jóvenes que ya de 20 años, de 22, de 18, que no se sabe ni el Padre Nuestro, ni el Ave María. El Padre Nuestro nos lo enseñó nuestro Señor Jesucristo y está en el libro de Mateo capítulo 6, versículo del 9 al 13. Allí se encuentra el Padre Nuestro. O sea que el ser humano, el día de la muerte, no vamos a tener excusa de no haber aprendido la oración que nos enseñó nuestro Señor. Esta oración, inclusive, para que lo sepan, hasta los hermanos protestantes sí se lo saben. ¿Por qué? Porque está en la Biblia. Que no quieran decirlo abiertamente, pero sí se lo saben. El Ave María no tanto. El Ave María como que ya es más bien cuestión de nosotros, como cristianos católicos, porque lo tenemos en el Santo Rosario. Pero el Ave María está en Lucas capítulo primero, y para ser específico, en el versículo 28 y el siguiente versículo, el 42, ¿verdad? Dios manda al ángel Gabriel que le dé un saludo a María y le dice, ve, ve a la tierra y vas a ir allá a este pueblito de Nazaret y le vas a dar mi saludo. Y entonces, ¿qué le dice? Dios te saluda, María, llena eres de gracia, el Señor es contigo. Ese es el mensaje que Dios le mandó a través del ángel Gabriel. Y es lo que nosotros empezamos la oración. Dios te salve María, Dios te saluda María, es lo mismo. Dios te salve, Dios te saluda, es lo mismo. Dios te salve María, Dios llena eres de gracia, el Señor es contigo. Hasta aquí es el mensaje de Padre Dios hacia María Santísima a través del ángel Gabriel. Bien, ahora, la segunda parte viene del Espíritu Santo. Y nos saltamos y nos brincamos hasta el versículo, póngale el 40, 40, 40, 41, 42, pero el 42 es exacto, ¿verdad? Dice, Isabel se llenó del Espíritu Santo. Comienza diciendo así, Isabel se llenó del Espíritu Santo, ¿verdad? Entonces, y no habló porque quiso, sino que Isabel se llena del Espíritu Santo y exclamó en alta voz. O sea que no tuvo miedo, exclamó en alta voz y dijo, bendita tú entre las mujeres. ¿A quién se lo estaba diciendo Isabel? Se lo estaba diciendo a su prima Santa Isabel que la tenía enfrente de ella y le estaba diciendo, ¿verdad? Bendita tú entre las mujeres y bendito es el fruto de tu vientre. ¿Quién estaba en el vientre? Jesús, de tu vientre Jesús. Entonces, pero Isabel se llena del Espíritu Santo, prima de la Santísima Virgen María, y exclama en alta voz y le dice a María, ¿verdad? Bendita tú entre las mujeres, y bendito es el fruto de tu vientre, Jesús. Bien, tenemos que estas oraciones, Padre nuestro y Ave María, vienen directamente del corazón del Padre, del Hijo y del Espíritu Santo. Y yo les aseguro que muchos cristianos católicos nos levantamos y ni siquiera mencionamos el Padre Nuestro y el Ave María al levantarnos. Así de sencillito. Yo lo he hecho de preguntar algunos domingos por aquí y allá, sobre todo en domingos en la iglesia. Y les digo, ¿me permiten hacerles una pregunta? No, casi no responden. Luego otra vez, ¿me permiten hacerles una pregunta? Porque yo nunca ando preguntando. Créanmelo, cuando ando predicando no pregunto, mejor comparto. Pero en este caso pedí permiso si podía hacer una pregunta. Y entonces le digo, levanten la mano los que esta mañana dijeron un Padre Nuestro, Ave María y Gloria al ángel de la guarda. Miren, de estar la iglesia llena, si acaso unos 20, si acaso unos 20, y somos cristianos católicos. ¿Qué me dicen? ¿Qué se dirá de tus hijos? ¿Qué se dirá de mis hijos? ¿Qué se dirá de estos jóvenes? Si nosotros los grandotes no lo hacemos. Bueno, voy a sacarlos a la orilla para que vean que no es cuestión de que a ti se te olvidó, sino que también hay que tomar en cuenta al enemigo que él también hace su trabajo contigo y conmigo. Al enemigo le conviene que tú y que yo no le saludemos a Dios Padre.
no le saludemos al Hijo, no le saludemos al Espíritu Santo. Le conviene. Porque una vez que ustedes y yo nos hemos olvidado al levantarnos, nos hemos olvidado de saludar a la Trinidad con la oración o las oraciones que la misma Trinidad nos enseñó, hagamos de cuenta que el demonio nos está diciendo: quiero ver a quién le vas a dar tu primer minuto de la mañana de este día, porque Dios ha sido muy bueno contigo y ya te levantó, te ha dado un día más de vida. Quiero ver ahora cómo le das gracias, y si no le das gracias, el resto del día va por mi cuenta y va de mi cuenta. Entonces, el enemigo hace lo posible que al ser humano, aún siendo cristianos católicos que debemos de saludar a la Trinidad en la mañana cuando nos levantamos, mínimo con un Padre Nuestro, Ave María y Gloria, bueno, hace que se nos olviden. Ahí tenemos, por ejemplo, los esposos, no solamente se les olvida, sino que muchos, antes de salir del cuarto donde duermen, ya están peleados, ya están agarrándose, y todavía se acaban de levantar y no salen todavía del cuarto de dormir, y ya se están agarrando. Bien, los jóvenes, allá, los hermanos, hermanitos, allá se están agarrando en el pasillo por querer entrar al baño, porque hay casas y todas las casas casi tienen un baño para dos cuartos. Y es más, a veces es un baño para tres cuartos, depende cuándo se hicieron esas casas. Allí está la peleadera en el pasillo, peleándose para entrar al baño, a ver quién entra primero, a ver quién entra al último. Allá en la cocina, allá está peleando los hijos con mamá. Se están peleando por el desayuno, otra vez lo mismo. Ay, otra vez blanquillos, otra vez huevos, otra, no, y otros allá por allá, pura avena, y eso el otro. ¿Cuándo vas a hacer unos blanquillos, mamá? Y otra vez, la peleadera con la mamá. Entonces, ¿quién realmente está de buenas a levantarse? Casi por lo general, nadie está de buenas. Andan con el pleito, andan con el coraje, andan peleando, unos y otros. ¿Y todo por qué? Porque en la mañana levantarnos, el enemigo trabaja y hace que nosotros se nos olvide darle gracias a Dios por el nuevo día, que nos dio adelante de nosotros. Y como no lo saludamos con la oración mínimo que nos enseñó la Trinidad, Padre Nuestro y Ave María, entonces el enemigo es cuando dice: el resto del día va por mi cuenta. Y cuando dice por mi cuenta, él se encarga de que haya pleito entre marido y mujer, que inclusive se vaya a trabajar enojado, se quede la esposa enojada, y para que en la tarde sigan con el rencor, Así es de que por allá en la tarde, cuando llega el marido, la señora está enojada, naturalmente. Se enojaron en la mañana. Entonces, simplemente la señora durante el día se dice, ya como vengando, ¿verdad? Entonces, pero no nos damos cuenta que es el enemigo el que viene y trabaja en la mente del ser humano. Y está preparando a la señora, dice, prepárale de comer. Sí, prepárale. Pero cuando venga, dile, ahí está la comida. Si quieres comer, bueno, si no, yo no te voy a servir. Ahí está la comida, ya te la hice, sírvete si quieres, pero no te voy a ir a servir. ¿Ven? La venganza. Y la venganza y el rencor son de parte del enemigo. Entonces tenemos que ser muy listos de ver cómo el enemigo trabaja en nosotros. Y puedo darles ejemplos por donde quiera. Así de sencillo. De cada uno y aquí mismo en la radio les puedo dar y demostrar dónde el enemigo está trabajando también. Bien, entonces, ¿qué hay que hacer? Hay que levantarnos, hay que darle gracias a Dios, hay que utilizar las oraciones que nos enseñó nuestro Señor y también el Padre y el Espíritu Santo. Entonces el enemigo se aleja, por lo menos no va a haber pleito, no va a haber discusión. Más bien va a haber entendimiento y comprensión, y más bien va a haber la acción de decir, mira, perdóname que te grité, perdóname que me enojé. Mientras no se enojen los dos, vamos a poner, uno sí dice sus oraciones en la mañana,
como marido o como mujer, y el otro no lo hizo. Créanlo, créanlo, el que no le ha dado gracia a Dios y el otro no lo hizo. Créanlo, créanlo, el que no le ha dado gracia a Dios es el primero que va a andar corajudo.

familia diario tiene que haber alguien que sea pacifista. Va a haber otros que son guerrilleras y guerrilleros que nada más se la pasan peleando. Pero tiene que haber alguien que como dice San Francisco, donde haya guerra, yo pues ponga la paz. Entonces, pidámosle a Padre Dios que en los hogares siempre haya alguien que ponga la paz. Donde hay dos guerrilleros, pues hay destrucción, la mera verdad. Entonces, donde hay guerrilleros, hay destrucción. Pero donde haya alguien que es pacifista y que camina con Dios, aguanta, tolera y perdona, y perdona. Entonces allí va a haber tarde que temprano una reconciliación, va a haber un entendimiento, va a haber una comprensión, así de sencillo. ¿Y por qué les empecé a decir esto, sobre todo del Padre Nuestro y la Ave María? Porque miren, de vez en cuando, qué bueno que no es diario, pero por ejemplo este viernes pasado tuve un funeral, aparte de tantos que he tenido ya de la misma, igualitos, donde está lleno el lugarcito, pero nadie contesta, ni un Padre Nuestro, ni una Ave María. ¿Qué quiere decir? Quiere decir muchas cosas. Y comienzo con que mamá no les enseñó a sus hijos. Y sigo con que mamá, dándose cuenta que ya crecieron, les tuvo miedo, ya no quiso preguntarles, hijo, ¿verdad? ¿Qué sé yo? Están en casa, ya tienen 18, 20 años, 22. Señoras mamás, pregúntenle a sus hijos cuando vienen a la cocina, mijo, hija, ¿ya rezaste, aunque sea un Padre Nuestro, Ave María y Gloria? Allá tus simientes, así te va durante el día. ¿Ya rezaste? Si batalla para contestar el hijo o la hija, señora mamá, ahí usted, en la cocina, rece junto con el hijo o con la hija, aunque usted ya lo haya hecho. Rece para que usted tenga la seguridad de que sus hijos rezaron y hablaron. Rezar quiere decir hablar con Dios, para que tenga la seguridad de que sus hijos están hablando con Dios. Así. Entonces usted comience. A ver, hijo, a ver, hija, ándale. Vamos a comenzarle. En el nombre del Padre, del Hijo y del Espíritu Santo. Amén. Padre nuestro que estás en el cielo, santificado. Es un minuto. Párenle un minuto. No muevan trastes, no muevan nada. Un minuto para decir un Padre Nuestro, Ave María y Gloria y el Ángel de la Guarda. Después de eso, bueno, ya ahora sí, a desayunar. Pero que su hija vaya agarrando, el hijo vaya agarrando la idea de que usted como madre, cuando él venga a la cocina, usted le va a preguntar, mija, ¿ya rezaste? ¿Ya dijiste un Padre Nuestro y Ave María? Ay, mamá, se me olvidó. Ándale pues, vente, yo te acompaño, yo te acompaño. Y créansela, en ese hogar les va a ir a empezar mejor de cómo andan. Pero en un hogar, en una casa donde todo mundo se levanta, y no quiero decir como los animalitos, porque a lo mejor los animalitos, ellos tienen su forma y manera de hablar con Dios, no lo sé, ahí no lo sé, porque no, yo no he tenido, digamos, ese privilegio de hablar con los animales, ¿verdad? Bueno, entonces, ¿qué? Okay. Entonces, hay que dirigirnos a Dios, Trinidad, en la mañana, para que nos vaya bien durante el día, así es. Entonces, les digo, imagínense, tengo estos funerales donde está lleno de puras juventud, desde los 40, 45 para abajo, y nadie reza. Yo de veras en estos funerales así, yo de rato como ahí pensé, dije, bueno, si estos que están aquí sentados en las bancas no están rezando, no están hablando con Dios en favor de este que ya murió, si este que está dentro del féretro estuviera acá fuera sentado, con toda seguridad estaría igualito que todos estos. Entonces ahora, ¿esperamos que esté en el cielo? Si no sabe ni siquiera saludar a Dios Padre con un Padre Nuestro y Ave María, oraciones que nos enseñó la Trinidad. Entonces yo digo, ¿cómo es posible pensar que, oh, ya se murió, ya está en el cielo, pero mientras tanto acá de este lado, en los vicios de todos, vicios de sexo, vicios de drogas, vicios de alcohol,

Dios nada? Entonces, humanamente, créanmelo, humanamente yo he pensado, primeramente, igual que estos que no rezan y no hablan y no quieren platicar con Dios, si este estaba igual, entonces, ¿entró al cielo? No entró. Entonces, ¿condena? Pues bueno, humanamente yo digo que está condenado, pero no lo hago realmente, porque yo le dejo a Dios, le dejo a nuestro Señor. Señor, tú sabes, te lo dejo a ti. Pero yo humanamente aquí en la tierra, por lo que yo estoy viendo, pues yo creo que no está contigo. Yo creo que está en el infierno. Yo creo que el demonio lo ganó. ¿Por qué? Porque el demonio le ha de haber dicho, a ver, dile el Padre Nuestro a tu Creador, Padre Nuestro que le enseñó su Hijo, te enseñó su Hijo Jesucristo, dile a tu Creador el Ave María que te enseñó Él mismo, la Trinidad y el Espíritu Santo, díselos. Y no va a poder hacerlo el alma, decirle a Padre Dios allí, enfrente, un Padre Nuestro, Ave María y Gloria. Pero luego, Satanás, que es acusador, le va a dar una orden a esa alma, a ese espíritu de la persona, y la orden será, cántale mis canciones que te aprendiste allá abajo en la tierra, canciones de puras malas razones, canciones de puras malas palabras, y se saben de 3 a 5 a 7 canciones, ese tipo de jóvenes, se las saben porque se las saben. Entonces, donde el diablo les dé la orden, que ahora sí, cántale mis canciones, y luego le diga, ese tipo de canción no está en el cielo, no está acá arriba. Ese tipo de canción, puesto que son mías, están acá abajo conmigo. Así es de que, jálale conmigo. Ándele. Bonito asunto. Haber venido a la tierra por unos cuantos años, por 25 años, por 35, ¿verdad? Y haber muerto de sobredosis por medio de alcohol y drogas y todo eso. O se quitaron la vida. Se suicidaron. ¿Por qué? Porque empiezan a oír voces. Y entonces el demonio les hace creer que se quiten la vida, que esta vida realmente es un martirio, que ya dejen de sufrir, igual como aquellos por ahí, paren de sufrir. Eso solamente viene del demonio, paren de sufrir. Porque Cristo nunca dijo paren de sufrir. Cristo dijo, y es más, está en el Evangelio de hoy día, el que no toma su cruz y me sigue no es digno de mí. Así, entonces, ¿ok? Entonces, hay que entonces tomar la cruz diaria que nos toca, ¿verdad? Las cruces, bueno, algunas nosotros nos las andamos buscando, pero otras vienen solitas. Entonces, hay que tomar las cruces que son nuestras y cargar esa cruz no sádicamente, pero con decisión de decir, esto me toca vivir, esto lo acepto y voy a seguir adelante. Entonces, señoras mamás, señores abuelas, cuando vengan sus nietos, por lo menos enséñenles, no le hace que se les enojen, el Padre Nuestro y el Ave María, que por lo menos algún día, cuando ya como abuelita te vayas o como abuelo, que recuerden, gracias a mi abuelita aprendí el Padre Nuestro y Ave María, porque créanlo, a veces le he preguntado a las mamás, y mamás jóvenes que aprendieron de sus madres, pero como ya tienen su propia familia y estaban cansadas, yo creo que mamá diario en las mañanas les dijera, a ver, ándale, vente a rezar, tu Padre Nuestro y Ave María. Y se dicen, el día que yo me case y me salga de la casa, ya estoy harto tanto de rezar. Bueno, el día de mañana ni siquiera sus hijos les enseñan, y por eso los hijos están saliendo como están saliendo. Que más se guían por el lado de andar escuchando música de malas razones y se guían por el lado de no ir a la iglesia, porque también mamá y papá tienen la culpa, ¿verdad? Un hijo mientras no maneje, no tenga licencia de manejar y no tenga su carro, los culpables de que no se acerquen a la iglesia son los padres de familia. Pero los padres de familia también no se entienden entre ellos mismos. Así de que llega el divorcio aquí, el divorcio allá, la separación más allá. Ahora, montón de familias totalmente, ¿verdad? Pues nada más la mamá y los hijos. De vez en cuando el padre se
porque la mamá, hay mamás también que de repente, yo no sé, por seguir a un hombre, por seguir un pedazo de carne, dejan a sus hijos, los dejan. Entonces, ahí tenemos el por qué, ¿verdad? Tanto malestar en los hogares, porque de Dios no hay nada, no hay nada. Y los padres, ¿verdad? Según ellos no tienen tiempo, según ellos no sé qué tantas cosas. Entonces, ahí tenemos que los hijos son los que vienen a pagar las consecuencias. Y de repente, ya de 13 años la chamaquita resulta totalmente, ¿verdad? Allá afuera, grosera, rebelde, los hijos de igual manera, para los 15, 16 años ya andan muy mal, andan en los vicios, andan en las drogas, andan en la pornografía, andan en todo esto. Vean de dónde viene resultando todo esto. Vean desde dónde hay raíces para poder decir, ¿por qué tengo estos hijos? Bueno, vamos a ver el por qué tienes tus hijos como son, ¿verdad? No es por lo que hiciste, sino por lo que no hiciste. No es por lo que hiciste, sino por lo que no hiciste. ¿Y qué es lo que no hiciste? Recordarles cada mañana, y discúlpenme que doy tanta lata en esto, y que soy tan repetitivo, porque es importante, ¿verdad? Entonces, ¿y también por qué? Porque llegan los domingos. Si mamá no dice, papá no habla de ir a la iglesia, ¿ustedes creen que los hijos les van a decir, les van a recordar? Muy raro sería. Y yo le aplaudiría a ese hijo, a esa hija, que les ande recordando, mamá, es domingo, tenemos que ir a misa. Qué vergüenza para esa madre, qué vergüenza para ese padre, que más bien un hijo, una hija, les ande recordando, papá, es domingo, no se te olvide, tenemos que ir a la iglesia. Que hay de esos, muy pocos, pero sí he conocido hijas e hijos, muy raros, muy poquitos, pero sí he conocido que son los hijos los que les andan recordando a los papás, papá, nada de que no vas a ir, vamos a ir a misa. Nada de que no, vamos a ir. Y mamá, empiézate a arreglar porque vamos a ir a la iglesia. ¿De veras, señores padres de familia, no creen que es una vergüenza que más bien un hijo le ande recordando a una madre, a un padre, el ir a la iglesia, el ir a visitar a Dios? Señoras mamás, por el amor de Dios, despierten para que haya cambio en sus hijos. Por eso luego andan llorando de que el hijo se les suicidó de 15 años. ¿Por qué? Lo dejan metido allá en su cuarto. Allá sabrá Dios, y sí sabe usted, aparte de en qué anda, aparte de Dios y del demonio, porque es el diablo el que los trae bien agarrados. Pero allá 15, 17 años se andan quitando la vida. Ahora sí, el llanto, inconsolable aquella madre, inconsolable aquel padre. ¿Por qué no se ponen a pensar que ustedes mismos orillaron a ese hijo, a esa hija, a cometer ese suicidio? Por no invitarle, por no llevarle a la iglesia, por no rezar en las mañanas junto con sus hijos, allí en la mesa del comedor, allí, a rezar un Padre Nuestro y Ave María y Gloria. Póngale la misa allí. Eso sí, de la Santa Misa, yo no les digo que entre semana los obliguen a que estén sentados ahí escuchando la Santa Misa. No, póngala ya en la tele, pero que se oiga. Y puede seguir haciendo su desayuno y pueden seguir desayunando. El demonio a él se le fastidia, realmente se le perturba cuando está la Santa Misa. Entonces, hay que poner, aunque sea la Santa Misa o el Santo Rosario, por allá en las tardes mientras comen, ¿verdad? Y no le hace que estén comiendo, pero algo se les va a quedar. Y sobre todo el demonio, él no tolera escuchar nada que sea referente a Dios. Entonces, sí tenía el deseo de hablar de esto, porque es mucho, muy importante. Entonces,
despertemos por el amor de Dios. Señoras abuelitas, ustedes también ayuden a sus hijos, a sus hijas, que ya están casados. Pregúntenle, mi hijo, déjate hago una pregunta. Hoy en la mañana, dijiste un Padre Nuestro y Ave María y Gloria, como te enseñé cuando estabas, como cuando estabas en casa. Ya, mamá, ya va a empezar otra vez. No, nomás respóndeme, mijo. Entonces, imagínese, señora abuelita, si su hijo o su hija no platicaron con Dios al levantarse en esa mañana, ¿usted cree que sus nietos lo hicieron? ¿Ahora entiende por qué sus nietos son tan groseros con usted como abuelita? ¿Por qué son tan groseros con su hija, con su hijo? O sea, con sus padres. ¿Por qué? Porque Dios no camina con ellas, con ellos. Y el enemigo aprovecha todo esto para que haya realmente y llegue el momento en que esa pareja, ¿verdad?, simplemente lleguen al divorcio, a una separación. Ahí está la razón y la clave del por qué tantos divorcios y tantas separaciones. Porque no hay plática, no hay conversación con Dios de cada amanecer. O ya digo amanecer, pero se supone que por lo menos al atardecer también, aunque sea un Padre Nuestro y Ave María y Gloria, mínimo, mínimo. Entonces, ahí lo sabemos. Entonces, todo esto que les he estado platicando hasta ahorita, créanlo o no, puede caer en el tema de caridad fraterna. Puede caer en ese tema de caridad fraterna. Entonces nosotros tenemos que tener caridad fraternal. Eso es lo que tenemos que tener, caridad fraternal, ¿verdad? Caridad fraternal es donde yo ayudo, ¿verdad?, a ser mejor a mi prójimo. Mi prójimo puede ser mi propio hijo, mi propia hija, mi propia mamá, mi esposo, mi yerno, mi nieto, mi nieta. Entonces, esto cae en ese tema de caridad fraternal. Entonces, de caridad fraternal también, pues podemos, tiene una ampliación muy grande. En caridad fraternal, yo puedo llamarle la atención a mi propio hermano, a mi propia mamá. Le puedo decir, mamá, tú eres mi mamá. Tú deberías de darme ejemplo de acercarme a Dios. Pero más bien yo que soy tu hija, yo que soy tu hijo, es el que o es la que te anda acercando a Dios. Porque tú andas muy lejos de Dios, mamá. Papá, andas muy lejos de Dios. Siempre estás metido en tu vicio de tus cervezas, de tu tragadera. Y llegan los domingos y tú no nos hablas de ir a la iglesia. Tú no nos invitas a nadie, no, ni vas, ni nos invitas a ir. Entonces, papá, yo te estoy invitando el día de hoy a que vayamos a la iglesia. Eso se llama caridad fraternal, ¿verdad? ¿Y por qué? Porque en la caridad fraternal encontramos, ¿verdad?, yendo a las Escrituras, que Dios nos da, nuestro Señor nos da un mandamiento nuevo. En Juan capítulo 13, versículo 34, dice: os doy un mandamiento nuevo, que os améis los unos a los otros, como yo os he amado. Así os améis también vosotros, los unos a los otros. Entonces, tenemos un mandamiento. ¿Le hacemos caso a nuestro Señor? El mundo ahorita va todo lo contrario. Va totalmente caminando al revés como los cangrejos. Así andamos la humanidad. En las calles veamos, en las calles el grito, el odio de unos a otros, la pelea aquí y allá. Eso nada más en la calle lo que uno ve. Pero lo que otros no ven, más que en cada hogar, hay hogares que viven en completo pleito. Hay hogares donde de cuatro hermanos, entre los cuatro,
hay diferencias y quizás uno habla con acá con otro, pero no se hablan todos. ¿Y todo eso por qué? Porque el enemigo se encarga de que sin darnos cuenta no le pongamos atención a nuestro Señor, donde nos dice, os doy un mandamiento nuevo, que os améis unos a otros, como yo os amo. Y si amáis también vosotros, así ámense unos a otros. Entonces, en Juan, primera de Juan, capítulo 4, 21, dice, y hemos recibido de él este mandamiento, quien ama a Dios, ame también a su hermano. Entonces, ¿cómo es posible de que alguien lleve un odio, un rencor? Estoy hablando primeramente, sí, cuando nuestro Señor dice a su hermano, habla de cualquier ser humano, de cualquier ser humano, porque el que anda en la calle es mi hermano. Pero vamos más cerquitas a la palabra hermano, para que entendamos que realmente allí andamos fallando como familia, porque entre mismos hermanos se traen odios, hay rencores, hay resentimientos. Y si hay eso, debe de haber una caridad fraternal de uno al otro. Entonces, hay que perdonarse el uno al otro. Todo esto es caridad fraternal, créanmelo, así de sencillo. Entonces, hay que, si amamos a Dios, pues hay que amar también al prójimo. Y amar al prójimo es en toda la extensión de la palabra. Hay que amarle, ¿verdad? No hay que guardarle rencor. Al hijo hay que hablarle con amor. Mi hija, mi hijo, ya dijiste es tu Padre Nuestro y Ave María esta mañana. Ahora, la hija, el hijo, también tiene que contestar en ese mismo amor. Ay, mamá, se me olvidó. Discúlpame. Mamá, ¿quieres rezar conmigo el Padre Nuestro? Pero si la hija no lo hace, el hijo no lo hace, entonces es obligación de la mamá decir, a ver, mi hijo, mi hija, a ver, vamos a decir el Padre Nuestro y la Ave María aquí. Allí está la fraternidad, allí está la caridad fraternal, ¿verdad? Porque ante Dios, la mamá y el hijo, ante Dios, simplemente son hijos de Dios los dos. Así de sencillito. Entonces, ahí se le llama caridad fraternal. Entonces, es importante entonces reconocer y saber el por qué nos va mal y nos anda yendo mal, a veces no solamente durante el día, sino durante la vida, ¿verdad? Por algunos años más que otros, porque andamos lejos de Dios y porque no mostramos caridad fraternal para con el hermano. Hoy el Evangelio, ¿verdad?, de hoy nos habla de cargar la cruz, ¿verdad?, de simplemente aceptarlas. Hay dos clases de cruces realmente. Aquella que es mía, que yo debo de cargar con el gusto de saber. Menciono la palabra gusto, porque debe ser con el gusto de saber que si yo cargo mi cruz, voy a tomar parte con nuestro Señor en el reino de los cielos. Porque dice, el que no toma su cruz y me sigue no es digno de mí. Entonces, yo cargo con mi cruz, ¿verdad?, para ser digno de Cristo. Y si soy digno cargando mi cruz, algún día, el día que Dios me llame a cuentas, entraré en la gloria celestial. ¿Y por qué? Porque mostré amor fraternal, porque cargué con mi cruz, ¿verdad? No anduve renegando de mi cruz. Pero luego se encuentra con uno con cruces que no son propias de nosotros, sino que son de alguien más. Uno, ¿verdad?, se presenta el hermano, el sobrino, la sobrina, el primo, la prima, con una cruz que comparte con nosotros y que luego nosotros, pues, nos compadece y los queremos entender y comprender y les damos ánimo y cargamos con cierta parte de esa cruz del prójimo. Entonces, allí es cuando nosotros, ¿verdad?, estamos cargando también con cruces de otros, pero en el aspecto de ayudar. Así es. Entonces,
Eso es importante, saber que no tenemos que cargar cruces nada más por cargar alguna que no es nuestra, sino porque nos favorece el ayudar al prójimo. ¿Por qué? Porque ahí mostramos que estamos cumpliendo con el mandamiento que nos ha dado nuestro Señor. Os doy un mandamiento nuevo, que se amen los unos a los otros. Amarse es perdonarse, amarse es entenderse, perdonar sobre todo, ¿verdad? Y no guardar odio, no guardar rencores, eso es. Entonces ahí está la caridad fraterna, la caridad fraterna. Naturalmente que el segundo mandamiento es este mismo, amarás a tu prójimo como a ti mismo. Entonces, allí en amarás a tu prójimo como a ti mismo, a veces puede ser muy difícil, porque si la persona, el prójimo, no se presta, y aparte de eso, es difícil, ¿verdad?, el prójimo que tenemos frente a nosotros, siempre causando problemas, siempre causando dificultades, pues entonces hay que pedir por ese tipo de hermanos, por ese tipo de personas. A nosotros nos toca pedir por ellos, para ver si cambian su modo de ser, ¿verdad? No solamente a nosotros, sino también con los demás. Entonces, hay una regla de oro, ¿verdad?, que dice, no hagas a otro lo que no quieras para ti. Así, ¿verdad? No hagas a otro lo que no quieras para ti. Así. O con la vara que midas, serás medido. Esa es la regla de oro. Con la vara que midas, serás medido. En otras palabras, así como yo trato a otros, así se me va a tratar a mí. Así. Entonces, en el libro de Levíticos 19:17, encontramos esto. Dice, no odies en tu corazón a tu hermano, pero corrige a tu prójimo para que no te cargues con pecado por su causa. Fíjense, se nos manda que no odiemos en nuestros corazones a nadie, a nadie. Pero hay que corregir a nuestro prójimo. ¿Para qué? Para no cargar con el pecado por causa de ese prójimo. Entonces, es difícil a veces realmente corregir al prójimo, ¿verdad? Porque hay circunstancias en que son más soberbios o soberbias, pero aún con todo y eso, soberbios o soberbias, hay que encontrar la manera, si uno ve que están haciendo algo que no deben de hacer, hay que encontrar la manera, o si se puede uno valer de una tercera persona, que es tu amigo, es mi amigo, pero también es amigo o amiga de la otra persona, hay que comentarle a este, a esta, que le tiene confianza a la otra persona, para que él o ella se lo diga. Y si no, a ti o a mí, nos debe de tocar el enfrentarnos y corregir al prójimo, corregirlo. Pero hay que corregir con amor, hay que corregir con sabiduría, hay que corregir con la asistencia del Espíritu Santo para no echar a perder lo poco que está ganado y para no hacer las cosas peores de como están. Entonces, pero sí tenemos que corregir, porque si yo no corrijo al prójimo y sigue en el pecado, de igual manera soy culpable por saberlo y por no hacer nada. Si tú o yo se lo decimos y sigue de todos modos en lo de él o en lo de ella, tú o yo ya se lo hemos dicho. Entonces ahí podemos decir que nos lavamos las manos como Pilatos, como decir, yo ya te lo dije, quieres seguir haciéndolo, allá tú, eres tú. Pero ya no dirás jamás que nadie te lo dijo y jamás podrás decir, ¿y por qué no me dijiste? Me lo hubieras hecho saber, pero hubieras insistido, ya es muy tarde.
te lo dije y no pusiste atención. No pusiste atención. Entonces, esa es una manera de darnos cuenta que nosotros también seremos culpables. Pero sin embargo, el siguiente versículo adelantito, fíjense, ¿verdad? Dice, Levítico 19, 18 dice, no te vengarás ni guardarás rencor. ¿Cómo andamos en eso? ¿Cómo andas tú? ¿Cómo ando yo? ¿Somos capaces de perdonar? No importa qué nos hayan hecho. ¿Somos capaces todavía de no hacer daño, teniendo la manera y la forma y la oportunidad de hacerles daño? ¿Nos detenemos? ¿No les hacemos daño pudiéndolo hacer? Eso es lo que se nos pide. Y Dios nos pide desde el Antiguo Testamento. No te vengarás, ni guardarás rencor. Aquellas personas que son rencorosas, aquí tienen dónde encontrar, ¿verdad? En Levíticos 19, 18, que no guarden rencor, que no guardemos rencor. ¿Cómo sabe uno cuando ya perdonó a alguien? Yo, mi forma de explicarlo, y lo van a entender. Imagínense allá afuera, andas en la calle. Imaginémonos, andamos allá afuera en la calle. Vamos por una banqueta, por el lado de la acera de una banqueta. Y al otro lado, en la otra banqueta, pasa alguien. Pregúntate, a esa persona tú no le conoces, la que va caminando allá. O en un mall aquí, o en la tienda, que tú llevas tu carro y te atraviesan tantos, observa a cualquiera de ellos y pregúntate, ¿a esta persona le tengo odio? ¿Le tengo coraje? ¿Le tengo rencor? ¿Le tengo ganas de hacerle un daño? Te vas a contestar que no, porque esa es la verdad, porque ni siquiera le conoces. Entonces, ¿le tienes odio y rencor a esa persona que tienes frente a ti allá en una calle, allá en una tienda, comprando la comida o en una tienda de ropa? No, dirás, no, yo no le tengo ni odio, ni coraje, ni rencor, no siento nada malo por ella. Bueno, hay que aplicarlo con las personas que a través de la vida has tenido problemas y dificultades de odios y de resentimientos y de rencores. Cuando yo sienta lo mismo por ese familiar, lo mismo que siento por aquel que miré en la tienda, miré en la calle, y que no siento ni odio, ni rencor, ni coraje, ni nada. Y cuando uno sienta lo mismo con esa persona, que uno tuvo problemas y dificultades, es cuando tú podrás decir, y podremos decir, que hemos perdonado. Porque no es cuestión de perdonar de boca, porque allá dentro de uno sigue el coraje, sigue el resentimiento, sigue el rencor. No, todo eso tiene que salir. Y a esto se le llama, una vez más, caridad fraternal. A eso nos invita nuestro Señor, a tener caridad fraternal. Así. Entonces, nos llega a decir nuestro Señor en Romanos 12, 14, bendecid a los que os persiguen. Bendecid a los que te persiguen. Y no maldigas. Nunca hay que maldecir. ¿Qué es difícil? Yo les puedo decir que no. Pero si el demonio trabaja en ti y en alguien más, es cuando resulta súper difícil perdonar. Y en vez de maldecir, bendecir. ¿Qué hizo nuestro Señor? Él bendijo a cada paso que dio. Él bendijo, Padre, perdónales,
porque no saben lo que hacen. Ahí está la bendición. Tú y yo podemos decir lo mismo. Padre, perdónale a mi hermano, pero yo no le voy a guardar odio ni rencor. Yo le voy a seguir hablando igualito. Pero tú perdónale su forma de ser, su forma de ser conmigo. A alguien cercano a nosotros, aún dentro de la iglesia, Padre, perdónale. Mándale el Espíritu Santo para que entienda y comprenda de que está haciendo mucho muy mal. Entonces, ok. Entonces tenemos que poner atención a lo que nuestro Señor nos dice. Y fíjense lo que nos dice en Romanos 12:20, refiriéndose al enemigo. Antes, al contrario, si tu enemigo tiene hambre, dale de comer. Y si tiene sed, dale de beber. ¿Qué te parece? ¿Estás enojado con algún familiar tuyo? Y tú sabes que están pasando por un problema muy grave y que no tienen ni para comer. Mándales dinero. Sea tu cuñado, sea tu cuñada, sea tu hermano, tu hermana. Mándales para que tengan por lo menos de comer. Si tienen hambre, dales de beber. Si tienen sed, dales de beber. Bien, el hablar de Dios, nos podríamos pasar la vida entera hablando, pero no hay que hablar solamente, hay que actuar. Entonces mejor, en vez de tanto hablar, también tenemos que empezar a actuar. Empecemos a dejarnos de resentimientos, de odios, de rencores, y hay que emplear el amor de Dios, como dice nuestro Señor. Ámense unos a otros. El que ama a Dios debe de amar también a su prójimo. Así. Ok, pues que Dios nos bendiga y seamos felices. El Señor esté con vosotros y con tu espíritu. Y que la bendición de Dios Padre, Hijo y Espíritu Santo descienda sobre ustedes y permanezca para siempre. Que tengan buena semana.

Dios nos ha regalado el privilegio de llevar esta canción por todo el continente y más allá. Y hoy la queremos dejar impresa en estos medios y cantarla aquí para ustedes. En la voz de Mónica, vamos a escuchar El Diario de María.

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1: Regresó con una cafetera grande y una gran colección de tazas de porcelana, de vidrio, de cristal, otras de plástico. Algunas muy caras, otras muy sencillas y baratas. Tranquilamente les dijo que escogieran una taza y se sirvieran un poco del café recién preparado. El viejo maestro se aclaró la garganta y con mucha calma y paciencia les dijo, se dieron cuenta que todas las tazas que lucían bonitas se terminaron primero y quedaron pocas de las que lucían más baratas, lo que es natural ya que cada uno prefiere lo mejor para sí mismo. Pero esa es realmente la causa de muchos de los problemas relativos al estrés continuo del cual se quejan. Porque les aseguro que las tazas no le han añadido nada de calidad al café. En verdad la taza solo disfraza o reviste lo que bebemos. Lo que ustedes querían era el café, no la taza. Pero instintivamente buscaron las mejores. Ahora piensen en esto. La vida es el café, el trabajo, el dinero, la posesión social. Meras tazas que solo le dan forma y soporte a la vida. El tipo de taza que tengamos no define ni cambia la calidad que llevamos adentro. Pero a menudo, por concentrarnos solo en la taza, dejamos de disfrutar el café. La gente más feliz no es la que tiene lo mejor de todo, sino lo que hace lo mejor con lo que tiene. También debemos recordar que la persona más rica no es la que tiene más, sino la que necesita menos. Por eso dice el libro de los Proverbios, el que confía en sus riquezas caerá, mas los justos reverdecerán como ramos. Soy Carlos Sebani y estoy seguro que va a ser un gran día si disfrutas tu café.
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Rezo del Santo Rosario. Misterios gloriosos. Por la señal de la Santa Cruz, de nuestros enemigos, líbranos, Señor, Dios nuestro. En el nombre del Padre, del Hijo y del Espíritu Santo. Amén. Primer misterio glorioso. La triunfante resurrección de nuestro Señor Jesucristo al tercer día de entre los muertos.

0: Padre nuestro que estás en el cielo, santificado sea tu nombre. Venga a nosotros tu reino. Hágase tu voluntad, así en la tierra como en el cielo.
1: Danos hoy nuestro pan de cada día. Perdona nuestras ofensas, como también nosotros perdonamos a los que nos ofenden. No nos dejes caer en tentación y líbranos del mal.
0: Dios te salve María, llena eres de gracia. El Señor es contigo. Bendita tú eres entre todas las mujeres. Bendito es el fruto de tu vientre, Jesús.
1: Santa María, Madre de Dios, ruega por nosotros los pecadores, ahora y en la hora de nuestra muerte. Amén.
0: Dios te salve María, llena eres de gracia, el Señor es contigo. Bendita tú eres entre todas las mujeres, bendito es el fruto de tu vientre, Jesús.
1: Santa María, Madre de Dios, ruega por nosotros los pecadores, ahora y en la hora de nuestra muerte. Amén.
0: Dios te salve María, llena eres de gracia, el Señor es contigo. Bendita tú eres entre todas las mujeres, bendito es el fruto de tu vientre, Jesús.
1: Santa María, Madre de Dios, ruega por nosotros los pecadores, ahora y en la hora de nuestra muerte. Amén.
0: Dios te salve María, llena eres de gracia, el Señor es contigo. Bendita tú eres entre todas las mujeres, bendito es el fruto de tu vientre, Jesús.
1: Santa María, Madre de Dios, ruega por nosotros los pecadores, ahora y en la hora de nuestra muerte. Amén.
0: Dios te salve María, llena eres de gracia, el Señor es contigo. Bendita tú eres entre todas las mujeres, bendito es el fruto de tu vientre, Jesús.
1: Santa María, Madre de Dios, ruega por nosotros los pecadores, ahora y en la hora de nuestra muerte. Amén.
0: Dios te salve María, llena eres de gracia, el Señor es contigo. Bendita tú eres entre todas las mujeres, bendito es el fruto de tu vientre, Jesús.
1: Santa María, Madre de Dios, ruega por nosotros los pecadores, ahora y en la hora de nuestra muerte. Amén.
0: Dios te salve María, llena eres de gracia, el Señor es contigo. Bendita tú eres entre todas las mujeres, bendito es el fruto de tu vientre, Jesús.
1: Santa María, Madre de Dios, ruega por nosotros los pecadores, ahora y en la hora de nuestra muerte. Amén.
0: Dios te salve María, llena eres de gracia, el Señor es contigo. Bendita tú eres entre todas las mujeres, bendito es el fruto de tu vientre, Jesús.
1: Santa María, Madre de Dios, ruega por nosotros los pecadores, ahora y en la hora de nuestra muerte. Amén.
0: Dios te salve María, llena eres de gracia, el Señor es contigo. Bendita tú eres entre todas las mujeres, bendito es el fruto de tu vientre, Jesús.
1: Santa María, Madre de Dios, ruega por nosotros los pecadores, ahora y en la hora de nuestra muerte. Amén.
0: Dios te salve María, llena eres de gracia, el Señor es contigo. Bendita tú eres entre todas las mujeres, bendito es el fruto de tu vientre, Jesús.
1: Santa María, Madre de Dios, ruega por nosotros los pecadores, ahora y en la hora de nuestra muerte. Amén.
0: Gloria al Padre, y al Hijo, y al Espíritu Santo.
1: Como era en un principio, ahora y siempre, por los siglos de los siglos. Amén.
0: Oh Jesús mío, perdona nuestros pecados, líbranos del fuego del infierno. Lleva todas las almas al cielo, especialmente las más necesitadas de tu misericordia.
2: Segundo misterio glorioso: la ascensión de nuestro Señor Jesucristo a los cielos por su propia virtud.

0: a nosotros tu reino. Hágase tu voluntad, así en la tierra como en el cielo.
1: Danos hoy nuestro pan de cada día. Perdona nuestras ofensas, como también nosotros perdonamos a los que nos ofenden. No nos dejes caer en la tentación y líbranos del mal.
0: Dios te salve María, llena eres de gracia, el Señor es contigo. Bendita tú eres entre todas las mujeres, y bendito es el fruto de tu vientre, Jesús.
1: Santa María, Madre de Dios, ruega por nosotros los pecadores, ahora y en la hora de nuestra muerte. Amén.
0: Dios te salve María, llena eres de gracia, el Señor es contigo. Bendita tú eres entre todas las mujeres, y bendito es el fruto de tu vientre, Jesús.
1: Santa María, Madre de Dios, ruega por nosotros los pecadores, ahora y en la hora de nuestra muerte. Amén.
0: Dios te salve María, llena eres de gracia, el Señor es contigo. Bendita tú eres entre todas las mujeres, bendito es el fruto de tu vientre, Jesús.
1: Santa María, Madre de Dios, ruega por nosotros los pecadores, ahora y en la hora de nuestra muerte. Amén.
0: Dios te salve María, llena eres de gracia, el Señor es contigo. Bendita tú eres entre todas las mujeres, bendito es el fruto de tu vientre, Jesús.
1: Santa María, Madre de Dios, ruega por nosotros los pecadores, ahora y en la hora de nuestra muerte. Amén.
0: Dios te salve María, llena eres de gracia, el Señor es contigo. Bendita tú eres entre todas las mujeres, bendito es el fruto de tu vientre, Jesús.
1: Santa María, Madre de Dios, ruega por nosotros los pecadores, ahora y en la hora de nuestra muerte. Amén.
0: Dios te salve María, llena eres de gracia, el Señor es contigo. Bendita tú eres entre todas las mujeres, bendito es el fruto de tu vientre, Jesús.
1: Santa María, Madre de Dios, ruega por nosotros los pecadores, ahora y en la hora de nuestra muerte. Amén.
0: Dios te salve María, llena eres de gracia, el Señor es contigo. Bendita tú eres entre todas las mujeres, bendito es el fruto de tu vientre, Jesús.
1: Santa María, Madre de Dios, ruega por nosotros los pecadores, ahora y en la hora de nuestra muerte. Amén.
0: Dios te salve María, llena eres de gracia, el Señor es contigo. Bendita tú eres entre todas las mujeres, bendito es el fruto de tu vientre, Jesús.
1: Santa María, Madre de Dios, ruega por nosotros los pecadores, ahora y en la hora de nuestra muerte. Amén.
0: Dios te salve María, llena eres de gracia, el Señor es contigo. Bendita tú eres entre todas las mujeres, bendito es el fruto de tu vientre, Jesús.
1: Santa María, Madre de Dios, ruega por nosotros los pecadores, ahora y en la hora de nuestra muerte. Amén.

0: vientre, Jesús.
1: Santa María, Madre de Dios, ruega por nosotros los pecadores, ahora y en la hora de nuestra muerte. Amén.
0: Gloria al Padre, al Hijo y al Espíritu Santo.
1: Como era en el principio, ahora y siempre, por los siglos de los siglos. Amén. Oh Jesús mío, perdona nuestros pecados, líbranos del fuego del infierno, lleva todas las almas al cielo, especialmente las más necesitadas de tu misericordia. Amén.
2: Tercer misterio glorioso, la venida del Espíritu Santo sobre el Sagrado Colegio Apostólico en forma de lenguas de fuego.

0: Padre nuestro que estás en el cielo, santificado sea tu nombre. Venga a nosotros tu reino. Hágase tu voluntad, así en la tierra como en el cielo.
1: Danos hoy nuestro pan de cada día. Perdona nuestras ofensas, como también nosotros perdonamos a los que cada día. Perdona nuestras ofensas, como también nosotros perdonamos a los que nos ofenden. No

0: entre todas las mujeres, bendito es el fruto de tu vientre, Jesús.
1: Santa María, Madre de Dios, ruega por nosotros los pecadores, ahora y en la hora de nuestra muerte. Amén.
0: Dios te salve María, llena eres de gracia, el Señor es contigo. Bendita tú eres entre todas las mujeres, bendito es el fruto de tu vientre, Jesús.
1: Santa María, Madre de Dios, ruega por nosotros los pecadores, ahora y en la hora de nuestra muerte. Amén.
0: Dios te salve María, llena eres de gracia, el Señor es contigo. Bendita tú eres entre todas las mujeres, bendito es el fruto de tu vientre, Jesús.
1: Santa María, Madre de Dios, ruega por nosotros los pecadores, ahora y en la hora de nuestra muerte. Amén.
0: Dios te salve María, llena eres de gracia, el Señor es contigo. Bendita tú eres entre todas las mujeres, bendito es el fruto de tu vientre, Jesús.
1: Santa María, Madre de Dios, ruega por nosotros los pecadores, ahora y en la hora de nuestra muerte. Amén.
0: Dios te salve María, llena eres de gracia, el Señor es contigo. Bendita tú eres entre todas las mujeres, bendito es el fruto de tu vientre, Jesús.
1: Santa María, Madre de Dios, ruega por nosotros los pecadores, ahora y en la hora de nuestra muerte. Amén.
0: Dios te salve María, llena eres de gracia, el Señor es contigo. Bendita tú eres entre todas las mujeres, bendito es el fruto de tu vientre, Jesús.
1: Santa María, Madre de Dios, ruega por nosotros los pecadores, ahora y en la hora de nuestra muerte. Amén.
0: Dios te salve María, llena eres de gracia, el Señor es contigo. Bendita tú eres entre todas las mujeres, bendito es el fruto de tu vientre, Jesús.
1: Santa María, Madre de Dios, ruega por nosotros los pecadores, ahora y en la hora de nuestra muerte. Amén.
0: Dios te salve María, llena eres de gracia, el Señor es contigo. Bendita tú eres entre todas las mujeres, bendito es el fruto de tu vientre, Jesús.
1: Santa María, Madre de Dios, ruega por nosotros los pecadores, ahora y en la hora de nuestra muerte. Amén.
0: Dios te salve María, llena eres de gracia, el Señor es contigo. Bendita tú eres entre todas las mujeres, bendito es el fruto de tu vientre, Jesús.
1: Santa María, Madre de Dios, ruega por nosotros los pecadores, ahora y en la hora de nuestra muerte. Amén.
0: Gloria al Padre, y al Hijo, y al Espíritu Santo.
1: Como era en un principio, ahora y siempre, por los siglos de los siglos. Amén.
0: Oh Jesús mío, perdona nuestros pecados, líbranos del fuego del infierno, lleva todas las almas al cielo, especialmente las más necesitadas de tu misericordia.
2: Cuarto misterio glorioso, el dichoso tránsito de María Santísima en cuerpo y alma al cielo.

0: nombre. Venga a nosotros tu reino. Hágase tu voluntad, así en la tierra como en el cielo.
1: Danos hoy nuestro pan de cada día. Perdona nuestras ofensas, como también nosotros perdonamos a los que nos ofenden. No nos dejes caer en la tentación y líbranos del mal.
0: Dios te salve María, llena eres de gracia, el Señor es

0: contigo. Bendita tú eres entre todas las mujeres, y bendito es el fruto de tu vientre, Jesús.
1: Santa María, Madre de Dios, ruega por nosotros los pecadores, ahora y en la hora de nuestra muerte. Amén.
0: Dios te salve María, llena eres de gracia, el Señor es contigo. Bendita tú eres entre todas las mujeres, y bendito es el fruto de tu vientre, Jesús.
1: Santa María, Madre de Dios, ruega por nosotros los pecadores, ahora y en la hora de nuestra muerte. Amén.
0: Dios te salve María, llena eres de gracia, el Señor es contigo. Bendita tú eres entre todas las mujeres, bendito es el fruto de tu vientre, Jesús.
1: Santa María, Madre de Dios, ruega por nosotros los pecadores, ahora y en la hora de nuestra muerte. Amén.
0: Dios te salve María, llena eres de gracia, el Señor es contigo. Bendita tú eres entre todas las mujeres, bendito es el fruto de tu vientre, Jesús.
1: Santa María, Madre de Dios, ruega por nosotros los pecadores, ahora y en la hora de nuestra muerte. Amén.
0: Dios te salve María, llena eres de gracia, el Señor es contigo. Bendita tú eres entre todas las mujeres, bendito es el fruto de tu vientre, Jesús.
1: Santa María, Madre de Dios, ruega por nosotros los pecadores, ahora y en la hora de nuestra muerte. Amén.
0: Dios te salve María, llena eres de gracia, el Señor es contigo. Bendita tú eres entre todas las mujeres, bendito es el fruto de tu vientre, Jesús.
1: Santa María, Madre de Dios, ruega por nosotros los pecadores, ahora y en la hora de nuestra muerte. Amén.
0: Dios te salve María, llena eres de gracia, el Señor es contigo. Bendita tú eres entre todas las mujeres, bendito es el fruto de tu vientre, Jesús.
1: Santa María, Madre de Dios, ruega por nosotros los pecadores, ahora y en la hora de nuestra muerte. Amén.
0: Dios te salve María, llena eres de gracia, el Señor es contigo. Bendita tú eres entre todas las mujeres, bendito es el fruto de tu vientre, Jesús.
1: Santa María, Madre de Dios, ruega por nosotros los pecadores, ahora y en la hora de nuestra muerte. Amén.
0: Dios te salve María, llena eres de gracia, el Señor es contigo. Bendita tú eres entre todas las mujeres, bendito es el fruto de tu vientre, Jesús.
1: Santa María, Madre de Dios, ruega por nosotros los pecadores, ahora y en la hora de nuestra muerte. Amén.

0: muerte, Jesús.
1: Santa María, Madre de Dios, ruega por nosotros los pecadores, ahora y en la hora de nuestra muerte. Amén.
0: Gloria al Padre, al Hijo y al Espíritu Santo.
1: Como era en el principio, ahora y siempre, por los siglos de los siglos. Amén. Oh Jesús mío, perdona nuestros pecados, líbranos del fuego del infierno, lleva todas las almas al cielo, especialmente las más necesitadas de tu misericordia. Amén.
2: Quinto misterio glorioso: la coronación de María Santísima sobre todos los coros de los ángeles como reina universal de todo lo creado.

0: Padre nuestro que estás en el cielo, santificado sea tu nombre. Venga a nosotros tu reino. Hágase tu voluntad, así en la tierra como en el cielo.
1: Danos hoy nuestro pan de cada día. Perdona nuestras ofensas, como también nosotros perdonamos a los que nos ofenden. No nos dejes caer en tentación y líbranos del mal.
0: Dios te salve María, llena eres de gracia. El Señor es contigo. Bendita tú eres entre todas las mujeres. Bendito es el fruto de tu vientre, Jesús.
1: Santa María, Madre de Dios, ruega por nosotros los pecadores, ahora y en la hora de nuestra muerte. Amén.
0: Dios te salve María, llena eres de gracia, el Señor es contigo. Bendita tú eres entre todas las mujeres, bendito es el fruto de tu vientre, Jesús.
1: Santa María, Madre de Dios, ruega por nosotros los pecadores, ahora y en la hora de nuestra muerte. Amén.
0: Dios te salve María, llena eres de gracia, el Señor es contigo. Bendita tú eres entre todas las mujeres, bendito es el fruto de tu vientre, Jesús.
1: Santa María, Madre de Dios, ruega por nosotros los pecadores, ahora y en la hora de nuestra muerte. Amén.
0: Dios te salve María, llena eres de gracia, el Señor es contigo. Bendita tú eres entre todas las mujeres, bendito es el fruto de tu vientre, Jesús.
1: Santa María, Madre de Dios, ruega por nosotros los pecadores, ahora y en la hora de nuestra muerte. Amén.
0: Dios te salve María, llena eres de gracia, el Señor es contigo. Bendita tú eres entre todas las mujeres, bendito es el fruto de tu vientre, Jesús.
1: Santa María, Madre de Dios, ruega por nosotros los pecadores, ahora y en la hora de nuestra muerte. Amén.
0: Dios te salve María, llena eres de gracia, el Señor es contigo. Bendita tú eres entre todas las mujeres, bendito es el fruto de tu vientre, Jesús.
1: Santa María, Madre de Dios, ruega por nosotros los pecadores, ahora y en la hora de nuestra muerte. Amén.
0: Dios te salve María, llena eres de gracia, el Señor es contigo. Bendita tú eres entre todas las mujeres, bendito es el fruto de tu vientre, Jesús.
1: Santa María, Madre de Dios, ruega por nosotros los pecadores, ahora y en la hora de nuestra muerte. Amén.
0: Dios te salve María, llena eres de gracia, el Señor es contigo. Bendita tú eres entre todas las mujeres, bendito es el fruto de tu vientre, Jesús.
1: Santa María, Madre de Dios, ruega por nosotros los pecadores, ahora y en la hora de nuestra muerte. Amén.
0: Dios te salve María, llena eres de gracia, el Señor es contigo. Bendita tú eres entre todas las mujeres, bendito es el fruto de tu vientre, Jesús.
1: Santa María, Madre de Dios, ruega por nosotros los pecadores, ahora y en la hora de nuestra muerte. Amén.
0: Dios te salve María, llena eres de gracia, el Señor es contigo. Bendita tú eres entre todas las mujeres, bendito es el fruto de tu vientre, Jesús.
1: Santa María, Madre de Dios, ruega por nosotros los pecadores, ahora y en la hora de nuestra muerte. Amén.
0: Gloria al Padre, y al Hijo, y al Espíritu Santo.
1: Como era en un principio, ahora y siempre, por los siglos de los siglos. Amén.
0: Oh Jesús mío, perdona nuestros pecados. Líbranos del fuego del infierno. Lleva todas las almas al cielo, especialmente las más necesitadas de tu misericordia.
2: Dios te salve, Reina y Madre, Madre de misericordia, vida, dulzura y esperanza nuestra. Dios te salve, a ti clamamos los desterrados hijos de Eva. A ti suspiramos gimiendo y llorando en este valle de lágrimas. Ea pues, Señora abogada nuestra, vuelve a nosotros esos tus ojos misericordiosos, y después de este destierro, muéstranos a Jesús, fruto bendito de tu vientre. Oh clemente, oh piadosa, oh dulce Virgen María, ruega por nosotros, Santa Madre de Dios, para que seamos dignos de alcanzar las promesas y gracias de nuestro Señor Jesucristo. Amén.

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1: ¿En quién podemos confiar? Esta es una pregunta que muchos nos hacemos hoy día. Mi mamá dice que con tantas cosas negativas que pasan a nuestro alrededor, ya hasta la caridad se está negando. ¿En quién podemos confiar? Y recuerdo aquella pregunta que decía, oh, y ahora, ¿quién podrá ayudarme? Estoy segura que el chapulín colorado no aparecerá con sus antenitas de vinil. ¿De vinil? Sí, de vinil, para ayudarnos a nosotros. Hoy en día nos toca confiar en el Señor. El Señor es nuestra esperanza. Cuando todo parece oscuro, cuando nos enfrentamos a situaciones difíciles, ¿dónde encontramos nuestra esperanza? En el Señor. En el Señor que es sincero en sus palabras y además cuida de nosotros, cuida de los que confían en Él. ¿Han pasado momentos de hambre, ya sea de comida, de amor o de esperanza? ¿Has pasado momentos reales de dificultad? El Salmo nos recuerda que en esos momentos podemos confiar en el Señor para que nos dé su vida. Él es nuestra ayuda, nuestro amparo en tiempos de necesidad. La esperanza que encontramos en el Señor es como un faro en medio de la oscuridad. Nos sostiene en tiempos difíciles y nos da la fuerza para seguir adelante.
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0: San Juan XXIII tenía por lema obediencia y paz. Un hombre que ha sabido vivirlo toda su existencia, y no solo vivirlo, sino ayudar a que en el mundo entero hubiera más obediencia y más paz. Un hombre extraordinario, y hoy queremos hablar de él. Ciertamente él fue elevado al trono pontificio, como se suele decir, fue hecho papa siendo ya mayor, ¿eh? O sea que cuadra perfectamente en este programa del Tesoro Escondido. Y vamos a dar la bienvenida a Montserrat Campos antes de comenzar con un detalle musical que ya nos va a centrar en nuestro tema. ¿Cómo te encuentras, Montserrat?
1: Muy bien, gracias a todos vosotros.
0: Pues fantástico. Y pensando que podemos aprender mucho de San Juan XXIII y que vamos a empezar el programa de hoy, si quieres, a lo mejor con una música que nos habla de su actitud, de cómo él sabía poner paz y pedir perdón por las faltas de paz, de paciencia que nos tenemos unos con otros.
1: Con Señor, ten piedad, con un kirie, ¿no?
0: Ah, pues fantástico. Sí. ¿Lo escuchamos?
1: Lo escuchamos, sí.

0: La paz cristiana tiene sus raíces en las virtudes. ¿Pero en qué virtudes? Yo creo que todos ustedes, amigos oyentes, y nosotros también queremos la paz. Lo habíamos visto la última vez, es el conjunto de todos los bienes. Pero es que tenemos que conseguir los ladrillos para construir ese palacio, ese templo que es la paz.
1: Ojalá, ojalá los consigamos, unos buenos ladrillos duros y fuertes y firmes para conseguirla.
0: ¿Cuáles son esos ladrillos? Hemos dicho que son las virtudes, pero ¿qué virtudes exactamente?
1: Sí, según dice Juan 23, y parece por lógica que es cierto, las virtudes teologales y las virtudes cardinales.
0: ¿No nos puedes recordar un poquito cuáles son? A lo mejor todos los oyentes no se acuerdan.
1: Pues mira, las teologales son fe, esperanza y caridad, y las cardinales prudencia, justicia, fortaleza y templanza.
0: Una persona que se va ejercitando en estas virtudes va logrando más paz.
1: Sí.
0: Y dar paz a los demás.
1: Bueno, hay dos vertientes, ¿no? Las cardinales dependen quizá más de nosotros y las teologales no son un poco infundidas, ¿no? O sea, sí, las tenemos que buscar en otro...
0: Son en relación con
1: Dios.
0: Son
1: en relación con Dios.
0: Es fe, otra cosa. Esperanza y caridad.
1: Y caridad.
0: Es nuestra relación con Dios. Y justicia, prudencia, fortaleza, templanza, es más bien... en el trato con los demás y con uno mismo, ¿verdad?
1: Sí, sí, ayudados por Dios, evidentemente, pero depende más, puede depender de nosotros. Sí.
0: Magnífico. ¿Qué te parece si consultamos el catecismo de la Iglesia Católica? Bueno, este catecismo no lo pudo leer San Juan 23, porque ya sabemos que lo promulgó Juan Pablo II,
1: sí,
0: que fue posterior. Pero el contenido es el mismo de la Iglesia de siempre, desde el siglo I, desde nuestro Señor Jesucristo. Explícanos, o entre las dos vamos a aclarar, porque nos proponemos en serio conseguir esa paz. Seguir el ejemplo de Juan 23, un hombre de diálogo, de comprensión, que sabía en momentos de su vida en que le tocó vivir la Segunda Guerra Mundial en un momento muy difícil, y él sabía con su amor, con su simpatía, poner paz donde la gente estaba enemistada. Ya te contaré también algunas anécdotas.
1: Sí, porque decía también una cosa que he leído, que me hizo mucha gracia, que hacía 4 siglos, parece ser, que la Iglesia anglicana y la cristiana, o sea, la católica, no tenían relaciones, y que él logró que tuvieran la primera relación, ¿no?
0: ¿Ves? Exactamente.
1: Le llamaba mensajero de la paz.
0: Anécdotas continuas de esta actitud del Papa Juan XXIII, que no están reñidas con el buen humor, sino todo lo contrario. O sea, que él sabía aprovechar el sentido del humor, esa chispa que dice San Pablo, que todo cristiano tiene que llevar un poco de sal, para amenizar las relaciones humanas. Y donde había tirantez, envidias, odios, él ponía ese granito de sal. Recuerdo anécdotas deliciosas como aquella. Tú sabes que cuando fue enviado como nuncio a París, después de la Segunda Guerra Mundial, en un momento muy tirante, le tocaba, o sea, el mismo día que llegaba, le tocaba al decano, pues, de todos los diplomáticos que estaban en París, dar un discurso oficial muy importante. Y entonces, ¿sabes lo que ocurrió? Que el más antiguo antes de él era el embajador de Rusia, que era comunista.
1: Comunista.
0: Entonces,
1: sí,
0: él había preparado su discurso. Pues bien, como aquel día mismo llegó el nuncio Roncalli, que era él, resulta que, claro, de repente le dijeron, no, entonces le toca a usted, porque usted es el que acaba de llegar, usted tiene que hacer el discurso. Y entonces él dijo, caramba, ahora me toca preparar un discurso en unas pocas horas, y encima lo que va a ocurrir es que el otro se va a enemistar y vamos a tener una tensión para siempre. ¿Sabes lo que hizo? No te lo vas a creer. Agarró el coche con su conductor y se fue directo a la embajada rusa. Pero que hay que pensar lo que era entonces, los comunistas.
1: Claro,
0: ¿eh?
1: Claro, claro.
0: Pues se fue directo. Él, el representante de la Iglesia, se fue a la embajada comunista, pidió por el embajador, preguntó por él, y el otro, totalmente pasmado, baja. Él se esperaba que iba a haber mucha tensión. Y el nuncio Roncalli le dice, mire, ¿sabe qué pasa? ¿Cómo está usted? Es que, mire, yo acabo de llegar y me han mandado a hacer un discurso. Y digo yo, ¿por qué no me presta usted el discurso que usted ha hecho? Y así, ni usted desaprovecha su trabajo y yo no tengo que hacer una cosa que es que de verdad no tengo tiempo. Entonces el otro, que no se lo podía creer.
2: Claro, ¿cómo se le iba a creer un discurso comunista?
0: Le deja su discurso y le dice, muy, muy tieso, pero, señor Nuncio, no creo que este contenido le sirva a usted para hacer su discurso.
2: Claro.
0: Y entonces el Nuncio Roncalli lo leyó, así el mismo, así como dos amigos, ¿no? Lo leyó un poco y dijo, está estupendamente bien. Con que yo le voy a poner aquí, porque era un discurso oficial de estos, ¿no? Y dice, yo le voy a poner aquí, voy a introducir en algunos momentos la idea de Dios Padre y de la Divina Providencia, y esto va a quedar fenomenal. Muchísimas gracias. Se despidieron tan amigos que a partir de ahí ya, o sea, como que él rompe el hielo, rompe
2: claro,
0: el hielo.
2: Claro.
0: Sabe ver a la persona más allá de los cargos, de las complicaciones sociales, ve el alma. Y es un hombre que ha sido capaz de construir puentes maravillosos.
2: A eso se le llama un apagafuegos.
0: Ah, ¿es verdad?
2: Un apagafuegos, sí. Hay quien enciende fuego y hay quien apaga fuegos.
0: Qué bonito.
2: Claro.
0: Este es un don muy grande porque estamos en un mundo donde hay demasiados fuegos.
2: Demasiados fuegos. Aquí esto ya son más que fuegos. Son hornos y chimeneas y de todo.
0: ¿Qué te parece? Vamos a seguir hablando un poquito de estas virtudes que necesitamos todos, porque vamos a ver, nosotros no somos nuncios apostólicos, pero cada uno en nuestra vida, en nuestra familia, en nuestro trabajo, en nuestra comunidad, tenemos que trabajar para ser portadores de paz. Enséñanos un poquito, de la mano de Juan 23, cómo lograrlo. ¿Qué nos dices de las virtudes y de todo esto?
2: Bueno, yo lo he leído en el catecismo, después de hacer, o sea, de relacionar con las raíces de la paz, que era un párrafo del Papa Juan 23, y en el catecismo viene una cosa que me ha gustado mucho. Dice, vivir bien no es otra cosa que amar a Dios con todo el corazón, con toda el alma y con todo el obrar. Quien no obedece más que a Él, lo cual pertenece a la justicia, estamos hablando de las virtudes cardinales, quien vela para discernir todas las cosas por miedo a dejarse sorprender por la astucia y la mentira, lo cual pertenece a la prudencia, le entrega un amor entero por la templanza, que ninguna desgracia pueda derribar, lo cual pertenece a la fortaleza. Esto es un
0: resumen
2: de San Agustín.
0: Claro, muy denso, ¿eh? Como todos los textos de San Agustín hay que leerlos varias veces,
2: pero, o sea, son las cuatro cosas que hemos de tener bien fijas, prudencia, justicia, fortaleza y templanza, para poder seguir el día a día. Yo creo que este es. La fe, la esperanza y la caridad, como están relacionadas con Dios, yo creo que las tenemos en otro estante, por decirlo. Pero estas no las hemos de perder de vista en ningún momento del día.
0: A mí me gustaría que, como lo haces siempre, Montserrat, nos cuentes, si lo tienes ahora presente o vamos hablando, alguna anécdota de la vida cotidiana, de estas que se nos presentan cada día, a lo mejor en el trato con los nietos, como nos contaste tantas anécdotas deliciosas, o que te haya ocurrido a ti, o que tú hayas visto, o que observamos en alguna persona, ¿no? Esos buenos ejemplos,
2: sí,
0: de templanza que en un momento dado pone en paz.
2: Yo tenía un jefe, está vivo, es un chico joven, un chico, debe tener 50 y algo de años, o sea, todavía está en edad laboral, que para mí es una de las personas más inteligentes con las que he trabajado. Y yo siempre pensaba, si estoy en una plaza y hay muchísima gente, pero veo un diamante brillando, es la cabeza de esta persona, ¿no? Yo recuerdo que la primera vez que América e Irak se empezaron a enfrentar, estaba yo preparando el desayuno de mis hijas precisamente y dieron la noticia que Irak y Estados Unidos iban a hacer una guerra. Y lo primero que pensé es, si el doctor fulano de tal estuviera aquí, eso no hubiera pasado.
0: Ajá.
2: O sea, la persona que me representaba la prudencia, la justicia, la fortaleza y la templanza. Todo estaba metido en él. Yo le había visto entrevistas, pero súper difíciles, con personas con otros cargos, secretarios de Estado. Todo el mundo salía como, no sé, no lo puedo comparar con 23, pero vaya, era parecido. Salían dándose una palmadita en la espalda, se iban a comer juntos. Siempre apagaba los fuegos.
0: Eso es maravilloso.
2: Eso lo llevaba en él. Y en cambio era una persona que él decía que amaba poco. Yo me acuerdo que un día me dijo una cosa y dije, ¿pero por qué me dices esto? Y él me dijo, porque eres la única persona con quien me puedo quejar.
1: Y me dijo, piensa que si yo soy capaz de querer, que lo dudo, a una de las pocas personas que quiero es a ti.
0: Eras, vamos, compañera de trabajo.
1: Era su subordinada. Pero era mayor que él y además yo había siempre procuraba que no hiciera el ridículo, que todo lo llevara muy bien. Y él sabía que yo le quería muchísimo. Pero era un apagafuegos. O sea, que reunía esas cuatro virtudes, las reunía. A veces también se pasaban otras cosas, ¿eh?
0: Claro.
1: Pero con el trato, el día a día, que tenía muchos fuegos que apagar, los apagaba todos. No dejaba nunca ninguno encendido.
0: Interesante.
1: Y trabajar con una persona de estas, te aseguro que es muy importante.
0: Muy bonito. Seguimos con la vida de Juan XXIII. Estoy recordando ahora muchas otras anécdotas, incluso las hay llenas de gracia. Mira, nos contaba Monseñor Alcides Mendoza, que fue arzobispo del Cuzco, que fue el obispo más joven del mundo en su tiempo, Juan XXIII, Pablo VI, Juan Pablo sí. I, Juan Pablo II.
1: Sí, tuvo una trayectoria muy larga, ¿no?
0: Todo. Y entonces él nos recordaba que cuando él fue a ver a Juan XXIII, en aquel momento, ¿cómo se puede decir? La etiqueta en el Vaticano era besarle el pie al Papa, era la costumbre, que luego ya se ha ido simplificando y no, el respeto sigue siendo el mismo, pero ya los gestos eran gestos como de la antigüedad que se llevaban más ahora.
1: Sí,
0: ya
1: en no la tanto. Edad media o así, ¿no?
0: Exacto, bueno, de hace mucho. Total que, pues, Monseñor Alcides llegó y iba a hacer este gesto, ¿no? Y entonces Juan XXIII le respondió: no me beses los pies, que me vas a gastar los zapatos.
1: ¡Qué bueno!
0: Eso, y luego, pero espérate, algo mejor. Él lo contaba, que Juan XXIII le dijo en aquel momento, se quedaron los dos solos un momento, y entonces se cayeron muy bien. Y Juan XXIII le dijo, mira, me encantaría comer contigo ahora, pero es que todos estos monseñores no me dejan, porque tenemos comidas de estas muy, con mucha, ¿sabes?, mucha etiqueta, mucha sí. cosa, con lo que me gustaría a mí ir ahora a comer contigo. Y como sabía que era un arzobispo pobre del sí. Cuzco, le dio una limosna, se fue a un cajón, le dio un billete y le dijo, mira, ¿sabes qué? Mira, ven, le enseñó por la ventana, le dijo, allí hay una trattoria buenísima, o sea, que donde se comen pasta y sí. era en Roma, ¿no? Vete y cómete una a mi salud, que no puedo ir contigo porque me tengo que quedar aquí.
1: Y así, de esa manera le ayudo, ¿no?
0: Pero es el cariño, simpatía, el acercar a las personas.
1: Sí. Ahora me he acordado de otra anécdota en referencia con la fe, con una de las virtudes teologales, que estaba una vez un maestro con sus discípulos y había un discípulo pesado. ¿Y cuándo tendré fe, maestro? ¿Y cuándo tendré fe? Búscala y la encontrarás. Reza, ora, búscala y la encontrarás. Y el otro, pero yo no tengo fe, ¿cuándo? Pero era pesadísimo, ¿no? Y un día se fueron todos a bañarse en un río y cuando estaba en el río cogió el maestro ese discípulo por la cabeza, le hundió, como si le fuera a ahogar, hasta que el otro desesperadamente se pudo deshacer de la presión y salió.
0: Y dice, respirar.
1: Pero, ¿ves? Cuando busques la fe, como has hecho para salir del agua, entonces la encontrarás.

0: Estamos en el programa Un Tesoro Escondido y esta batería final que hemos escuchado de una bellísima música que nos ha extraído Montserrat nos recuerda que hay triunfo para los pacíficos, para los obedientes.
1: Sí.
0: Aunque tengan que pasar por muchas luchas, al final viene la victoria. Pero igual que en la vida de Jesús, la victoria pasa también por la muerte en cruz. Y esto, pues Juan 23 también lo tuvo que vivir con, porque no fue fácil este querer implantar la paz. Lo mismo que en su predecesor, el Papa Pío XII, lo tuvo muy difícil y sabemos todos los intentos que él hizo para pacificar en el momento de la Segunda Guerra Mundial, para que no estallara aquella guerra. Existen libros completos explicando todas las acciones que él realizó, que no podían ser públicas, tenían que ser todo. Era muy complicado. Y tuvo él que vivir esa pasión, esa pasión de y muerte, diríamos, de no conseguir la paz. Y no es verdad, Montserrat, que a veces nosotros en nuestras familias nos puede ocurrir, o en nuestro entorno, querer la paz y no lograrla.
2: Pero hay una cosa que dicen, dos no se pelean si uno no quiere. Y hay uno que dice, mira, yo no me voy a enfadar, me digas lo que me digas, que sí, que te vas a enfadar porque te lo digo que no. Pues que sí, porque tú eres esto. Bueno, pues tienes razón, ya está.
0: Claro.
2: La única forma, ¿no?
0: Cuando, es verdad, no, esto en discusiones de cosas pequeñas o que cuántas veces hay cosas sin importancia, lo podemos realizar. El problema es cuando entran en juego intereses de terceras personas.
2: Dinero.
0: Dinero, por ejemplo. Todo. Pero también el bien de otras personas. Hay cosas con las cuales no podemos transigir.
2: No.
0: Y esto también, o sea, en nombre de la paz se puede hacer mucho. Pero hay momentos en que no puedes pactar con la injusticia.
2: No.
0: Y esto también hay que saberlo, hay que mantener.
2: Claro, porque lo que no te puedes es dejar pisar tampoco.
0: Así
2: porque
0: es.
2: Si estás con la verdad y con la justicia y viene otro y te quiere. Esto era una cosa que a mí me preocupaba muchísimo. Y yo decía, por ejemplo, pues no podemos matar, ¿no? Y entonces, pues nos dice que no podemos matar. Y lo he preguntado y precisamente un sacerdote que ha muerto ahora hace muy poquito me dijo, hombre, lo que no puedes es dejar de defenderte, porque piensa que Jesús en ningún momento negó la milicia, él admitió centurión, admitió todo, o sea que...
0: Ah, los militares,
2: sí,
0: claro,
2: los militares, entonces,
0: con dignidad.
2: Claro, cuando estaba con la paz, tú lo que no puedes tampoco es que ir en contra de la justicia, si van a matar a tus hijos injustamente, todo lo que sea, te tienes que defender, ¿no?
0: Vamos a recordar a nuestros oyentes, si te parece, que el Papa Juan XXIII escribió una carta maravillosa que se llama Pacem in Terris, significa paz en la tierra. La pueden encontrar muy fácilmente en internet y leer estos documentos que nos hacen mucho bien. Pero antes de despedirnos, vamos a saludar a una de nuestras oyentes que nos ha escrito una carta y quisiera que nos digas, Montserrat, ¿quién nos ha escrito y qué nos dice?
2: Uy, nos ha escrito la señora María Luisa Micheletti y nos dice que muchas gracias por el programa, porque le hemos hecho mucho bien con lo que dijimos respecto a la iglesia y cómo ayudar a los sacerdotes que muchas veces están muy solos.
0: Uh-huh.
2: Y aunque nosotros los veamos quizá como un poco distantes, están muy solos y debemos ayudarles también, ¿no?
0: Ya lo creo.
2: Sí, en la iglesia, sí, una vez me lo dijo un sacerdote, no sabes lo solos que estamos, claro.
0: Uh-huh.
2: Y entonces
0: y podemos... trabajando para nosotros continuamente.
2: Eso mismo, trabajando para nosotros y en la parroquia podemos hacer infinidad de cosas, pero muchísimas. Desde lavar y planchar los manteles de los altares, hasta ir a visitar ancianos, ocuparnos de la economía o de la música o de lo que sea. Podemos ayudar muchísimo a la iglesia.
0: Claro que sí. O estar presente para lo que haga falta.
2: Para lo que
0: eso
2: sí.
0: Cuánto se agradece.
2: Que sepas, puedes llamarme cuando me necesites.
0: Eso es maravilloso. Esto también construye la paz. Una actitud positiva, una actitud de entrega. Nos vamos despidiendo de este programa, Un Tesoro Escondido, en el que hemos hablado de Juan 23 y su lema, obediencia y paz. Queremos dar las gracias a Miguel Conesa en el control y a Azarías Pavía por los indicativos. Nos despedimos. Hasta pronto. ¿Te parece bien, Montserrat?
2: Me parece muy bien.
0: Hasta la semana que viene.

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principio era el Verbo, y frente a Dios era el Verbo, y el Verbo era Dios. Él estaba frente a Dios al principio. Por Él se hizo todo, y nada se hizo sin Él.

Y el Verbo se hizo carne y habitó entre nosotros. Hemos visto su gloria, la que corresponde al Hijo único, cuando su Padre lo glorifica.

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3: Dios mío, te amo con todo el corazón sobre todas las cosas, porque eres infinitamente bueno y nuestra eterna felicidad. Y por amor a ti, amo a mi prójimo como a mí mismo, y perdono las ofensas recibidas. Señor, haz que yo te ame cada vez más.
4: Desear el saber por el saber. San Alberto Magno.

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5: Muy buenas tardes de viernes, mi querida familia de Radio Católica Mundial y tantas gentes que están con nosotros también por las estaciones que se han vinculado con nosotros en esta tarde. Bueno, ya saben que siempre procuro arrancar e iniciar este programa con algún tema musical que nos va a llevar a lo que quiero compartir. Vamos en muy poco tiempo a viajar a ese país de Sudamérica que todos, estoy seguro, tenemos en este momento en oración. Pero para conversar con nuestro querido invitado, más que invitado, quien es parte nuestra, escuchen este canto porque está tomado de la Biblia. Escúchenlo despacito porque vamos a comentar sobre él. Así que adelante con ese tema bíblico.

0: Muchas gracias, Nana Angarita, gran amiga mía colombiana. Bueno, esto está en la Biblia, el libro del Eclesiastés, versículo del 1 al 8. Y voy a seguir lo que nos dice, hay un tiempo. Este es el tiempo de presentar a quien es parte de nosotros, allá en Bogotá, Colombia, a nuestro queridísimo amigo en Cristo, Diego Arango. Diego, gracias por estar nuevamente aquí con nosotros. A ti no necesito presentarte, eres parte de nosotros, pero muchas gracias por estar con nosotros en esta tarde de viernes, mi querido Diego.
1: A ver, Pepe, para mí es un verdadero gusto poder compartir con ustedes, especialmente con toda la gente que nos está escuchando, y sobre todo pues cuando estamos pasando por situaciones muy complicadas, que vale la pena que la gente las conozca y que sepa cuál es el alcance de toda esta cuestión, y hablar de todos nuestros asuntos de fe que nos comprometen con nuestro Señor Jesucristo y con el Padre Celestial y la Santísima Virgen María.
0: Así es, Diego. Estuvimos contigo la semana pasada y nadie de nosotros ni por asomo pudo prever lo que en unos días más ocurriría en Colombia, aunque fue en una parte muy concreta ese tremendo, bueno, porque fueron dos terremotos, pero uno de 7.5, que es tremendamente grande, que incluso ha causado mucha destrucción en varias ciudades, incluso el número de personas que han partido de este mundo va en aumento, porque se encuentran en la remoción de los escombros. Pero Diego, esta escritura de Eclesiastés, muy poca gente la lee y sobre todo la vive, Diego. Porque así es la vida, así es la vida. Hay un tiempo para todo y nosotros muchas veces queremos hacer nuestros tiempos cuando los tiempos están en manos de Dios. Y muchas veces, pues, en cierta forma, estropeamos o dilatamos el plan de Dios porque queremos hacer nosotros lo que queremos que en ese tiempo se haga, porque me parece, porque es lo que quiero hacer, pero a veces no es el tiempo de Dios. ¿No te parece que este pasaje deberíamos leerlo, yo creo, cada mañana, Diego, para decir: Señor, yo sé que hoy, en este día que me has concedido de vida, tú tienes un tiempo para cada cosa, yo lo que voy a tratar es vibrar, moverme en tu tiempo? ¿No te parece que sería un texto para todas las mañanas, mi querido Diego?
1: Pues me parece una buena propuesta, porque indiscutiblemente nosotros nunca pensamos en este tipo de sucesos o de situaciones que se le puedan presentar a uno personalmente o familiarmente, o un asunto como este orden de tipo colectivo que afecta no solamente a una región, sino a una ciudad, a un país entero y después inclusive a un continente. Hay cosas que realmente es muy difícil entender por qué realmente Dios permite que este tipo de cosas se den. Porque es una gran pregunta que mucha gente se ha hecho. Si Dios, que todo lo puede evitar y que lo puede hacer, ¿por qué permite que algo intempestivo como un terremoto de esta naturaleza y como el que hubo en Venezuela aparezca de la noche a la mañana? Esa es una incógnita, y yo creo pues que no existe una respuesta lo suficientemente sólida para uno llegar a explicar. Pero alguna razón tendrá, porque Dios es su infinito poder. Si Él quiere, sencillamente con su soplo puede llegar a detener el transcurso de la tierra. Si Él permite que la tierra se mueve, quién sabe qué otras cosas superiores podrían venir. Porque eso es como uno, si a uno le da una enfermedad que lo puede realmente golpear y lo puede hacer, pero no es la enfermedad letal, entonces le permite tener unas ciertas correcciones. No sé, yo creo que es muy difícil y yo no estaría lo suficientemente capacitado para poder tratar de buscar una explicación al respecto.
0: Cierto. Cierto, esto nos puede pasar como cuando San Agustín quería entender la Trinidad. Claro que hay una diferencia enorme en tratar de comprender la Trinidad a los fenómenos que nos ocurren aquí en este planeta. Mira, yo tengo una humilde visión sobre esto, Diego, y te la voy a compartir. Puedo estar equivocado, pero le he preguntado muchas veces al Señor, concretamente, porque tú sabes que en mi país también ocurren con bastante frecuencia este tipo de fenómenos, temblores, y en todo el mundo. Sobre todo en las zonas, bueno, ni qué decir, en Asia, Indonesia, esas partes, Filipinas. Bueno, hay muchas partes del mundo que hay estas fallas geológicas y ocurren, se sabe que pueden ocurrir estos fenómenos. Lo rarísimo sería que no ocurrieran. Y mi punto de comprensión de esto, Diego, es que Dios creó el universo y le dio leyes a todo. Todo en la vida tiene una ley. Cada planeta, cada cosa creada por Dios tiene una ley. Y la ley de la Tierra es que todavía es un planeta que está en construcción. No es ya producto terminado, y por eso tenemos estas fallas geológicas, porque por los millones de años que lleva esta Tierra, que nadie lo puede calcular, cuándo es que esta Tierra realmente empezó a existir,

0: La mente de Dios nadie la puede entender. Pero la realidad es que en el planeta donde Dios colocó al ser humano, que es este, en el que estamos, esta nave en la que navegamos por el espacio, tiene esa ley. Esa ley que aún los continentes se siguen moviendo y podemos esperar todavía terremotos. Nadie los quiere. Como también la ley de la atmósfera, los huracanes, los tornados. Esta parte de la ley de toda esta creación. ¿Por qué se producen tornados en tantas partes? Concretamente en este país hay una región que sufre muchísimo con los tornados, pero tengo entendido que tornados hay en otras partes del mundo. Los huracanes, Diego, los huracanes que nos afectan, que vienen de África, que llegan a América, los huracanes que se producen, los tifones que le llaman, los que se dan por el Pacífico, por ejemplo, y que atacan a Filipinas continuamente, le están llegando este tremendo a China, este tipo. La única forma de entenderlo es que la ley sigue vigente, la tierra sigue bajo ese tipo de ley que le dejó el Señor y que son leyes inmutables. No hay nadie que pueda decirle a las placas párense, no hay nadie que pueda decirle a los vientos cálmense. Bueno, el Señor sí lo puede, efectivamente. Acuérdate en la tormenta allá, cuando estaban en plena tormenta, que Él paró los vientos. Pero eso fue un fenómeno especial que hizo el Señor. Pero no le dijo a los vientos, ya, no, nunca más vuelvan a soplar. No, en ese momento le dijo solamente, párense ahora. Ahora, yo lo entiendo, Diego, y ahí es donde volvemos al punto. ¿Por qué Dios dejó estas leyes en la creación? Mira, eso solamente lo sabremos cuando lleguemos a su presencia, Diego. Ese es mi mundo punto de vista. No sé qué te parece, Diego.
1: A ver, yo comenzaría primero para tratar de entender lo que fue el diluvio universal. Fue un diluvio universal. O sea,
0: ¿correcto?
1: Toda la Tierra, el globo terráqueo, se llenó directamente de agua. Y solamente fue el arca de Noé la única que pudo albergar algún número de animales para poder mantener las especies y algún número de personas humanas en ese sentido. Entonces, uno se pone a preguntar por qué Dios permitió realmente eso. Pero mira que a raíz del diluvio universal se ha creado toda esta civilización que hemos vivido todos estos miles de años. ¿Ves? Entonces, eso no es. Pero mira, yo quisiera de golpe explicar un poquito algo que seguramente la gente no conoce bien, qué fue lo que sucedió realmente aquí en Colombia. De acuerdo a lo que es los institutos geológicos y los que estudian todo esto, dicen que este epicentro se originó en una masa oceánica que se encuentra, como tú acabas de decirlo ahora hace un rato, hundiéndose de manera continua por debajo del continente sudamericano.
0: Correcto.
1: O sea,
0: correcto,
1: que va como cediendo de forma permanente. Entonces, este movimiento que se produce afectó a esta región del Pacífico en Colombia. Es decir, ellos tocaron la placa de Nazca, que se llama, que se mide por debajo de la placa sudamericana. O sea, la de Nazca la tocan y está debajo de la placa sudamericana, y esta interacción, que es lo que hace, libera una energía, es la que produce los sismos. Ahora, ¿tú sabes cuál fue la profundidad del epicentro? Fueron 103 kilómetros. ¿Te imaginas que en donde esto hubiese tenido el 10%, como fue la de Venezuela, que fue terrible también, pero fue solamente de 13 kilómetros la que tuvo Venezuela, ya, mientras esta de acá fueron 103 kilómetros, en donde hubiera sido 40 o 50 kilómetros.
0: Hubiera acabado con el país.
1: Quién sabe cuál hubiera sido el daño, ¿no?
0: Oh, sí.
1: Así que este es el asunto. Ahora, aquí en Colombia, ¿por qué ha habido tanto daño? Es que si yo te diera los datos, han sido tremendos. Vamos cerca de 300 personas fallecidas. Unos 4.000 personas que ya se están llegando han resultado heridas. Hemos hablado de más o menos unas 55.000 viviendas afectadas. Tenemos hospitales, tenemos 400 personas desaparecidas que todavía han avanzado, mientras 350 han sido rescatadas. Es sorprendente también ver el espíritu de solidaridad de la mayoría de la gente, no solamente en Colombia, porque aquí ha habido un movimiento impresionante de ayudas y de colaboraciones, porque han sido toneladas y toneladas de bebidas, alimentos,

0: Mantas, tiendas de campaña.
1: Todo, ¿ya? Muchos países, Estados Unidos fue el primero, que México acaba de mandar unos rescatistas, unos topos.
0: Los topos.
1: Que son personas que sacan, saben sacar la gente de adentro. Israel ha mandado gente, bueno, la comunidad europea, en fin, estamos hablando, Salvador, es sorprendente lo que ha hecho, ¿no? Entonces, hay que agradecer realmente el sentido solidario a nivel mundial.
0: Estoy de acuerdo, Diego, y mira, si te repito, si uno simplemente ve hacia atrás la historia, recordemos, por ejemplo, que hubo un momento en que hubo un fenómeno que terminó con todos los seres vivos, los mamuts, aquellos famosos animales que han encontrado fósiles, han encontrado huesos y dicen que de repente desaparecieron. O sea que siempre ha habido unos fenómenos porque, te repito, la Tierra está todavía en dolores de parto, podemos llamarlo así. La Tierra no ha terminado y no creo que termine hasta que el Señor recoja todo nuevamente. Cuando venga nuevamente que todo va a volver, todo va a desaparecer, digamos, lo que conocemos ahora, porque algún momento, al momento del juicio final, todo va a ser puesto ya, como dice la Biblia, a los pies de Cristo. Conoceremos otro aspecto que ni siquiera los imaginamos, pero sabemos, y Pedro lo dice, que los elementos serán consumidos por el fuego. Sabemos que ese es el plan de Dios. Ahora, ¿cuándo? Ni idea tenemos, ni la tratemos de buscar porque no la vamos a encontrar. Yo creo, Diego, porque además, fíjate, Colombia no solamente está afectada con las personas que tú mencionaste, las personas que sufrieron un daño directo, los colombianos como tú que han indirectamente sufrido, ver a tanta gente sufrir y etcétera. Pero colombianos hay en todo el mundo, Diego. Hay colombianos en China, hay colombianos en Japón, hay colombianos en España. Y quizá esa gente perdió, bueno, yo no digo perdió, porque no perdemos. Sino esa gente no tiene algún pariente de los que están todavía, que no se sabe de su paradero. Lo más probable es que también ya pasaron a la vida eterna. Pero hay gente de fuera también sufriendo, gente que no puede volver a Colombia ahora, aunque a lo mejor fue una de las familias más afectadas en Colombia porque no puede viajar ahora y dejar su trabajo, etcétera. O sea, hay gente sufriendo, colombianos, y aparte todos los que somos hermanos de ustedes, Diego. Porque dice la palabra, aquí vuelvo al canto, hay un tiempo para reír, hay un tiempo para llorar. Yo creo que en este momento todos los que tenemos corazón tenemos que llorar junto con Colombia por la pérdida que ha sufrido. Ahora, Dios escribe derecho en renglones torcidos. ¿Qué va a pasar más adelante con Colombia a pesar de este evento como lo está pasando en Venezuela? El Señor solamente lo sabe, Diego. Y aquí es donde entra la esperanza, la virtud de la esperanza. Tenemos esperanza de que dentro de todo lo que no comprendemos, Dios sí lo comprende. Y Dios tiene algún propósito que no podemos en este momento ni barruntar, pero algo vendrá en donde veremos la mano de Dios nuevamente, ya no en la ley física que fue la que acabamos de sufrir, sino en la ley de Dios. Algo va a venir después de todo lo que está pasando en este momento en Colombia. Diego, yo sé que tú tienes conocidos por todas partes del mundo y me imagino que te han llegado a lo mejor algunas gentes preguntándome, Diego, ayúdame a encontrar a fulano. No sé si te ha pasado este detalle, Diego.
1: Sí, indudablemente he recibido muchísimos correos y llamadas de personas conocidas que viven en otras partes, en donde algunos ya me han manifestado que ya han aparecido sus seres queridos.
0: Ay, qué bueno.
1: En un tipo de novedades, digamos, desde el punto de vista físico de la vida, aunque otros han perdido. Por ejemplo, tengo amigos que perdieron completamente su vivienda.
0: Imagínate. Qué terrible, Diego, para una persona, ¿verdad? Saber que ha perdido su nido, su nicho. Quizá han perdido fotografías, han perdido recuerdos, han perdido, no sé, dinero. O sea que cuando una se pierde una casa, se pierde no solamente lo físico, sino también lo sentimental. Pero bendito sea Dios que también podemos reconstruir ese tipo de cosas. Pero cuando una vida se va, esa sí no la podemos regresar. Ni la querramos de regresar, Diego. Si Dios ha permitido la partida de alguien a la vida eterna, Él sabe, Él sí sabe por qué se ha llevado a estos cientos o cientos o no sé cuántos sean las almas que han perdido temporalmente la vida, porque la vida eterna esa no la perdemos, perdemos la vida física, pero la eterna continúa. ¿Y qué más tú nos puedes...? Ya nos contaste cómo el pueblo de Colombia está reaccionando solidariamente, Diego, pero ¿cuál sería la lectura en cuanto a lo que volvemos a Eclesiastés 3? ¿Cómo nosotros podemos, como cristianos, Diego, estar pendientes de que sabemos que los tiempos van cambiando? Y aunque ahora yo esté en un tiempo, por ejemplo, de risa o de alegría, quizá dentro de un tiempo X yo esté en un tiempo de llanto y dolor. ¿Cómo podemos asimilar estos cambios que a todos se nos producen muchísimas veces durante un día, una semana, una vida? ¿Cómo las cosas van cambiando? ¿Cómo aceptar esos cambios, Diego?
1: Bueno, mira, a veces esto es muy difícil porque realmente es situaciones particulares de cada cual y en estas miles de personas que aquí realmente han sufrido estas causas y las personas que realmente han fallecido. Por ejemplo, tengo pues amigos que han perdido sus casas, han perdido absolutamente todo, han quedado en la inopia, sin absolutamente nada que hacer y que están en este momento viviendo en carpas y no saben realmente dónde está. Pero hay casos mucho más dramáticos. Por ejemplo, les voy a narrar un caso que es absolutamente increíble. Una familia en Cali, una pareja de personas por ahí de más o menos sobre los 48, 50 años, con tres hijas, trillizas. Las tres eran trillizas, unas chicas hermosísimas, y se vino el edificio abajo y los padres murieron, los dos abrazados, el papá y la mamá quedaron sepultados. Las chicas alcanzaron a bajar y una de ellas murió. La otra es desaparecida y ya la encontraron también muerta. Y a una que la lograron rescatar, a esa con vida y fracturada. Ahora se imagina lo que es la vida de una muchacha de 23 años o 24 que tendrá de saber que sus hermanas, que eran trillizas, inclusive, hubiesen sucedido. Casos como este que le narro, hay bastantes de los que realmente se están viendo en esta situación. Padres que han perdido sus bebés de 3 meses, ¿ya? Que quedó el bebé sepultado y no lo pudieron realmente sacar o rescatar. Así, ¿por qué? Porque estaba en la cuna, la mamá estaba en otro lado, cayó y las cosas fueron diferentes. Personas mayores de todo tipo. Mira, ¿cómo hace uno para poder restablecer verdaderamente en cordura la vida hacia el futuro después de un hecho? Yo creo que esa es una lección muy grande que uno tendrá que aprender, y yo creo que detrás de esto tendrá que existir realmente pues unos mensajes de resiliencia y digamos de entendimiento y comprensión que le pueda llegar a la humanidad, Pepe. Así va a ser verdaderamente desastroso.
0: Tremendo, Diego. En la Biblia tenemos la respuesta, mi querido Diego. Hay que leer el libro de Job. No creo que nadie realmente se ha puesto a pensar que el libro de Job no nos cuenta una historia solamente, sino nos deja una lección. Job sucedió lo mismo que tú estás narrando. Los hijos, la casa, todo. Perdió todo, todo, todo. Incluso él quedó como un leproso. La esposa le decía, muérete, reniega de Dios y muérete. Era el consejo que le daba la esposa, imagínate. Y sin embargo vemos los amigos de Job que vinieron a consolarlo, le hacían más daño. En fin, hay que volver a releer el libro de Job, porque si uno se queda simplemente en la desgracia de Job, uno dice, no hay Dios, no es posible que haya un ser que permita esto. Pero ¿qué pasa en la vida de Job? Tarde o temprano en su tiempo el Señor le restableció y le restableció más de lo que tenía antes de la tragedia. Yo creo que nosotros tenemos que ver esas dos caras de la moneda, no quedarnos solamente con la cara de la desgracia. Esto que tú nos has contado de esta chica, de estos padres, es dolorosísimo. Pero Diego, Dios es un Dios de amor, es un Dios de comprensión. Él sabrá cómo rehacer en su manera. O sea, a la hija no le va a dar otras tres hermanas. Eso se acabó. Se acabó por acá. Las va a encontrar en el cielo junto con sus padres y su madre. Pero el Señor sabrá cómo rehacer la vida de esa chica, rehacer la vida de todos los que en este momento dicen, no tengo nada. Estos que tú nos dicen quizá no solamente perdieron la casa, sino a lo mejor perdieron el trabajo también. Hay gente que se encuentra, me imagino que tú lo sabes, que se encuentran que no tienen absolutamente nada, ni siquiera trabajo. Ahora, Colombia tiene una capacidad de recuperación enorme, Diego, porque Colombia, esta no es la primera desgracia. Si uno ve la historia de Colombia, cuando aquel cerro se vino abajo y acabó con un pueblo completo, en fin, Colombia por los años ha sabido cómo salir adelante, Diego. Mientras todavía tengamos la vida física, hay esperanza. Yo creo que nosotros tenemos que orar. Y mira, en este momento, Diego, yo lo sé, que todavía bajo los escombros hay gente que está con vida. Porque no han pasado las horas que estos rescatistas, los topos, saben cuánto tiempo realmente puede un ser humano resistir sin agua. Mientras tengan aire, hay esperanza. Y lo hemos visto en Venezuela, que después cuando todo el mundo decía, ya no hay más, de repente encontraban de repente a un joven, a un niño. O sea que todavía hay esperanza de que aún los que están bajo los escombros se logre. Y esa es la enorme labor que van a hacer los mexicanos, los israelitas, esos equipos que tienen una experiencia enorme en cómo encontrar. Llevan perros, llevan instrumentos que pueden detectar dónde todavía se puede encontrar un hálito de vida y si es posible lo van a salvar. Yo creo que digo aquí otra vez tiene que volver las tres virtudes. Fe de que a pesar de que no lo vemos, Dios está al cargo. Esperanza de que aunque nos parezca que todo es negativo, volvamos al libro de Job. A pesar de lo peor que puede pasar, Dios tiene una respuesta. Y la caridad es unirnos en este momento en oración con los que aún están con vida bajo los escombros, con los que aún están sabiendo que no encuentran a alguien. En fin, yo creo que aquí entran las tres virtudes. ¿No te parece, Diego, que este es un momento para vivir nuestro cristianismo en plenitud?
1: Pepe, me sorprende realmente y gratamente inclusive lo que tú exponías sobre el libro de Job, porque indudablemente muchas veces nosotros no entendemos, claro, la vida de Job, qué cosa tan terrible lo que pasó hace miles de años. En ese sentido, nosotros ahora en alguna familia que lo está viviendo, pero son hechos verdaderamente reales. Mira, eso ha sucedido indudablemente en toda la humanidad y durante todos estos años de civilización.
0: Millones de años.
1: Y obviamente está. Entonces tenemos que estar absolutamente listos y dispuestos, pero fíjate que lo más importante, y esta es quizá la lección que nos deja todo esto, es que debemos individualmente y familiarmente estar en paz con Dios para lo que venga.
0: Ahí está.
1: Uno poder decir, okay, yo personalmente, venga lo que venga, sea la desgracia, se pierda la vida, los seres queridos, mis bienes, todo esto se puede llegar a perder, pero mi fe y mi amor a Dios está ahí. Yo estoy seguro que en esa vida que tú acabas de decir, que es la vida eterna, donde realmente está uno allá, va a ser muy bien compensado, porque desde luego será la persona que se aferra demasiado a esta vida temporal, a esta vida terrenal, seguramente va a sufrir porque no va a entender lo que es la vida celestial o la vida del más allá en ese sentido. Yo creería que las personas que han fallecido en esta trágica situación que se ha dado, aún inclusive por pecadores que hayan sido, porque todos somos pecadores, estoy absolutamente convencido que hay un ejército de ángeles que los está recibiendo y los está llevando hacia la presencia de nuestro Señor. Esa es la idea que yo realmente creería.
0: No, estoy contigo totalmente. Mira, fíjate, acuérdate también de algo bíblico, lo que pasó con aquel ladrón que estaba al lado de Jesús. En los últimos segundos de su vida, se ganó el cielo. Es la canonización más grande que se conoce. Cristo mismo le dijo, hoy estarás conmigo en el paraíso. De ese sí nos consta que está en el paraíso. De los demás, esperamos que estén muchísimos, pero es el único que sabemos que el Señor dijo, hoy vas a estar conmigo en el paraíso. Y eso lo hizo en los últimos segundos de su vida. Diego, no sabemos nosotros esas personas cuando el edificio estaba empezando, cuando el temblor empezó, cuánta gente a lo mejor que estaba en pecado, a lo mejor dijo en ese momento, Señor, perdóname, o Señor, ayúdame. O sea, no sabemos lo que en esos últimos segundos el Espíritu Santo pudo haber hecho, aún en el peor y más empedernido pecador. A lo mejor está en el cielo ya, Diego, o en el purgatorio, donde quiera que el Señor lo tenga, pero no sabemos nosotros lo que ocurre en la vida de una persona en segundos. Ya no digas que se sentaron a rezar un rosario, una novena, no. Cuando empezó el temblor, que los colombianos saben muy bien cuando empieza un temblor, esos segundos fueron para muchos quizás sus momentos de salvación, Diego. Yo no diría que nadie de los que feneció está en el infierno, no me atrevo. Yo me atrevo a pensar más que Dios les concedió que en esos últimos segundos de su vida hayan hecho ese momento de arrepentimiento y el Señor les dijo, hoy vas a estar conmigo en el paraíso. ¿No te parece que esa tiene que ser nuestra visión, Diego?
1: Oye, esto me parece realmente tan digamos, descubro esa raíz de esta conversación, porque uno de golpe lo ve las cosas de solamente otro ángulo, del ángulo evidentemente terrenal, que es lo que nosotros tenemos. Pero claro, obviamente no vimos la dimensión que obviamente se debe tener dentro de lo que es esa gran vida, digamos, espiritual, esa vida celestial. Lo que tú dices es cierto, yo creo que las personas, por pecadores que hayan sido en este momento y hayan quedado en una tragedia, yo creo que la infinita bondad y misericordia de Dios les va a permitir eso, que ellos realmente puedan seguir hacia una vida, ese sufrimiento que tuvieron en ese instante, sea realmente recompensado. Y mira, te voy a decir una cosa, no había pensado esto ni lo del libro de Job, pero sabes que en mis artículos, el próximo artículo que lo voy a escribir, va a ser justamente sobre este tema, porque creo que es muy importante que la gente, por lo menos que me leen, alcance a entender que realmente detrás de cada adversidad viene el equivalente de algo igual o superior.
0: Así es, Diego. Esos que perdieron, bueno, llamamos nosotros perder la vida, porque otra vez vuelvo, perdemos la vida física, pero la vida espiritual no la perdemos, esa es eterna. Pero yo creo que en ese libro que tú escribas o en ese artículo también haz la mención de mis últimos segundos, 5 segundos. ¿Qué es lo que puede tardar una ejaculatoria rápida? Señor, perdóname. Señor, acuérdate de mí. Ay, Señor, acuérdate, perdón. En fin, son segundos. Segundos de la vida de una persona que puede haber tenido 50, 60, 70, 80 años alejado de Dios. Pero Diego, acuérdate que dentro de todos nosotros, aún el más empedernido pecador, adentro está Dios. O sea que ese sentido de que hay un Dios, aunque haya ateos que lo niegan, que yo no creo que haya ateos, porque hay ateos que dicen, yo no creo en Dios, gracias a Dios. Bueno, no crees en Dios, pero gracias a Dios. No, yo no, ateo tiene, una persona que sea realmente atea tiene que estar mal mentalmente. O sea, hasta eso, yo creo que hasta Dios lo perdona porque ya no es una persona que está en su sano juicio. Aún los más grandes Einstein, genios del mundo, han llegado a reconocer, llámale como tú quieras, Alá, Jehová, Yahvé, como le llamen los hindúes, como le llamen los chinos, pero yo creo que en toda alma humana, porque cada alma, independientemente de la raza que sea, es creada por Dios. Y yo creo que Dios siempre deja en el alma de esa persona, viva en la religión que viva, en el país que viva, queda esa semilla de que hay un Dios. Y yo creo, Diego, que en ese momento crítico, esa semilla va ¡pum! A brincar como un popcorn y va a decir, ¡ay Dios! ¡Dios mío, ayúdame! Y listo, se ganó el paraíso. Así que añádelo allá en tu libro. Diego, yo quisiera que habláramos ahora un poquito de algo que va ligado con todo esto, que me interesa mucho también compartir contigo, que es estar dispuesto a cumplir la voluntad de Dios, Diego. Mira, nosotros rezamos continuamente en la oración que Cristo mismo nos enseñó, el Padre Nuestro. Y a veces lo recitamos como un loro, como un perico, un guacamayo. Estamos diciendo, y no nos damos cuenta de la profundidad que el Señor nos dejó en esa oración. Que yo la considero que es la oración más importante que tenemos, porque esa fue enseñada por el mismo Cristo. Cuando los apóstoles dicen, Señor, enséñanos a orar, Él no le dijo, a ver, tráiganme el Torah, vamos a tener una lección aquí del Torah. No, no, no. Le digo, cuando oren, háganlo así, Padre nuestro, etcétera, etcétera. Pero hay una parte, Diego, que es trascendental, que quizá es la más comprometedora de todo el Padre nuestro. Porque le pedimos que nos dé el pan de cada día, etcétera. Pero cuando decimos, hágase tu voluntad, fíjate lo que estamos diciendo, Diego. Hágase tu voluntad. Recordemos lo que le pasó a Jesús allá en el huerto de Getsemaní. Él sabía lo que le venía. Y como humano, porque Dios tenía en ese momento sus dos naturalezas, humana y divina, Él le tenía miedo humanamente a lo que venía, porque Él era en todo sudor sangre, lo dice la Biblia, que hasta gotas de sangre de la tensión que tenía Cristo en ese momento, pero dijo la palabra clave, Diego, hágase tu voluntad y no la mía. Diego, cuando decimos eso realmente del corazón, ¿sabes qué va a venir? Paz. paz, porque entonces el Señor nos va a decir, ok, qué bueno que me dejas hacer mi voluntad, ahora te la voy a mostrar. Y la muestra puede ser de mil y una maneras, pero si nosotros nos abrimos a la voluntad de Dios, Dios nos ama y Dios quiere que ese amor se manifieste. Cuando pedimos la voluntad de Dios, aunque no lo entendamos cómo nos va a hacer su voluntad, es una voluntad que está llena de amor, Diego. Y si perdemos esa perspectiva, somos los más infelices de los seres humanos. ¿No te parece?
1: Sí, mira, eso es cierto, lo de la voluntad. Porque indudablemente, como lo dije, hágase tu voluntad.
0: Tu voluntad.
1: Aquí en la tierra como en el cielo. O sea, sencillamente es en los dos campos en donde la vida se puede llegar a transcurrir. Esa vida temporal, esa vida física, esa vida que todos en este momento estamos teniendo, o esa gran vida espiritual, esa gran vida celestial, en donde realmente nosotros creemos que existe un cielo y que existe obviamente ahora. ¿Se habla de un purgatorio? Sí, obviamente. Hay pasos que se tienen que dar para uno poder llegar a algún lugar, en una carretera o en un camino, pues pasa por diferentes puntos que son muy bellos, muy hermosos, como también pasa puntos donde las zarzas y las espinas también los están colocando. Entonces, yo creo que eso es una cuestión de realmente entendimiento. Y yo creería que lo mejor es eso, dejar realmente en manos de Dios lo que se venga, tratando de evitar, desde luego, todo lo que sea las imprudencias, las cosas
0: claro.
1: que también y
0: claro.
1: esto que sirva para mucha gente, para que los que realmente no están obrando bien tengan este sentido y puedan decir, voy a cambiar, voy a hacer un cambio y voy a obrar por el bien, para la voluntad de Dios.
0: Sí, Diego, mira, los que obran imprudentemente en cierta forma están pecando contra el primer mandamiento, que es amar a Dios sobre todas las cosas y a nosotros, al prójimo, como a ti mismo. Nosotros no podemos tentar a Dios y ser imprudentes y decir, a ver si Dios me ayuda. No, cuidado. Si tú cometes un acto que va contra la naturaleza, por ejemplo, una persona que se tire de un quinto piso, por más que ore y pida que los ángeles lo recojan, no va a suceder, porque está desafiando una ley natural que es la ley de la gravedad, Diego. Si una persona se mete al mar y no sabe nadar y se tira en medio de un lago, se va a ahogar. ¿Por qué? Porque no desarrolló la capacidad y no puede estar contra la ley de la naturaleza, excepto Pedro. Cuando el Señor le dijo, camina, ven. Pedro rompió en ese momento. Bueno, Dios rompió las leyes de la naturaleza y Pedro empezó a caminar. Pero fíjate, cuando Pedro dudó, porque empezó a oír el ruido del aire, dice, el ruido del viento, él en ese momento pensó, chispas, estoy caminando sobre el agua, ¿cómo es posible? Vámonos, abajo. Y por eso el Señor le toma de la mano y le dice, hombre de poca fe. Y le hubiera dicho, idiota, ¿por qué rompiste la ley que yo puse? Yo te estaba rompiendo esa ley y tú la volviste a imponer y te fuiste al fondo. Bueno, no se fue al fondo porque gracias a Dios el Señor lo sacó bien empapado, pero lo sacó. Yo creo que eso es importante, Diego, entender que nosotros no podemos tentar a Dios. No tentarás al Señor tu Dios, porque ahí sí estamos en peligro. Ahí sí estamos en un peligro muy grande. Pero mira, volviendo a ese punto de la voluntad de Dios, Diego, Dios tiene un plan para cada uno de nosotros. Desde el momento en que fuimos engendrados, Dios tiene un plan para los años que Él nos conceda vivir aquí, en este peregrinaje. Porque aquí estamos de paso. Ese es otro punto que este temblor de Coronio tiene que añadirle a toda la mente, no solamente de Coronio, del mundo, de ver que nadie tiene la vida comprada, ni en Estados Unidos, ni en donde no se tiemble, en cualquier forma puede haber, en un momento, yo lo sé, Diego, y tú lo sabes, yo lo sé lo que es estar consciente y yo no me enteré, en un momento prácticamente caí muerto. Yo a nadie le puedo decir, ni a ti, Diego, ni a Katia, ni al Papa, le puedo decir, oye, por seguro tú vas a estar mañana aquí. No lo puedo hacer. Incluso conmigo mismo, Diego. Hoy tú y yo estamos en este momento aquí, reunidos bajo Radio Católica Mundial. Yo no sé si llegaré a la noche, si tú llegarás a la noche, te lo deseo. Y como a la reina de Inglaterra, a todos los que nos están escuchando, les deseo una larga y feliz vida. Pero no me pidan que les dé una seguridad de que vas a estar aquí la próxima hora. No lo puedo hacer. Sería yo un temerario, un falso profeta. Mejor aprendamos la lección y sepamos, hoy estoy aquí, dentro de una hora puede haber un temblor, a lo mejor ya no voy a estar aquí. La cosa, tú lo mencionaste, es vivir en la gracia de Dios. Esa es la única visa segura que tenemos, Diego, en el pasaporte para saber que vamos a entrar, es estar seguros de que estoy cumpliendo la voluntad de Dios y estoy en gracia de Dios. Ahora, ya lo mencioné, incluso en pecado Dios sabe cómo obrar en los últimos segundos. Pero lo más seguro, dentro de lo que humanamente podemos nosotros calcular, es estar procurando vivir cada día en la gracia de Dios. ¿No te parece que esta debería ser la gran lección que sacamos de este evento que acaba de vivir nuestro querido país Colombia, Diego?
1: Me parece que esa experiencia obviamente nos da para reflexionar mucho de nosotros individualmente, porque como tú ya lo dijiste hace un momento, todos, absolutamente todos, vamos a partir. Partió nuestro Señor Jesucristo, que era el Hijo de Dios. Partieron todos los apóstoles, han partido todos los santos. Partió la Santísima Virgen María, que se elevó nuevamente al cielo. Todo eso se ha dado. Entonces, el hombre más rico del mundo va a partir en algún momento.
0: Los faraones.
1: El más pobre del mundo. Ya, o sea que el hecho de los bienes, el más famoso, el más brillante, el mejor deportista, el que tú quieras realmente en ese sentido, va a partir. Nadie es perenne, de paso, tú lo dijiste muy bien, y eso es la lección que nos tiene que quedar después de un suceso como este que acabamos de vivir aquí en Colombia y en Venezuela.
0: Fíjate que es interesante este comentario tuyo, pero habrá algunos hermanos, algunos humanos que no van a morir, Diego, y ahora te explico por qué es este punto. Porque cuando sea la segunda venida del Señor, la parusía, habrá gente todavía aquí en el planeta. Y ellos son los que oirán el sonido de la trompeta, como lo describe la Biblia. Ellos sí verán a Cristo descender, así como lo dijo el ángel a los apóstoles allí, cuando el Señor ascendía al cielo, les dijo, este mismo Jesús, a sí mismo lo verán volver. O sea que sí habrá ojos humanos que a lo mejor su venida va a ser de terror, porque va a venir, ya no viene como Salvador, viene como juez. Pero yo sí creo que habrá vida humana cuando el Señor vuelva de nuevo. ¿Cuándo es eso? Nadie lo sabe, ni los ángeles lo saben. Eso solamente lo sabe Dios. ¿Cuándo será ese momento del retorno de Cristo? Pero, Diego, con eso cerramos la Biblia. La última palabra de la Biblia es Maranata. Ven, Señor Jesús. Diego, a mí me encantaría estar para ese evento. ¿Te imaginas lo que va a ser oír el sonido de las trompetas y ver algo que ni imaginamos cómo es que va a volver Jesús? Ahora, vuelve como juez, no como policía. No debemos tener miedo, tenemos que tener alegría. Ahora, si yo estoy bien con él, ese juez me va a absolver, no me va a juzgar. ¡Oh! Pero los que no estén en ese momento, Diego, ahí sí ya no hay marcha atrás. Ahí sí ya no puedo decir, espérate, Señor, retrasa un poco, quédate en la nube. No, no. Cuando el Señor descienda, es el fin de los tiempos. Y vendrá simplemente a decir, a la derecha, benditos de mi Padre, a la izquierda, malditos de mi Padre, y colorín colorado, todo terminó aquí en lo que conocemos, Diego. Nos quedan otros pocos minutos. ¿Qué le aconsejarías tú a la gente en cuanto a eso de rezar el Padre Nuestro? Mira, yo a veces soy duro. Y a veces se los digo en mi parroquia. Les digo, miren, no recen el Padre Nuestro sin darse cuenta de lo que están diciendo. Porque la parte más comprometedora es hágase tu voluntad. Y Diego, hay que ir al profeta Isaías que dijo, mis caminos no son tus caminos, mis pensamientos no son tus pensamientos, mi forma de actuar no es tu forma de actuar. El plan de Dios puede diferir totalmente de lo que yo creo que es el plan de Dios. Porque digo, muchas veces nosotros nos imaginamos, decimos, ah no, mira, este va a ser el plan de Dios, cuidado. El plan de Dios a lo mejor se está cumpliendo hasta este momento, pero a lo mejor Dios tiene un plan de este momento para adelante. Lo importante no es estar viviendo el pasado. Acuérdate de mi famosa máxima, ayer historia, hoy oportunidad, mañana misterio. El importante es vivir este hoy, estoy yo haciendo la voluntad de Dios y estoy dispuesto a hacer su voluntad. ¿Qué le dirías a la gente sobre este punto, Diego?
1: Bueno, mira, yo personalmente soy un amante profundo del Padre Nuestro, porque inclusive lo rezo varias veces al día.
0: Exacto.
1: Desde el momento en que me despierto hasta el último momento en que me voy a dormir. Y probablemente muchas veces nosotros recitamos el Padre Nuestro y lo hacemos pues prácticamente como una tarea.
0: Mecánicamente.
1: No nos internamos, pero no está mal que la persona lo haga, lo importante es que lo haga. Ahora, ¿cuál es el grado de compromiso y de profundidad que uno le coloca? Eso queda de cada cual. Cada persona tendrá que ver en su momento si verdaderamente le está llegando al alma. Pero no interesa, lo importante es que lo haga, que lo rece, que lo coloque, que sea que lo diga de palabra o mentalmente, que le ponga todo el corazón o quizás la mitad del corazón, pues está bien, pero que lo haga, porque el Padre Nuestro, eso es como un bálsamo que realmente cubre todo lo que es el alma de la persona para poderlo llevar. Lo mismo que también el Ave María. Son dos de las oraciones más importantes que podamos llegar a tener, de las muchas oraciones que obviamente tenemos en nuestra religión. Pero para mí, esas dos oraciones son absolutamente. Y hay una que también es muy cortica, que yo la utilizo con mucha frecuencia y se la recomiendo que la gente haga, que es la del Espíritu Santo, ¿ya? Que la gente realmente sepa que sí tenemos, que es un enviado de Dios que nos penetra dentro de nuestro cuerpo, en nuestra alma, en nuestra mente. Entonces, Espíritu Santo, santifica e ilumíname y santifícame. Eso realmente es importante, porque si tú lo repites, lo vas a lograr, lo vas a conseguir. Correcto. En esa forma, son tres palabras que las personas pueden hacerla una o varias veces al día.
0: Mira, lo he recomendado muchas veces y lo vuelvo a recomendar. Hay un libro que yo creo que todo católico debe, y no solamente todo católico, todo ser humano que realmente tenga conciencia de la eternidad y que estamos aquí de paso. Es un libro que lo escribió alguien, un francés, en el siglo XVI. Se llama La práctica de la presencia de Dios. Es un libro facilísimo de leer, pero es un libro que te ilumina enormemente a captar de que Dios está con nosotros todo el tiempo. Todo el tiempo, no solamente cuando voy a la Eucaristía, no solamente cuando rezo el rosario, todo el tiempo. Y fíjate que uno puede practicar la presencia de Dios solamente con una palabra, Diego. En cualquier momento de mi día, con lo que yo esté decir, Padre Nuestro. Ya en ese momento estás reconociendo que el Padre Nuestro está ahí. La presencia de María, el manto de María, Ave María, son las palabras que el ángel le repitió. Y el Espíritu Santo, simplemente otra vez decir, tercera persona de la Trinidad, Espíritu Santo. Con esas palabras que reconozcamos ese momento de presencia, estamos practicando la presencia de Dios, Diego. Y la presencia de Dios es 24/7. El Señor está con nosotros en todo momento. Y sobre todo si estamos en un momento difícil, simplemente que hay una cosa que en este momento no me agrada, un peligro, una situación desagradable. En ese momento yo decir, Padre Nuestro, Dios te va a iluminar. Acuérdate lo que dijo del Espíritu Santo. Él les va a enseñar, les va a recordar y no va a venir con un libro a darnos una lección. Es simplemente recordarnos en el instante que lo necesitamos, saber que Dios está con nosotros. Y como dice Pablo, si Dios está con nosotros, ¿quién puede estar contra nosotros? ¿No te parece que esa sola palabra, esa sola mención, Dios mío, aquí estoy, aquí estás? Eso ya es una oración. Porque, Diego, la gente piensa que orar es... Y acuérdate cómo el Señor fustigó a los fariseos y les dijo, ustedes oran largas oraciones, son largas peroratas. No, Dios no está buscando que hagamos oraciones de media hora, de una hora, de dos horas. No, no quiere palabrería. Lo importante es la actitud del corazón. Y el hablar con Dios no es repetir, e incluso el Padre Nuestro, fíjate. Nosotros podemos acortarlo solamente con decir, Padre Nuestro, listo. Todo lo demás Él sabe lo que le queremos decir, que estás en los cielos, santificado sea tu nombre, todo eso está muy bien, y mejor si lo hacemos completo. Pero el hecho de decir, Padre Nuestro, Diego, estamos en la presencia de Dios. Y aunque sea el momento último de mi vida, si yo en ese momento, como repito, el buen ladrón, digo, Señor, acuérdate, Padre Nuestro, Diego, estamos en la mano de Dios. Me quedan unos par de minutos. ¿Cuál sería tu cerrar este segmento tan importante, hablando de lo que estamos viviendo, que es la situación que está atravesando y que seguiremos unidos con toda Colombia? Diego, ¿cuál sería tu conclusión de hoy?
1: Bueno, mira, la conclusión que yo saco es que realmente estamos de paso sobre este mundo temporal terminal. Algunos tienen mayor número de años en su vida, otros tienen meses, otros tienen inclusive días. Hay personas que cuentan en décadas todavía, otros cuentan en lustros y algunos están contando en minutos, en segundos. Entonces, lo que yo realmente creo y lo que yo le aconsejo a la gente, retomando lo que tú acabas de decir, es tratemos de estar en paz internamente, de saber que lo que hemos hecho, así hayamos cometido errores en la vida, arrepintámonos de ellos, pongámoselos a Dios para que lo entienda, no tratemos de hacer y no sigamos parados en el mismo error. Ayudémosle a los demás en sus necesidades, que yo creo que no hay nada más en la en la forma que obviamente se pueda. Pero de todas maneras, la mejor ayuda que se pueda hacer en toda esta vida es hacer las cosas bien, portarse bien y no hacerle el daño absolutamente a nadie. Yo creo que eso nos da tranquilidad para el momento que nos llegue nuestro llamado. Y para terminar, te pido un favor muy especial, Pepe. Mándame por el WhatsApp el nombre del libro que acabas de decir, que me parece maravilloso y me gustaría conseguirlo para leer un libro de esa naturaleza, ¿vale?
0: Yo lo recomiendo, te lo voy a mandar, pero lo vuelvo a recomendar porque se consigue muy fácilmente y es un libro de bastante económico, no es un libro caro, y se llama Practicando la Presencia de Dios. Y el título es del hermano Lorenzo. No les voy a dar más datos del libro, porque quiero que lo compren, pero lo pueden comprar muy fácilmente. Se llama La Práctica de la Presencia de Dios, hermano Lorenzo. Ahí está. Bueno, Diego, el tiempo se nos ha ido. Como siempre, a ti no te digo adiós porque te vamos a volver a tener pronto. Porque
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0: Hola, ¿qué tal, amigas? Estamos de nueva cuenta por aquí en su programa La Casita Sagrada. Les saluda cordialmente su amiga y compañera y coach Elsie Acatitla. Hoy tengo el gusto enorme, la satisfacción hermosa de tener con nosotros a nuestra querida hermana Georgina Labastida. Ella es psicóloga y coach y está conectada con nosotros desde Austin. Hola, Geo.
1: Hola Else, hola a todos los que nos escuchan atrás de la radio. Un saludo a todos.
0: Muchas gracias. Gracias por estar aquí. Bienvenida. Y les recordamos que estamos en vivo y en directo con ustedes desde Birmingham, Alabama. Ahí tenemos en los controles a Katia Baliño y aquí en Texas. Desde casita estamos Carlos y yo, Carlos mi esposo, Carlos Canseco y una servidora. Y nos pueden llamar si gustan al 1205-271-2976. Y como siempre, Geo, amigas, vamos a pedirle a nuestra Madre Santísima que nos bendiga y que nos ayude en nuestro diario caminar con esta oración que le pedimos siempre que se acuerde de nosotros. En el nombre del Padre, del Hijo y del Espíritu Santo. Amén. Acuérdate, oh piadosísima Virgen María de Guadalupe, que jamás se ha oído decir que ninguno de los que han acudido a tu protección, implorando tu auxilio, haya sido abandonado de ti. ¿Quieres continuar la oración, Geo?
1: Llamado con esta confianza, a ti también yo acudo y me atrevo a implorarte a pesar del peso de mis pecados. Oh Madre del Verbo, no desatiendas mis súplicas, antes bien acógelas benignamente.
0: Te pedimos, Madre Santísima, que podamos imitar tus virtudes, anhelando en nuestros corazones la humildad y la pobreza espiritual que demostraste en el misterio de la Anunciación, cuando dijiste: Yo soy la sierva del Señor, hágase en mí según tu palabra. Y así poder construir una casita sagrada en nuestro hogar. En el nombre del Padre, del Hijo y del Espíritu Santo. Amén. Les recordamos que pueden checar nuestra página web www.hoyestugrandia.com y mandarnos un mensaje para el enlace del rosario de hoy en la noche a las 9, hora central de Estados Unidos, al 1 más 1-682-772-1958. Y quiero comenzar este tema acerca de la pobreza espiritual con esta hermosa frase de Santa Clara de Asís, que por cierto hoy es su fiesta, que dice: La pobreza trae la riqueza espiritual. ¿Cómo ves, Geo, este tema?
1: Hermoso, muy enriquecedor. La pobreza nos enriquece, claro que sí.
0: Sí, y claro que a veces estamos tan inmersos en nuestro mundo que aparecemos como islas, ¿verdad? Cada quien está en su mundo, dice una frase por ahí, y nos resulta difícil hacer una conexión personal, para empezar con uno mismo, ¿no? Luego, esa conexión con la familia, esa conexión con Dios es súper importante, Geo.
1: Así es, y especialmente esa pues conexión con Dios, que es que nos da la fuerza y los talentos y las virtudes para justamente podernos conectar de una manera que dé frutos con pues nuestros seres amados, especialmente los que viven en casa, y pues también en general con nuestra comunidad. O sea, una mano, una cosa va de la mano con la otra. La conexión con Dios nos da la fuerza para conectarnos con las personas, con nuestra comunidad.
0: Y sí, ¿cómo el coaching nos ayuda para eso? El coaching católico, Geo.
1: Pues mira, el coaching católico nos ayuda en el sentido de que nos permite conocernos a nosotros mismos, nos permite conocer nuestro temperamento y forjar de esa manera pues nuestro carácter. Y forjando nuestro carácter es entonces cuando podemos tener una convivencia más sana, una convivencia pues que dé el fruto y que se refleje la bondad, la belleza de Dios en nuestro compartir con los demás. No es una tarea fácil, es una tarea de un cambio constante, de estar trabajando constantemente en uno, desarrollando las virtudes, identificando cuáles son esas conductas viciosas que nos es difícil dejar, nuestros defectos predominantes, identificarlos muy bien y trabajar en ellos para poder mejorar nosotros, tener más paz, tener una relación con Dios más fuerte y de esa forma, pues, tener una vida plena junto con los demás. Además, pues, dando testimonio, que eso es lo más difícil, ¿no? Que eso es lo más, especialmente en casa con los hijos, a veces dar el testimonio que queremos no es tan fácil porque, pues, estos vicios o estas malas conductas que vienen de nuestro, a veces de nuestro temperamento no formado, no forjado en carácter, pues no damos el mejor testimonio, pero trabajar en esto a través del coaching justamente lo que nos hace es forjarnos a nosotros para tener mejores familias, Elsie.
0: Sí, y esto que dices me recuerda que nosotros estamos acompañando. Los coaches estamos observándonos a nosotras mismas primero, para luego poder reflejarle a la persona que acompañamos lo bueno, lo bello y lo verdadero que hay en su ser. Y esto cómo la identifica con las virtudes de la Virgen María. Y cómo también con otros santos. Hoy, por ejemplo, hablamos de la fiesta de Santa Clara, ¿no? Que nos recuerda de esta pobreza espiritual, donde ella voluntariamente, siendo una persona pudiente, ella creció en un ambiente de riqueza material, se desprende de todo eso a imitación de San Francisco y ella es fundadora de las Clarisas. Y recordando que las Clarisas son la orden de donde provenía la Madre Angélica fundadora de EWTN, Geo.
1: Así es, y bueno, las Clarisas actualmente todavía tienen muchísima fuerza, hay muchísimos testimonios, hay muchos servicios que ellas ofrecen, que ellas dan, y bueno, las Clarisas nos han enriquecido, nuestra iglesia ha sido como son como flores hermosas en nuestra iglesia que la enriquecen y la adornan, pues con todas sus enseñanzas, con todos sus testimonios y con todo el servicio que ellas ofrecen a nuestras comunidades.
0: Sí, fíjate que qué curioso, encontramos que Santa Clara de Asís es patrona de la televisión. Curiosamente, ¿no? Como diocidencias que podemos ver en estas cosas que suceden, porque curiosamente una amiga me estaba diciendo acerca de la pobreza espiritual, me estaba preguntando cómo, que tenía estas dudas, ¿no? ¿Cómo es que vamos a tener esta pobreza espiritual si necesitamos las cosas materiales para sobrevivir, ¿no? Entonces hay como que clarificar esa pobreza espiritual, ¿verdad? Que sí está ligada a irnos, pues no apegando a las cosas materiales, ¿verdad? Sí está ligado a esto, pero no necesariamente tienes que ser pobre en tu vida material para tener esta riqueza espiritual, sino que también se puede que tengas los medios, ¿verdad? Como por ejemplo Santa Clara de Asís, ella descubrió su vocación desde joven, ella teniendo dinero pues se ocupaba de los pobres, llevaba comida de su mesa a gente que estaba muy necesitada en su pueblo. Y cómo esto le fue llamando, jalando, ¿verdad?, hacia una pobreza espiritual grande, al grado de ser una de las místicas más grandes hoy día de la Iglesia Católica, Geo.
1: Y siempre tenemos la idea que la pobreza espiritual está completamente aunada a la pobreza material, y no precisamente, como dices tú. Sin embargo, sí, el vivir en esta ausencia de lujos definitivamente sí nos ayuda a forjar nuestro carácter, porque no pone ese enfoque No ponemos no ponemos nuestra vida en ese enfoque de lujo, de la vanidad. Entonces, ciertamente el abandonar esas riquezas físicas de forma consciente, voluntaria, nos ayuda mucho a enriquecer nuestra vida interior, porque nos desapega de lo material y nos hace precisamente justo ver las necesidades de otro y compartir con el otro sus necesidades, compartir con el otro nuestras riquezas. Entonces, aunque en la pobreza espiritual no

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1: ¿Qué diferente sería nuestro mundo si la riqueza, los ricos ricos estuvieran, pudieran compartir más con los pobres, ¿no? Sería algo muy hermoso y a eso estamos invitados, a compartir unos con otros.
2: Sí, así es. Y bueno, pues Dios nos ha dado todo a través de la naturaleza, ¿verdad? Desde que creó al mundo, nos ha dado, pues, la forma de vivir, ¿verdad? A través de los animalitos, de forma de vivir, ¿verdad? A través de los animalitos, de cómo tenemos comida, a través de

0: dijo al obispo Santa Clara estas palabras: Santo Padre, no al obispo, perdón, al sumo pontífice, le ofrecía unas rentas para su convento y le escribió y le puso: Santo Padre, le suplico que no me absuelva ni me libre de la obligación que tengo de ser pobre como lo fue Jesucristo. A quienes le decían que había que pensar en el futuro, les respondía con aquellas palabras de Jesús: Mi Padre celestial, que alimenta las avecillas del campo, nos sabrá alimentar también a nosotros. O sea, sí necesitaban ellos el dinero para la renta, ¿verdad? De las cosas materiales, mas sin embargo buscaban ese equilibrio, ¿verdad? Que solamente Dios podía dar a las clarisas para comprender esa inmensidad de amor que Dios tiene con cada uno de nosotros, ¿no? Estoy recordando también de Madre Angélica, que en un momento que tenía una deuda tremenda, pues estaba a punto de conseguir una impresora para poder hacer la evangelización por medio de sus escritos y unos panfletos, unos promocionales que quería hacer en ese entonces, y ella consiguió esa imprenta tremenda que costaba mucho, pero en el momento que se la llevan no tenía el dinero y llegan y pues bueno, la bajan del camión y la ponen ahí, y ella pues va al Santísimo a pedirle al Señor su providencia, y pues justo estaban las personas pues esperando allí a ver qué iba a pasar, ¿no? Pues justo en esos momentos le llegó exactamente un cheque con la cantidad exacta del aparato que iba a comprar. Imagínate, o sea, cómo eso demuestra cuando tenemos una fe, ojalá tuviéramos esa fe nosotras, Geo, para poder hacer la obra de Dios, ¿verdad? Con esa fe tan grande de poder pensar que en el momento justo, aunque no lo veamos materializado, el Señor lo puede hacer, porque para Él todo es posible.
1: Claro, claro que todo es posible. Yo creo que una de las grandes cosas que nos trae la pobreza física es la dependencia hacia Dios. Y de verdad, aunque tengamos la riqueza material, es importante siempre, siempre estar viviendo en dependencia de Dios. Nos alegra el corazón, nos llena de su paz, de su presencia, y nos hace sentir muy especiales. Yo recuerdo cuando mi hija estaba por entrar a la universidad, estaba la pandemia y pues no teníamos trabajo, no había ingreso, y ya se tenía que hacer los pagos para que pues ella ingresara. Y yo decía, me acuerdo muy bien que me asomé a esta ventana donde estoy viendo ahorita, y le dije: Señor, yo ya le hablé bien a mi hija de ti, ya le dije que tú vas a proveer. Y bueno, pues estamos esperando. Órale, Señor, porque ya llega
0: la hora.
1: Ya llega la hora. Y sí, justamente igual, nos llegó un cheque que nos permitió pagar lo que mi hija necesitaba para empezar su universidad. Ella tenía mucho temor de iniciar porque decía: pues es que mamá, estamos en una situación económica difícil. Le decía: pero hija, es que no depende de nosotros, depende de Dios, y tienes que tener confianza. Y así casi la empujé mucho para que ella, porque yo sabía su deseo de ella de estudiar, y ella siempre ha sido una chica muy muy dedicada a la escuela, entonces yo sabía que ella tenía ese deseo por estudiar, pero no quería hacer las aplicaciones por miedo a que pues no se iba a poder cubrir. Y no, o sea, yo le dije al Señor: o sea, todo esto viene de Dios, mi amor, y tienes que echarle ganas, y tienes que, tú aplica como si tuvieras los padres más ricos del mundo.
0: Mira nada más.
1: Gracias a Dios recibió las becas, recibió la ayuda.
0: Wow.
1: Escuela, y después pues nos llegó el cheque que nos permitió pagarle lo que faltaba. Y así, o sea, mil detalles te puedo decir que lo simpático de Dios es que lo deja como para el último.
0: Sí.
1: Hermana Angélica, o sea, ya que tenía la impresora en
0: la puerta.

0: Así, o sea, último momento, pero siempre, siempre provee nuestro Señor. Así que esa
1: Sí.
0: dependencia nos da mucha libertad y cuando recibimos y vemos esa providencia, nos llena de gozo el corazón, saber
1: Ajá,
0: que
1: sí.
0: ciertamente Dios está ahí viéndonos, escuchándonos, amándonos, viendo por nuestras necesidades pequeñas y grandes, y hasta a veces nos complace con darnos lujo, pequeños gustos, ¿no? Pequeños gustos. Así que es
1: Sí.
0: hermoso, es hermoso.
1: Sí. Y basta con mirar atrás, como dices, ¿no? Oye, estoy donde estoy debido a que alguien me ayudó para lograr lo que estoy haciendo, ¿no? Si no fuera por mi familia, si no fuera por el trabajo que tenemos, si no fuera por la ayuda que hemos recibido de tal lugar, ¿verdad? Eso nos ayuda a tener un corazón humilde y agradecido. Y yo pienso que esa es la verdadera meta a la que todos los que queremos ser espirituales o cercanos a Dios necesitamos comprender cómo es el actuar del Señor, como tú dices, Geo, que como dice la frase, Dios aprieta pero no ahorca, ¿no? Cómo el unir esta fuerza de voluntad de decir, bueno, pues a lo mejor me toca ayunar el día de hoy de esto. Porque estamos hablando ahorita de algo material, ¿verdad? Pues del dinero y a veces las cosas que nos hacen falta en la casa o la economía que no alcanza, pero a veces no nos preguntamos el para qué de este momento. Y pues sería como invitar a los que nos están escuchando hoy, el para qué me siento, pues, que no puedo lograr tal o cual meta en mi economía o también en la cuestión de la forma de unir nuestro corazón a Dios a través de la oración. A veces tenemos saturación de preocupaciones. Yo creo que como mujeres nos identificamos con esto, Geo, de momentos en que nos sentimos sobrecargadas. Y creo que ahí también habría que preguntarnos, ¿a quién le estoy dejando este control de mi vida? ¿No? ¿De verdad creo en Dios? ¿De verdad confío en Dios? Todas estas preguntas pues nos pueden coachar para acercarnos a la confianza en Dios, Geo.
0: Sí, Elsie, pues a mí me gustaría mucho hablarle específicamente mucho a las mamás que tienen sus hijos pequeños y entre que tienen este deseo de desarrollarse profesionalmente, de ganar su dinero, pero también tienen esta necesidad y este gusto y este don que Dios les ha dado de ser mamás y entran de repente en esa desesperación de querer salir rápido a trabajar, dejando a sus hijos que los cuiden otras personas que no le van a dar ni tanta atención ni tanto el amor, y que los chiquitos pues necesitan de la presencia de sus padres, de su mamá. Y aquí sí me gustaría mucho hablarles a ellas para decirles que más nos vale llenarnos de esta pobreza espiritual e incluso material, renunciar a esos lujos o a estas cosas excesivas y quedarnos al frente, quedarnos a cargo de aquellos que Dios nos dio, de estas almas preciosas que Dios nos encargó y que Dios quiere que nosotros seamos los que los guiemos, los que los eduquemos, les transmitamos ese amor, porque fíjate que pues está comprobado que un niño o una niña que no tiene a sus padres presentes les cuesta mucho entender el amor paterno de Dios. Y claro, ¿cómo voy a entender el amor paterno si no lo viví, si no lo experimento, si mis papás están muy ausentes o muy ocupados? Entonces, es muy importante que cuando ya somos padres, sepamos que esas almas nos fueron dadas para que nosotros los criemos, los eduquemos, que esa es nuestra misión de vida, de familia, Y que Dios espera de nosotros ese cuidado hacia nuestros hijos, esa educación, ese amor que les podamos dar. Entonces, a veces como mamás nos desesperamos y nos angustiamos y entonces nos salimos a trabajar y luego llegamos muy cansadas y llegamos estresadas y tampoco pues eso nos ayuda a ser las mejores mamás del mundo, ¿verdad?
1: Claro, sí, y bueno, con esto que dices me lleva a pensar en décadas en que la filosofía de vida acerca de la mujer es eso, que una mujer exitosa pues debería de tener ciertas cosas como un buen coche, un buen estatus financiero, una buena preparación académica, bueno, todas estas cosas que creo que están muy bien, pero si sirven a Dios y sirven a la comunidad, ¿verdad? Si sirven para el bien común del bienestar tuyo y de tu familia. Cuando separamos eso, yo pienso que se vuelve como egocéntrico, ¿verdad? Solo estoy pensando en mí. Aunque aparentemente voy a beneficiar con este trabajo a los demás, claro, ¿verdad? Porque obviamente al trabajar yo, como dices, Geo, y soy esposa, ama de casa y me preocupo por mi familia, pues voy a beneficiar. Pero hay que poner en la balanza como qué tanto es tantito, ¿no? ¿Qué tanto estoy desatendiendo el observar mis emociones, cómo eso también va impactando en la familia y cómo yo tal vez este ruido lo traigo como una obsesión de que necesito tal o tal cosa para ser feliz cuando, pues, ¿quién te lo está diciendo? A veces no te das cuenta que esas voces están como ruido en tu cabeza y no necesariamente te lo está pidiendo Dios. Ahora, si es súper urgente, ¿verdad? Y sobre todo que es algo que, bueno, pues no hay de otra, pues yo creo que también es válido hacerlo y responder, pero también darnos cuenta de que lo único que tenemos en realidad que es nuestro es el tiempo, ¿no? Y esa ya la clave, y como Dios de forma celosa nos pide ese tiempo, ¿verdad? Para conectar con Él y para que esa bendición llegue a nuestra vida y llegue a nuestra familia. Y esa fe que nosotros podemos darle a nuestros hijos, no se lo puede dar el catequista, no se lo puede dar el sacerdote en una homilía necesariamente, ¿verdad? Puede ser que sí, pero como tú dices, la responsabilidad directa es de nosotros padres, del papá, de la mamá, hacia los hijos. Y también estaba pensando que cuando haces el esfuerzo de conectar con tu familia emocionalmente, ¿verdad? Puedes notar cuando están tristes, cuando están cansados, cuando a lo mejor algo les inquieta y no pueden articular esa necesidad. Y uno como esposa y madre se vuelve un intérprete. Te vuelves un intérprete de los demás porque estás ahora sí como a la par, escuchando a los demás con esta escucha activa, con esta sensibilidad que te da Dios a través de tu corazón amoroso, ¿verdad? Imitando las virtudes de la Virgen María, como María guardaba todo en su corazón, así estamos llamadas nosotras a escuchar las necesidades de los demás, también las nuestras, ¿verdad? Como estas necesidades a veces que tenemos de sacar todo, o sea, todas las emociones que pasan por nuestra cabecita, por nuestra mente, pues a través de la oración. Porque si no lo hacemos de esa forma, cuando llegue el esposo, ay, ay, ay. Cuando llegue el trabajo, y vamos a querer acapararlo para que nos escuche, ¿qué digo? Claro que les toca a ellos escucharnos. Pero si nosotras trabajamos nuestras emociones y dirigidas hacia la confianza en Dios, de experimentar que Él está con nosotras, va a ser diferente el desemboque de esas emociones. Yo creo, Geo.
0: Sí, claro que sí, Elsie, esa es una parte muy, muy importante, el hacernos responsables de nuestras emociones y presentárselas al Señor, presentárselas a Dios poner orden en esas emociones que precisamente pues nos ayudan a poder dar un mejor ambiente en nuestra casa, nutrir a nuestra familia. Y creo que una parte muy importante, hablando de la pobreza espiritual en este tiempo, sería de repente renunciar, por ejemplo, o bajarle considerablemente a las redes sociales, ¿no? O sea, como bajarle a esto, porque cuando nosotros nos llenamos mucho de esta información, nos puede causar muchísima ansiedad, porque entramos en un estado de competencia, de ver en las amistades que oh, pueden viajar y pueden salir y pueden lucir tan con ropa tan hermosa y demás. Y eso nos distrae, nos puede distraer enormemente de nuestra labor como mamás, de nuestra labor como esposas. Entonces, empobrecernos de este mundo, sacarnos de este mundo y de tanta información, nos puede ayudar a estar un poquito más en paz, nos puede ayudar a ordenar estas emociones para que cuando justamente dices tú, llegue el marido, no lo acaparemos con nuestras bestias. Yo no te imaginas, para mí las redes sociales me han generado muchísimo trabajo, porque muchas de las personas que he atendido a nivel de coaching son mamás que vienen muy desesperadas, muy contrariadas por todo esto que ven, ¿no? Por todos estos lujos, por todos estos apegos a lo material. Y dicen, híjole, si yo estoy aquí cambiando pañales, sin generar dinero. Pero sí, es verdad, pero también estás creando, construyendo el reino de Dios. Estás construyendo en el corazón de tus hijos el reino de Dios. Entonces, la labor que estás haciendo es impresionante, es grandísima, es hermosa. Y más que darte pena que no estás generando dinero o que no estás con tu rol de ejecutiva o lo que sea, qué hermoso que tienes la bendición de poder estar con tus hijos, alimentarlos, amarlos, escucharlos, que puede tu esposo llegar y encontrar un ambiente familiar hermoso donde hay orden, donde hay virtudes en ti, en los niños. Así que, híjoles, esta parte de hacernos pobres de lo exterior, creo que en nuestro tiempo también pues incluye mucho esto de desapegarnos mucho de las redes sociales. El sí.
1: Sí, fíjate que ya ves que el algoritmo también vale mencionar que si tú le das mucho como like a ciertos tópicos, esos son de los cuales te vas a saturar cuando abras tu aplicación, ¿verdad? Por ejemplo, si pones allí, no sé, cómo bajar de peso. Entonces, ahí vas allí buscándole y luego el algoritmo te va a ir mandando suplementos, te va a querer vender ideas, te va a mostrar modelos, ¿verdad? Como están delgadísimas y bellas. Y bueno, todo esto, como dices, afecta la imagen que tienes de ti misma, pero si no la miras desde como Dios te mira, que eres hermosa, que eres bella, que eres hija de Dios, que eres hija de un rey, que eres toda una princesa de Dios, ¿no? Así como eres por dentro y por fuera, así Dios te ama. Y si Dios te ama, ¿cómo no te vas a amar a ti misma? Y pues, ¿qué pasa? Que nos dejamos vender estas ideas, las compramos, nos enganchamos y ahí nos vamos con la finta. Luego nos damos cuenta de que, ay, mira, si no hubiera hecho esto, no hubiera gastado tanto dinero en estos suplementos que no necesito y ya está lleno de cosas aquí que luego ni utilizo, ¿no? Lo mismo cuando vamos al supermercado, traemos cosas a veces que no ocupamos o también hoy día con esto que está pasando, que pues hay un terremoto aquí, hay anuncio de guerra ya. Hay noticias negativas, están golpeándonos en la cabeza, en el corazón, y nos están angustiando. De repente vas a encontrar en ese algoritmo puras cosas negativas. Entonces, cómo es necesario que Dios nos llene de la buena noticia que es el Evangelio, ¿no? Por eso la importancia de ir a misa todos los días lo más que podamos, o ir al Santísimo para platicar con el Señor, nos va a traer esa calma, esa paz, esa confianza en Dios, como las enseñanzas de Santa Clara decís, decía ella, si miras a Dios, lo que tanto te preocupa te parecerá insignificante. O sea, ahorita están muy fuertes las noticias, sobre todo por los caos que han habido ambientales, y qué bueno que está hablando mucho que del finales de los tiempos. Todo esto va inquietando nuestra mente y nuestro corazón, y necesitamos experimentar la presencia de Dios. Geo.
0: Sí, así es. Estamos rodeados de muy malas noticias, así que es muy importante que mantengamos nuestra vista puesta en Cristo. Si no, de otra forma, pues nos vamos a derrumbar junto con todas estas noticias. ¿Qué tan importante es poner nuestros ojos en Cristo, alimentarnos de Él, alimentarnos de su paciencia? Y, por ejemplo, el estudio de todas estas santas que pasaron por momentos difíciles y que nos enseñan a cómo sobrepasar estos momentos. Creo que si nos ponemos a investigar más a los santos en general, a las santas, ya que somos mujeres, para imitarlas y para aprender y ver cómo, a ver cómo Santa Clara en esta pobreza y en estos estados difíciles que pasó, pues pudo sobrevivir, pudo hacer crecer la orden, pudo llenarse de Cristo y dar tantos frutos. Creo que esta parte también es muy importante, llenarnos del aprendizaje de lo que nos enseñan las santas de, pues, que tenemos en nuestra iglesia y que tenemos muchísimas, que tenemos muchas de quien aprender. Por ejemplo, aquí estoy viendo que dice que la oración a Santa Clara de Asís invoca su intercesión por la pureza y la claridad espiritual. ¿Qué tan necesario, hablando de todo esto, de todo lo que Internet nos ofrece y todo, qué tan necesario, qué tan importante es el hablar mucho de la pureza, hablar mucho de la pureza con nuestros hijos, porque estamos a través de los medios sociales, pues podemos estar muy expuestos a cosas que no son puras, que no están bien y que a lo mejor nuestros hijos se pueden enganchar de una manera muy rápida por su inocencia. Está comprobado que, por ejemplo, el cerebro de un niño cuando ve una imagen no pura va a tener un doble sentimiento. Por un lado va a sentir ese rechazo, pero por otro lado va a sentir esa atracción. Entonces, estas dos pensamientos y emociones pueden llevarlo a que se crea una adicción. Entonces, el hablar de la pureza con nuestros hijos constantemente. O sea, ¿y de quién lo aprendemos? Pues de estas santas, ¿no? De estas santas que, por ejemplo, en la oración habla de la pureza. Entonces, llenarnos de toda la riqueza que tiene nuestra iglesia es tan importante. Y como dices tú, los algoritmos pues te van poniendo y te van llenando. Pero aún así, aunque tus redes estén llenas de sacerdotes que están hablando y todo, aún así de verdad que necesitamos ese silencio mental que nos permita escuchar a nuestro Señor, que nos permita llenarnos de Él, que nos permita tener esa fuerza que necesitamos para poder vivir lo que Él mismo nos está pidiendo. Si el Señor nos está pidiendo pobreza física, pues llenarnos de su fuerza, llenarnos de su Espíritu Santo para poderlo vivir.
1: Sí. Sí, me parece excelente lo que comentas, Geo, y por cierto que vamos a poner un canto que habla de la Virgen María, de cómo ella, siendo tan joven, tan pequeña, aparentemente Dios le pide ser la madre del Mesías y ella da un sí sostenido a Dios, y cómo eso la vuelve la pobre de Dios. la sierva de Dios. Vamos a escuchar este canto, ¿qué te parece, Geo y amigas? Y regresamos en un momento más a la casita sagrada.

0: Y estamos de vuelta aquí con Georgina Labastida y una servidora, Elsie Acatitla, hablando de la pobreza espiritual, y estábamos hablando de Santa Clara, y ahora estamos hablando también de la Virgen María con esta canción que la verdad describe muy bien la vida de la Virgen, cómo ella, aceptando ser la Madre de Dios, pasó por tantas dificultades, pero no perdió su entereza, su confianza en Dios, al contrario, se abandonó cada vez más al grado de estar a los pies de la cruz de su Hijo, ver su sufrimiento, unirse a Él y esperar, tener la esperanza de que se reunirían después a través del Pentecostés, ¿verdad? Como ella estaba acompañándolos a los apóstoles, y llega el Espíritu Santo, que ella, como la llena de gracia, también estaba consolando, esperando con alegría el regreso de su Hijo, ¿no? Y entonces, pues, esto es un ejemplo de cómo ella se dejó influir por el Espíritu Santo, cómo se dejó guiar, y cómo a eso también nos está invitando hoy día el Señor, a todas las mujeres que nos podemos identificar con la vida de la Virgen María y de muchas santas, como decíamos, Geo, pero también a encontrar ese camino hacia la paz interior que tanto hace falta hoy día por tantos ruidos, como estábamos comentando. Pero uno de los ruidos más fuertes que yo le veo hoy día que está afectando a la mujer, pues es el orgullo. Ese orgullo que a veces por querer tener la razón, empezamos a discutir dentro del hogar y se vuelve un ambiente muy tenso. Y no queremos ser pobres, ¿verdad? Como que queremos decir, esto me pertenece, esto es mío, como si fuéramos niños pequeños, empezamos a hacer luchitas. Puede ser con el esposo, puede ser con los hijos, pero no queremos sentirnos pobres, de que, ay, pues no tengo nada porque me están quitando algo mío, que yo pensaba que era mi perspectiva, mi postura, y Dios nos está llamando a ser generosos con esta situación, Geo.
1: Pues tienes toda la razón, Elsie. Creo que la guerra constante que siempre hemos tenido desde el pecado original es el ego, ¿no? Es el ego, y esta es una lucha que tenemos constantemente, siempre, y que la forma de combatirlo es justamente renunciando a nosotros mismos, permitiendo que el Señor haga su voluntad en nosotros, como María lo hizo. Y una de las herramientas que nos ayuda mucho para llegar a esto justamente es imitar a nuestra madre en ese silencio, porque solamente a través del silencio y a través del desprendimiento de tanto ruido que traemos es entonces cuando podemos escuchar la voz de nuestro Señor, entender cuál es su voluntad y solamente así hacerla. Pero se necesita silencio, se necesita humildad, se necesita fe, esa esperanza de ver actuar al Señor y no querer ser protagonistas o querer ser las que todo resolvemos, las que todo podemos. Creo que uno de los daños que más se han hecho a la mujer, pues ha sido toda esta ideología de empodérate, tú eres muy poderosa, porque al final lo que viene es inflar el ego, ¿no? Es inflar al ego. Y bueno, pues a través de todo esto, hemos como mujer, como género, ¿no? Hemos perdido mucho nuestra labor importantísima de ser madres presentes, amorosas, de ser esposas virtuosas, de poder estar en contacto con nuestro Señor Jesucristo de una manera constante. Y todo esto lo perdemos por andar con las prisas para alimentar nuestro ego de yo puedo, de yo tengo mi ingreso, de yo soy tan poderosa. Y yo entiendo que, porque es la parte de lo que mi familia, nosotros, mi esposo y yo vivimos. O sea, el ingreso solo de mi esposo no es suficiente. Me ha tocado trabajar como una ayuda hacia él, pero ahí es, creo que es una parte importante. Somos una ayuda, no somos el pilar. Ellos son los que tienen que sostener, y en la medida que nosotros les demos, les regresemos a los varones este labor tan importante, también ellos van a empezar a sentir, saber cuál es su misión de vida. Entonces, bueno, creo que me estoy yendo mucho, pero...
0: Está muy pero, bien, está muy
1: sí,
0: bien.
1: Sí, creo que esta pobreza espiritual nos viene a enseñar ahora en nuestro tiempo a renunciar mucho a estos apegos materiales que tenemos y darle importancia a lo que tiene, darle importancia a nuestra presencia como madres, como esposas en nuestros hogares, a ser estas mujeres intercesoras por nuestros hijos, porque por la falta de tiempo, pues ya no oramos, por la falta de tiempo ya no intercedemos, y los pobres hijos ahí andan batallando en la vida y demás, y nosotras ya no hay esa intercesión como antes lo había por parte de las madres. Entonces, es como valorar qué es lo importante y desapegarnos de todo esto material que no es importante, no nos lo vamos a llevar, y desinflarnos este ego horrible que nos termina manipulando y nos termina determinando nuestra vida de una manera muy, muy pobre a nivel emocional, a nivel de libertad, a nivel de paz interior.
0: Sí, y sí, efectivamente, y va destruyendo familias enteras, ¿no? El hecho es de que no nos damos cuenta como mujeres lo importante que es que tengamos nuestro corazón pegado a Dios 24/7, como tú dices, intercediendo por nuestra familia. Fíjate que estoy recordando, como tú decías, que pues te está tocando trabajar. A mí me pasó cuando me casé con Carlos, mi esposo, que yo estaba trabajando, era viuda y tenía dos niños pequeñitos, uno de 4 y otro de 2, que mantener, ¿verdad? Y lo primero que me dice cuando nos casamos es, me dice, ¿sabes qué? Yo quiero que te dediques a los niños, yo voy a ser el proveedor. ¿Sabes cómo me costó trabajo? Porque ya estaba yo como mentalizada y que, no, sí, yo puedo. Yo, como tú dices, yo tengo mi empresa, yo sé hacer cosas, yo, todo eso. Tuvo que ir, como tú dices, desinflándose para que yo pueda readaptarme a de verdad sentir esta seguridad en Dios más que en mí misma, y también de poder transmitirle seguridad a mi esposo de que, ¿sabes qué? No tienes trabajo, pero yo voy a orar por ti, yo voy a interceder ante Dios para que tengas trabajo. Y ahí está el reto más grande, porque uno siente esta seguridad falsa que porque crees que lo que tienes o posees, pues te define. Eso es lo que te da el valor ante los demás. Y dices, ay, pues ahora, ¿cómo me van a ver los demás que ya no tengo esta seguridad en esta economía, en este coche, en estas ropas que uso, etcétera, ¿no? Entonces, nos da miedo, nos da angustia, nos da dolor perder aquello a lo que nos estamos aferrando, y sentimos como un vacío, ¿no? Ese vacío de... Ay, no sé, incluso, pues yo me imagino que se han de identificar con esto cuando estamos ante el Santísimo o en misa o estamos haciendo nuestra oración en casa, nuestra oración personal, empiezan a llegar imágenes, ¿no? A tu cabeza como, ay, mira que tienes que hacer tal, tal, tal cosa y estás aquí perdiendo el tiempo, ¿no? Casi, casi, ¿no? Te vas haciendo juicios a ti misma de que no necesitas hacer la oración, y eso, como tú dices, ya no hay tiempo porque tengo que correrle y ya el tiempo está corriendo y no puedo parar. Es importante hacer un alto, ¿verdad? Y soltar ese control a las cosas para aprender a amar sin poseer, o sea, que pueda sentir en esto el abandono de comprender que todo viene de Dios. Todo está en las manos de Dios, tanto en la vida como en la muerte. Que recordemos que no sabemos qué va a pasar el día de mañana, ¿no? O sea, puede ser que pase cualquier cosa y hoy, pues ya mañana, hoy estamos aquí, pero mañana no sabemos, Geo.
1: Claro, el dolor más grande del desprendimiento, perdón, de la muerte, es el desprendimiento a todo lo que tenemos, todo lo que somos, todas las estas conexiones que tenemos con las personas y con las cosas. Y la muerte es esa desconexión y por eso duele tanto.
0: Duele tanto, claro.
1: Pero qué enseñanza tan, tan grande de Santa Clara, que nos dice, pues renuncia.
0: Claro.
1: Antes de que estés al borde de la muerte y va a doler menos. Y
0: exacto,
1: es cierto,
0: sí, ¿no? Sí, sí. Sí, el rezar el rosario nos ayuda mucho también, ¿no? Todo el tiempo, sí, en cada cuentita, eso es lo que decimos. Que estamos pidiendo que nuestra madre esté intercediendo y esté en el momento de nuestra muerte junto a nosotras. Pues, Geo, ¿con qué te gustaría despedirte? Estamos a un minuto de terminar el programa.
1: Pues nada más agradeciendo por invitarme y animando a las mujeres, especialmente las mujeres jóvenes que están criando sus hijos, que se dejen abandonar en Cristo, que Él va a resolver sus problemas y les va a dar la fuerza para crear, ordenar las cosas en su familia.
0: Muchas gracias, Geo. Y también podemos encontrar a Geo en nuestras redes sociales y en su página de Misión Familia. Gracias, Geo. Gracias, amigas. Dios les
2: bendiga. 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
1: Kilómetros aún pasado los 100 años. Sin embargo, lo más asombroso es que empezó a correr después de cumplir 80. Fue después de que falleció su mujer que Singh se dio cuenta de que no soportaba más quedarse todo el día sentado, aburrido, solo en su casa. La mayoría de las personas ancianas en Inglaterra se alimentan con muchas calorías. Casi no se mueven y se transportan solo en coche. Y eso los hace enfermar. Así que para combatir el aburrimiento y el sedentarismo, él empezó a trotar. Y a los 89 años corrió su primera maratón. Luego participó en 8 más y siempre fue mejorando su tiempo. Correr una maratón es un gran esfuerzo físico para cualquier persona, pero que pueda hacerlo alguien a los 101 años, habiendo empezado a los 89, parece imposible. Cuando los periodistas le preguntan si acaso es muy difícil, él responde, los primeros 32 kilómetros son fáciles, y los últimos 10 los corro hablando con Dios. Dice que el secreto de su éxito es trotar todos los días, tener pensamientos positivos, comer muy sano, beber mucha agua y fundamentalmente creer en Dios. Hace algunos años en Tokio se encontró una semilla de loto que había permanecido oculta en una canoa durante 2000 años. Debidamente tratada por un especialista y una vez puesta en el agua, esta semilla germinó y al cabo de 4 meses fue desarrollándose hasta convertirse más tarde en un hermoso loto. Menos mal que al especialista no se le ocurrió pensar, una semilla tan vieja no tiene posibilidad de florecer, ¿verdad? En cada uno de nosotros hay una semilla dispuesta a germinar en cuanto declaremos que este es el momento de iniciar su crecimiento.
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Hola, muy buenas. Ante todo, demos gracias a Dios por este nuevo día de su creación que nos regala.

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Hola, mis queridos, ¿cómo están ustedes? Bien. Cuánto me alegro, porque aquí estamos feliz, encantado de la vida. Bienvenidos a este espacio de paz a la luz de la luna en esta, su primera hora. Bendiciones. Bienvenidos ustedes, queridos, que a través del continente americano, el Caribe, Europa, África, Asia, nos unimos en un solo cuerpo, en un mismo espíritu, en un único corazón para orarle a nuestro Señor, a Jesús, a Dios. Bienvenidas las radios emisoras católicas del mundo, que también estamos unidos precisamente para hacer posible que esta señal llegue ahí, hasta los confines de la tierra. Reciban todos un abrazo así de grande en Cristo Jesús.

Hoy, en la costa este de los Estados Unidos, es el lunes 17 de agosto del año 2026. Santoral en el día de hoy: San Roque, enfermero. Año 1378. Si usted, mi querida hermana, mi querido hermano, conoce a alguien que se llame Roque, felicítelo, porque precisamente hoy es su santo. Y por qué no, también pudiera ser su cumpleaños.

Roque significa fuerte como roca. Este santo se ha hecho famoso en el mundo por los grandes favores que consigue a favor de pobres y enfermos. Su popularidad ha sido verdaderamente extraordinaria. Cuando a pueblos o regiones han llegado pestes o epidemias, porque consigue librar de la enfermedad y del contagio a muchísimos de los que se encomiendan a él. Quizás él pueda librarnos de epidemias peligrosas. Él pueda librarnos de epidemias peligrosas.

Y en ese tiempo estalló la peste de tifo y las gentes se morían por montones por todas partes. Roque se dedicó entonces a atender a los más abandonados. A muchos logró conseguirles la curación con solo hacerles la señal de la Santa Cruz sobre su frente. A muchísimos ayudó a bien morir, y él mismo les hacía la sepultura, porque nadie se atrevía a acercárseles por temor al contagio. Con todos practicaba la más exquisita caridad. Así llegó hasta Roma, y en esa ciudad se dedicó a atender a los más peligrosos de los apestados. La gente decía al verlo: ahí va el santo. Y un día, mientras atendía a un enfermo grave, se sintió también él contagiado de la enfermedad. Su cuerpo se llenó de manchas negras y de úlceras. Para no ser molesto a nadie, se retiró a un bosque solitario, y en el sitio donde él se refugió, ahí nació un aljibe de agua cristalina con la cual se refrescaba. Y sucedió que un perro de una casa importante de la ciudad empezó a tomar cada día un pan de la mesa de su amo e irse al bosque a llevárselo a Roque. Después de varios días de repetirse el hecho, al dueño le entró curiosidad y siguió los pasos del perro hasta que encontró al pobre yaguiento en el bosque. Entonces se llevó a Roque a su casa y lo curó de sus llagas y enfermedades. Apenas se sintió curado, dispuso el santo volver a su ciudad de Montpellier. Pero al llegar a la ciudad, que estaba en guerra, los militares lo confundieron con un espía y lo encarcelaron. Y así estuvo 5 años en la prisión, consolando a los demás prisioneros y ofreciendo sus penas y humillaciones por la salvación de las almas. Y un 15 de agosto del año 1378, fiesta de la Asunción de la Virgen Santísima, partió al cielo como un santo. Al prepararlo para echarlo al ataúd, descubrieron en su pecho una señal de la cruz que su padre le había trazado de pequeñito, y se dieron cuenta de que era hijo del que había sido gobernador de la ciudad. Toda la gente de Montpellier acudió a sus funerales, y desde entonces empezó a conseguir de Dios admirables milagros, y no ha dejado de conseguirlos por montones en tantos siglos. Lo pintan con su bastón y sombrero de peregrino, señalando con la mano una de sus llagas y con su perro al lado, ofreciéndole el pan. Que San Roque bendito nos libre de enfermedades, epidemias y contagios del cuerpo y del alma.

Comenzaremos, mis queridos, a recibir sus llamadas con sus peticiones. Para ello les recuerdo los números de teléfono a llamar. En los Estados Unidos, en Puerto Rico, tenemos un número de teléfono que es gratis. 1-866-398-6377. 1-866-398-6377. Ahora bien, fuera de los Estados Unidos, fuera de Puerto Rico, tenemos entonces este otro número de teléfono, que es internacional. 001-205-271-2976. 001-205-271-2976. Les recuerdo también que este número de teléfono lo podemos usar dentro de Puerto Rico, dentro de los Estados Unidos. 205-271-2976. El correo electrónico donde usted nos puede escribir con sus intenciones: catolicapaz@hotmail.com. Y no olvide que estamos en Facebook. Paz a la luz de la luna. Ahora, mis queridos, los invito para que oremos juntos la oración a la consagración al Sagrado Corazón de Jesús. Mi querida hermana, mi querido hermano, ahí donde usted se encuentre, unidos todos, decimos así.

amable Jesús mío, como testimonio de mi agradecimiento y en reparación de mis infidelidades, yo, Pedro, te doy mi corazón. Me consagro enteramente a ti y propongo con tu gracia no ofenderte ya más. Amén.

Las lecturas de la liturgia del día de hoy, lunes 17 de agosto, son las siguientes. Primera lectura, Ezequiel 24, 15 al 24. Primera lectura, Ezequiel 24, 15 al 24. Salmo responsorial, Deuteronomio 32. Salmo responsorial, Deuteronomio 32. Evangelio, Mateo 19, 16 al 22. Evangelio, Mateo 19, 16 al 22.

Bien, hermanos, vamos a comenzar ya a recibir sus llamadas con sus peticiones. Pasa la luz de la luna, está usted en el aire. Adelante, es con usted. Se quedó dormida, dormido, por lo visto.

0: pasa la luz de la luna. Adelante, está usted en el aire.
1: Buenas madrugadas, Pedrito.
0: Buena madrugada, María. ¿Cómo está usted, mi vida?
1: Oh, pues muy bien, gracias a Dios. ¿Y usted?
0: Yo estoy feliz, encantado de la vida.
1: Ay, qué bueno, gracias a Dios. Yo también aquí, contenta amén. Porque entró mi llamada.
0: Amén, mi vida, amén. Feliz. Cuéntenos, ¿qué intenciones tiene usted en esta madrugada?
1: Pues quiero pedir por la paz del mundo, para que ya termine esta epidemia y por todas las benditas ánimas del purgatorio, por la alma de María, doña María, la que partió para la casa del Padre, María, la familia esa abeja, para todos, para que tengan fuerza, resistencia y resignación para soportar, para aguantar este dolor.
0: Ok, oramos por esta familia, ¿eh?
1: Sí, gracias. Y por el alma de mi mamá Petra, que el 12 de agosto fue su cumpleaños de ella. Era su cumpleaños de ella y su hermana Lucina, que también... Ella también ya partió, eran cuatitas ellas.
0: Oramos por su mamá Petra y por
1: Lucina.
0: Lucina.
1: Okay. Ellas también están en la casa del Padre. Y por usted y su familia y por todos los que no pueden entrar, por mí, por toda mi familia, mi esposo, mis hijos y por... Y por los que no tienen trabajo, para que ya encuentren un trabajo.
0: Amén, amén.
1: Y por el niño este, Ángel Gabriel, que habla muy bonito el niño. Le pido por él.
0: ¿Cómo
1: y
0: no,
1: por Rubén, para que encuentre un trabajito.
0: Eso, muy importante. ¿Nos va a acompañar usted?
1: Sí, aquí espero. Gracias, Pedrito.
0: Gracias, María. Muchas bendiciones para usted, mi vida, y para toda su familia. Pasa la luz de la luna. Adelante, está usted en el aire.
2: Buenas madrugadas, Pedrito.
0: Buena madrugada. ¿Noemí?
2: Noemí.
0: Eso.
2: Sí, Pedrito, soy yo.
0: Gusto en tenerla, pues mira, ahí,
2: Noemí. Ay, gracias, Pedrito. Mira que ya estoy batallando para entrar a la llamada. Ya dos veces atrás he hablado viernes y jueves, pero no me da, gusto, Pedrito, porque quiere decir que más hermanos están intentando hablar y eso me da gusto. ¿Qué tiene que no entre en mi llamada?
0: Amén. Gracias, Noemí.
2: Cuéntenos. Pues sí, Pedrito, porque pues más personas quieren hablar y que se den esa oportunidad, que es algo tan hermoso, que aunque cuando no hablamos, de todas maneras rezamos, ¿verdad? Pero es más, bueno, yo siento más hermoso todavía cuando participo con una decena.
0: Claro, es más emocionante y estamos, o sea, como que se nos antoja quizás que estamos más cerca de Dios, ¿eh? Yo lo entiendo.
2: Sí, Pedrito, pues... Ahora quiero pedir, Pedrito, estoy un poquito preocupada por mi papá, se llama Miguel Ábalos.
0: Miguel Ábalos.
2: Le pasan cosas extrañas a mi papá. Mi papá siempre ha sido algo sensible, ¿verdad? Su persona. Uh-huh. Pero anteriormente ya le había pasado esto y un tiempo dejó de pasarle y ahora otra vez, cuando está dormido mi papá habla mucho, Pedrito. Pero dice cosas, mi mamá pues que lo escucha, dice que lo mira desesperado y que dice que no se lo lleven, que él está bien aquí, que no se lo lleven y que dice déjala también a ella, no te la lleves. Entonces al otro día dice mi mamá que le pregunta a mi papá que soñó, que si era pesadillas y dice que él no recuerda nada, Pedrito. Que él no se recuerda que haya soñado nada y que mi mamá le dice, mira, dices esto, dice, no recuerdo nada. Y pues es me preocupa porque a veces él recuerda cosas, pero dice que es porque cuando él está como sentado en la sala, dice que como que le vienen imágenes, dice que él ha mirado como que de repente mira un pozo, Pedrito, con muchísimas personas, y dice que lo quieren como jalar y pues le da miedo, pero él dice que en esos momentos cuando él ve eso, él no está dormido.
0: ¿Y por qué cuando no está, cuando él ve eso que no está dormido, por qué ahí mismo no reza un Padre Nuestro?
2: Ah, pues sí, yo sí le digo, trata de rezar, papi, de ir con un sacerdote, platicarle, porque esas cosas, pues no son de Dios, Pedrito.
0: No, claro.
2: No son, y... ¿Sí?
0: Háblele usted a Miguel y dígale que ore un Padre Nuestro, al menos un Padre Nuestro. Y usted va a ver cómo esos sueños se le van a desaparecer, mi vida.
2: Pues sí, Pedrito, y yo quisiera ponerlo aquí en la oración, ¿verdad? Claro, y que todos mis compañeros me ayuden a ponerlo en oración a mi papá, porque pues me preocupa esas cosas, ¿verdad?
0: Ya estamos orando por Miguel Ábalos.
2: Gracias, Pedrito, porque pues sí le hace falta también, porque ahorita está en tiempo de su siembra, Pedrito, allá donde yo soy. Mi papá no tiene tierras de riego, le llaman temporal porque es nada más el tiempo de lluvias y ahorita es ese tiempo para que Dios nuestro Señor deje a... Ay, se me fue el que es el patrón de la siembra, Pedrito, se me fue ahorita el nombre. Bueno, San Isidro Labrador. Que me ayude con su siembra. Sí, no? Pedrito, y también pido... Pues por todos los ancianitos, Pedrito, abandonados por sus hijos, por todos que se encuentran tristes y sufriendo esa soledad tan grande, para que Dios nuestro Señor los acompañe y sientan su amor.
0: Oramos por todas estas intenciones que usted nos acaba de presentar, mi vida. ¿Desea usted acompañarnos?
2: Gracias, claro que sí, aquí me quedo, y poniendo a mi esposo, porque, bueno, primero Dios, pronto va a ser, ¿verdad?, por la iglesia, Eduardo. Y a mi niño Eduardo, que es el que me acompaña en la oración, Pedrito.
0: Eduardo y Eduardo Junior.
2: Sí, Pedrito. Y a tu familia, Pedrito, para que Dios los ayude y vea todas sus necesidades personales, Pedrito.
0: Gracias, mi vida. Muchas bendiciones para usted.
2: Gracias, Pedrito.
0: Amén. Pasa la luz de la luna. Adelante está usted en el aire. Buena madrugada. Se quedó dormida, dormido. Por lo visto. Pasa la luz de la luna. Adelante está usted en el aire.
3: Buenas noches, hermano Pedro.
0: Buenas noches, María. ¿Cómo está usted?
3: Ay, pues aquí contestándole, pero como que no se oye bien, no sé, no me escucha usted, no sé, o será que no agarra señal en varias partes aquí en la casa y me toca que andarme moviendo.
0: No, se le oye muy bien ahí, se le oye muy bien, así que no se mueva de ahí.
3: Sí, porque es que como tengo el aire prendido, el cooler, y mira que no, casi no enfría bien la casa, está bien caliente, ese cooler no enfría bien, y pues ahorita estaba allá y dije, a lo mejor al ser por el ruido del cooler no se oye, y ahorita me vine para acá, para el cuarto, dije, a ver si ya me escucha el hermano Pedro.
0: Sí, yo la escucho muy bien, mi vida. Pero quédese ahí, hermano. Petrificada, quédese petrificada, porque ahí
3: no
0: se
3: voy
0: le
3: a quedar crucificada.
0: No crucificada, petrificada.
3: No, pues yo diciendo que crucificada, dije, ay, señor, todavía no.
0: No, crucificada no, petrificada.
3: No, que me haga un sacrificio aquí donde estoy. No, está bien, hermano, nada más quería hablarle para darle gracias a Dios por otro día más de vida. Apenas ayer fui a trabajar más un día y, ay, no, aquí le pido a Dios que me deje hacer unas 4 horas diarios.
0: Claro que sí.
3: Para sacar para mis biles y pues para seguir con mi renta, porque ya ve que los biles no esperan, y pues darle gracias a mi Dios por otro día más de vida y que me dé mucha salud y pues fortaleza para seguir adelante, y el consuelo que necesito también, porque pues no, ahora desde el día que la dieta me había sentido mal y no, pues allá ando, pero yo creo que también es por tan caliente que se pone la temperatura, que a veces salgo para afuera y ya ve que el calor mismo lo marea uno y ay, me he sentido un poquillo débil, pues, y luego mi aire que no enfría bien la casa y no, allá ando que no hay. Digo, no, pues no puedo comprar el cooler y no pagar la renta, pues no, no puedo hacer todo al mismo tiempo y pues le pido mucho que me ponga mucho en oración para que el Señor me provee eso, aunque sean unas 3-4 horas diarias de menos, que saque poquito y ya de a poquito voy juntando ahí para seguir con mi rutina de siempre, pues nada más para sacar ahí para la renta está uno, pues. Y y pido también, pongo a mi mamá también en la oración porque está enferma, pues, todavía y sigue con sus problemas con mi hermana y mi sobrina, y luego casi nadie va a visitarla tampoco, y por mi hija, para que pues el Señor me la cuide donde quiera que esté y que no le pase nada malo, y pido por toda nuestra iglesia católica y por un seminario, por dos seminarios ya que se hicieron, ya se ordenaron ayer de sacerdotes y dos diáconos también.
0: Qué
3: se ordenaron de diáconos y dos sacerdotes.
0: ¿Cuál es el nombre de esos sacerdotes? ¿Los tiene?
3: Pues nada más tengo de uno que era el que mi esposo en paz descanse cuando llegó aquí, que era seminarista, se llama Saúl.
0: Saúl.
3: Okay. Saúl, pero no recuerdo el apelativo, y de los otros, pues no. El otro parece que el que se ordenó se llama Aventura, algo así, el sacerdote es morenito. Y están jóvenes los dos, Saúl es de Guadalajara y el otro es de acá, pues como de la raza morenita, y pues los diáconos no sé realmente, no sé el nombre de ellos, pero el Señor sabe, ya ayer los ordenaron aquí en Fresno, California, fue aquí en Selma, a donde los ordenaron, ayer fue la ordenación de ellos.
0: Oramos por ellos, y por los diáconos.
3: Sí, pedimos
0: también
3: mucho, sí, por muchos, para que el Señor mande más sacerdotes que nos hacen falta y más seminaristas, y para pedir por la pandemia ya, para que el Señor ya pare todo esto y por todas las 20 ánimas del Santo Purgatorio, pero incluyendo allá mi esposo, mi papá y pues todos mis familiares y los que están partiendo la casa del Padre, y por todas sus necesidades de aire, también de WTN, Radio Mundial Católica, y pues de aquí por Bendita Eucaristía también, la radio, la 1680, Bendita Eucaristía, y por todos los que no tienen comida, techo y calzado y sustento, y los que no tenemos trabajo, por todos los que andan trabajando con esos calores tan fuertes en el fil, al intemperie, los que andan en la construcción, pues andan pues en, al aire libre, para que el Señor los proteja y los cubra con su preciosa sangre.
0: Amén.
3: Para que no se vayan a desmayar en el fil y eso. Y pido por todos los doctores para que salven las vidas, por los enfermeros, las doctoras, por todos, para que ya no dejen que ningún paciente se les muera, y pues por todos los niños que tienen leucemia, por los que tienen cualquier enfermedad, y pues por la ánima sola, y pues ya ve, por la paz del mundo entero, hermano, y de aquí lo acompaño con una decena de la coronilla, y que Dios lo bendiga a usted y a toda su familia, y que lo haga un santo nuestro Padre Celestial.
0: Gracias, María, se lo agradezco infinitamente. Ore por mí, que necesito de sus oraciones, por favor. Gracias. Pasa la luz de la luna. Adelante, está usted en el aire.
4: Buena madrugada, Pedrito.
0: Buena madrugada, Ángel Gabriel. ¿Cómo tú estás, mi querido?
4: Bien, gracias, Pedrito. ¿Y usted?
0: Muy bien, mi querido. Yo estoy feliz, encantado de la vida.
4: Qué bueno, Pedrito.
0: Okay. Gracias, mi querido. Cuéntanos, Ángel Gabriel, ¿qué intenciones tienes tú en esta madrugada?
4: Quiero pedir por la paz del mundo.
0: Ok.
4: Y también por todos los niños enfermos del mundo, por los que están sufriendo.
0: Muy bien. ¿Y por quién más?
4: También quiero pedir por todos los enfermos de la pandemia.
0: Sí, esto está dando muy fuerte, ¿eh? Hay que orar mucho.
4: Sí, Pedrito. Y también por todos los oyentes de su programa.
0: ¿Cómo no? Muy importante.
4: Y también quiero poner en oración por mi familia.
0: ¿Tus tías? ¿Tu mami?
4: Sí.
0: Tus tías y tu mami, ¿verdad?
4: Ajá, y mi abuelita.
0: Y la abuelita, claro que sí, claro que sí. La abuelita no la podemos dejar fuera, ¿eh?
4: Sí, Pedrito.
0: Es muy importante.
4: Y también quiero pedir, sí, Pedrito, y también quiero pedir por el papá de Noemí.
0: Ok. Miguel, se llama Miguel.
4: Ajá, sí, Pedrito.
0: Miguel Ábalos.
4: Que tenga paciencia, Noemí.
0: Eso. Vamos a orar mucho por el papá de Noemí.
4: Ajá.
0: Cuéntanos, Ángel. A ver, dime.
4: Y también quiero pedir por una señora que es de aquí de Guate.
0: Okay.
4: Me saludó la otra vez. Auri, parece que se llama.
0: Auri, ok. Auri, yo creo que sí, es Auri, sí.
4: Sí.
0: Tienes una memoria de elefante.
4: Sí, no sé si se acuerdan la de Jutiapa.
0: Sí, Auri, cómo no.
4: Sí.
0: Oramos mucho por ella, Pedro. También, claro que sí. Cuéntame,
4: sí,
0: cuéntame algo que estoy curioso por saber. ¿Qué es lo que te gustaría a ti ser cuando seas grande, cuando seas mayor?
4: Pues ahora no lo he pensado muy bien. Y Pedrito, tengo otra intención.
0: ¿Cuál? A ver, dímelo.
4: Y también quiero pedir por Rubén.
0: Rubén, sí, cómo no.
4: Sí, Pedrito, para que encuentre un trabajo.
0: Eso es muy importante para Rubén, ¿eh? Está muy agobiado con ese asunto, así que vamos a orar, vamos a continuar orando por Rubén y por todos los que están buscando trabajo en estos momentos. ¿Deseas tú acompañarnos en una decena?
4: Sí, Pedrito.
0: Sí.
4: Ahorita me estaba pensando que quiere ser maestro.
0: ¿Quién?
4: El doctor.
0: Oh, que ¿Tú quieres ser doctor?
4: Ajá. Quiero curar a todos los niños.
0: Es una hermosa carrera, que harías muy
4: sí.
0: bien. Lo harías tú. A ti te quedaría de maravilla,
4: Sí, Pedrita.
0: También podías pensar en la posibilidad de llegar a ser sacerdote.
4: Sí, eso sí.
0: Doctor del alma, mucho más interesante, ¿verdad?
4: Sí, Pedrito.
0: Oiga, eso sería un palo, sería algo fantástico.
4: Sí, Pedrito, gracias.
0: Oh, gracias a ti. Y vamos a orar, para que el Señor te ilumine y te deje saber qué es lo que tú quieres hacer el día de mañana, ¿de acuerdo?
4: Sí, Pedrito.
0: Gracias, mi querido. Un abrazo en Cristo Jesús para ti,
4: Igualmente, Pedrito. Hasta pronto.
0: Hasta siempre, Ángel Gabriel. Un abrazo,
4: Gracias, Pedrito.
0: Amén.

Continuamos recibiendo sus llamadas con sus peticiones. Pasa la luz de la luna. Adelante, está usted en el aire. Adelante, es con usted. Buena madrugada, se quedó dormida, dormido, por lo visto.

Efectivamente, hermanos, vamos ahora a hacer una pausa. Identificamos la emisora y en breve, si el Señor lo permite, le garantizo que regresaremos para continuar compartiendo con todos y cada uno de ustedes. Gracias por su sintonía. Gracias por su paciencia. Pero sobre todo, y lo más importante, gracias por cultivar la fe.

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El Señor así lo permite. Por eso estamos nuevamente aquí. En paz a la luz de la luna en esta, su segunda hora. Bienvenidos. Bendiciones. Bienvenidos ustedes, queridos, que justo en este momento, a través del continente americano, el Caribe, Europa, África, Asia, se nos unen, nos unimos. Bendiciones. Bienvenidas las radios emisoras católicas del mundo, que en este instante también se nos unen. Nos unimos. Bendiciones. Jamás olviden que ustedes hacen posible que esta señal llegue ahí, hasta los confines de la tierra. Reciban todos un abrazo así de grande en Cristo Jesús. Continuamos recibiendo sus llamadas con sus peticiones, preparándonos para el rezo de la coronilla a la Divina Misericordia. Para los hermanos que nos acaban de sintonizar, vamos a recordarles los números de teléfono a llamar. En los Estados Unidos, en Puerto Rico, tenemos un número de teléfono que es gratis. 1-866-398-6377. Fuera de los Estados Unidos, fuera de Puerto Rico, tenemos entonces este otro número de teléfono, que es internacional, 001-205-271-2976. 001-205-271-2976. Les recuerdo también que este número de teléfono lo podemos usar dentro de Puerto Rico, dentro de los Estados Unidos. 205-271-2976. El correo electrónico donde usted se puede comunicar con nosotros, catolicapaz@hotmail.com. Y no olvide que estamos en Facebook, Paz a la Luz de la Luna.

Primera lectura. Ezequiel 24, 15 al 24. Me vino esta palabra del Señor. Hijo de Adán, voy a arrebatarte repentinamente el encanto de tus ojos. No llores, ni hagas duelo ni derrames lágrimas. Aflígete en silencio como un muerto, sin hacer duelo. Líate el turbante y cálzate las sandalias. No te embobeces la cara ni comas el pan del duelo. Por la mañana yo hablaba a la gente, por la tarde se murió mi mujer, y a la mañana siguiente hice lo que me había mandado. Entonces me dijo la gente: ¿quieres explicarnos qué nos anuncias lo que estás haciendo? Les respondí: me vino esta palabra del Señor. Dile a la casa de Israel: así dice el Señor. Mira, voy a profanar mi santuario, vuestro soberbio baluarte, el encanto de vuestros ojos, el tesoro de vuestras almas. Los hijos e hijas que dejasteis caerán a espada. Entonces haréis lo que yo he dicho. No os embobáis la cara ni comeréis el pan del duelo. Seguiréis con el turbante en la cabeza y la sandalia en los pies. No lloraréis ni haréis luto. Os consumiréis por vuestra culpa y os lamentaréis unos con otros. Ezequiel os servirá de señal. Haréis lo mismo que él ha hecho. Y cuando suceda, sabréis que yo soy el Señor. Palabra de Dios.

Salmo responsorial, Deuteronomio 32. Despreciaste a la roca que te engendró, y olvidaste al Dios que te dio a luz. Lo vio el Señor, e irritado rechazó a sus hijos e hijas, pensando: les esconderé mi rostro y veré en qué acaban, porque son una generación depravada, unos hijos desleales. Ellos me han dado celos con un Dios ilusorio, me han irritado con ídolos vacíos. Pues yo les daré celos con un pueblo ilusorio, los irritaré con una nación fatua.

Evangelio, Mateo 19, 16 al 22. En aquel tiempo, un joven se acercó a Jesús y le dijo: Maestro, ¿qué he de hacer de bueno para conseguir vida eterna? Él le dijo: ¿Por qué me preguntas acerca de lo bueno? Uno solo es el bueno, mas si quiere entrar en la vida, guarda los mandamientos. ¿Cuáles? Le dice él. Y Jesús le dijo: No matarás, no cometerás adulterio, no robarás, no levantarás a falso testimonio, honra a tu padre y a tu madre, y amarás a tu prójimo como a ti mismo. Dícele el joven: Todo eso lo he guardado. ¿Qué más me falta? Jesús le dijo: Si quieres ser perfecto, anda, vende lo que tienes y dáselo a los pobres, y tendrás un tesoro en los cielos. Luego ven y sígueme. Al oír estas palabras, el joven se marchó entristecido, porque tenía muchos bienes. Palabra de Dios.

Vamos a reflexionar un poquito, mis queridos, sobre este evangelio del día de hoy. Hemos escogido la frase, ¿qué de hacer de bueno para conseguir vida eterna? Hoy, la liturgia de la palabra pone ante nuestra consideración el famoso pasaje del joven rico, aquel joven que no supo responder ante la mirada de amor con que Cristo se fijó en él. San Juan Pablo II nos recuerda que en aquel joven podemos reconocer a todo hombre que se acerca a Cristo y le pregunta sobre el sentido de su propia vida. Maestro, ¿qué de hacer de bueno para conseguir vida eterna? Mateo 19:16. El Papa comenta que el interlocutor de Jesús intuye que hay una conexión entre el bien moral y el pleno cumplimiento del propio destino. También hoy, ¿cuántas personas se hacen esta pregunta? Si miramos a nuestro alrededor, podemos quizás pensar que son pocas las personas que ven más allá, o bien que el hombre del siglo XXI no necesita hacer este tipo de preguntas, ya que las respuestas no le sirven. Jesús le responde, ¿por qué me preguntas acerca de lo bueno? Uno solo es el bueno. Mas si quieres entrar en la vida, guarda los mandamientos. Mateo 19:17. No es solamente legítimo el preguntarse acerca del más allá, sobre el sentido de la vida, sino que es necesario hacerlo. El joven le ha preguntado que si tiene que hacer, que qué tiene que hacer para alcanzar la vida eterna. Y Cristo le responde que tiene que ser bueno. Hoy día, que tiene que ser bueno. Hoy día, para algunos o para muchos,

No se trata de un óptimo, sino que es el camino necesario para que el hombre se asemeje a Dios y así pueda entrar en la vida eterna de manos de su Padre Dios. En efecto, Jesús muestra que los mandamientos no deben ser entendidos como un límite mínimo que hay que sobrepasar, sino como una senda abierta para un camino moral y espiritual de perfección, cuyo impulso interior es el amor.

Llegas a mis queridos la hora de orar junto, la coronilla la divina misericordia. Este es un momento muy especial. Es un instante único. Vamos a suplicarle misericordia a nuestro Señor, a Jesús, a Dios. Unidos en un solo cuerpo, en un mismo espíritu, en un único corazón, orémosle, llenos de fe, de confianza, sabiendo que el Señor nos concede todo lo que le pedimos, absolutamente todo, siempre y cuando, claro, no vaya en contra de nuestra santificación.

Mi querido Señor Jesús, aquí estamos ante tu presencia. Hemos venido a suplicarte tu infinita misericordia. Ante todo, Señor, te suplicamos misericordia para nuestros hermanos, esos que justo en este preciso instante, en algún lugar del mundo, están partiendo de este cuerpo físico para sus familias. Te suplicamos misericordia, Jesús. Nuestros hermanos, enfermos físicos, enfermos espirituales, familiares, necesitan, Señor, de tu misericordia. Te la suplicamos. Nuestros hermanos, presos físicos, presos espirituales, familiares, ten misericordia, Jesús, de todos y cada uno de ellos. Para este mundo, Señor, imploramos a tu infinita misericordia. Cada hogar, cada familia, cada matrimonio, nuestros hijos, nuestra juventud, ten misericordia, Jesús. El Papa, rogamos misericordia para él, para todo el clero, tu iglesia. Nuestros hermanos seminaristas, hermanas novicias, hermanos diáconos, hermanas y hermanos de vida consagrada, te pedimos misericordia, Jesús. Rogamos a tu misericordia, Señor, para nuestros hermanos que están ahí en el purgatorio, por nuestros hermanos. Que se encuentran conduciendo en las carreteras del mundo, camioneros, taxistas y demás. Ten misericordia también, Jesús, para nuestros hermanos que están navegando en el cielo, en los mares de tu creación. Ten misericordia también, Señor, para nuestros hermanos mineros y sus familias. Te rogamos misericordia para cada uno de nuestros hermanos mal llamados, indocumentados, por sus familiares. Te pedimos, Señor, leyes justas, leyes que se hacen tan necesarias, Jesús, tan necesarias. Pedimos misericordia para nuestras hermanas y hermanos que tienen la oportunidad de crear e implementar las leyes justas, que no dilaten más esta situación. Pedimos misericordia por todas esas intenciones y peticiones que ahora en estos momentos, desde tantos y tantos lugares en el mundo, se te están ofreciendo. Ten misericordia, Jesús, para cada uno de nuestros hermanos que nos están acompañando en este rezo a tu divina misericordia. Por sus familias. Gracias, Señor. Gracias, Jesús, porque tú siempre nos escuchas. Gracias, Jesús, por la paciencia que nos tienes a cada uno de nosotros, comenzando por mí. Gracias por tu amor. Gracias por tu infinita misericordia, Señor. Amén.

En el nombre del Padre, del Hijo y del Espíritu Santo. Amén. Expiraste, Jesús, pero la fuente de vida brotó para las almas y el mar de misericordia se abrió para el mundo entero. Oh, fuente de vida, insondable misericordia divina, abarca al mundo entero y derrámate sobre nosotros. Oh, sangre y agua, que brotaste del corazón de Jesús como una fuente de misericordia para nosotros, en ti confío. Oh, sangre y agua, que brotaste del corazón de Jesús como una fuente de misericordia para nosotros, en ti confío. Oh, sangre y agua, que brotaste del corazón de Jesús como una fuente de misericordia para nosotros, en ti confío. Amén.

Padre nuestro que estás en el cielo, santificado sea tu nombre. Venga a nosotros a tu reino. Hágase tu voluntad, en la tierra como en el cielo. Danos hoy nuestro pan de cada día. Perdona nuestras ofensas, así como también nosotros perdonamos a los que nos ofenden. No nos dejes caer en la tentación y líbranos del mal. Amén. Dios te salve María, llena eres de gracia, el Señor es contigo. Bendita tú eres entre todas las mujeres, y bendito es el fruto de tu vientre. Jesús, Santa María, Madre de Dios, ruega por nosotros, pecadores, ahora y en la hora de nuestra muerte. Amén. Creo en Dios Padre, Todopoderoso, Creador del cielo y de la tierra. Creo en Jesucristo, su único Hijo, nuestro Señor, que fue concebido por obra y gracia del Espíritu Santo. Nació de Santa María Virgen, padeció bajo el poder de Poncio Pilato, fue crucificado, muerto y sepultado, descendió a los infiernos y al tercer día resucitó de entre los muertos, subió al cielo y está sentado a la derecha de Dios Padre Todopoderoso. Desde allí ha de venir a juzgar a los vivos y a los muertos. Creo en el Espíritu Santo, la Santa Iglesia Católica, la comunión de los santos, el perdón de los pecados, la resurrección de la carne y la vida eterna. Amén.

0: Padre eterno, te ofrezco el cuerpo y la sangre, el alma y la divinidad de tu amadísimo Hijo, nuestro Señor Jesucristo, como propiciación de nuestros pecados y los del mundo entero. Ángel Gabriel, por su dolorosa pasión,
1: ten misericordia de nosotros y del mundo entero.
0: Por su dolorosa pasión,
1: ten misericordia de nosotros y del mundo entero.
0: Por su dolorosa pasión,
1: ten misericordia de nosotros y del mundo entero.
0: Por su dolorosa pasión,
1: ten misericordia de nosotros y del mundo entero.
0: Por su dolorosa pasión,
1: ten misericordia de nosotros y del mundo entero.
0: Por su dolorosa pasión,
1: ten misericordia de nosotros y del mundo entero.
0: Por su dolorosa pasión,
1: ten misericordia de nosotros y del mundo entero.
0: Por su dolorosa pasión,
1: ten misericordia de nosotros y del mundo entero.
0: Por su dolorosa pasión,
1: ten misericordia de nosotros y del mundo entero.
0: Por su dolorosa pasión,
1: ten misericordia de nosotros y del mundo entero.
0: Amén.
1: Amén. Bendiciones, Pedrito.
0: Gracias, Ángel Gabriel. Cuídate mucho, ¿eh?
1: Gracias, Pedrito. ¿Pedrito?
0: Sí.
1: Disculpe, solo quería acompañarlo en la dolzología, por si...
0: Bueno, pues con mucho gusto. Pero usted...
1: Gracias, Pedrito.
0: Gracias, mi querido. Gracias. Bueno, Padre eterno, te ofrezco el cuerpo y la sangre, el alma y la divinidad de tu amadísimo Hijo, nuestro Señor Jesucristo, como propiciación de nuestros pecados y los del mundo entero. María, por su dolorosa... Uy. María, por su dolorosa pasión,
2: ten misericordia de nosotros y del mundo entero.
0: Por su dolorosa pasión,
2: ten misericordia de nosotros y del mundo entero.
0: Por su dolorosa pasión,
2: ten misericordia de nosotros y del mundo entero.
0: Por su dolorosa pasión,
2: ten misericordia de nosotros y del mundo entero.
0: Por su dolorosa pasión,
2: ten misericordia de nosotros y del mundo entero.
0: Por su dolorosa pasión,
2: ten misericordia de nosotros y del mundo entero.
0: Por su dolorosa pasión,
2: ten misericordia de nosotros y del mundo entero.
0: Por su dolorosa pasión,
2: ten misericordia de nosotros y del mundo entero.
0: Por su dolorosa pasión,
2: ten misericordia de nosotros y del mundo entero.
0: Por su dolorosa pasión,
2: ten misericordia de nosotros y del mundo entero.
0: Amén.
2: Amén. Hermano Carlito, si no tiene quien más lo ayude, los demás, si quiere yo le ayudo con otra decena.
0: Bueno, quédese en la línea, gracias.
2: Sí, ándale, pues.
0: Padre eterno, te ofrezco el cuerpo y la sangre, el alma y la divinidad de tu amadísimo Hijo, nuestro Señor Jesucristo, como propiciación de nuestros pecados y los del mundo entero. Noemí, por su dolorosa pasión,
3: Ten misericordia de nosotros y del mundo entero.
0: Por su dolorosa pasión.
3: Ten misericordia de nosotros y del mundo entero.
0: Por su dolorosa pasión.
3: Ten misericordia de nosotros y del mundo entero.
0: Por su dolorosa pasión.
3: Ten misericordia de nosotros y del mundo entero.
0: Por su dolorosa pasión.
3: Ten misericordia de nosotros y del mundo entero.
0: Por su dolorosa pasión.
3: Ten misericordia de nosotros y del mundo entero.
0: Por su dolorosa pasión.
3: Ten misericordia de nosotros y del mundo entero.
0: Por su dolorosa pasión.
3: Ten misericordia de nosotros y del mundo entero.

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1: Señor Jesucristo, como propiciación de nuestros pecados y los del mundo entero. Por su dolorosa pasión,
2: ten misericordia de nosotros y del mundo entero.
1: Por su dolorosa pasión,
2: ten misericordia de nosotros y del mundo entero.
1: Por su dolorosa pasión,
2: ten misericordia de nosotros y del mundo entero.
1: Por su dolorosa pasión,
2: ten misericordia de nosotros y del mundo entero.
1: Por su dolorosa pasión,
2: ten misericordia de nosotros y del mundo entero.
1: Por su dolorosa pasión,
2: ten misericordia de nosotros y del mundo entero.
1: Por su dolorosa pasión,
2: ten misericordia de nosotros y del mundo entero.
1: Por su dolorosa pasión,
2: ten misericordia de nosotros y del mundo entero.
1: Por su dolorosa pasión,
2: ten misericordia de nosotros y del mundo entero.
1: Por su dolorosa pasión,
2: ten misericordia de nosotros y del mundo entero.
1: Amén.
2: Amén.
1: Bendiciones, Mayra.
2: Gracias, por su intercesión por mí.
1: Está usted en nuestras oraciones, mujer. Padre eterno, te ofrezco el cuerpo y la sangre, el alma y la divinidad de tu amadísimo Hijo, nuestro Señor Jesucristo, como propiciación de nuestros pecados y los del mundo entero. María, por su dolorosa pasión,
3: ten misericordia de nosotros y del mundo entero.
1: Por su dolorosa pasión,
3: ten misericordia de nosotros y del mundo entero.
1: Por su dolorosa pasión,
3: ten misericordia de nosotros y del mundo entero.
1: Por su dolorosa pasión,
3: ten misericordia de nosotros y del mundo entero.
1: Por su dolorosa pasión,
3: ten misericordia de nosotros y del mundo entero.
1: Por su dolorosa pasión,
3: ten misericordia de nosotros y del mundo entero.
1: Por su dolorosa pasión,
3: ten misericordia de nosotros y del mundo entero.
1: Por su dolorosa pasión,
3: ten misericordia de nosotros y del mundo entero.
1: Por su dolorosa pasión,
3: ten misericordia de nosotros y del mundo entero.
1: Por su dolorosa pasión,
3: ten misericordia de nosotros y del mundo entero.
1: Amén.
4: Amén. Bendiciones, Pedrito.
1: Bendiciones.
4: Usted para toda su familia, lo queremos mucho.
1: Gracias, María. Yo también la quiero mucho. Vamos ahora a orar la doxología y le pedimos a nuestro ángel Gabriel que nos acompañe en ello. Santo Dios, Santo fuerte, Santo inmortal,
5: ten piedad de nosotros y del mundo entero.
1: Santo Dios, Santo fuerte, Santo inmortal,
5: ten piedad de nosotros y del mundo entero.
1: Santo Dios, Santo fuerte, Santo inmortal,
5: ten piedad de nosotros y del mundo entero.
1: Oh sangre y agua,
5: oh sangre y agua que brotaste del corazón de Jesús como manantial de misericordia para nosotros, en ti confío.
1: Amén. Oh Dios Amén. Eterno,
5: oh Dios eterno, en quien la misericordia es infinita y el tesoro de compasión es inagotable, vuelve a nosotros tu mirada bondadosa Pedrito, dígame.
1: Y aumenta tu misericordia en nosotros.
5: Y aumenta tu misericordia en nosotros, entre nosotros.
1: Para que en momentos difíciles.
5: Para que en momentos difíciles.
1: No nos desesperemos.
5: No nos desesperemos.
1: Ni nos desalentemos. Sino que con gran confianza.
5: Nos sometamos a tu santa voluntad, que es el amor y la misericordia misma.
1: Amén. ¿Te sabe la de la Virgen?
5: Ahí sí no lo sé, Pedrito. Ahí sí no.
1: Escúchanos por la radio y trata de aprendértela. Vale, trata de aprendértela también.
5: Sí,
1: ¿eh?
5: Sí, gracias, Pedrito.
1: Gracias, mi querido. Gracias. Gracias a ti. Te quiero mucho.
5: Yo también, Pedrito.
1: Amén. Oh María.
6: Oh María, Madre y Señora mía, te ofrezco mi alma y mi cuerpo, mi vida y mi muerte, y todo lo que vendrá después de ella. Pongo todo en tus manos, oh mi Madre. Cubre mi alma con tu manto virginal y concédeme la gracia de la pureza de corazón, alma y cuerpo. Con tu poder, defiéndeme de todo enemigo, especialmente de aquellos que esconden su malicia bajo una máscara de virtud. Fortalece mi alma para que el dolor no la quebrante. Madre de la gracia, enséñame a vivir en Dios. Oh María, una espada terrible ha traspasado tu santa alma. Nadie sabe de tu sufrimiento excepto Dios. Tu alma no se quebranta, sino que es valiente porque está con Jesús. Dulce María, une mi alma a Jesús, porque sólo entonces podré resistir todas las pruebas y tribulaciones. Y sólo mediante la unión con Jesús, mis pequeños sacrificios complacerán a Dios. Dulcísima Madre, continúa enseñándome sobre la vida interior, que la espada del sufrimiento no me abate jamás. Oh Virgen pura, derrama valor en mi corazón y protégelo.
1: Amén.
6: Amén.
1: Gracias, Mayra.
6: Gracias a Dios, a la Virgen y a usted.
1: Amén.
6: Qué regalo maravilloso haber escuchado a Ángel Gabriel. Un sí. Besito y un abrazo, hermanito, ¿eh? En mis oraciones.
1: Es un fenómeno, Ángel Gabriel, de veras.
6: La verdad es que sí, bendito sí, Dios. Sí.
1: Bendito sea el Señor. Gracias, Mayra. Un abrazo, ¿eh?
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4: Y lo debemos mantener. Y tenemos que aprender a aceptar que la amistad supone el mantenerse junto al otro. Y cuando el otro se caiga, hay que agarrarlo y hay que mantenerlo. Muchas veces el alejarnos significa traición. Significa injusticia, y en otras caemos en infidelidad ante esta amistad. Una persona leal es aquella que mantiene sus vínculos y que los mantiene adheridos, de tal fuerza que los va protegiendo a lo largo de toda la vida. Mantente leal, mantente fiel, te mantendrás junto a Dios, mantendrás tu corazón en tu lugar y serás feliz.
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6: 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Seguramente me dirás 3 o 5 o hasta más. Y entonces recordamos el desayuno, el almuerzo y la cena. Pero no podemos olvidar que nuestra alma, nuestro espíritu también necesita de 3 alimentos necesarios: la oración, la palabra de Dios y la Eucaristía. De ahí en adelante, todo lo que hagas por alimentar tu alma y tu cuerpo, tu corazón, será para bendición tuya y para bendición de los demás.

Yo no te olvidaré. Ese es el tema del día de hoy en Perspectiva Católica. ¿Qué pasa? ¿Qué sucede cuando nos convertimos en abuelos? Cuando ya somos abuelos, cuando entramos a la tercera etapa de nuestras vidas. ¿Qué sucede cuando uno se convierte en una carga? Cuando uno se convierte en algo con lo que hay que lidiar. Hoy nos los olvidamos aquí en Perspectiva Católica.

0: Con un saludo de Cristo a la distancia, mi nombre es Omar Aguilar y esto es Perspectiva Católica. Ya lo sabe, Perspectiva Católica, nuestro encuentro semanal en donde nos reunimos como familia, como iglesia, como comunidad, para recordar la importancia que tenemos todos, cada uno de nosotros, independientemente en la etapa de nuestra vida en donde estamos. Hoy, de manera particular, hablamos de las personas que coloquialmente conocemos que entran a la tercera edad, nuestros abuelos y las personas mayores. El título del programa nace a partir de la Jornada Mundial de los Abuelos, celebrada en el Vaticano con el Papa León XIV, que precisamente llevaba este mismo título, Yo no te olvidaré. Para hablar de todo esto, nos vamos a ir hasta la ciudad de Monterrey, México, hasta la Sultana del Norte, para darle la bienvenida a Mina Colina, de origen y herencia venezolana, pero ahora ya también regiomontana. Me salió hasta en verso. Mina, ¿qué tal? ¿Cómo estás? Bienvenida.
1: Un gusto, Omar. También conocer, entrar en contacto con tu audiencia. Un gusto este encuentro, esta conversación.
0: Exactamente, para nosotros también una gran alegría. Además, Mina, gracias por permitirnos compartir este tema tan importante que... tengo que admitirlo, algunos de nosotros que hacemos esto, ¿verdad? Regularmente, a veces es un tema que olvidamos y que es bueno recordar y tocar. Partamos desde este principio. Cuéntanos un poco de esta jornada a la que hacía yo referencia y de dónde nace el título del programa del día de hoy, Mina.
1: Bueno, nace del lema, Yo no te olvidaré, una cita del profeta Isaías, capítulo 49, versículo 15, que también está a manera de sándwich entre dos ideas, ¿no? que valdría mencionarla porque las complementa. Viene de un versículo anterior en donde Israel está desolada y en donde se siente abandonada, se siente, pues sí, que Dios se ha olvidado de su pueblo. Y así se pueden sentir quizás los ancianos hacia el final, vamos a decir, porque es que lo de los abuelos es una línea larga, va desde los abuelos jóvenes, algunos hasta se hacen desde 45, 50 años que no entran acá, pero en realidad sí, de 50 en adelante, pero vendrían haciendo abuelos jóvenes que están llamados a la proactividad, hasta los ancianos, que quizás es donde hace más énfasis el documento, que son los que se pudieran sentir como este pueblo, ¿no? En este versículo anterior al que cita el Papa, que es Yo no te olvidaré, que se sientan abandonados, tristes, que son una carga, que se sienten, pues que los tratan con prejuicio, bueno, en soledad, en tristeza, bueno, ese es el anterior. El profeta Isaías también se caracteriza mucho porque si bien él hace advertencia para que este grupo, su pueblo, se reconcilie con Dios, también llama al consuelo. Y ahí es cuando viene y les dice, el Señor dice que no nos olvidará, ¿sí? Nos tiene tatuados en la palma de su mano. Y él es de los profetas, el más evangélico, el que llaman evangélico porque habla mucho de la venida de Jesús, del Mesías. Y es cuando dice una frasecita que la podemos decir así, hazme sitio porque ya han nacido los hijos de la orfandad. El pueblo de Israel estaba exiliado en Babilonia, ya había sido destruido el templo de Salomón. Y esa generación estaba creciendo en un ambiente pagano, pero seguían naciendo los niños. Entonces, de repente, hay un versículo que dice, pero ¿de dónde han venido tantos estos niños, verdad? Bueno, hijos de la orfandad, ¿no? Entonces, bueno, pues sí, tenemos esa etapa de consuelo, pero también esa etapa que después del arrepentimiento también viene la consolación, pero viene la alegría, la alegría de las nuevas generaciones llenas de muchos niños. Que no es lo que está sucediendo ahorita. Ahorita la pirámide se invirtió. Por eso el Papa Francisco hablaba de este grupo como el nuevo pueblo, porque lamentablemente nunca en la historia había habido más ancianos vamos a decir, abuelos, ancianos, que niños. Entonces yo trataba de pensar, pero ¿de dónde viene esta distinción de abuelos y de ancianos? Y es que abuelo viene de un vínculo en donde hay nietos, un vínculo familiar donde hay nietos, pero en los mayores es más bien como una etapa de la vida. Nos estamos refiriendo a los mayores que no se casaron o no tuvieron hijos, por lo tanto no tienen nietos. Es donde el momento se enfoca más. Sin embargo, me gustaría que en esta conversación pudiéramos hablar de la actividad de los jóvenes. Pero también en términos generales, ver por qué ese cuadro es tan desolador. O sea, yo me preguntaba, a ver, ¿realmente este era el final previsto por Dios para nosotros? Y pienso que en un gran modo yo diría que no, que ha habido allí el resultado de lo que hemos dejado de hacer, ¿sí? Y ahí es donde yo creo que podemos los ancianos corregir y los jóvenes, abuelos jóvenes, prevenir, para que a las nuevas generaciones no les suceda esto.
0: Mina, sumamente interesante esto que mencionas y coincido contigo. Creo que aquí podemos tomar dos vertientes que son muy importantes y sobre todo, Mina, como tú lo mencionas, que son muy nuestra realidad, ¿verdad? Lo que a lo largo de la historia se ha entendido, ¿no? Las personas mayores igualan abuelos, ¿verdad? La familia, la prole, ¿verdad? Que va creciendo y que el abuelo, que la figura de los abuelos siempre ha estado presente. Pero en nuestra actualidad, en este mundo, en donde en muchas partes del mundo, en muchos países, bueno, en primer lugar, las personas cada vez se casan a mayor edad, ¿no? Cada vez crece el número, la edad de las personas en las que contraen matrimonio. Por consiguiente, muchos esposos llegan a los 50, a los 60, a los 70 años sin tener proles, sin tener nietos y se convierten en personas mayores. No a manera de que sea esto algo negativo, que sea una connotación que los haga menos personas, que los haga menos dignos, menos seres humanos, sino es una realidad. Entonces, mira, me gustaría enfocarnos primero en esta parte, ¿no? ¿Cuáles son algunas de las realidades que empieza a vivir una persona que, de nuevo, ¿no?, entra en esta tercera etapa, 50, 60 años, y que todavía, por ejemplo, está en plenitud, ¿verdad?, de facultades, de profesión, de vida, pero que de pronto, poco a poco, el círculo familiar se le va haciendo cada vez más pequeño?
1: ¿Te refieres a los nuevos, a lo que significa ser abuelo por primera vez?
0: A los que entran a esta edad sin ser abuelos, a los que entran a esta edad como personas mayores nada más.
1: A los que se está dirigiendo el mensaje del Papa. Sí. Bien. Bueno, estas personas realmente, por ejemplo, en el caso de Venezuela, muchos están solos porque los hijos tuvieron que emigrar, ¿no? Ahorita también vemos una guerra. Hay ancianos solos. Entonces, también, ahorita la tragedia de Venezuela, el terremoto, no solamente la parte política, sino esta situación muy concreta de cuando estamos sacando al aire este programa, también ha dejado a muchos ancianos solos. Entonces, leer las palabras del Papa, recordarles que Isaías les dice, el Señor ha dicho, no te olvidaré, hazme sitio. Entonces, yo creo que es una situación definitiva que hay que estar allí para poderla comprender y no estamos allí. Pero a mí me gustaría verla como sentir esa presencia de Dios para un despertar, un boom espiritual plateado, que usan mucho esa palabra, ¿no? Y aunque están en una... el Papa espera más que esta parte de presencia y oración. ¿Okay? ¿Con qué lo puedo comparar? Quizás con las hermanas que están en conventos cerrados, ¿no? Uh-huh. En donde muchas veces esa oración pasa como por debajo, como inadvertida, y resulta que muy posiblemente nos está sosteniendo esa oración. Exactamente. ¿Okay? Entonces, algo que me llamó muchísimo la atención es el tamaño de la población. Digo, no te puedo decir que esta cifra es porque simplemente me metí en inteligencia artificial como para ver, pero estamos hablando de 1.200 millones de personas, ¿sí? En el mundo, de los cuales 32 millones son de México. Ahora, ¿qué partecita es la de los ancianos? No te pudiera decir, pero aún sigue siendo como un número muy, muy grande. Entonces, esos ancianos, claro que pueden tener un impacto, bien, dependiendo de la conducta que hayan asumido para esta recta final. Oye, ¿nos afecta positivamente o negativamente? Entonces, estoy pensando en los campos de concentración, en donde Viktor Frankl decía que el valor que tenía un propósito de vida para salir adelante en unos ambientes tan adversos. Y yo digo, wow, ¿cuánto pudiera arrastrar un propósito en ese momento? Pone tú que no te puedes mover, pero los ancianos pueden ofrecer toda esa disminución, todo ese abandono, toda esta soledad, toda esa sensación de que son una carga, que son onerosos, que, o sea, todo lo que describe el documento empieza a ser oro molido, porque empieza a ser como la materia prima que empieza a redimir, a expiar, a reparar, a purificar la humanidad, ¿sí? Son como una gran cantidad de otros cristos, muchos de ellos buenos, ¿verdad? Aunque la palabra dice que bueno, ¿por qué me llamas bueno? Dice Jesús, si bueno solamente es mi Padre que está en los cielos. Pero supongamos que no lo merece, Jesús no merecía estar en la cruz. Entonces yo creo que estos se puede esperar mucho, y aquí el valor de las pastorales a nivel de parroquia, de ir más allá del café, de la galletita, de celebrarles, de apapacharles y llevarles exigirles. Yo una vez escuché a unas personas que se dedican a los niños decir que a los niños les gusta ser exigidos porque sienten autoestima, ¿sí? Entonces yo pienso que exigirle a los ancianos este trabajo purificador, redentor, reparador, de expiación a partir de su sufrimiento y con gozo, digo, posiblemente sea muy fácil decirlo, pero qué maravilloso que las pastorales puedan dirigir y les pongan un propósito de vida que les haga cambiar la mirada y ver como con mucha ilusión este trabajo que además les va a permitir llegar con las manos llenas de frutos al cielo. O sea, y es que realmente tenemos que sacarlo de cierto romanticismo de donde está metido el anciano para llevarlo a las verdades escatológicas, ¿verdad? Y es lo inminente que está la muerte, el juicio, el purgatorio, el cielo y el infierno. ¿Y cómo se puede dar todo este trueque? Bueno, a última hora, como el buen ladrón, se pueden robar el cielo, aún habiendo llevado una vida muy lejos de Dios, ¿no? Y ahí el documento también hace referencia a que, bueno, sí, hay personas que llegan a la ancianidad sin haber experimentado la fe, ¿sí? Entonces, y es el momento donde se hacen muchas preguntas, y entonces el Papa lo plantea como una oportunidad para que se hacen muchas preguntas, y entonces el Papa lo plantea como una oportunidad para

0: nuestra vida. Quizás habrá más de una persona que dices, bueno, creció una vida sin fe, nunca nadie le mostró al Señor, no tuvo la oportunidad, pero eso no lo priva, ¿verdad?, de que en una etapa mayor de su vida pueda conocer al Señor y tener este encuentro. Y mira, me encanta lo que dices, este encuentro productivo, este encuentro de servicio, este encuentro de seguir llenando la vida. Porque, mira, mientras nos compartías esta parte, también algo que vale la pena, ¿verdad?, compartir y hablar un poco es también, de alguna manera, a veces la sociedad nos va condicionando para ver a las personas mayores de una manera particular, sobre todo en esta área, ¿no?, en convertirlas ya en una carga, en convertirlas ya, entre comillas, personas no útiles, personas, entre comillas, que ya no producen. Entonces, también, mira, hablemos un poco de esto, de cómo muchas veces la misma sociedad nos va condicionando, ¿no?
1: Bueno, porque quizás sea el resultado de que como que el laissez-faire, ¿no? El que dejamos hacer y llegamos a viejo por como nos llevó el río, pues. O sea, no hicimos realmente allí un trabajo de nadar un poquito en sentido contrario, ¿no? Yo siento que la causa de que se puedan estar dando todas estas cosas es siempre la misma. O sea, por ejemplo, si hay desolación, si hay tristeza, hay que tener mucho cuidado. Hay que tener mucho cuidado porque a veces caemos en ese victimismo, en ese pobrecito yo, en ese, ¿sabes? Y yo decía el mea culpa, porque hay que hacer un examen y decir, espérate, ¿qué parte de lo que estoy viviendo ahorita es una consecuencia, un resultado de lo que hice o lo que dejé de hacer, ¿no? Y a mí me gusta colocar como baremo, el plan de Dios, porque fíjate que revisando este documento yo pensaba, y insisto, este sería el final que Dios tiene previsto para la humanidad, ¿o es otro? Si hubiésemos vivido en función al manual del Creador, nos sintiéramos abandonados, en soledad, y pienso que no, porque otros hubiesen sido los hábitos, otro hubiese sido el estilo de vida y otro los resultados. Pienso que hay síntomas también, esos son síntomas de unas causas. Sería interesante hasta incluso a nivel de parroquia examinar, porque el documento del Papa, este que está, al que estamos haciendo referencia, de la sexta jornada mundial de abuelos y de mayores, invita a que reflexionemos, Nosotros estamos más jóvenes, ellos están más adelante de esa etapa final en donde nosotros estamos apenas incursionando. Hay un refrán que dice, si ves las bardas o barbas de tu vecino arder, pon las tuyas en remojo. Entonces, si nosotros queremos otros resultados, tenemos que ir a la causa. Y la causa muchas veces puede ser, bueno, Jesús decía, perdónalo, Señor, que no sabe lo que hace. Puede ser ignorancia, puede ser analfabetismo, puede ser, digo, espiritual, puede ser necedad, puede ser terquedad, puede ser soberbia, pero casi siempre es el pecado, ¿no? El pecado es el que pone ese final. O sea, el que está contento con ese final es el otro, ¿no? Yo pienso que Dios ha previsto para nosotros un final más bien ansioso de verlo, ansioso de que cuente los frutos que le llevamos, cómo aprovechamos todas las situaciones para santificarnos, para sacar esa musculatura, esa imagen y semejanza de Dios con la que fuimos creados. ¿Sabes, Omar? Que una oportunidad me enojé muchísimo porque estuve viendo imágenes del hombre, ¿no? Yo puse evolución del hombre. Entonces me salía un desde bebé, así, pero conforme se hacía grande, se jorobaba, le salía, tú sabes, como una joroba, una pancita, un deterioro, una cara triste. Yo, no. O sea, esa no es la evolución que yo planteo. Yo creo que sí, a lo largo de la vida estamos ganando méritos. Al final vamos a ver el postre de la vida. De hecho, lo llaman las postrimerías, los novísimos, lo escatológico. O sea, va a haber un cambio de ánimo. Vamos a tener los rasgos de carácter refinados. Habremos recuperado la imagen y semejanza de Dios con la que hemos sido creados, pero quizás a lo largo de la vida el mundo se empeñaba en desdibujar.

0: dibujar, ¿no? Y ese es ese velo al que hace referencia el documento, en donde, oye, ya, espérate, no, así no me hizo Dios, así no me hizo Dios. Entonces yo creo que hablaba yo con una dermatóloga que comentaba que estaba muy, muy llamativa, porque pues ya hoy en día se habla del término gerontofobia, fobia por ser viejo, ¿verdad? Uh-huh. Es dermatóloga, dermatóloga. Entonces, bueno, pero yo diría que tendríamos que buscar, más bien enfocarnos en el espíritu y en esa purificación que también nos puede dar mucho la etapa de la ancianidad, que es la que hace más énfasis, ¿verdad? Para lograr esa, esa santidad. Es que la vida es bella, la vida es para... es un combate espiritual
1: también, y, sí,
0: y,
1: claro.
0: Y nada más que para cerrar esta partecita, nada más decirte, estábamos en una cena departiendo, mi esposo, otros matrimonios, y había alguien que estaba en etapa de agonía, y se veía mucho el acoso del demonio, y decían, bueno, pues que este, el demonio no respeta edad, más bien se aprovecha de la vulnerabilidad, de la fragilidad, ¿no? A la que también el documento hace referencia. Entonces sí, tenemos que estar como preparar, insisto, desde las pastorales a esta grey, ¿verdad? Para que se sepa en ese combate espiritual, y que al final va a ser incluso más difícil que el resto de las etapas.
1: Y que es muy interesante.
0: Que no se robar el alma.
1: Y no, mira, traes un par de temas a colación que sí me gustaría ahondar, porque creo que son muy importantes y estás dando en, creo que en el centro, en el meollo de todo esto, que es parte de lo que estamos hablando. Número uno, mencionas esto que es muy importante y que es una gran realidad, el miedo que se generaliza y que con los avances de la tecnología y de la medicina, que cada vez como que se hace más real este miedo a envejecer, esta búsqueda de la juventud perpetua, este ajá, deseo en general de cada vez pues que pasen los años y que no se me note la edad. Aquí hay dos cosas muy interesantes, mira, claro, ¿verdad? Debemos de cuidarnos, la salud, de tratar de vernos bien, como dices, ¿no? Ir creciendo con dignidad, ¿verdad? Ir creciendo con dignidad y vivir cada etapa de la vida, pues de la mejor manera posible. Pero también está el otro lado, que puede ser como un egoísmo y como un desconocer la parte misma de uno como ser humano, de que, bueno, pues un día voy a tener 15 y en el otro voy a tener 50 y está bien tener una y la otra edad. Entonces, hablemos un poco de esto, Mina, de estas dos realidades. Por un lado, el ir creciendo con dignidad, pero también a veces no aferrarse a y no aceptar este crecimiento.
0: Yo pienso que es una evasión, ¿no? Esto de... y es también presión social. A veces decimos que los jóvenes, no, es que los jóvenes con la presión social quieren esto, quieren que... nosotros también. O sea, caer en la gerontofobia es que estamos siendo arrastrados por esa presión social. Y resulta que es un error. Lo que tenemos que hacer es pensar en que estamos en la etapa final, que es el último vagón, y que nos toca más bien buscar la belleza interior. Oiga, ¿y qué da esa belleza interior? Las virtudes, uh-huh, vividas con heroicidad. Mira, algo que da belleza es llegar a esta etapa con velocidad, con virtudes, con fidelidad a las promesas que hayamos hecho, ¿no? Yo también le preguntaba a la inteligencia artificial un poco en relación a esto de la de cómo está nuestra etapa en cuanto a conducta, ¿no? Como esposos, como esposas, y entonces no, estamos pendientes como que de la belleza exterior o la juventud exterior, pero por dentro es muy cuestionable, por ejemplo, nuestra moralidad. Yo incluso le preguntaba a la inteligencia artificial para este programa, oye, ¿qué población de nuestras cárceles tiene delincuentes, vamos, en etapa de abuelos, ¿no? Uh-huh. Y sí había, y habían actos muy feos que los llevaban a prisión. ¿Por qué enfocarnos en la belleza de afuera cuando lo realmente importante y lo que impacta es la belleza interior? No el 90-60-90 de afuera del cuerpo, no. El 90-60-90 de nuestra manera de ser y de tratar a los demás, que arrastra mucho. se ve en la sonrisa, se ve en la mirada, se ve en la paz que transmites, en el entusiasmo, en la alegría, en la esperanza. Por eso te digo, los rostros cansados, los rostros tristes, oye, no inspiran y no es el final que Dios tiene preparado para nuestra historia. Es todo lo contrario. Entonces, enfoquémonos en la belleza interior. ¿Y cómo lograrlo? Pues yo a veces pienso que cuando vamos a una, vamos a actos concretos, por ejemplo, cuando vamos a una exposición del Santísimo, oye, eso es una cámara que te embellece por fuera y por dentro, ¿sabes? Porque lo que está por dentro lo puedes proyectar. Y necesitamos abuelos así, necesitamos ancianos así. Porque ¿qué es lo que pasa? Que las canas en sí mismas ya dan autoridad. Y en vez de fijarnos en lo de afuera, fijémonos en lo que tenemos en la cabeza, en la sabiduría acumulada que habla del conocimiento de Dios. ¿Cómo vamos a hacer esa transmisión de testigo a las nuevas generaciones si estamos fijándonos en lo de afuera y no en lo de adentro, que es lo trascendente? ¿Cómo van a venir? Bueno, el documento también plantea eso, ¿no? ¿Qué clase de mundo le estamos dejando a nuestros nietos, ¿no? Entonces, la etapa de los abuelos, no hay nada más bello que abuelos entregados a las nuevas generaciones. Aquí está, por ejemplo, la doctora Maya, que cuando hubo este evento del Congreso de Familias, hacía la importancia de que les contáramos la historia, bueno, la historia de la fe. Yo misma recordaba a mi papá sentado justo en la puerta, no se usaba tanto el clima en aquel momento, entraba una luz, y él tenía las parábolas en la mano y nos las contaba a mi gemela y a mí. Y volver a eso llena al niño de la presencia de Dios y le va dando identidad, que se ha perdido, le va dando sentido de pertenencia, le va dando, le va refinando sus rasgos de carácter, los va haciendo, como decimos, querido niño Jesús, ayúdame a ser como tú, que ese es el apostolado de abuela catequista que a mí me toca sacar adelante. Entonces, creo que en la medida también en que trabajamos esa catequesis con los nietos, nosotros también nos llenamos de una belleza que ven los nietos, aunque tengamos arrugas, que no vamos a tener, ellos no van a tener rechazo para nosotros porque van a ver pues el reflejo de Dios en nosotros y nosotros el reflejo de Dios en ellos. Entonces yo pienso que tenemos que liberarnos de esta presión social, que aquí hay que destronar y poner a Dios liderando esta etapa.
1: Y bueno, continuamos aquí en Perspectiva Católica. Estamos teniendo una muy buena charla acerca de este tema tan interesante. Yo no te olvidaré, la vida en la tercera edad, abuelos y personas mayores. Vamos a tomar una pequeña pausa, pero ya lo sabe, como siempre, conecte con nosotros, perspectiva@ewtn.com. 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Y también a todos los que están en el podcast, ahí en el Spotify, a los podcasteros, recuerden, no se encuentra como Perspectiva Católica. No se vaya, volvemos después de esta breve pausa.

0: Continuamos Perspectiva Católica, Yo No Te Olvidaré, es el tema del día de hoy. Tenemos con nosotros desde Monterrey, México, a Mina Colina compartiendo y hablando con nosotros. Mina, pues hemos tenido una primer segmento, hemos visto así de manera muy general y hemos hablado de diferentes aspectos, ¿verdad? Los abuelos, las personas mayores, la ancianidad y todas estas cosas. Y Mina, hay algo que has estado haciendo constante referencia y quiero que nos ayudes un poco más e inclusive, ¿por qué no?, que nos des algunos tips, algunos consejos, porque estoy seguro que habrá más de una persona viéndote involucrada en la catequesis, en la parroquia o a nivel diocesano, en algún lugar de Latinoamérica o en algún lugar donde estén viendo este programa. Hablabas también tú de la importancia de la pastoral para personas mayores, para abuelos. Entonces, aunemos un poco más. Mina, cuando hablas de este trabajo que desde la pastoral parroquial se puede hacer, ¿a qué te estás refiriendo y cuáles son algunas de las cosas que se pueden hacer si en algún dado caso nos damos cuenta que de pronto en nuestra comunidad parroquial, en nuestra iglesia, pues no se está haciendo nada, Mina?
1: Como dice el documento del mensaje del mensaje del Papa, muchas veces llegamos a esta etapa sin experiencia de fe. Entonces, aunque parezca insólito, habría que arrancar por dar una catequesis, porque reciban medios de formación y también trazarles un proyecto, ¿no? Yo diría el más importante. ¿Cómo vamos a que vuelvan a liderar sus rediles familiares, ¿no? Muchas veces la familia gira en torno al abuelo, a los abuelos. Que fíjate que ahí también, permíteme que, como esto se enmarca dentro de la fiesta de los santos Joaquín y Ana, ellos son un matrimonio y a veces estamos viendo esto del mensaje del Papa de abuelos y mayores, como quizás desde la viudez o soltería o otra condición. Pero es muy importante resaltar lo de los matrimonios porque creo que son muy vistos por los nietos, muy vistos por los nietos. Y estamos hablando de matrimonios con una antigüedad muy que hoy en día, pues, muchas veces no se fomenta, pero que es importante. También es una etapa que no es fácil. Ser abuelo solo no es lo mismo que ser abuelo en matrimonio, ¿no? O sea, que ojalá que estas pastorales puedan ir los matrimonios y no solamente las mujeres o solamente los hombres. Porque, bueno, también hasta lamentablemente en estas etapas se divorcian, se separan. O sea, en vez de habernos encontrado con la sabiduría, no nos encontramos en vez de, ¿cómo te digo? Es que lo que pasa es que a veces nos damos hasta permisos morales que se convierten luego en malos ejemplos, en malas referencias, y por eso yo te hablaba del mea culpa, ¿no? Yo haría mucho énfasis en darles el llevarlos al sacramento de la confesión, que implica hacer un buen examen de conciencia, para ser muy responsables, ¿sabes? O sea, ya hemos probado el fruto, los estamos viendo, y a veces es desde una mirada impotente y decimos, wow, no me había imaginado que las cosas iban a ser así. Yo pensé que dándoles amor era suficiente, o dándoles recursos económicos, la mejor escuela, el mejor lugar, el mejor colegio. Yo pensé, o ayudando a mis nietos económicamente, pues, pero no. Fíjate, ahora son indicadores, están alimentando estadísticas que no son, pues la que le sacan sonrisa a Dios. Entonces, wow, me encantaría que en las pastorales hubiese un mea culpa, hubiese un Mina, incentivar a las personas para...
0: Exactamente. Ajá. Y Mina, déjame te interrumpo ahí porque sí quiero aunar un poco, lo has mencionado un par de ocasiones. Cuando dices mea culpa, mea máxima culpa, ¿no? Este acto de contrición, este reconocer quiénes somos ante los ojos de Dios. ¿A qué te refieres y cómo se puede aplicar y qué significa realmente este mea culpa? Porque quiero pensar, no solo un decir, bueno, pues es que soy pecador. O sea, tiene algo más. Háblanos un poco más de cuando hablas de esto específico. ¿Qué es la invitación? ¿Qué es la reflexión? ¿Y qué es lo que nos estás proponiendo? Porque lo estás proponiendo. Parece que tenemos una pequeña falla técnica con Mina. Esperamos recuperarla en unos instantes, pero es muy. Hablando de este mea culpa, nos decías, vas a visitar esta casa de retiros, esta casa de mayores. Continúa.
1: Esta casa de retiro, y entonces vemos estas fichas que van directo al área de mantenimiento para que corrijan, y a veces hasta para, si van a hacer otras construcciones, no repitan lo mismo. ¿Sí? Uh-huh. Entonces, estás allí, ¿verdad? Es que no te veo en la
0: pantalla. Sí, aquí estoy.
1: Ah, perdón. Ok, entonces, bueno, exactamente, es eso mismo, hacer una ficha de experiencia. No sé, te voy a poner algún ejemplo. Hijo, el dinero que yo hice, que ese dinero, yo nunca supe, porque era una época donde llevábamos el dinero, era una cosa, y la espiritualidad era otra. Pero ese trabajo, de donde vino ese dinero, no, vamos a decir, no honra a Dios, ¿no? Por ejemplo, por decir algo. O mira, yo resulta que me separé de su abuela, ¿no? Eso no se hace. Los errores que yo cometí fueron esto y esto y esto. Yo sé que es una conversación difícil, ¿no? Uh-huh. Pero la intención que tiene la ficha de experiencia es no caigas en los mismos huecos que yo caí. No te alejes de Dios. No hagas las cosas según tu voluntad. No hagas tu plan. No, hágase. Como dijo la Virgen, hágase. Y adhiérete al plan de Dios, a las normas, a los mandamientos, adquiere las costumbres, las tradiciones, las normas, los mandamientos de Dios, y claro que vas a impactar tu vida y la de la prole, ¿verdad? Entonces yo con este mea culpa voy a esa ficha de experiencia que luego permitía que cuando yo regresaba a la habitación, pues si era el desperfecto, estaba en el baño, ya no estaba, el baño ya funcionaba. Que si de repente era muy estrecho porque no cabe una silla de ruedas, tiempo después vi el nuevo edificio y ahora sí cabe una silla de ruedas. Entonces yo digo, wow, esta gente sí escucha, sí pesa lo que escribimos. Entonces yo decía, bueno, y aquí la enmienda, vamos a enmendar. Entonces hace falta valentía, hace falta heroicidad, pero pienso que definitivo que eso va a complacer mucho a Dios. Es un ganar-ganar. Gana la familia, recuperamos, porque estamos llevando a la familia a destinos que contrarios al cielo. Entonces, bueno, recuperamos la familia y nosotros también el cielo, porque pudiéramos estar habiendo expuesto nuestra alma a la condenación. Sí. Y tenemos oportunidad para la salvación, o por lo menos menos tiempo en el purgatorio.
0: Exactamente.
1: Esta idea va por allí, va por la enmienda. Sí. Por la enmienda. Pone tú que tú no le quieras decir el mea culpa, porque no. Bueno, entonces es una catequesis de lo que sí debe ser. Uh-huh. Si te van a consultar un trabajo, mira, aquí hay un colegio que se llama la Ciudad de los Niños. La Ciudad de los Niños. A mí me tocó entrevistar esos matrimonios. Sí, ellos, cuando llegaron a la Ciudad de los Niños, ellos no tenían medios de formación, no tenían. Uh-huh. Ellos venían de haberse robado a la, uh-huh, a la mujer, se la robaban. Entonces yo a propósito les preguntaba, bueno, a ver, ¿tu hijo o tu hija está en tu hijo está en edad de robarse a alguien o tu hija está en edad de ser robada? ¿Cómo ves lo que tú viviste? Y entonces, pues es cuando me hablan que tuvieron la oportunidad de recibir medios de formación, que ya ordenaron, recibieron el sacramento matrimonio, o sea, se confesaron, recibieron el sacramento de la Eucaristía, se casaron.
0: Seguimos teniendo algunas dificultades técnicas. Parece ser que, a ver, volvió, parece ser que sí, estamos en vivo, estamos grabando en vivo, y bueno, siempre estas son algunas de las cosas lindas que suceden hablando de todo este tema de los mayores. Así es que, bueno, Mina, si te parece, quiero hacer el puente y brincar de todo esto que nos estás diciendo, porque no quiero que se nos acabe el programa y no hablemos también de algo que es muy importante. La tercera edad, sobre todo, por ejemplo, cuando caemos en alguna enfermedad o cuando ya una persona llega a una etapa de discapacitado, que entonces ya se puede ver, bueno, ya es solo una carga, esta persona ya no tiene ninguna productividad para la sociedad o para la familia, pero también en esas situaciones muy particulares de enfermedad o discapacidad, también se puede vivir honradamente, también se puede vivir con dignidad, y también hay ciertas cosas que se pueden hacer para no caer en ese sentimiento de culpa y de que ya no puedo hacer nada. Entonces, Mina, también háblanos un poco acerca de esta otra realidad que se vive en esa tercera edad, cuando es la enfermedad o la discapacidad.
1: Bueno, aquí las estadísticas en México son dramáticas, realmente. Hay un gran porcentaje de abuelos y de ancianos que entraron en el renglón de discapacitados, pero no tenían por qué estar allí. O sea, sabes que ahorita hay una idolatría, hay un culto a la comida, y México, ya todo el mundo sabe, es primer lugar en diabetes, en obesidad. Entonces yo, en ese sentido, yo haría un llamado a que primero no se asusten de que la discapacidad y per se tenemos que aceptar lo que es ser viejo equals ser discapacitado. No, hay un trabajo de prudencia de nosotros, y por eso, por ejemplo, nos hablan de nos advierten el vicio de la gula, ¿no? Entonces, bueno, tenemos que moderar, ir con templanza, y entonces, por una parte, cuidar para prevenir no caer en esa discapacidad, ¿verdad? Uh-huh. O sea, tener... es que la parte espiritual está muy ligada también a la comida, y por eso aquel experimento de los marshmallows, que se lo hicieron a los niños pequeños, y luego los que tuvieron esa voluntad de no comerse el marshmallow, sino de postergar la recompensa, fueron personas que llevaron una vida más una vida mejor, ¿no? Una vida más con más madurez, con más calidad de vida, ¿no? Entonces nosotros también, a veces con la etapa que tenemos, decimos, no, vamos a darnos estos permisos, hablar de los permisos morales, pero también estos permisos de bueno, que a la abuela, no, hombre, dale que coma lo que quiera, que beba lo que quiera, mira, ya vivió y tal, no, que vea lo que quiera, no. Las puertas del alma son las puertas del alma, y ahí hay que custodiarlas y vigilarlas, insisto, más en esa etapa que en donde el enemigo nos quiere agarrar cansados, frágiles, vulnerables. No, hay que estar muy despiertos, muy despiertos. En todo caso, si llegamos a una discapacidad, yo diría que aceptarla, ofrecerla, ¿verdad? Y pedir acompañamiento de sacramentos, porque es nuestra fuerza, es que nos lleven la confesión frecuente, que nos lleven la Eucaristía frecuente, que nos lean la palabra si ya no podemos. Desde mi papá al final, que era un lector súper de la palabra y todo, me decía, hija, no puedo leer, no, yo te leo. Y a veces al final, no quiero escuchar. Y papá, pero tú quieres escuchar al papá. No, hija, yo quiero ir a la habitación. Entonces uno se preocupará y diga, ay, no, ¿será que por eso se va a condenar, ¿no? A veces hay una senilidad, un Alzheimer o algo.
0: Exactamente, ¿no? Esto que está diciendo Mina, es de vital importancia también reconocer que la enfermedad y la discapacidad no son las limitantes para tratar de vivir, pues, esta etapa de la vida a plenitud, y en donde también hay que tener en cuenta y considerarlo la importancia de la familia en el acompañamiento, en el servicio mutuo que se pueden ofrecer, porque el familiar enfermo o discapacitado puede ofrecer un servicio también a su familia, a la iglesia, a la sociedad, ofreciendo su sacrificio sacrificio, sus oraciones por aquellos en necesidad y la familia y aquellos que le sirven. Obviamente, el primer servicio que tienen, pues es servirles, acompañarles, caminar con Él. Y de esta manera se está viviendo esta etapa también en la mayor plenitud posible, reconociendo que aún en esas circunstancias, pues se puede vivir a plenitud. Mira, parece que ya estás de regreso. El programa está muy bueno, ¿verdad? Estoy seguro que este mensaje le va a llegar a mucha gente. Por eso algunas veces estas fallas técnicas, ¿verdad? Sobre todo, hablemos, viendo estas fallas técnicas que a veces nos suceden, hablemos de este otro aspecto también que nos has estado haciendo un poco de hincapié y que sí quiero aunar. El aspecto espiritual de todo esto. Decías tú, y me encanta como dices, te preguntaba yo de la pastoral para mayores, para abuelos, y me decías tú, la formación, porque no significa que toda persona, ¿verdad?, que tenga 50 o 60 años, pues tenga una formación en fe adecuada. Desafortunadamente, muchas veces no es esta la realidad. Nos hablabas tú de la importancia de la vida sacramental. Y también quiero pensar, mira, en esto también, la importancia de algo que es sumamente católico, que es sumamente de nuestra fe, la importancia de tener comunidad. En esta etapa y como parte de esto también, háblanos un poco de la importancia también para las personas mayores, para los abuelos, de ser parte de una comunidad.
1: Definitivo, definitivo. Yo sí he conocido, en Venezuela hay un grupo, no lo menciono, ¿verdad? Pero hay un grupo en donde se reúnen en café, en tabernas, en lugares, en centros comerciales para compartir, para bailar, para cantar. Y eso es maravilloso que haya eso. Pero bueno, que está la familia, hacer parte a los ancianos y a los abuelos de las celebraciones familiares, de las tertulias después de la comida, y servir. Yo creo que la comunidad que se organice para servir. Mira, yo quedé impactada con una señora que vivió 10 años con su esposo con Alzheimer. Uh-huh. Y tú podrás decir que después de haberse muerto el señor, la señora, voy a descansar, ahora voy a vivir. No, ella agarró todo ese conocimiento y se volcó a personas que tenían la misma condición de su esposo. Yo no sé si por ahí también tenía una entrada económica, no lo hacía referencia el testimonio, pero de alguna manera yo dije, wow, qué manera tan perfecta de olvidarse de sí, de no ver los achaques ni ver las disminuciones. Cuando a esta señora le están brillando los ojos, cuando dice que la reciben con los brazos abiertos, a pacientes le decían, bueno, las personas que ella atiende decían, ahí viene mi ángel. ¡Wow! Uh-huh. Entonces creo que cuando tú dejas de mirarte uh-huh. a ti y victimizarte y pobrecito yo, y es que mi hijo me olvidó, y es que lo que yo le di, le estás sacando cuentas. No, date, entrégate en un servicio. Aprovechando lo que conoces para ayudar al que lo necesita, y en donde tú eres un valor muy importante. Vas a ser querida, vas a ser deseada, porque estás ayudando.
0: Y el testimonio que se está dando, ¿no? En esta etapa en donde nuevo, ¿no? Desde una perspectiva de la sociedad, desde una perspectiva hasta económica, financiera y de muchas otras cosas, pues dijeras tú, no hace sentido, pero mira, el testimonio heroico, ¿verdad? Que se está dando de decir, oye, voy a vivir esta etapa de mi vida, esta etapa como persona mayor o como abuelo, en la mayor plenitud posible y dándome. Entonces, también, mira, nos haces este reto y le haces este reto, ¿no? A todas las personas que de pronto ya están viviendo en esta edad o que se están encaminando a esta edad, de vivir una vida, como lo decías tú hace un rato, una vida de virtudes, pero también, mira, estás haciendo una invitación a una vida heroica.
1: Totalmente, totalmente. Yo creo que la medida así como en un uh-huh. gimnasio, en la medida que la pesa es más fuerte, el músculo se tonifica y se ve más bonito, más moldeado. Mira, amar las situaciones difíciles, aprovecharlas, que las tenemos justo al final y no fue algo que se le olvidó, se le escapó a Dios. Ay, uh-huh. se me escapó, que las dificultades más fuertes estén al final. No, quien nos quiere humildes, nos quiere sencillos, pero al mismo uh-huh. tiempo nos quiere, quizás ahí es donde nos puede trabajar mejor, y con toda esta serie de situaciones purificarnos, moldearnos, uh-huh. devolvernos esa imagen y semejanza. O sea, sí, es maravilloso. Yo diría, tener cuidado, porque hay un uh-huh. efecto Salomón, ¿sí? Hay un efecto Salomón que tenemos que cuidar. Salomón supimos que fue quien pidió sabiduría y bueno, con eso se ganó el corazón de Dios. Pero ¿cuál fue el final de Salomón? Salomón luego se dio esos permisos morales, esa idolatría y lo perdimos. Entonces está un poco como la fábula de la liebre y la tortuga. No, nos toca no confiarnos, no es garantía que hayamos tenido una fe, una experiencia de fe buenísima en la madurez, en la vida, para después perder, o sea, como que mucho nadar para morir en la orilla, pues no. Entonces, pues también advertir de ese efecto Salomón, que si al sabio, al que tenía sabiduría le pasó, bueno, que no nos puede pasar a nosotros. Entonces siempre muy adherido, con la cuerda corta, cuando estás con los medios de formación, cuando estás con los sacramentos, estás con la cuerda corta, o sea, estás a que a buen árbol se arrima buena sombra de cobija, o sea, estás adherido a Dios, obediente, bien portado, así te necesitamos.
0: No, y mira, creo que te escucho y la invitación es a no bajar la guardia, ¿no? A no decir, no. Por ejemplo, me llama mucho la atención como lo dices, ¿no? Pues a veces ya en una edad vamos a darnos estos permisos morales, vamos a permitirnos esto, o vamos a, como decías, ¿no? O vamos a darle esto, pues porque ya vivió, entre comillas, se lo merece, ya puede disfrutar. Y me gusta, mira cómo lo pones, en todas las etapas de nuestra vida tenemos que estar como el buen boxeador con la guardia alta, ¿no?
1: Totalmente, aprovechando todas las situaciones para santificarnos, siempre desde un punto más alto. Creo que también la misericordia, el documento nos lleva a esa, yo no te olvidaré, hazme sitio. O sea, nunca es tarde, o sea, cuenta con mi misericordia, yo te perdono tus pecados, por rojo carmesí que sea, te los voy a dejar blancos como la nieve, es el último vagón, es la última llamada, entonces hay que aprovecharla porque de eso depende tu salvación y la salvación de tu familia, vuélvete un Cristo, vuélvete un Cristo, de manera que te salves tú y salves a todos, bueno, por supuesto, en el nombre de Dios, pero a lo que me refiero es ser, como dice San José María, ser otro Cristo, el mismo Cristo. Si esto es un pedacito, una mala noche, una mala posada, lo que viene es eterno. Hay que, definitivo, hay que aprovecharlo.
0: Exactamente. Mira, estamos llegando a la parte final del programa, nos queda un minutito, pero quiero darte también una palabra, porque en todo lo que nos has dicho, algo que precisamente es una gran invitación, es la esperanza. Quiero cederte un minuto la audiencia para que nos hables también de la esperanza en esta etapa de nuestra vida y recordando que Dios no nos olvida.
1: Mira, esperanza es esperar y no queremos hacerlo de brazos cruzados. Yo te invito a Abuela Catequista, que es el apostolado que me toca sacar adelante en el canal de YouTube. Ahí tenemos tres propósitos: hablarle a Dios de nuestro nieto, para que nuestro nieto hable con Dios. Nosotros queremos que tú, como anciano, como abuelo, contribuyas a esta primera generación de abuelos santos que está forjando la primera generación de nieto santo, que va a ser ese punto de inflexión y donde ambos como equipo vamos a hacer por fin las cosas según Dios. Una generación fiel, leal, que no rompa el pacto que tú y yo rompimos el día que nos casamos cuando dijimos que íbamos a estar abiertos a la vida que Dios nos dé y a esos hijos educarnos en la ley de Cristo y de la iglesia. Hoy las cosas están así por desobediencia. No, queremos formar una tropa, una generación obediente, fiel a Dios, que haga las cosas según Dios y entonces sí, será muy feliz. En este valle de lágrimas, pero muy feliz, irá directo al cielo. Él, esa generación y las generaciones venideras.
0: Pues con esto, amén, te queremos dar las gracias, Mina, por habernos acompañado y hacernos esta invitación y este gran reto a la fidelidad, a mantener la guardia alta, a disfrutar cada etapa y cada momento de nuestra vida. Mina, muchísimas gracias por habernos acompañado.
1: Gracias a ustedes.
0: Y a todos ustedes, muchísimas gracias. 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

saludo a todos ustedes, queridos oyentes de Escola Amores. Estamos de regreso aquí con todo nuestro equipo de trabajo para regalarles un nuevo programa especialmente dirigido a la familia para catequizar a cada uno de ustedes y ayudarles a encontrar ese camino de santidad, ese camino de felicidad que el Señor quiere para todos nosotros. Hoy vamos a hablar sobre un tema muy importante para los padres de familia, también para los hijos, pero especialmente para los padres que tienen el grave deber de educar a los hijos. Educarlos no solamente en la parte humana, sino también en la parte espiritual. Vamos a hablar sobre la necesidad de conocer nuestra fe, pero eso será en un instante. Vamos a una pausa y enseguida regresamos aquí a Escola Amores.

Bueno, ya estamos aquí de regreso nuevamente y pues para iniciar nuestro programa, como es costumbre, vamos a hacer una pequeña oración, vamos a invocar la luz del Espíritu Santo para que sea Él quien nos guíe, quien nos oriente. Ven Espíritu Santo, ven por medio de la poderosa intercesión del Inmaculado Corazón de María, tu amadísima esposa. Ven Espíritu Santo, ven por medio de la poderosa intercesión del Inmaculado Corazón de María, tu amadísima esposa. Ven Espíritu Divino, ven como luz a nuestra mente, ven como fuego de amor a nuestro corazón, ven como fortaleza a nuestra voluntad. Ayúdanos a penetrar y comprender los misterios de la fe, descúbrenos la alta misión a la que Dios llama a los padres y que con la ayuda de tus carismas, con la ayuda de tus dones, es posible cumplir. Madre Santísima, Maestra de la Fe, a ti te suplicamos que nos acompañes en este programa y que nos des palabras para poder animar a los padres de familia a conocer la fe y a convertirse en esos catequistas primeros y privilegiados de sus hijos. Dios te salve María, llena eres de gracia, el Señor es contigo. Bendita eres entre todas las mujeres, bendito el fruto de tu vientre, Jesús. Santa María, Madre de Dios, ruega por nosotros los pecadores, ahora y en la hora de nuestra muerte. Amén.

Hoy quiero leerles, queridos hermanos, un texto del Evangelio de San Mateo para iniciar nuestra pequeña reflexión, nuestra pequeña catequesis familiar. Es del Evangelio de San Mateo, capítulo 5, versículo 13. Dice: vosotros sois la sal de la tierra, mas si la sal se desvirtúa, ¿con qué se la salará? Ya no sirve para nada, más que para ser tirada afuera y pisoteada por los hombres. También nos dice en el versículo 14: vosotros sois la luz del mundo. No puede ocultarse una ciudad situada en la cima de un monte, ni tampoco se enciende una lámpara y la ponen debajo del celemín, sino sobre el candelero, para que alumbre a todos los que están en la casa. Brilla así vuestra luz delante de los hombres, para que vean vuestras buenas obras y glorifiquen a vuestro Padre que está en los cielos. Texto tomado del Evangelio de San Mateo, capítulo 5, versículos 13 y 14.

Pues mirando un poco este texto, queridos hermanos, vamos a aplicarlo a esa función, a ese deber que tienen los padres de educar en la fe. Pero para poder educar, para poder conducir por un camino a una persona, necesitamos estar nosotros, primero nosotros iluminados. Necesitamos conocer nuestra fe. Qué importante no tener ignorancia en las cosas de Dios. Y desafortunadamente tenemos que aceptar que hoy vivimos todavía en una época de muchísima ignorancia de las cosas de la fe. Cuando tú le preguntas a las personas, ¿quién es el Santísimo Sacramento? Alguno puede decir, bueno, sí, es Jesús que está en el Sagrario. Pero si le repites dos veces la misma pregunta y dice, ¿estás seguro? La tercera vez ya la persona como que lo duda, ¿no? Uy, ¿será que me estoy equivocando? ¿Será que sí? ¿Será que no? ¿Qué muestra eso? Que realmente no tenemos seguridad, que no estamos realmente bien formados en la fe. Si tú le preguntas, alguna vez me ocurrió, no sabía si reírme o llorar. Porque una persona se le preguntó qué era la Santísima Trinidad. Y entonces dice, ah, sí, la Santísima Trinidad. ¿No es una virgen que tiene muchos ángeles? Y yo, no es una virgen la Santísima Trinidad. Bueno, pues queridos hermanos, una cosa como estas nos ha de causar un poco de, a ver, yo no diría angustia, pero sí de que nos despertemos, que nos movamos, que nos demos cuenta que desconocemos hasta las cosas más básicas de nuestra fe. La mayoría de las personas creyentes llevan a sus hijos, por ejemplo, al bautismo, pero no saben realmente los compromisos del bautizado, y por lo tanto no son capaces de formar a ese niño o a esa niña que llevan al bautismo. No son capaces de transmitirle la fe, aunque en el momento en que ellos van a llevar a los niños al bautismo, en el sacramento, en el escrutinio que hace el sacerdote, cuando él pregunta si ellos se comprometen a ayudar a este niño a crecer en la fe, padres y padrinos dicen que sí. Pero, ¿cómo vamos nosotros a ayudar a crecer en la fe a un hijo, a una hija o a un ahijado, si no conocemos nosotros la fe? Si todavía tenemos ignorancia en ciertos aspectos de la fe. Si conocemos las cosas como de oídas, pero no las hemos profundizado. Hemos recibido en el bautismo la virtud de la fe. Ciertamente es un don de Dios, es una gracia de Dios que podamos creer. Dios mismo al crearnos, al crear al hombre, le ha hecho capaz de Dios, o sea, le ha hecho capaz de recibir la gracia, le ha hecho capaz de comprender quién es Él, le ha hecho capaz de buscarle. Y de hecho todos sentimos en nuestro corazón una sed de infinito. Y sentimos una sed tan grande que a veces buscamos saciar esa sed en los placeres, en los bienes materiales, en los éxitos. Y ninguna de esas cosas nos sacia. Siempre queremos más, necesitamos más. Y nos damos cuenta que hay algo que nos falta, algo nos falta. Pero no sabemos lo que es. Pues aquello que nos falta es Dios mismo. Dios mismo que sacia nuestra sed, Dios mismo que colma nuestro corazón. Pues esa sed también se sacia en el conocimiento. Dice San Agustín, no se puede amar lo que no se conoce. Y bien lo decía San Agustín porque él fue uno de estos buscadores que, buscando saciar su corazón, anduvo en muchos lugares, en muchos grupos, en diferentes filosofías. Al final se encuentra con Dios. Y él dice esta maravillosa frase, célebre frase, te buscaba fuera y tú estabas dentro. La mayoría de nosotros quizás en alguna época de nuestra vida e incluso hoy, algunos de nosotros podemos estar buscando a Dios fuera, en cosas, en actividades, en movimientos, y Dios está dentro. ¿Qué quiere decir esto? ¿Qué quiso decir San Agustín con eso de que Dios está dentro? Pues que desde el mismo momento en que somos bautizados, nos convertimos en templo del Espíritu Santo. Somos inhabitados por la Santísima Trinidad. Dios vive en nosotros. Necesitamos hacer un poco de silencio. Necesitamos aprender a orar para descubrir que Dios está en mí. Y aprender a escuchar esa voz de Dios que está en mí, que vive en mí. Y voy a decir una cosa muy importante, una nota a pie de página. Si tú descubres esto, querido hermano, querido padre, querida madre de familia, vas a sanar tu corazón de muchas cosas, de muchos miedos, de muchos vacíos afectivos. Ya nunca estarás solo. Ya nunca tendrás esa sensación de estar solo, porque Dios vive en ti. Solamente que como no somos conscientes de esa inhabitación, no hemos meditado nunca en que Dios vive en mí,
después. Me empiezo a sentir solo, me empiezo a sentir abandonado, me empiezo a sentir que no me quieren y todos aquellos vacíos busco llenarlos en cosas materiales, en estudios, en éxitos, en placeres y nada de eso me da la felicidad. Pues bueno, hermano, para conocer a Dios necesitamos ejercitar una virtud que quizás muchos nunca la han escuchado, pero que es importante, la estudiosidad. Uy, hermanita, ¿eso qué es? Que nos pongamos a estudiar a lo loco. Ahí, lo primero, me voy a una biblioteca o le digo a un cura que me preste, no sé, la Suma Teológica y me la leo y ya. No, no, no. La estudiosidad es una virtud que nos ayuda, que nos empuja, que nos dispone para que nosotros podamos aprender y no desanimarnos las cosas de Dios. Porque muchas veces los misterios de Dios no son difíciles de comprender. Un misterio, por ejemplo, que nosotros vemos todos los días y que quizás nos cuesta comprender es la Santa Eucaristía. Cuando cada día, o si nosotros participamos de la misa dominical, el sacerdote en el momento de la consagración dice las palabras de Jesús, aquella forma, aquella hostia, aquel pan se transforma en el cuerpo de Cristo. Aquel vino, aquel fruto de la vid, se convierte en la sangre de Cristo. Pero sigue viéndose como pan, sigue viéndose como vino. Entonces, ¿por qué es que tenemos que creer que eso ocurre así? La palabra transubstanciación no lo explica. Y esa palabra es una palabra que no es fácil de comprender. La sustancia de las cosas es lo que hace que las cosas sean lo que son. Uy, hermanita, ya empezó usted con cosas de filosofía. No, mira, a mí me fue mal en el colegio en eso de filosofía. Tranquilo, eso es sencillísimo de comprender. Un libro tiene sustancia de libro. Si se le cambia la sustancia, ya no es un libro. Una puerta tiene sustancia de puerta, de madera, ¿sí? O de hierro, o de bronce, o de lo que sea, y es lo que hace que sea una puerta de madera, de hierro o de bronce. Nosotros, los seres humanos, la sustancia que tenemos, lo que nos hace ser hombres, es eso, algo que nos identifica y nos diferencia de los animales. A eso conocemos como sustancia. Pero esa sustancia, vuelvo por ejemplo al ejemplo de la puerta, se puede, manifestar de diferentes formas. Entonces es un árbol de madera, yo lo puedo cortar y con esa madera puedo hacer sillas, puedo hacer mesas, puedo hacer puertas, todas son de madera, pero la forma en que están labradas hace que sea o silla, o mesa, o puerta, ¿sí? Bueno, pues ¿qué pasa en la transubstanciación? Ese pan que es ofrecido, ese vino que es ofrecido antes de la consagración, cambia su sustancia, pero no su apariencia. Y esa apariencia es lo que los filósofos denominan accidentes. Es decir, la apariencia. El ser humano, a ver, otro ejemplo, a ver si lo comprendemos. El ser humano, ¿cómo nace? ¿Adulto? No, como niño. Nace como un bebecito. Y vamos más atrás. Se gesta en el seno de la madre, iniciando con dos pequeñas células, dos gametos. El femenino, que es el óvulo, y el masculino, que es el espermatozoide.

desde ser una pequeña celulita hasta convertirse en un adulto. Es decir, los accidentes pueden cambiar, pero la sustancia no. No es que el niño, cuando está en la barriguita de la mamá, era solo, no sé, unas células biológicas que pueden ser cualquier cosa y de un momento a otro, por arte de magia, se convirtió en ser humano. No. Desde el mismo momento en que fue fecundado, es ser humano. Hay otra nota a pie de página. Eso quiere decir que si el niño conserva las sustancias y cualquier ser conserva su sustancia desde el mismo momento en que existe, no podemos matar al niño en el seno materno. Un no al aborto, simplemente con filosofía. Lo podemos comprender. Él ya es ser humano. Solamente que sus características, sus accidentes físicos van cambiando hasta llegar a ser un ser humano adulto. Y de hecho, llegamos a ser adultos y luego empezamos como una bajada, ¿no? Hasta la ancianidad. Y también ahí nos vamos transformando, nos van saliendo canas, arrugas, nos vamos poniendo o más gorditos o más flaquitos, nos enfermamos. Y eso no quita en nada que sigamos siendo personas. Bueno, todo esto para que comprendamos un pelín lo que significa la transubstanciación. Es decir, el accidente, la apariencia es de pan, pero la sustancia ya no. La sustancia que habita en esos accidentes de pan es la sustancia del cuerpo, sangre, alma y divinidad de Jesús. Es Jesús. Por eso transubstancia, es decir, la sustancia se transforma, pero los accidentes, la apariencia permanece. Entonces eso es la Eucaristía. Un pan que no es pan, porque es el cuerpo, la sangre, el alma y la divinidad de Jesús, pero con apariencia de pan. La sangre de Cristo es ese vino que parece vino, pero no es vino, es la sangre de nuestro Señor. Cosas tan sencillas y a la vez tan elevadas son importantes conocerlas. A ver, ¿cuántos padres de familia son capaces de transmitirle a sus hijos quién está en la Eucaristía? A veces a duras penas podemos decirle al niño, ahí está Jesús. Y si acaso a ti no a decir que está Jesús. Por eso, querido padre, querida madre de familia, la invitación del día de hoy es a que formemos nuestra fe. Hemos recibido la fe como una semilla. Necesitamos iluminar nuestra mente con la verdad, conocer las verdades de nuestra fe para luego poder transmitirlas. Pero vamos a continuar hablando de esto luego de una pausa. Enseguida regresamos.

Muy bien, queridos hermanitos, ya estamos aquí, queridos amigos, queridos oyentes que se acaban de conectar aquí a Escola Amoris. Hoy hablando sobre la necesidad de formarnos en la fe. Porque miren, es necesario que tengamos clara nuestra fe. No podemos tener una fe de puramente tradición, poder caer en el fideísmo. Ay, hermano, usted con sus palabras de domingo, a ver, ¿qué es eso? Nosotros corremos un riesgo en el fideísmo, es decir, en creer porque creo, en creer porque... Así me lo enseñó mi papá. ¿Quién está en el sagrario? Jesús. ¿Está seguro? Sí. Y me lo preguntan tres veces y yo ya empiezo a dudar. ¿Será que sí? ¿No será que el que está allí es el Espíritu Santo? No. ¿O será el Padre? ¿O cómo era la cosa? En todo caso, ahí está Dios. Ya se nos empiezan a confundir las ideas. Pues no, necesitamos iluminar nuestra razón con la verdad. La fe se puede razonar. ¿Quién nos enseña esto? ¿Quién nos aclaró esto en un documento? El Papa Juan Pablo II, en un documento que se llama Fides et Ratio. Es una encíclica. Fe y razón. El Papa decía que para poder nosotros realmente volar hacia las cosas de Dios, necesitamos de estas dos. La fe, que es revelada por Dios, que es don de Dios, don gratuito de su amor, y la razón. Santo Tomás de Aquino muestra cómo a través de la razón, cómo a través del razonamiento lógico, podemos llegar a la conclusión de que Dios existe. Hasta ahí llega la razón. Y los antiguos filósofos nos demuestran que es posible. Platón, Aristóteles, llegaron a la conclusión de que tenía que existir un Dios. Lo que nunca alcanzó a pensar Platón ni Aristóteles es que ese Dios supremo, esa divinidad, fuera la Trinidad. Tres personas y un solo Dios verdadero. Ahí entra la fe revelada. Dios mismo nos dice quién es Él. Y necesitamos de esa iluminación, de esa revelación para comprender e ir más allá de lo que nuestros sentidos nos muestran. Hace poco tuvimos la dicha de compartir con un sacerdote

sacerdote que nos daba un seminario justamente sobre esta encíclica, Fides et Ratio, fe y razón. Y ponía un ejemplo muy bonito, muy práctico, que nos puede ayudar a nosotros a comprender. Dice este sacerdote que la razón, poniendo un ejemplo, la razón nos hace ver las cosas, pero la fe nos hace ver más allá. Y pone este ejemplo. En el día, en plena luz del día, cuando el sol está en plenitud, tú puedes ver un avión en el cielo e incluso, si no va muy alto, podrías hasta leer el letrero del avión, descubrir de pronto la señal que dice, ah, este avión es de tal empresa, porque hay plenitud de luz. Bueno, pero en las noches es que puedes ver las estrellas. ¿Qué está más lejos? ¿El avión o las estrellas? Pues las estrellas, ellas están mucho más lejos. La razón sería esa luz del día, en la que nosotros pensamos que vemos mucho, pero la fe sería la noche, que nos permite ver más allá. Creo que nos queda muy claro. La razón nos hace ver muchas cosas y muy buenas, pero la fe nos hace ver mucho más allá de lo que los sentidos nos pueden mostrar. Vuelvo al ejemplo de la Eucaristía. Si yo con mis sentidos razono la Eucaristía, yo digo, es pan, pero la fe me dice, es apariencia de pan. Porque el que vive allí, el que es Jesús con su cuerpo, alma y divinidad. Cientos de milagros eucarísticos nos demuestran que realmente en la Eucaristía está vivo y presente Jesús. Cuando razono con las luces de la fe, la vida cambia. Aprendemos lo que tenemos que hacer y lo que no tenemos que hacer. La razón y la fe no se contraponen. Yo puedo, como les decía, como llegó Santo Tomás a concluir, a comprender muchas cosas de la vida de Dios. Con la lógica de mi razón, puedo comprender lo que está bien y lo que está mal. Pero la fe revelada nos da como un plus. Nosotros podemos comprender que está mal golpear a una persona, pero solamente el plus de la revelación me puede hacer comprender que si mi hermano me da una bofetada, yo le pongo la otra mejilla. Eso por lógica no lo vamos a descubrir. Eso es un plus, es algo más. Pues fe y razón no se contraponen, sino que se ayudan una

Bueno, queridos hermanos, aquí como siempre el tiempo es el que marca la pauta y se nos está terminando, se nos está agotando, pero creo que esta reflexión nos ha de mover un poquito. Necesitamos conocer de las verdades de nuestra fe. Necesitamos poner a trabajar un poquito en nuestra cabeza. Necesitamos ejercitar la virtud de la estudiosidad. Un buen cristiano, por lo menos, debe tener el catecismo de la Iglesia Católica en su casa, pero no de adorno, ¿no? No para subir, alguna cosa, para que sea más bonita mi biblioteca o para sostener la puerta. No, es para poder leer y tratar de comprender cuál es nuestra fe. Quizás en el catecismo de la Iglesia Católica hayan palabras un poco complicadas, pero para eso está nuestro párroco o servidores en la parroquia que nos pueden explicar. Necesitamos formar nuestra fe. Necesitamos que nuestra razón tenga la verdad. Y así, razonando con la verdad revelada por Dios, nuestra vida cambiará totalmente. Vamos a hallar el sentido pleno de nuestra existencia. Pero continuaremos con esta reflexión otro día, mis queridos hermanos. Se despide de ustedes en el control la hermana Grace y al micrófono la hermana María Angélica. Que Dios les bendiga.

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Oh alto y glorioso Dios, ilumina las tinieblas de mi corazón. Dame fe recta, esperanza cierta, caridad perfecta, acierto y conocimiento, oh Señor, para cumplir tu santo y veraz mandato.

el corazón de la iglesia. Bienvenidos, hermanas y hermanos, a este su programa, El Corazón de la Iglesia, en donde damos gracias a Dios por la vida de los santos que enriquecen nuestra vida espiritual. Yo soy Fede Carranza, de Jesús Ministerio de Música, aquí con la familia de EWTN, agradecidos con Dios de poder conocer la vida de este santo varón de Dios, San José, el esposo de María, el padre terrenal de Cristo, a quien celebramos hace algunos años con el año dedicado a San José, con la encíclica Patris Corde, en donde conocimos este corazón de padre magnífico y maravilloso que sería modelo de esposo y de padre, reflejando el amor de Dios Padre a su Hijo Jesucristo.

La encíclica que el Papa Francisco habría de publicar, Patris Corde, hablaría de diferentes dimensiones sobre la vida de San José que son ejemplares, lo cual era un poco difícil de conocer hasta ese entonces, puesto que San José es una persona que no habla, al menos no se escribe ninguna de sus palabras en ninguno de los evangelios. San José actúa, es parte clave en la historia de María y Jesús, puesto que él protege a María, tratando de repudiarla en secreto, pero luego recibiendo en el sueño una indicación de parte del ángel de aceptar a María, puesto que ella había dado a luz por obra y gracia del Espíritu Santo. Y en lugar de cuestionar esto, lo acepta y se casa con María sin importar su condición de embarazada. José habría de trabajar incansablemente por criar a Jesucristo como hombre, mostrarle las costumbres de los hombres de aquella época y mostrarle también el oficio de carpintero. Habrían de reconocer a Jesús como el hijo del carpintero, mostrando que José le mostró, le enseñó, le dio a Jesús a conocer cómo hacerse valer en esta vida a través del trabajo. Por eso San José es padre trabajador.

El Papa Francisco nos invitaría a meditar también en el lado dulce de la paternidad de José. San José vive una experiencia única en la historia de la humanidad, que es acompañar a la Inmaculada Virgen María y también al Hijo de Dios vivo, a Dios mismo como bebé. Es una experiencia en la cual el corazón debió haberse enternecido de una manera extraordinaria, una experiencia de amor, de dulzura, con personas que nunca habrían de pecar, personas que nunca habrían de tener un pensamiento desagradable, un pensamiento en contra de la voluntad de Dios. El ser parte de esa dinámica debió haber hecho del corazón de José un hogar lleno de amor, de ternura y de dulzura, en donde las palabras sobran, por lo que al hablar de José, ni María ni Jesús hacen mención de palabras que él hubiese dicho, por lo que dejamos a la imaginación del corazón lo que José hubiera pensado, lo que José hubiera dicho en momentos íntimos. En el siguiente canto queremos compartir tres momentos íntimos de la vida de José, los dos primeros bíblicos, el nacimiento de Cristo y cuando Jesús se pierde en el templo. Y el tercer momento del canto es un momento íntimo que nos podemos imaginar de lo que sería probablemente la muerte más hermosa en la historia, de José muriendo con Jesús y María a su lado, acompañados de la razón de su ser esposo y de su ser padre, entrando a la presencia de Dios, esperando la resurrección, sabiendo que vendrá de manos de su propio Hijo.

San José habría de esperar la resurrección junto con todos los santos y santas de Dios que habían muerto hasta ese entonces, y una vez abiertas las puertas del cielo, habría de ser probablemente después de Cristo el primero en entrar para gozar de la presencia de Dios, quien le confió a su Hijo terrenal. Así habría de José también de interceder por nosotros, que somos hijos de Dios, por lo que Santa Teresa de Ávila diría que nadie ha acudido a San José y ha sido defraudado. Es un intercesor poderoso, es un intercesor que abre el corazón de Dios para nosotros y podernos encontrar bendecidos por el Señor, patrono de los trabajadores, patrono de los migrantes, patrono de todos los papás y esposos que buscamos hacer la voluntad de Dios desde nuestra realidad. Él es patrono de muchas congregaciones religiosas y de sacerdotes que se consagran a la Iglesia, viviendo en castidad total su relación con el Señor. Este es San José, a quien le pedimos constantemente que nos cuide.

San José intercede por nosotros constantemente para quienes consagramos nuestra vida. Y Él es, junto con Jesús y María, patrono de las familias, puesto que su familia es también reflejo de la Santísima Trinidad. Ellos, presentes en la historia de las familias, interceden por nosotros. Y nosotros les damos gracias a ustedes por haber estado una vez más en su programa, acompañándonos, dando gracias a Dios por los tesoros que ha depositado en nuestra iglesia, por esta maravilla de la vida de San José que enriquece nuestra vida de fe. Los invitamos a seguir escuchando nuestra música en las plataformas digitales y también todos los programas que ofrece EWTN. Esperamos verlos en nuestro próximo programa y nos quedamos con ustedes en el corazón de la iglesia.

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0: día decidí visitar a mi hermano. ¡Alexis!
1: Alexis, ¿qué te pasa? Te ves agobiado y como si no estuvieras durmiendo bien.
2: Es que desde hace 2 años estoy atravesando por muchas dificultades. Mi esposa falleció. Mi niña tiene problemas del corazón. He hipotecado la casa. No duermo bien por las noches. La verdad es que estoy desesperado. A veces quiero morir.
0: Me acerqué a mi hermano y abrazándole, le repetí suavemente al oído algo que le había escuchado decir a Jesús.
3: Vengan a mí todos los que están cansados y agobiados, y yo los aliviaré. Carguen con mi yugo y aprendan de mí, que soy manso y humilde de corazón, y encontrarán su descanso, porque mi yugo es llevadero y mi carga ligera.
0: Al oír esto, Alexis lloró durante un largo rato. Me despedí de él y me fui a mi ciudad. Un mes después, recibí una carta que decía:
2: desde el día que me hablaste de Jesús, estoy cargando mi yugo, pero ahora no lo hago solo. Él me ayuda y poco a poco sus palabras me están haciendo salir a camino. Postdata, lo había olvidado. Estoy durmiendo tranquilo. Atentamente, Alexis.
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6: Señor, en mis cansancios y agobios, ayúdame a confiar en tu presencia fiel y a encontrar descanso en tu corazón. Amén. Propósito del día: reflexionar y asumir la certeza de que Dios es mi fuerza, procurando descansar en Él.
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7: Los pobres y los enfermos son el corazón de Dios. Al servirles a ellos, le servimos a nuestro Señor Jesucristo. San Camilo de Lelis.

Alabado, glorificado, exaltado sea el nombre que está por encima de todo otro nombre, y su nombre es Jesús. Jesús, palabra que significa, ¿qué cosa? Dios salva. ¿Qué tal, queridos hermanos amigos? Qué alegría estar con ustedes en este subprograma. Conozca primero su fe católica, soy el padre Pedro Núñez. Afuera está cayendo una tormenta horrorosa. Bendito sea Dios que estamos dentro de los estudios de WTN y de Radio Católica Mundial también, toda esta área. Si usted no ha pasado por aquí, venga, aquí los esperamos con brazos abiertos para que vean las maravillas de lo que pudo hacer Madre Angélica con $200, pero con una fe que pudo mover montañas. Así que decían, sí, vengan, los esperamos de verdad, de todo corazón. En este momento, antes de hacer absolutamente nada más, hermano que me escuchas, hermana que me escuchas, hacemos un alto en nuestro acelerado caminar diario, nos ponemos en presencia de Dios, hermano, hermana, vamos a orar. En el nombre del Padre, del Hijo y del Espíritu Santo. Amén. Alabado seas mi Dios, gloria a ti, Señor. Gracias por la lluvia que empapa la tierra para que dé su fruto a su debido tiempo. Gracias porque todo tiene un orden, Señor, una razón de ser. Gracias porque la razón de ser de este Hijo tuyo

Tenemos un propósito en esta vida, que de ti venimos y hacia ti vamos, como decía San Agustín de Hipona. Ayúdanos a entender, Señor, que nuestra vida tiene sentido y propósito a medida que la vivimos para ti. Y ayúdanos, oh Dios, con la fuerza y el poder de tu Divino Espíritu, a vaciarnos de todo aquello que no es nuestro en nuestra vida, y a dejarnos llenar de ti, Señor. Como un vaso vacío que se deja llenar por ese líquido que lo repleta, que lo llena, así queremos ser nosotros, Señor. Llénanos, oh Dios. Llénanos, Señor, de la plenitud de tu presencia, de la plenitud de tu amor, de la plenitud de tu paz, de la plenitud de tu Santo Espíritu. Hay tanta necesidad en este mundo en que vivimos. Te pedimos particularmente por nuestra América Latina, Señor. Gracias por los países que están descubriendo la luz en medio de las tinieblas. Gracias por nuestros países, hermanos, que están reconociendo que tú tienes que estar en el centro de nuestras vidas, Señor. Gracias particularmente, te queremos pedir por nuestro hermano país de Venezuela. Señor, han pasado terribles momentos, momentos de grandes, grandes tribulaciones. Sana, Señor, sus heridas. Sana, Señor, la paz en sus corazones, que sea plena esa paz, Señor, y que ellos puedan, como dice tu santa palabra, más y más, poder experimentar la anchura, la profundidad, la altura, la magnitud, la longitud de tu amor por ellos en Cristo Jesús. Gracias por la ayuda de tantas personas que se han dado al voluntariado de servir a nuestros hermanos en Venezuela, sabiendo que lo que hagamos por ellos o por cualquier persona necesitada, al fin y al cabo, lo hacemos por ti, Señor. Haznos valientes, Señor. Sácanos de nuestra comodidad cuantas veces sea necesario. Y que al final de nuestra vida podamos, ante el trono de gloria, ante tu presencia, Señor, decir: misión cumplida, Señor. No malgasté mi vida. Mi vida tuvo propósito. Mi vida tuvo razón de ser. Mi vida fue importante porque más y más en el transcurso de mi vida la viví para ti, Señor, para hacer tu santa voluntad, para reflejar tu presencia en este mundo tan necesitado de ti. Y que un día, Señor, yo pueda mirar a mi alrededor en tu presencia en el cielo y ver a tantas personas que, siguiendo el ejemplo de este pobre siervo tuyo, puedan decir: estoy aquí por ti, porque a través de ti, Señor, este hijo tuyo me llevó a tu presencia. ¡Qué fabuloso sería eso, hermano! Si de verdad comenzáramos a actuar según tu voluntad, para que a través de nuestra vida, vivida para ti, a través de nuestro ejemplo, testimonio de vida, Señor, un día podamos decir: mi vida no fue inútil, mi vida tuvo servicio, tuvo razón de ser, tuvo importancia, tuvo fecundidad en todos estos hijos e hijas que optaron por seguirte a ti, Señor, escuchando de vez en cuando las palabras de aquel tonto sacerdote que dijo algunas cosas y que en alguna forma tocaron una fibra del corazón de estas personas que están contigo en el cielo, Señor. Que así podamos decir todos, hermanos, y que un día ante tu trono de gloria podamos recibir esa corona maravillosa, esa corona poderosa, esa corona que es tu propia gloria, que es el cielo. A ti la gloria, Padre Santo, en Cristo Jesús, honor y honra por los siglos de los siglos. Amén, Señor. Bendito seas mi Dios. Amén. Hermanos y hermanas, damos gracias al Señor por tantos de ustedes que nos escriben, que nos llaman, pidiendo oración por sus necesidades. Estamos aquí para servirles, así que no tengan pena alguna, llámenos, escríbanos, cualquier necesidad que ustedes tengan, estamos aquí y queremos apoyarlos en todo el sentido de la palabra. Stephanie Lisbeth Sánchez Cabrera, de Perú, pide un milagro por su salud, ya que padece de síndrome de la nariz vacía. Un poquito más rápido, por favor, si el teleprompter. Poco conocido y sin paliativos. Que el Señor te bendiga, mija, y vamos a estar orando por ti, que Dios te acompañe en este día siempre, y que por la sangre de Jesús derramada en la cruz del Calvario, tú quedes sana para la gloria de Dios. Alfredo
Valdés Barrera de México, gracias por su programa, Padre Pedro. Gracias a ti por escucharnos y por vernos y pues bendiciones para ti y para tu familia también. Carla Rodríguez pidiendo oración por un trabajo. Pues que el Señor te guíe en el trabajo que va a darle gloria a Él y que te va a hacer plenamente feliz. Así que cuenta con nuestras oraciones. Miguel Ángel González de Aguada, Puerto Rico, pide oraciones por Sonia Chireno, aquí está Chireno. Pedimos por ella, pedimos por ti también, por toda tu familia. Cuenta con nuestras oraciones. Y María Luisa Torres pide oración por su salud, ya que tiene problemas de hígado importante. Que el Señor te bendiga, que tengas un hígado restaurado en todo el sentido de la palabra, para la gloria del Padre, del Hijo y del Espíritu Santo. Pedimos también por todos aquellos que piden oración a través de nuestros medios, y el único o los únicos medios oficiales en las redes sociales de este servidor son los siguientes. Estamos en Facebook, y para comunicarse con nosotros, y por favor, si no se han suscrito, por favor háganlo, porque constantemente estamos enviando pues material que es de importancia para nuestra vida espiritual. Para comunicarse con nosotros vía Facebook, vayan por favor a facebook.com/ppedronones, facebook.com/ppedronones. Estamos también en X, que era la antigua Twitter. Estamos también en Instagram y en YouTube. Para comunicarse con este servidor, vayan por favor a Padre Pedro Núñez. Padre Pedro Núñez. Y también, pues, queremos decirle que estamos en TikTok a través de @elpadrepedronúñez. @elpadrepedronúñez. No dejen suscribirse también en ese, pues, en ese, no me viene el nombre a la mente, pero en ese espacio. Sí. Y por favor, tener cuidado con perfiles falsos que piden dinero en nuestro nombre. Eso nunca lo haríamos a través de estos medios que acabamos de mencionar. El tema de hoy es discípula fiel de Jesús. ¿Se imaginan quién? Pues hay muchísimos, pero muchísimos, muchísimas discípulos y discípulas de Jesucristo a lo largo de la historia del cristianismo. Son pero cientos y cientos. Pero la que quiero enfatizar hoy es una mujer que desafortunadamente en una película le hicieron sentir como que lo peor, ¿sí? Que se enamoró de Jesucristo, y Jesús se enamoró de ella y tuvieron relaciones. ¿Se acuerdan del Código Da Vinci? Bueno, pues esa película horrorosa. Vamos a hablar un poquito de Santa María Magdalena. Santa María Magdalena, ¿sí? María no fue siempre un angelito, no fue siempre una mujer pura y santa, pero tuvo una conversión tan grande, y eso es lo más importante. Es decir, no importa dónde tú estés en estos momentos, lo importante es lo que Dios puede hacer en ti en este momento, si tú te dejas y si yo me dejo. Hay cosas que hay que cambiar en tu vida, ¿no es cierto? Hay cosas que hay que mejorar en tu vida, ¿no es cierto? En las mías, definitivamente. Pero hay alguien que quiere cambiarnos para bien. Alguien que quiere mejorarnos, alguien que quiere darnos la fuerza y el poder de su Espíritu Santo. ¿Para qué? Para liberarnos de todas esas ataduras que nos atan muchas veces y que nos apartan de Dios, nos apartan los unos de los otros y nos apartan también del mismo ser. Y para darnos la posibilidad de experimentar la verdadera paz en el corazón, que solamente se tiene cuando tenemos a Jesús dentro de nosotros. La verdadera felicidad, el verdadero gozo que experimentó María Santísima, quien pudo decir, mi alma proclama la grandeza del Señor, mi espíritu se goza en el Dios que me salva. ¿Por qué? Porque María está llena de Dios. Y eso es lo que Dios quiere para ti y para mí. No cristianos a medias, no. El mundo está lleno de cristianos a medias. Dios quiere cristianos santos. Hombres y mujeres que se jueguen el todo por Jesús nuestro Señor, sabiendo que Él se lo jugó todo por amor a ti y a mí, una cruz en el Calvario, hasta dar la última gota de su sangre, por amor, para que nosotros no vayamos un día a la perdición, sino que nuestra sea la victoria final, que es la misma gloria de Dios, que es el cielo. En el Evangelio de San Lucas, el capítulo 8, versículo 2, la palabra de Dios nos habla acerca de que habían varias mujeres que estaban siguiendo a Jesús, y entre ellas, pues, una mujer llamada María de Magdala o María Magdalena. Ese lo supo Magdalena. ¿Por qué? Porque era del pueblo de Magdala. Y no tenía muy buena reputación, desafortunadamente no tenía buena reputación. Hay personas que, porque les gusta lo que hacen o porque tienen que hacerlo para poder vivir. En el caso de muchas mujeres, en el tiempo de Jesús, no podían trabajar un trabajo de oficina, eso primero que todo no existía.
Y las mujeres que se quedaban sin esposo, pues tenían que o bien morirse de hambre o prostituirse, a no ser que tuvieran una persona, pues en su familia, que se hiciera cargo de la persona necesitada. Una situación muy difícil, muy fea. Pues María Magdalena, no sabemos exactamente qué edad tenía ella, pero era una mujer mayor, era una mujer bastante joven. Y un día, acercándose a Jesús, reconociendo sus múltiples errores, pero también viendo a aquel hombre que le ofrecía una vida nueva, una vida de paz, una vida moralmente, una vida nueva, una vida de paz, una vida moralmente, pues,

agua viva, que es el mismo Jesús. Y así lo hizo. Y dice la palabra de Dios que Jesús sacó 7 demonios de esa mujer. 7 demonios. No 1, ni 2, ni 3, ni 5, 7. ¿Y qué significa el número 7? Plenitud. Por eso decimos que el símbolo de Dios es el 7, porque el símbolo de plenitud, él lo abarca todo. El 6 es el símbolo de Satanás, 6, 6, 6, siempre va a ser 6, 6, 6, 6, 6, 6, 6, pero nunca va a ser 7. Él es el mentiroso, Satanás. Él quiere parecerse a Jesús, ¿para qué? Para echarnos abajo, para decirnos, no, vive tu vida como tú quieras, sí, al fin y al cabo, pues, vives una vez en la vida, disfruta, pero eso es lo que Dios quiere, porque Dios te quiere santo. Y una persona santa es una persona que no se preocupa ya tanto de sí mismo, de qué voy a sacar como provecho para mí, sino qué voy a hacer para ayudar a otros a levantarse de sus miserias. De nuevo, es lo que están haciendo muchos en Venezuela en estos momentos. Y qué bueno que estemos conscientes de que somos hermanos y nos necesitamos unos a otros. La palabra de Dios nos habla también de María Magdalena. En el Evangelio según San Juan, en el capítulo 8, vamos a ver aquí un momentito, Evangelio según San Juan, en el capítulo 8, la palabra de Dios nos habla acerca de esta mujer que se convierte al Señor. Y nos dice que esta mujer sigue a Jesús por los lugares donde Jesús iba a predicar. ¿Y qué hacían estas mujeres? Pues ayudar al Señor, pues dándole comida, dándole alimento, no solamente al Señor, pero a sus discípulos también. Y después vamos al Evangelio según San Juan, en el capítulo 19, y vemos cómo Jesús está crucificado, pero ahí está María Magdalena al pie de la cruz, junto con nuestra Santísima Madre, la Siempre Virgen María, y otras mujeres. Y llega el día de la resurrección del Señor. Jesús había prometido, destruyan este templo, es decir, destruyanme y yo lo construiré de nuevo. Y la gente pues se burlaba de él y decía, ¿cómo tú vas a construir el templo en 3 días cuando a nuestros mejores arquitectos y trabajadores estuvieron 40 años para edificarlo? Pero Jesús está hablando de su propio cuerpo. Ese que lo dio por amor a ti, por amor a mí, una cruz en el Calvario. Y cuando Jesús resucita, María Magdalena estaba para ungir a Jesús, su cuerpo muerto, supuestamente. María Magdalena no creía que Jesús había resucitado. Ninguno de los discípulos de Jesús creía que Jesús había resucitado. Muchas veces nos cuesta trabajo creer, ¿verdad que sí? Y Jesús pacientemente toma el tiempo para dejarnos saber que Él existe, que Él está vivo y que está con nosotros. Gloria a Dios. No nos abandona nunca. Aún en nuestras peores situaciones de incredulidad, no se abandona. Es como una madre, nunca se cansa de esperar. Y finalmente María ve a Jesús y le dice, Jesús, María, la llama por nombre. Y es ahí cuando se da cuenta ella de que el que tenía delante era Jesús. Jesús había resucitado y va a tocarlo. Y Jesús le dice, no me toques, ve a donde mis hermanos y dile lo que has visto. Y nos dice la palabra de Dios en el capítulo 20, que María va corriendo a los hermanos de Jesús. ¿Quiénes eran los hermanos de Jesús? Sus discípulos. Jesús no tenía hermanos ni hermanas. En un lenguaje, pues, arameico, el hermano era también el tío o el primo. No había otro nombre en aquellos tiempos para clasificar a una persona, sino que a través de hermanos. ¿Cómo decimos nosotros en la misa? Hermanos y hermanas, tal cosa, ¿verdad? El caso es que va donde los discípulos y les habla de que ha visto a Jesús resucitado. Al principio no creen, pero María es la primera discípula que al mismo tiempo es la primera evangelizadora. ¡Ah! ¡Una mujer! Imagínense, las mujeres en el tiempo de Jesús, lo que decían no valía la pena. No les interesaba a los hombres. No podían dar testimonio de nada. Y sin embargo, ella con esa certeza de lo que estaba diciendo era cierto,
quedóse los discípulos al menos

Pedro y Juan se levantan y van corriendo hacia la tumba y se dan cuenta que Jesús había resucitado, que Jesús lo que había prometido lo había cumplido. Y de ahí en adelante otros tantos momentos en que Jesús se aparece a sus discípulos y a mucha gente más y les hace saber que Él no está muerto, que Él está vivo y que con Él hay esperanza, hay vida nueva y hay victoria. Esa fue la experiencia de María Magdalena y desde el cielo le pedimos que interceda ante Jesús para que nuestra también sea como la de ella. Vida nueva, poder de Dios, victoria en todo el sentido de la palabra, haciendo de Jesús más y más cada día el centro, el Señor, el amo y el dueño de nuestra vida. Que podamos decir, Señor, te seguiré hasta el final y yo sé que a mí un día será la corona de la victoria, que es el cielo. A Cristo que vive, gloria, honra y honor por los siglos de los siglos. Amén. Hermanas y hermanos, vamos a una pequeña pausa. Número telefónico para que se comuniquen con nosotros, 205-271-2924. 205-271-2924. Regresamos en cuestión de momentos, así que por favor no se vayan, quédense con nosotros.

0: Alabado, glorificado, exaltado sea el nombre de Jesucristo, Señor y dador de vida nueva. ¿Cómo están, hermanos y hermanos? Qué gusto estar con ustedes en este programa, en este segmento. Conozca primero su fe católica, soy el padre Pedro Núñez. Por poquito digo a solos con Jesús, pero a solos con Jesús es el programa de radio, no de televisión. Tenemos en estos momentos una llamada telefónica de Aldo. Aldo, ¿me escuchas?
1: Saludos y bendiciones, padre Pedro.
0: Dios te bendiga, mi hijo. Dios te haga santo. Adelante, por favor, con tu pregunta.
1: Padre Pedro, yo quisiera saber algo que me ha tenido, bueno, casi todo este tiempo pensando. ¿Por qué razón Martín Lutero se separa de la iglesia? ¿Cuál fue el motivo principal, padre? Porque todavía no
0: comprendes. En Romanos capítulo 8, versículo 10, vamos a ver aquí un momentito para estar seguro de lo que estoy diciendo. No quiero decir algo que no sea correcto. En la carta de San Pablo a los romanos, la palabra de Dios nos dice, es Evangelio según, perdón, carta de San Pablo a los romanos, capítulo 10, versículo 9. Dice, porque te salvarás si confiesas con tu boca que Jesús es Señor y crees en tu corazón que Dios lo ha resucitado entre los muertos. Martín Lutero era una persona, yo no soy nadie para hablar negativamente de Martín Lutero, pero era una persona que había sufrido mucho a consecuencia de la tiranía de su padre. Y como consecuencia de eso, él tenía terror de morir e ir al infierno. Un día él estaba yendo hacia la casa de su papá, al pueblo de su papá, e iba con un amigo. Habían terminado pues los estudios en ese periodo de tiempo. Y de pronto una tormenta terrible y un rayo cae en el cuerpo del acompañante de Martín Lutero. Martín Lutero se estremece y piensa que a él le puede pasar lo mismo. Y que tal vez ese rayo fue la consecuencia de algo que ese amigo de él hizo, que pues lo castigó el Señor de tal manera que lo mató de un solo. Para comenzar, Dios no obra así. Dios es un Dios de amor. Y por mucho que pequemos, y ojalá que nunca pequemos, pero por mucho que pequemos, si estamos dispuestos a arrepentirnos y a comenzar de nuevo, Dios nos da otra oportunidad. ¿Por qué? Porque Dios es la cúspide de las oportunidades. Él nos perdona siempre y cuando tengamos un corazón deseoso de un cambio de vida rotundo. Y nos da la fuerza para comenzar de nuevo. Eso fue lo que pasó con María Magdalena, ¿no es cierto? El caso es que él, viendo esto, te salvarás si confiesas que Jesús es Señor, ¿sí? Y que fue resucitado entre los muertos, para gloria del Padre, serás salvo. Entonces, lo que dice yo, lo que tengo que hacer entonces es creer que Jesús ha resucitado y que eres mi Señor. ¿Pero qué significa que Jesús es tu Señor? Para Martín Lutero, aceptarlo como Señor y ya. Pero es mucho más que eso. Aceptar a Jesús como Señor significa que ya no estás en control de tu vida. Punto. El que está en control de tu vida es Jesucristo, desde el momento en que tú lo aceptas como tu Señor y como tu Salvador. No podemos tener dos señores a la misma vez, dice el Señor Jesús. No podemos tener a Dios y al dinero a la misma vez, o a Dios y a lo material a la misma vez, o el camino de Dios y el camino del mundo a la misma vez. No podemos. No vamos a estar ninguno ni el otro. Y eso es lo que realmente Martín Lutero no entendió. Que no solamente significa con palabras decir, yo acepto a Jesús como mi Señor y lo proclamo Salvador de mi vida y ya, puedo hacer lo que yo quiero. Eso no es cierto. Pero como desafortunadamente somos un poco soberbios y cabeza dura y queremos hacer lo que nos venga en gana, pues eso fue lo que hizo Martín Lutero. Empezó a proclamar, y claro que habían cosas que había que enmendar en la iglesia, como en todos los tiempos. ¿Por qué? Porque la iglesia está compuesta de seres humanos como tú y como yo que pecamos. Y algunos pecan mucho más que otros. Y Martín Lutero quería cambiar todo eso, pero Martín Lutero se mete también en la pata de los caballos. Él se casa y ya después, cuando está a punto de morir, yo no sé si ustedes saben esto, pero es cierto, llamó a un sacerdote para confesarse. Martín había sido excomulgado de la iglesia. Como estos hermanos, sacerdotes y obispos recientemente que, pues, se separaron de la iglesia. ¡Qué pena, qué triste! Porque si Jesús es la cabeza, Colosenses 1, versículo 18, y nosotros somos el cuerpo, si te separas del cuerpo, ya no estás unido a la cabeza tampoco. Digas lo que digas y hagas lo que hagas, no estás unido a la cabeza. Tendrá mucha teología, tendrá mucha filosofía, pero desafortunadamente, y lo digo con pesar en mi corazón, tiene mucha soberbia. Y ese es el primer pecado que cometen nuestros primeros padres, Adán y Eva. Yo voy a ser mi propio Dios y voy a hacer con mi vida lo que a mí me venga en gana. Le gusta a quien le guste y no le gusta a quien no le guste. Entonces, ¿qué puede hacer el Papa León XIV? Puede decir, si ustedes quieren separarse, ustedes sepárense. Pero nosotros tenemos una doctrina, tenemos una fe y tenemos una unidad centrada en ese que nos dio la fuerza para crear lo que hoy día tenemos, que es la iglesia, que es una santa católica apostólica, que no es nuestra, es el mismo Dios. Ay, hermanos, podríamos hablar montones acerca de esto, pero bueno, gracias, Aldo, que Dios te bendiga, y tenemos un correo electrónico, adelante con la pregunta, por favor.
2: Buenos días, padre. Mi lengua materna es el inglés. Disfruto de su programa y estoy disfrutando del aprender español. Creo que sería de gran beneficio, tanto para los católicos como para aquellos que malinterpretan nuestra fe, recibir alguna explicación sobre los puntos por los que solemos ser criticados, así como sobre aquellas áreas que nuestros propios fieles a menudo malentienden. 1. Revelación privada. No estamos obligados a creer en las apariciones de Lourdes, Fátima, etc. 2. La confesión. Nuestros jóvenes no comprenden plenamente el concepto del secreto de confesión, ni conocen las heroicas historias de sacerdotes que han preferido afrontar la muerte antes que violar dicho secreto. 3. La Sagrada Eucaristía. Considero necesaria una explicación exhaustiva que aclare que la primera Santa Comunión tuvo lugar durante la Última Cena, momento en el que Cristo proclamó: "Este es mi cuerpo". Él pronunció esas palabras mientras aún estaba vivo. Este hecho resultaría esclarecedor incluso para los católicos practicantes. Él no dijo: "Vengan a la tumba y coman de mi cuerpo". Es por ello que toda plegaria eucarística se refiere a este sacramento como un misterio. A mi juicio, esta perspectiva desmantela las acusaciones de canibalismo, así como cualquier reparo o aversión que se pueda sentir hacia este sacramento. Tom Bowler, Lakewood, California.
0: Tom, Dios te bendiga. ¿Cuánto tiempo tenemos, hermano, para hablar sobre estos tópicos que tú mencionas? Primero que todo, hablemos de la confesión. El Señor Jesús va a regresar ya pronto a la presencia de Dios Padre en el cielo. Pero Él va a dejar la iglesia. Él lo ha prometido. En el Evangelio se usa Mateo capítulo 16, versículo 18. Jesús le da autoridad a Pedro y, por tanto, a los demás discípulos, a los doce. Ella, desafortunadamente, Judas no estaba presente. Y les dice: lo que ustedes aten en la tierra quedará atado en el cielo. Y lo que desaten, es decir, lo que perdonen en la tierra, será perdonado en el cielo. Jesús regresa al Padre, pero les da autoridad a sus discípulos para hacer las mismas cosas que Él hizo y aún mayores. Y así lo dice la palabra de Dios: harán las mismas cosas que yo hice y cosas aún mayores. Solamente los discípulos de Jesús y sus sucesores, porque la iglesia no se termina con el último discípulo, que es Juan, sino que va a continuar hasta el fin de los tiempos, y Jesús lo ha prometido, de nuevo, Evangelio según San Mateo capítulo 16, versículo 18, estaré con ustedes todos los días hasta el fin de este mundo. Entonces, le da la autoridad a ellos para que hagan lo mismo que Él hizo, es decir, perdonar, reconciliar, levantar al que está caído, sanar al que está enfermo, etc. Y todo eso, pues, puede ocurrir definitivamente en la confesión. Cuando nos vaciamos de toda la basura que tenemos por dentro, todo eso que nos ha lastimado, que nos ha infectado con el pecado, y puedo salir del confesionario libres, así como suavecito, ¿sí? Para comenzar una vida nueva. Entonces, mira, el que digan algunos, que tienen miedo de que se divulgue el secreto de confesión, es una excusa. Es una excusa. Entonces, prefiero confesarme con Dios directamente, pero ¿dónde dice la Biblia que yo tengo autoridad para confesarme directamente con Dios? En ninguna parte. En ninguna parte. ¿Sí? Aun cuando Jesús no estaba en este mundo, pues se confesaban, pero no sabían si realmente Dios los perdonaba o no. Y hacían toda clase de sacrificios y de ofrendas y demás. Pero de nuevo, solamente cuando viene Jesús, Evangelio según San Mateo, capítulo 9, versículo 1 en adelante. Despacito. Evangelio según San Mateo, capítulo 9, versículo 1 en adelante. El hombre que estaba en camilla, no se podía levantar. ¿Y qué es lo que Jesús le dice a ese hombre? Levántate, tus pecados te son perdonados. ¡Ajá! Y empezaron a murmurar, sobre todo los fariseos, sus escribas, etc. ¿Y quién es este? Para que perdone los pecados. Solamente Dios lo puede perdonar. Ah, pero no sabían que Jesús es Dios. Y que Jesús, por lo tanto, tiene la autoridad para atar o para desatar. Y esa es la autoridad que le da a sus discípulos para atar y para desatar. El sigilio de la confesión es estricto. Porque si un sacerdote divulga lo que un penitente confiesa, esa persona, el sacerdote, queda inmediatamente excomulgado de la iglesia. Es echado fuera. Así es de serio. Por lo tanto, el sacerdote, bajo ningún concepto, aunque tenga que morir, no puede divulgar el silicio, no puede divulgar lo que se le dijo en la confesión. No puede. Es el silicio de la confesión. Es sellado y para siempre. Y en ese momento en que el sacerdote otorga la bendición, la absolución, en ese momento el penitente queda absuelto de ese pecado, o de los pecados que ha cometido. O de todos los pecados, no sé, depende de la situación. Entonces, por favor, que no se ahogue en un vaso de agua. Si los psiquiatras de por sí, por ejemplo, muchos psicólogos también, no se les permite que hablen con nadie de lo que el cliente les está hablando a ellos, porque es, como dicen en inglés, onéfico, no es ético, pues ¿cuánto más el sacerdote que está actuando en nombre de Cristo? El sacerdote no puede perdonar, es Cristo quien perdona a través del sacerdote y absuelve a través del sacerdote y levanta al que está caído de nuevo. El sacerdote no, pero Cristo en el sacerdote. Bueno, esa es la confesión. A ver hasta dónde podemos llegar y que producción nos diga que ya tenemos que seguir adelante. Lo siguiente, pues, es acerca de lo que vemos muy seguido, que es que se hable de apariciones, etcétera, ¿sí? Que se hable de diferentes mensajes que da la Virgen, que da un hombre de Dios que ya está en el cielo, etc. Pues son realmente revelaciones privadas. Con el término de la Santa Biblia, con el fin del Apocalipsis, ya todo lo que necesitamos está contenido aquí y es interpretado por quien lo puede interpretar, que es la Iglesia, que es una santa católica y apostólica. ¿Por qué? Porque este libro pertenece a la Iglesia, es un libro católico, porque fue establecido por la Iglesia. El Antiguo Testamento, que es realmente lo que también le dicen la Biblia hebrea, el Antiguo Testamento. Y el Nuevo Testamento, que fue compuesto, pues no compuesto en sí, pero sí fue como que reunido los pergaminos, los rollos, etc., por San Jerónimo, por orden del Papa Damaso I, que él quería saber cuáles eran realmente los libros que realmente eran válidos delante de Dios y que hablaban de Dios, pero de una forma coherente. Y cuando se presentan estos libros, estos pergaminos, estos rollos, Finalmente, en el Concilio de Cartago, pues los obispos de la Iglesia Católica, en unión con el Papa y bajo la inspiración del Espíritu Santo, declaran que esos libros que ha presentado a ellos, y particularmente al Papa San Jerónimo, no solamente son inspirados por Dios, pero lo que hay aquí contenido es palabra de Dios, desde el principio hasta el final. Ahora, la pregunta es, ¿quién puede interpretar el contenido que aparece en este libro? Solamente la Iglesia, que es la que, pues, es dueña, se puede decir así, de este libro que es la Santa Biblia. ¿Por qué? Porque es el que la compone y es el que la puede proclamar y enseñar. ¿Por qué? Porque es la que está dirigida por el Espíritu Santo, la cual la Iglesia recibe el día de Pentecostés. Ya no podemos seguir hablando porque me van a tener un tomate por la cabeza. En otro momento, si usted quiere más información, con todo gusto. Finalmente, la Eucaristía. Habla de la Eucaristía. El Señor Jesús en el Evangelio de San Juan, yo no sé cuál es el problema. Capítulo 51 en adelante, hasta el 66, 67. Habla una y otra y otra y otra vez de la importancia de recibirle a Él en ese pan y en ese vino que Él proclama en su cuerpo y su sangre. En el Evangelio según San Juan, capítulo 6, versículos 53 al 56, pues el Señor lo dice, ¿verdad? Que Él es el pan vivo bajado del cielo, el que coma su cuerpo y beba su sangre vivirá para siempre. Para los judíos esto era una abominación, era un escándalo. ¿Por qué? Porque de acuerdo al libro de Levítico, capítulo 3, la sangre y la grasa tenían que ser dada a Dios, porque la sangre y la grasa representan la vida del ser, tanto del animal como del ser humano. Entonces eso de que Jesús dice que tienen que beber su sangre, ¿cómo es eso posible? Pues no una forma congruente, es decir, no una forma en que vamos a recibir la sangre misma, el Señor va a saber como sangre. No, es lo que significa realmente eso. No es un símbolo, sino que es una realidad. Estamos recibiendo la misma sangre, el mismo cuerpo de Jesús en cada Eucaristía. Y eso es algo que, pues, es un misterio, pero ese misterio se puede descifrar y tal vez en otro momento podemos hablar un poquito más sobre esto, ¿no? Pero mucha gente se fue. No dice la palabra de Dios en el Evangelio según San Juan, en el capítulo 6, versículo 66. Y haciendo seguidores de Jesús y haciendo cristianos, se apartan de Jesús. ¿Por qué? Porque el lenguaje que está usando Jesús era demasiado difícil para ellos entender. Y por lo tanto abandonaron al Señor. Y es entonces cuando Jesús se voltea hacia Pedro y los demás apóstoles y les pregunta, ¿y ustedes también quieren dejarme? ¿Se quieren ir también? Jesús lo hubiera dejado ir a todos ellos y hubiera quedado sin nadie. Pero Él no iba a retractar lo que había dicho. Porque lo que había dicho era cierto. Él es el pan vivo bajado del cielo, el que come de mi carne y bebe de mi sangre, vive para toda la eternidad. Y es Pedro quien le dice, Señor, ¿de dónde vamos a ir? Si tú tienes palabras de vida eterna. Pedro no comprendía. Pero Pedro, en fe, creyó que lo que Jesús le decía era correcto, era cierto. Y así tenemos que actuar nosotros. Claro, es importante entender. La fe requiere entendimiento, decía Santo Tomás de Aquino. Pero al mismo tiempo, tiene que haber un momento en que ya no podemos comprender más de Dios. ¿Por qué? Porque somos menos que una pulga comparado con la majestuosidad de Dios. Pero por lo menos tener el deseo de recibir a Jesús, sabiendo que estamos recibiendo la totalidad de Jesús, su cuerpo, su sangre, su alma, su divinidad y su humanidad, por amor. Que ese sacrificio que Él hizo en la cruz no es un sacrificio nuevo, es el único y verdadero sacrificio que va a perdurar hasta el fin de los tiempos en cada Santa Eucaristía. ¡Ay, qué maravilla! ¿Cómo se puede hablar, verdad?, acerca de las grandezas de Dios. Pero vamos a terminar aquí y vamos a un correo electrónico, por favor. Adelante.
3: Padre, ¿por qué mi esposo habla cosas incoherentes hacia mi persona? Veo mucho odio hacia mí. Yo estoy cansada. De pronto se ríe de mí. Es como que su voz no es la de él. ¿Cuál es su consejo? Soy de Nicaragua. Alba Marina.
0: Alba Marina, primero que todo, ni pienses que tiene que ver nada con la voz de Satanás. Por si acaso, tienes eso en mente, ¿no? Tu esposo, desafortunadamente, ha perdido su amor por ti. por la razón que sea. Y lo que yo haría es, hablaría con el párroco de tu iglesia, respondería el asunto y le pediría consejos. Él seguro que debe de conocer algo acerca de tu esposo, y si no, pues, qué bueno sería si un día tu párroco fuera a tu casa y hablaría con tu esposo y contigo y a ver cuál es la situación de ustedes. ¿Están ustedes casados por la iglesia o no están casados por la iglesia? Pues eso es un gran impedimento. Si ustedes no están casados por la iglesia, quiere decir que ustedes no tienen un matrimonio válido. Es lícito en el sentido de que hay un papel que dice, si ustedes se casaron por lo civil, que el matrimonio es válido desde el punto de vista de la sociedad, pero no es un sacramento y por lo tanto tú tienes todo el derecho de dejarlo, si así lo quieres. ¿Hasta qué punto tú vas a aguantar sus malas crianzas y su forma de actuar hacia ti? Solo tú puedes decidir eso. Pero acuérdate también, si tienes hijos y viven en tu casa, hay gran posibilidad de que tus hijos, si no te han perdido el respeto ya, te lo pierdan muy pronto. Porque es mucho más fácil seguir a papá, que dice barbaridades de ti, que seguir a mamá, que al fin y al cabo es tomada como una debilucha que no tiene ni voz ni voto. Cuenta con esas oraciones. Tenemos una llamada de Carlota Murillo desde Bakersfield, California. Adelante, por favor.
4: Bendiciones, padre.
0: Igualmente, bienvenida.
4: Gracias, gracias por su tiempo, le agradezco. Quería saber, padre, ¿qué significa cisma?
0: Muy bien, cisma es lo que acaba de ocurrir en Suiza, ¿no es cierto? Que, pues, cuatro obispos fueron ordenados, eran sacerdotes, fueron ordenados, y sin la autorización del Papa, que es algo que va en contra de los dictámenes de la Iglesia. ¿Por qué? Porque si cada cual va a hacer lo que le da la gana, entonces, ¿qué clase de institución estamos forjando, no? Entonces, un cisma es un rompimiento. Ellos han roto con la Iglesia de Jesucristo, la Iglesia que es una santa, católica y apostólica, es una. No son 20, ni 50, ni 100, ni 1,000, ni 164,000, iglesias como hoy día existen, y cada una dice que la mía es la cristiana, la mía es la verdadera. No es cierto, porque ninguna de ellas llega al principio de Jesús cuando establece su iglesia sobre Pedro y los demás apóstoles. Entonces es un pecado muy serio que conlleva a la excomunión de aquellos que han estado participando en esa ceremonia, tanto el obispo, los obispos que ordenaron a estos nuevos cuatro obispos, que eran sacerdotes, y también pues el pueblo, la gente. Si la gente persiste en seguir esta línea de conducta que está totalmente opuesta a lo que pide el Señor Jesús, que pide la unidad, y lo que pide la Santa Iglesia Católica, que es realmente pues el regalo más grande, más maravilloso que el Señor nos ha dejado, dándonos en sí la totalidad de su vida, como dice la palabra de Dios en 1 Colosenses capítulo 1 versículo 18, que Jesús es la cabeza y tú y yo, todos nosotros los bautizados, somos el cuerpo. Entonces, si parte del cuerpo se aparta del cuerpo, entonces ya ese cuerpo no es parte del cuerpo de Cristo, que es la iglesia, cuya cabeza es el mismo Señor. Entonces, de nuevo, cisma es la ruptura de un grupo de personas, como ha ocurrido recientemente, como ocurrió cuando Martín Lutero, lo mismo, como ocurrió anteriormente con la Iglesia Ortodoxa. Y de nuevo, tenemos que orar mucho para que un día seamos uno. Uno en las familias, uno en la iglesia, uno en la sociedad, que verdaderamente lleguemos a ser hermanos. El Papa hizo lo que tenía que hacer, y yo estoy seguro que dolió tremendamente, pero hay que ser honestos delante de Dios. Y Dios tiene una sola cara, y esa cara pues tiene que ser promovida y proyectada a través de nuestras acciones. En este caso, es decir, si ustedes quieren separarse, les suplicamos que no lo hagan, porque el Papa lo dijo varias veces, les suplicamos que no lo hagan, pero la decisión era de ellos. hay que orar mucho, ¿verdad? Definitivamente. Tenemos un correo electrónico, una pregunta, adelante, por favor.
2: Padre Pedro, buenas noches. Veo que ya está mejor del brazo, me alegro mucho. Siempre he querido escribirle por su molestia en la garganta. Perdón por no haberlo hecho antes. Esa molestia en la garganta está cada vez peor. Es gastritis, hágaselo tratar. Un abrazo infinito, saludos y gracias, Jorge Alberto.
0: Jorge Alberto, muchísimas gracias, que Dios te bendiga y gracias por preocuparte por mi salud. Pues voy a averiguar eso de la gastritis, a ver qué me dice el médico. Pero yo hace tiempo tuve una cirugía que me extirparon una úlcera sanguínea, ¿sí?, de una de mis cuerdas vocales. Y el médico me dijo que era consecuencia de que hablaba demasiado, que me tenía que callar un poco. Pero es muy difícil como que estar tan empapado del amor de Dios que uno no quiere realmente hablar de Dios. A mí me dicen, ¿por qué tú no te retiras? Ya yo estoy retirado, me retiré a los 73 años, voy a cumplir 79. Pero me fascina todo lo que tiene que ver con el Señor y ayudarlos a todos ustedes a acercarse cada día más a la fuente de vida y salvación eterna que es Jesucristo. El caso es que el médico me operó, pero me dijo, puede ser que no hables más nunca. Solo tú tienes autoridad para tomar la última decisión y no el cirujano. Y bueno, pues pasaron unos meses y no podía hablar, es decir, el médico me prohibió que hablara. Y finalmente me dijo, habla. Y cuando yo, ay Dios mío. Pero empecé a hablar y a hablar y claro, tengo que cuidar mis cuerdas vocales porque a veces se irritan, ¿sí? Pero benditos a Dios, ahí vamos de la mano de Dios, ¿sí? Así que ahí les pido oración y también pues voy a hablar con un médico amigo para ver qué me dice sobre la gastritis. Que Dios te bendiga y muchas gracias por tu interés. Tenemos en estos momentos un correo electrónico. Adelante, por favor.
3: Me alegro de verlo otra vez. Tenía tiempo que no sabía de usted, padre. Me gustaban sus programas y siempre lo escuchaba. Bendiciones desde Panamá. Esther Ramos.
0: Esther, muchísimas gracias. Pues hemos continuado con los programas de televisión y de radio todas las semanas. ¿Sí? No sé qué fue lo que pasó con tu reproductora, sobre todo de estos programas. Pero qué bueno que ya pues podemos estar unidos en el mismo espíritu del amor de Dios a través de EWTN y también pues de Radio Católica Mundial, que si ustedes no están sintonizados a esta estación que es de EWTN, por favor háganlo. Y sobre todo el miércoles, cada martes tenemos el programa en vivo de A Solas con Jesús. Así que esperamos nos sigan acompañando y que cualquier pregunta ustedes tengan, cualquier pues sugerencia que tengan, háganlo saber, por favor, para así tratar de hacer un poquito mejor cada vez estos programas que hacemos con todo cariño para ustedes. 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Y pues también decirles que voy a estar en Austin, Texas, con el favor de Dios, el sábado 8 y domingo 9 de agosto de este año, en el Congreso Hispano organizado por la Iglesia Saint Elizabeth of Hungary, y va a llevarse, eso se encuentra en el, en Spanish Trail Event Center en Maxwell, Texas. El número de zip code es el 786-56, para más información, por favor, comuníquense con Jaime. Número telefónico 512, ese es el área, 633-3740. También voy a estar en San Antonio, si Dios me lo permite, San Antonio, Texas, el sábado 5 de septiembre, en el 17º Congreso de la Divina Misericordia, organizado por la Virgen de Guadalupe Foundation, a llevarse a cabo en el Norris Conference Center, en San Antonio, Texas. Para más información, por favor, comuníquense al número 830, es el área 380.
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1: Bienvenidos, queridos hermanos, este es su programa de apologética católica. Mi nombre es Frank Morera y con Jorge Garzón en los controles vamos a continuar hoy nuestros estudios de la palabra de Dios, de la Biblia. Pero como siempre, antes de comenzar, nos ponemos en oración. En nombre del Padre, del Hijo y del Espíritu Santo. Amén. Ven Espíritu Santo, Padre amante, ven a cada uno de nosotros y capacítanos con tus dones, con tus carismas, para poder dar los frutos y así poder construir el reino de Dios. Todo esto lo pedimos en nombre de Jesús el Señor. Amén. Estamos hablando de cómo Jesús cumplió las fiestas prefiguradas en el Antiguo Testamento, en el Antiguo Pacto. Y comenzamos con la fiesta de la Pascua. La semana pasada estudiamos cómo se celebra el orden de la Pascua, que se llama Seder, lo que se lee, que se llama Hagadá. Y empezamos a hablar de qué hizo Jesús en el año 33 de nuestra era. Y nos quedamos en la parte en que Jesús pasa a la otra mesa, con esta que está la mesa con la comida litúrgica de la Pascua, las hierbas amargas y todo eso. Y había otra mesa que estaba preparada con las comidas tradicionales del pueblo judío. Y ahí estaba el cordero de la Pascua asado en esa noche. Recuérdense que dijimos que como Jesús adelanta la comida pascual para el jueves, cuando se debía comer el viernes por la tarde, no va a haber cordero. Cuando la Pascua se adelantaba o se atrasaba, según las leyes orales judías, la persona lo que ponía era un hueso de cordero, porque el cordero no se podía sacrificar hasta la víspera de la Pascua. Y la víspera de la Pascua iba a ser el viernes, lo que nosotros conocemos como Viernes Santo. Y Jesús adelantó la cena porque él evidentemente no iba a poder celebrarla el día que, en la hora que correspondía, porque ya iba a estar en el sepulcro. Así que vemos que en la parte, en esta mesa festiva que yo le conté, que se cantan himnos tan hermosos y que yo lo he visto varias veces en Israel y que priva un ambiente de alegría, pero de sana alegría, alegría que se ve que sale de adentro, desde los ancianos hasta los niños. En esa festividad donde se comía el cordero, ya los hebreos por supuesto no comen cordero porque no tienen altar ni templo donde sacrificarlo, ponen un hueso igual que se hacía antiguamente, pero vemos que Jesús está reunido con todos, con sus apóstoles, comiendo en ese ambiente festivo. Jesús dice algo inexplicable para los que estaban allí, dice: uno de ustedes me va a entregar. Y por supuesto hubo una gran confusión y alteración entre todos, ahí estaban los íntimos, por eso todos empezaron a decir: pero ¿seré yo? ¿Cómo es posible esto? Y todos sabemos en el evangelio cómo Juan recuesta la cabeza en el pecho del Señor, porque estaban acostados en triclinio, que era como se comía ese tipo, la comida festiva, acostados así de dos en dos en los triclinios de medio lado. Juan se apoya la cabeza en el pecho de Jesús y le dice: ¿Quién es maestro? Y Jesús le dice: el que moja el pan conmigo. Pero había un gran problema. Todos estaban mojando el pan, porque ellos no tenían cubiertos como nosotros, cuchara, tenedor, nada de eso. Ellos comían con el pan masda y con eso iban cogiendo las ensaladas y las cosas con ese pan. Por eso, de cierta forma, como siempre, el Señor nunca contesta preguntas directas. Solo hay que seguir el plan de él. Él le dijo a Juan: de una forma o de otra, todos me van a traicionar. Y en ese Judas, en ese momento, tenía que decir también: ¿seré yo? Y cuando lo dijo, el Señor le respondió que lo que vas a hacer, hazlo ya. Y en ese momento, esas son las palabras terribles de la Escritura, dice que en ese momento Satanás entró en Judas. Siempre se dice cuando Jesús echa a los demonios, pero nunca se había hablado de una posesión. En ese momento Satanás tomó control de la vida de Judas. Y Judas se marchó. Y uno se puede preguntar en una visión moderna, ¿no? Y no le llamó la atención a los discípulos que uno de ellos se fuera en ese mismo momento. Pues no, hermano, no le llamó la atención, les voy a decir por qué. Porque uno de los preceptos de la Pascua que se cumple hasta hoy en la Pascua judía es hacer obras de caridad con los más pobres que no pueden celebrar la Pascua. Y cuando Jesús le dice a Judas lo que tienes que hacer, hazlo, él era el encargado de la bolsa. Lo que todo el mundo debe haber entendido, que Jesús, ellos entendieron que Jesús le estaba diciendo a Judas que se ocupara de las obras de caridad, que es lo que él tenía que hacer, y que por eso él salió. Así que por eso no hubo mayor susto por esto. Terminada esta la cena, esta normal, pudiéramos decir festiva, retornan a la liturgia del ceder, de la cena, de la liturgia de la cena pascual, a todas estas cosas simbólicas, y lo que hacen, como explicamos que es el ritual, todos salen a buscar el segundo pan que habían escondido después de la bendición del pan. Todos salen a buscarlo y no sabemos quién lo encontró, no nos lo dice el Evangelio, pero sí lo llevó a Jesús, porque el que encontraba el pan, según la tradición judía, se llevaba un premio. Y por eso yo digo yo que el que encuentra a Jesús, ¿qué más premio se puede llevar que Jesús mismo? Y en ese contexto, cuando le dan el segundo pan, es muy interesante que de los tres panes Mabsa, el segundo es el que se esconde y el que se recupera. Jesús cogió ese segundo, que en la Trinidad el orden es el que corresponde al Hijo, Padre, Hijo. Y ahí tenía que partir ese pan, que era el aficomen, eso es lo que correspondía en el ceder, que no se podía cambiar. Aquí, y por eso que el Evangelio nos lo va a transmitir con tanta fidelidad, aquí Jesús altera el ceder, cosa que nadie podía hacer, porque Jesús lo hace, porque eres Dios, y él tiene autoridad sobre la liturgia, sobre todo. Además que ese ceder estaba por cientos de años celebrándose precisamente para hacerse realidad en esa noche. Por eso que Jesús dice al comienzo de la cena, mucho deseado comer esta fiesta con ustedes. Pues Jesús va a alterar el orden del ceder. Y en ese momento coge el segundo pan, que hemos dicho que en la teología trinitaria corresponde al Hijo. Y Jesús dice, esto es mi cuerpo. Tómenlo y cómanlo. Y fíjense, no había cordero. En la cena pascual judía, el cordero es el centro. No había cordero. Ahora Jesús va a ocupar el lugar del cordero. Y el cordero sabía que comerlo completo. Y por eso ahora Jesús va a darle a sus discípulos su cuerpo para que sea comido completamente. Algunos dirán, bueno, Jesús dijo, esta es la puerta y no es una puerta. Pero a esa gente yo les recuerdo, según la gramática, parece que hay mucha gente, no solo está mal en Biblia, está mal en gramática. Según la gramática, en la oración existe el sujeto y el predicado. Sujeto es de quien se habla y predicado describe al sujeto. Cuando Jesús dice, yo soy la puerta, el sujeto es Jesús, y se está describiendo a él como una puerta, es simbólico. Ahora Jesús en la Eucaristía no dice, esto soy yo, al revés, dice, esto, el pan, es mi cuerpo. Aquí el sujeto es el pan, y el pan es descrito como el cuerpo de Cristo. ¿Ves que hasta gramaticalmente está sin defecto descrita la Eucaristía? Esto, el pan, es mi cuerpo. Tomad y comed. Todo esto tiene una relación teológica tremenda con San Juan 6, del 53 en adelante. Ustedes pueden encontrar esta explicación en apologeticasiloe.net, nuestro website, apologeticasiloe.net. El tema se llama La Pascua Eterna. Y ahí está escrito como la gran relación que hay, que hoy, como estamos hablando de las fiestas judías, no tenemos tiempo de entrar en la apologética de la Eucaristía. Eso sería en otra ocasión. Pues después de esto, Jesús va a tomar la tercera copa. Recuérdense que la tercera copa era la copa de la redención. la copa que recordaba que el Mesías iba a venir a terminar la obra que comenzó con la liberación de Israel de la esclavitud en Egipto. Jesús toma esa tercera copa que tenía que decir Baruch atah Adonai, bendito sea Dios, porque nos das el fruto del vino, etc. Y Jesús no dice eso. Jesús lo que dice, esto es mi sangre, sangre de la alianza nueva y eterna, que será entregada por ustedes para perdón de los pecados. Hagan esto en conmemoración mía. Aquí Jesús también altera las palabras y aquí es donde se introduce el nuevo pacto dentro del antiguo pacto, la continuación de la Pascua en un pacto y el otro, porque dentro de la cena pascual que era prefigura, ahora se va a hacer realidad en el nuevo pacto. Por eso que dice que va a sellar un pacto con su sangre. Pero ese pacto no va a ser como el de Moisés, que era condicional, que tenía condiciones que cumplir, porque si no, se acababa, se cancelaba. El pacto que él va a ser nuevo y eterno, porque está hecho con su propia sangre y él es eterno. Por eso dice esta fórmula y habla de la sangre del pacto y de la redención que se usaba cuando se sacrificaba el cordero pascual en el templo. Y después Jesús da la gran orden, haced esto en conmemoración mía, que no es en recuerdo. La palabra que se utiliza y que utiliza el Señor ahí es una actualización, traer al presente algo que se hizo en el pasado. Y de ahí viene de la palabra griega que se usa específicamente, anánesis, en este momento, que eso también yo lo tengo explicado en apologeticasiloe.net, bajo el título del tema, la Pascua Eterna. No, pues, como estamos hablando de la fiesta judía, no tenemos tiempo de entrar en la apologética. Pero aquí en este momento el Señor instituye la Pascua Eterna, pedida a Moisés por el Señor, porque le dice a sus discípulos, haced esto, es una orden. Por eso los discípulos reciben la orden de seguir celebrando la Pascua, ahora en el contexto de la nueva Pascua, del nuevo pacto, con el cuerpo del Cordero Nuevo, Cristo Jesús y su sangre. Hagan esto, es una orden. Por eso esa orden de los apóstoles pasó a los sucesores de los apóstoles y de los sucesores de los apóstoles, a los sucesores, y hasta el día de hoy esta orden sigue en nuestra iglesia a través de los obispos que se la pasan a los sacerdotes. Por eso, este es el día también que se recuerda la institución del sacerdocio por Jesús. Porque recuérdense, como dijimos del antiguo pacto, para que haya adoración tiene que haber sacrificio. Y para que haya sacrificio, tiene que haber víctima, altar y sacerdocio. Y ahí comienza el sacerdocio. Así como el sacerdocio levítico venía de Aarón, ahora el nuevo sacerdocio viene de Cristo, que tiene el sacerdocio de Melquisedec, que ofreció pan y vino. Fíjense cómo todo concuerda. Nos dice San Lucas que Jesús dice una palabra también enigmática: no voy a tomar de esta copa hasta que esté en el reino de mi Padre. O sea que Jesús no toma la tercera copa, lo cual quiere decir que deja la cena pascual inconclusa. Nos dice San Lucas que cantan los salmos de alabanza al gran Hillel y que abandonan el aposento alto y se dirigen al monte de los olivos. Cuando Jesús llega al monte de los olivos, recuérdense lo que empieza a orar: aparta de mí esta copa. Los evangelios dicen cáliz para dar una connotación eucarística, pero la palabra que usó Jesús fue copa. La copa, y recuérdense, él acaba de rechazar tomar una copa, la copa de la redención. Y ahora inmediatamente se va apartadamente al huerto y empieza a pedirle al Padre que quite la copa. Hermano, ahora tú te das cuenta que la copa que Jesús no quería tomar era la copa de la redención. No es que no quería, que le estaba pidiendo al Padre que la apartara, que pudiera decir yo que buscar otro método de redención. Porque Jesús sabía esa copa a dónde lo iba a llevar. Lo iba a llevar a la cruz. Y Jesús sabía cómo era la muerte en cruz, que era una de las muertes más horribles que se ha inventado el hombre desde el comienzo de la humanidad. Y Jesús entra en esta agonía pidiéndole al Padre que aparte la copa. Y él dice, fíjense, él dice que no va a tomar de esa copa hasta que no esté en el reino de Dios. En el reino de Dios, no es en el reino de los cielos, en el reino de Dios. San Juan dice que el reino de Dios está en el corazón de todo aquel que hace la voluntad del Padre de mi Padre, dice Jesús. Por eso que Jesús dice, el reino está entre ustedes. Porque el reino comienza aquí en la tierra, hasta que Jesús sabe, se da cuenta y dice, pero si esto yo vine, que se haga lo que tú quieres y no lo que quieras tú. Y ahí comienza el drama de la pasión, que vamos a saltarnos porque todos lo sabemos, solamente estamos por estudiar el cumplimiento de la fiesta de la Pascua. Jesús llega al Calvario y le ofrecen vino. Jesús ha dicho que no va a tomar vino hasta que esté en el reino de Dios y rechaza ese vinagre que era un vino agrio que le daban a los condenados. Jesús es crucificado y ya cuando Jesús ha dicho las seis palabras que eran requerimiento de pacto, decirlas en la cruz, Jesús dice la gran frase, tengo sed. Entonces le ponen vino amargo, este famoso vinagre que le abre, el vino primero se lo daban mezclado con mirra para atontarlo y que no sintiera tanto dolor. Ahora le dan el vinagre que era vino amargo, que se lo daban a las legiones, que vino que no tenía un buen proceso, el que se echaba a perder se lo daban a las legiones, y los legionarios, cuando Jesús dijo tengo sed, parece que en un acto de compasión, que cogió un hisopo, que es la planta con que se rocía la sangre del cordero, en las puertas de las casas hebreas,

0: La cena pascual no toma la copa de la redención, porque él todavía tenía esperanza que el Padre cambiara el plan de la redención. Por eso que se lo pide en el huerto de los olivos. Si no supiera, que si no quisiera que lo cambiara, no se lo hubiera pedido. Cuando él se da cuenta que el Padre no responde, porque esa es él que tiene que redimir nuestra humanidad y tiene que aceptar el reto de Satanás, de la muerte, para vencerla. Cuando él se da cuenta y acepta, entonces cuando él verdaderamente podemos decir que está en el reino de Dios, porque dice Jesús, el reino de Dios de los que aceptan la voluntad de mi Padre. Y Jesús está aceptando la voluntad de su Padre. Por eso en la cruz no hay un ser humano que haya estado en el reino de Dios, no hay un ser humano que haya estado en una perfecta comunión en cuanto a obediencia al Padre que Jesús. Y ya cuando estaba en ese estado del hombre perfecto, que es lo contrario de Adán, es cuando Jesús toma el vino de la tercera copa que él rehusó tomar en el aposento alto. Por eso dice, todo se cumplió. Se cumplió la cena pascual antigua que apuntaba a él, se estableció la nueva cena pascual, y por eso se rompe la cortina del templo. Pero eso tiene relación con otra fiesta que veremos, aproximación de la fiesta de la Pascua. En ese momento, queridos hermanos, se sella el antiguo pacto, ya cumplió su cometido, comienza la nueva alianza, el nuevo pacto, donde nuestra Pascua es la Eucaristía por orden de Jesús. Y San Pablo lo confirma en Corintios, cuando dice, cada vez que comemos este pan y bebemos de este cáliz, anunciamos tu muerte, Señor, hasta que venga. Esa es la orden dada a los apóstoles, haced esto en memorial mío. Es lo que la Pascua, que el Señor dio la orden en Éxodo 12, que había que celebrarla eternamente, se cumple en este momento y seguirá siendo celebrado hasta el final de los tiempos en nuestra iglesia. Porque solamente los que reciben el orden que Jesús le dio a los apóstoles, y de los apóstoles pasó a través de sus sucesores hasta el día de hoy, pueden celebrar, son los que tienen la orden de celebrar la Pascua nueva. Así que de esta forma Jesús cumple la gran fiesta judía y primera de todas de la Pascua, y como tenía el mandato de ser eterna, la introduce en la nueva alianza, y que es nuestra Eucaristía. Así que cuando vamos en los domingos a misa, cuando vamos a misa, sabemos que estamos celebrando la Pascua ordenada al Señor por Moisés, que fue prefigura en el Antiguo Testamento y es realidad en el Nuevo. Y es donde comemos a Jesús como verdadero cordero y tomamos la sangre de su alianza, de su santa alianza. Y qué grande es nuestra iglesia, queridos hermanos. Qué pena que muchos no se den cuenta de ello. Solamente me queda decirles, como siempre, que se mantengan en la roca. Aquí está la promesa de que las puertas del infierno no prevalecerán. Que el Señor los bendiga y los guarde. Amén.
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adoración a San Miguel Arcángel. San Miguel Arcángel, defiéndenos en la batalla contra la maldad y las acechanzas del demonio, sé nuestra ayuda. Te dirigimos estas súplicas. Que el Señor lo encadene. Y tú, príncipe de las milicias celestiales, con el poder que te viene de Dios, arroja en el infierno a Satanás y a todos los espíritus malignos que para la perdición de las almas andan por el mundo. Amén.

es el que ha sido absuelto de su pecado y liberado de su falta. Feliz el hombre a quien el Señor no le tiene en cuenta las culpas y en cuyo espíritu no hay doblez. Mientras me quedé callado, mis huesos se consumían entre continuos lamentos, porque de día y de noche tu mano pesaba

sobre mí. Mi savia se secaba por los ardores del verano. Pero yo reconocí mi pecado. No te escondí mi culpa, pensando, confesaré mis faltas al Señor. Y tú perdonaste mi culpa y mi pecado. Por eso que todos tus fieles te supliquen en el momento de la angustia. Tú eres mi refugio. Tú me libras de los peligros y me colmas con las alegrías de la salvación. Yo te instruiré. Te enseñaré el camino que debes seguir. Con los ojos puestos en ti, seré tu consejero. ¿Cuántos son los tormentos del malvado? Pero el Señor cubrirá con su amor al que confía en Él. Alégrense en el Señor, regocíjense los justos, canten jubilosos los rectos de corazón.

principio de la sabiduría es el temor del Señor. Conocer al Santo, esa es la inteligencia. Porque por mí tus días se multiplican y los años de tu vida se aumentan. Si tú eres sabio para tu bien. Si eres escéptico, tú solo sufrirás las consecuencias.

0: Dios y defensor mío, contéstame cuando te llame. Tú que mi angustias me dices, me das alivio, ten compasión de mí y escucha mi oración. Ustedes que se creen grandes señores, ¿hasta cuándo ofenderán mi honor? ¿Hasta cuándo desearán y buscarán lo que no tiene sentido, lo que solo es falsedad? Sepan que el Señor prefiere al hombre que le es fiel. Sepan que el Señor me escucha cuando le llamo. Tiemblen y no pequen más. Ya acostados y en silencio, examinen su propia conciencia. Ofrezcan sacrificios sinceros y confíen en el Señor. Muchos dicen, ¿quién nos mostrará la dicha? Señor, míranos con buenos ojos. Tú has puesto en mi corazón más alegría que en quienes te tienen trigo y vino en abundancia. Yo me acuesto tranquilo y me duermo enseguida, pues tú, Señor, me haces vivir confiado.
1: Anda a ver a la hormiga, perezoso. Mira sus costumbres y hazte sabio. Ella, que no tiene capataz, ni jefe, ni inspector, durante el verano prepara su alimento y recoge durante la siega su comida. ¿Hasta cuándo, perezoso, estarás acostado? ¿Cuándo te levantarás de tu sueño?
2: El principio de la sabiduría es el temor del Señor. Conocer al Santo, esa es la inteligencia. Porque por mí tus días se multiplican y los años de tu vida se aumentan. Si tú eres sabio para tu bien. Si eres escéptico, tú solo sufrirás las consecuencias.
3: Que toda la tierra tema al Señor y tiemblen ante Él los habitantes del mundo, porque Él lo dijo y el mundo existió. Él dio una orden y todo subsiste. El Señor frustra el designio de las naciones y deshace los planes de los pueblos, pero el designio del Señor permanece para siempre.
1: Hay 6 cosas que detesta el Señor y 7 que aborrece su alma: los ojos altaneros, la lengua mentirosa, las manos que derraman sangre inocente, el corazón que trama designios perversos, los pies que corren presurosos al delito, el falso testigo que profiere calumnias y el que siembra discordias entre hermanos.

0: día decidí visitar a mi hermano. ¡Alexis!
1: Alexis, ¿qué te pasa? Te ves agobiado y como si no estuvieras durmiendo bien.
2: Es que desde hace 2 años estoy atravesando por muchas dificultades. Mi esposa falleció. Mi niña tiene problemas del corazón. He hipotecado la casa. No duermo bien por las noches. La verdad es que estoy desesperado. A veces quiero morir.
0: Me acerqué a mi hermano y abrazándole, le repetí suavemente al oído algo que le había escuchado decir a Jesús.
3: Vengan a mí todos los que están cansados y agobiados, y yo los aliviaré. Carguen con mi yugo y aprendan de mí, que soy manso y humilde de corazón, y encontrarán su descanso, porque mi yugo es llevadero y mi carga ligera.
0: Al oír esto, Alexis lloró durante un largo rato. Me despedí de él y me fui a mi ciudad. Un mes después, recibí una carta que decía:
2: desde el día que me hablaste de Jesús, estoy cargando mi yugo, pero ahora no lo hago solo. Él me ayuda y poco a poco sus palabras me están haciendo salir a camino. Postdata, lo había olvidado. Estoy durmiendo tranquilo. Atentamente, Alexis.
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6: Señor, en mis cansancios y agobios, ayúdame a confiar en tu presencia fiel y a encontrar descanso en tu corazón. Amén. Propósito del día: reflexionar y asumir la certeza de que Dios es mi fuerza, procurando descansar en Él.

ver a la gente, Jesús sintió compasión de ellos, porque estaban cansados y desorientados como ovejas sin pastor. Entonces dijo a sus discípulos: la cosecha es abundante, pero los obreros son pocos. Rueguen, por tanto, al dueño de la cosecha que envíe obreros a recogerla. Mateo 9:36.

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0: Laudetur Jesus Christus.
1: Muy buenas, estimados oyentes de Radio Vaticana y Vatican News. Bienvenidos al programa informativo dominical en lengua española. Reciban un cordial saludo de la redacción hispanoamericana y de quien les acompaña, Sebastián Sansón Ferrari. Este domingo 16 de agosto de 2026, vigésimo domingo de tiempo ordinario. Hoy destacamos: que cesen los actos de violencia contra la población civil palestina en Cisjordania. Llamamiento del Santo Padre tras la oración mariana del Ángelus en la Plaza de la Libertad de Castel Gandolfo. Somos la Iglesia en un mundo atormentado que busca la paz. Palabras del Pontífice antes de rezar a la Madre de Dios. El Papa a los jóvenes, llamados a unirnos a Jesús para alcanzar la santidad. En un mensaje a los organizadores y participantes de la Tercera Jornada Nacional de la Juventud en México, del 15 al 16 de agosto, en Monterrey, el Santo Padre enfatizó que solo unidos a Cristo podemos hacer que el mundo crea en Él, incluso en medio de los problemas causados por la violencia, la indiferencia y la falta de sentido. La Iglesia en Colombia celebra este domingo 16 de agosto una jornada nacional de oración en todas las parroquias y comunidades de fe del país tras el terremoto del lunes 10 de agosto. La invitación difundida por la Conferencia Episcopal del país sudamericano es a orar por quienes han perdido la vida, por sus familias, por los heridos y damnificados, por quienes continúan buscando a sus seres queridos y por quienes trabajan sin descanso en las labores de rescate. Enseguida ampliamos las noticias. Buena sintonía. Al finalizar la oración mariana del Ángelus este domingo 16 de agosto de 2026 en Castel Gandolfo, el Papa León XIV realizó un llamamiento en favor de la población civil palestina en Cisjordania, afectados por repetidos actos de violencia, y pidió a la comunidad internacional que garantice el progreso hacia la solución de dos estados en favor de una paz justa y duradera. Asimismo recordó que esta semana comienzan los Juegos Mediterráneos en la ciudad italiana de Taranto y deseó que este evento deportivo sea un presagio de paz y fraternidad.
2: Queridos hermanos y hermanas, renuevo mi llamamiento para que cesen las repetidas violencias contra la población civil palestina en Cisjordania y pido con urgencia a la comunidad internacional que se haga lo posible para progresar en la solución de los dos estados para una paz justa y duradera. Esta semana comenzarán los Juegos del Mediterráneo que se desarrollarán en Taranto e implicarán a varios países de África, Asia y Europa que pertenecen al área mediterránea. Deseo que este evento deportivo sea una profecía de paz y de fraternidad entre los pueblos de esta región y del mundo entero.
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1: También hoy la Iglesia puede dejarse sorprender por la obra de Dios y comunicar la paz de Cristo más allá de las fronteras ya trazadas. Con estas palabras, León XIV alentó en su alocución previa a la oración mariana del Ángelus de este domingo 16 de agosto a los miles de fieles y peregrinos congregados en la Plaza de la Libertad de Castel Gandolfo. Al recordar que este sábado 15 de agosto celebramos la solemnidad de la Asunción de la Virgen María, el Santo Padre destacó que la relación de María con su Hijo es una relación indisoluble, que ni siquiera la muerte pudo interrumpir esa comunión de alma y cuerpo que es vida eterna. Cada domingo, agregó el Romano Pontífice, nos recuerda que esa misma plenitud está reservada a quienes siguen a Jesús. Su resurrección no es un acontecimiento del pasado, sino una vida nueva que nos compromete.
2: El evangelista no oculta los obstáculos a los que se enfrenta esta mujer. Los discípulos la ven como una persona molesta y el propio Jesús se resiste a sus peticiones. De hecho, el maestro se había retirado a aquella región y podemos imaginar que, como en otras ocasiones, buscaba un lugar apartado donde orar y formar a los suyos. Sin embargo, en ese momento ocurre algo inesperado. Al meditar sobre ello, podemos comprender la obediencia de Jesús, que cumple su misión dejándose conmover por lo que ve y lo que oye. Al final le dice: mujer, qué grande es tu fe, que se cumpla lo que deseas. También hoy, la Iglesia puede dejarse sorprender por la obra de Dios y comunicar la paz de Cristo más allá de las fronteras ya trazadas. Su misión es anticipada por la gracia divina que actúa en lo más recóndito de las conciencias, de modo que en cada encuentro, incluso en aquellos que trastocan nuestros planes, hay que aguzar el oído, abrir los ojos y abrir el corazón a lo que Dios quiere decirnos. De la mujer cananea aprendemos la humildad y la determinación. Gracias a su fe, aprendemos que la mesa de Dios está preparada para todos y que a nadie le corresponden las migajas, porque cada uno tiene su propio lugar junto al Padre. A la luz de esta fe, resultan insoportables las desigualdades, las discriminaciones y las barreras que pisotean la dignidad de tantos hijos e hijas de Dios. Queridos hermanos y hermanas, somos la Iglesia de Jesucristo en un mundo atormentado, un mundo que busca la paz. A María, nuestra Madre, le pedimos que interceda por nosotros. De sus labios brota el himno más fuerte e innovador que jamás se haya pronunciado, el Magnificat. Es el canto de quien ya ve la realidad con la mirada de Dios y por eso no pierde la esperanza y actúa con caridad.

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1: Una oportunidad de encuentro para que todos, jóvenes y pastores, manifiesten al mundo cuál es nuestro propósito de vida, unirnos a Él y así, participando de su vida, alcanzar la santidad a la que somos llamados. Esta es la invitación que el Papa León XIV extiende a los jóvenes mexicanos, más de 10.000 reunidos en Monterrey el 15 y 16 de agosto, para la tercera Jornada Nacional de la Juventud en preparación para la JMJ en Seúl, Corea del Sur, prevista para el mes de agosto del próximo año 2027. El evento tiene lugar en el Estadio Borregos, situado en el extremo noroeste de la ciudad de Monterrey, e incluye, entre otros momentos, un festival juvenil cultural con música, arte y expresiones de la juventud católica de todo México, un momento de adoración eucarística, la misa de clausura y el anuncio de la próxima sede, así como el envío misionero a los jóvenes. En un mensaje a los organizadores y participantes de la JNJ, que tiene como tema las palabras de Jesús, ustedes también dan testimonio porque están conmigo, el Papa pide a los jóvenes: abracen estas palabras con su propia vida, porque solamente unidos a Cristo podemos hacer que el mundo crea en Él, aun en medio de los problemas que ven a su alrededor a causa de la violencia, la indiferencia, la falta de sentido. León XIV manifiesta su deseo de hacerse presente entre los jóvenes con unas breves palabras para hacer juntos este camino de fe. De allí deriva su invitación a detenerse y darse tiempo en el silencio para discernir qué es lo que realmente conviene y edifica. De esta manera, concluye, unidos al Maestro, pueden ser sus testigos, signos de esperanza. Y antes de su bendición, el pontífice los anima a participar en la jornada con jovial alegría y los encomienda la protección maternal de Nuestra Señora de Guadalupe. Este domingo 16 de agosto de 2026, como anticipábamos en los titulares, la Iglesia Católica en Colombia se une en oración por las víctimas del terremoto del pasado lunes 10 de agosto y por todas las personas afectadas por esta emergencia. La Conferencia Episcopal de Colombia ha convocado entonces una jornada nacional de oración en las parroquias y comunidades de fe de todo el país. La invitación es a orar por quienes perdieron la vida, por sus familias, por los heridos y damnificados, y por quienes todavía buscan a sus seres queridos, pero también por quienes están en primera línea de esta emergencia: los organismos de socorro, el personal de salud, los voluntarios y todas las personas que trabajan en las labores de búsqueda, rescate, asistencia y acompañamiento. Para preparar las celebraciones, el Episcopado ha dispuesto un subsidio de oración y orientaciones litúrgicas para las comunidades. La propuesta es sencilla pero importantísima: reunirse como una sola familia, poner en manos de Dios el dolor de quienes sufren y hacer de la oración un espacio de consuelo, solidaridad y, sobre todo, esperanza. Esta Jornada Nacional de Oración recoge también la cercanía expresada por el Papa León XIV hacia el pueblo colombiano. El pontífice pidió al Señor que conceda a los afectados los dones de la fortaleza espiritual y la esperanza cristiana. El seísmo de magnitud 7.4 ha dejado un balance que continúa actualizándose. Según el reporte del sábado 15 de agosto de la Unidad Nacional para la Gestión del Riesgo de Desastres, al menos 295 personas han fallecido, más de 143 permanecen desaparecidas y 3.937 han resultado heridas. La emergencia afecta a unos 15 departamentos, 448 municipios, más de 54.382 familias, unas 308 vías, 62 acueductos, 44 puentes vehiculares, 5 puentes peatonales y 5 aeropuertos han sido afectados. El Santo Padre León XIV, quien se encuentra en Castel Gandolfo desde el pasado miércoles 12 de agosto tras la audiencia general, regresa al Vaticano el martes 18. El miércoles 19 a las 10 de la mañana, hora local en Roma, presidirá la audiencia general en la Basílica de San Pedro. Mientras tanto, el sábado 22 de agosto está prevista la visita pastoral del Santo Padre a la República de San Marino por la mañana y por la tarde la visita pastoral al meeting por la amistad entre los pueblos y a la ciudad de Rimini. El sábado 29 de agosto, el romano pontífice retornará a Castel Gandolfo, donde oficiará a las 6 de la tarde, hora local en Roma, la Santa Misa en la Iglesia de María Santísima del Lago, seguida de una procesión.
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Hasta aquí, amigos oyentes, el programa informativo dominical en lengua española de Radio Vaticana y Vatican News este 16 de agosto de 2026. Gracias por habernos acompañado. Los invitamos a seguir en sintonía de la Radio del Papa a través de nuestro portal www.vaticannews.va/es y de nuestras redes sociales en Facebook, X, Instagram, YouTube y nuestro canal oficial de WhatsApp, Vatican News Es. Que tengan un feliz domingo y una bendecida semana en el Señor. Alabado sea Jesucristo, laudetur Jesus Christus.

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2: Dios mío, espero de tu bondad, por tus promesas y los méritos de Jesucristo, nuestro Salvador, la vida eterna y la gracia necesaria para merecerla con las buenas obras que debo y quiero hacer. Señor, que pueda gozarte para siempre. Amén.

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2: Hola, ¿qué tal? Bienvenidos nuevamente a este tu programa Conversando la Fe. Yo soy Guillermo Robles y cordialmente te saludo desde los benditos estudios de Radio Santísimo Sacramento de la Diócesis de Sacramento, California, y a todos ustedes que nos escuchan y siguen a través de EWTN Radio Católica Mundial, e invitándoles como siempre nuevamente a que nos manden sus mensajes vía WhatsApp al 916-999-1240. Díganos qué piensan de esta programación, de este programa, qué le quitarían, qué le pondrían. Para nosotros es muy importante saber su opinión. Nosotros hoy día, en este lunes, feliz inicio de semana, vamos a continuar trabajando en este bello libro, La devoción al Sagrado Corazón de Jesús, del padre Jean Croisset, director espiritual de Margarita María de Alacoque. La semana pasada comenzamos el capítulo 1, titulado Disposiciones convenientes para tener una delicada devoción al Sagrado Corazón de Jesús. Y estuvimos hablando de la primera, segunda y tercera disposición. La primera fue el horror al pecado, y que decimos que es el pecado, es la ausencia de Dios en nosotros, ¿verdad? Uh-huh. Que fue lo más sobresaliente. Tenemos que tener nuestra alma en gracia para poder fijarnos y que, pues, para tener ese horror al pecado. No es tenerle horror, ¿verdad? Es como tener la precaución de no pecar. Es
3: un horror. Ahí decía horror.
2: Da horror. La segunda disposición fue la fe viva, uh-huh. Y una fe tibia, pues no produce, ¿verdad? Uh-huh. No produce lo que tiene que producir. Tenemos que estar o calientes, porque tibios, pues no, verdaderamente no funcionamos.
3: ¿O fríos o calientes?
2: No quiero que estén fríos, yo quiero que estén calientes o calientes, ¿verdad? Calientes. Entonces, sí, eso es lo que nos decía, que no podemos ser tibios, y nos habló un poquito de eso. La tercera disposición fue un deseo inmenso de amar a Jesús, uh-huh. Un deseo inmenso, y desear como su amor, como lo hacían los santos, ¿verdad? Ahí habla de tantos santos y especifica de tantos santos que fueron tan dedicados, tan metidos. Creo que en esa disposición nos hablaba de que hay mucha gente, muchos hermanos que están tan metidos en la oración, en la iglesia, en todos, pero siguen siendo entre tibios, uh-huh. Y no tienen ese inmenso amor que deberíamos de todos tener. Uh-huh. Y empezamos un poquito a hablar de la cuarta disposición, que es el recogimiento interior. Creo que esta, la cuarta disposición, es la más larga. No es que sea complicada, es verdaderamente, yo creo que la más profunda, verdaderamente es muy uh-huh. profunda, como nos invita a ver que vivimos tanto en lo exterior y se nos olvida lo interior, uh-huh. Y aquí muy claramente lo define. Pues vamos a continuar nosotros ahora con esa cuarta disposición, no sin antes presentarles al gran equipo que tenemos hoy día.
4: Feliz inicio de semana con ustedes, Blanca Maravilla.
3: Y yo soy la hermana Yolanda Barajas, misionera de la fraternidad Verbum Dei, que significa palabra de Dios. Gracias por permitirnos entrar a sus hogares, y queremos enviar un fuerte abrazo y un fuerte saludo a todos los cumpleañeros de esta semana. Que Dios los bendiga. Bueno, esta semana no, vamos a decir de todo el mes, ¿verdad? Que Dios los bendiga, y estamos en este tiempo. Qué bonito este año de disponernos a la consagración del Sagrado Corazón de Jesús, que la Conferencia Episcopal de los Estados Unidos quiere motivarnos a todo Estados Unidos a poder, yo diría, como entrar a ese y a esa consagración, pero sobre todo nosotros aquí lo que estamos dando como estos, ¿por qué los fundamentos teológicos, bíblicos, pastorales? fundamentos, ya que en otros programas van a ustedes a hacer la consagración, pero ya están como muy bien informados de toda la riqueza que tiene esta opción que nos han invitado los obispos en este 250 aniversario de la fundación de los Estados Unidos. Y qué bonito tener estamos en este bloque que decías tú, ¿no? Esas disposiciones. Yo no sé a ustedes qué les va quedando, porque estas cuatro, digamos, disposiciones que nos dices, porque fíjate, hay gente que se consagra, pero si no hizo estas disposiciones, no te va a dar el fruto. Y a veces uno dice, ¿por qué hago novenas y novenas y novenas? Y como decía un chiste una señora, ¿verdad? Yo a rezo y rezo y los pecadores a pequi pequi. Porque a veces uno dice, ¿por qué hago tantas novenas y yo a pequi pequi? No, ¿por qué no siento el fruto? ¿Por qué no noto la conversión? Al menos en mí, me decía una persona, ¿por qué sigo sintiendo ese rencor? ¿Por qué sigo? Entonces, pues qué bonito esta lectura de este libro que nos está orientando. Porque fíjate, yo decía, son disposiciones. No es lo mismo disponer el corazón. Yo entendía, ¿qué es una disposición? Pues no es lo mismo disponerte para ir de vacaciones, ahorita en verano, que se van, que compran que esta ropita, que esto fresquito, que esto. No es lo mismo disponer, o sea, es tan importante la disposición para que tenga el fruto. Porque tú imagínate, no es lo mismo disponerte para irte de vacaciones al mar que irte de vacaciones a la nieve. O sea, llevarías un atuendo distinto. Pues es lo mismo. Aquí ahorita estamos en el gradito de la consagración de qué disposiciones tienes que tener tu corazón para que, tenga efecto en ti esa consagración, ese sagrado corazón. Entonces, estamos en este bloquecito del recogimiento interior. ¿Y por qué es tan importante hablar del recogimiento interior? Un poquito retomando lo que decíamos, porque estamos en la era de la dispersión. Si se fijan, vivimos en una realidad dispersa. Cada vez estamos como muy dispersos, ¿no? Como y lo peor no es simplemente dispersos de la cabeza, sino del corazón. Traemos el corazón como muy disperso, ¿no? Respiramos tanta comunicación. Yo pensaba esta mañana en la oración, digo, fíjate, tanta comunicación que nos permitiría. Por ejemplo, está que el Facebook, que está el Twitter, que está la inteligencia artificial, tanta cosa que tenemos para estar comunicados. ¿Y por qué vivimos tanta dificultad de comunicación? Estamos dispersos. Las familias, yo fui ayer con mi familia a estar un rato ahí con ellos, y entonces vienen de lejos para ver a la tía y tal, tal, tal. Pero estamos en la mesa y tú veías el muchachito acá y que me quieren un montón. Y sí, y querían la bendición y querían que el Cris, porque iba a jugar un partido en la tarde y ta, ta, ta, y le importaba para como amuleto, ¿no? Pero tú veías acá abajo el teléfono, ¿no? Disperso. O sea, su cuerpo estaba ahí, sus deseos inclusive querían estar con la tía, pero le ganaba la dispersión de que estaban diciendo sus amiguitos, o sea, dispersos en la comida, se fue otro al baño, yo ya me venía, ¿y por qué no sale del baño? Y ya su papá dice, está en las comunicaciones. Pero se fija en la dispersión como la... Entonces, claro, yo sentía que la dispersión es del corazón, la dispersión es del corazón, la dispersión es de la mente, y las fuerzas están por otro. Y esa dispersión yo la comparaba con un chapulín. Y entonces no estás. Y yo creo que eso nos pasa también. Y vamos a entrarle esta semana a ver cómo podemos ir concentrando, yo diría, como puliendo esa dispersión.
4: A mí me gustaría en este momento traer algo de lo que ya leímos que para mí se me hizo en esta parte del recogimiento que comenzamos. Uh-huh. Dice que, ¿por qué es importante este recogimiento? Dice que es el fundamento de todo el edificio espiritual de las almas. Yo digo, wow, imagínate todas las demás virtudes, todas las demás que queremos. Si no tenemos esto como base, pues se me viene la imagen que nos dice nuestro Señor Jesús, es que estamos edificando sobre arena.
3: Exacto.
4: Y entonces cualquier preocupación, cualquier, no, se nos derrumba. ¿Dónde estaba mi confianza en el Sagrado Corazón? Es que no estaba realmente. Y también me gustó lo que dice a la última de lo que leímos. Si ustedes recuerdan que dice que Jesucristo quiere, bueno, esto lo dice a San Gregorio. San Gregorio recalcaba que cuando Jesucristo quiere abrazar a una alma con su divino amor, una de las primeras gracias que le hace es darle un amor profundo al recogimiento interior. Y entonces ahí se me viene, es que es un don, Dios te lo da. ¿Por qué no me gusta el silencio? ¿Por qué no me gusta la contemplación? ¿Por qué? Pues es que hay que pedir, también decía en otra parte, hay que pedir tanto el deseo de amar a Jesucristo y hay que pedir este don del recogimiento, sí, con el corazón abierto para recibirlo.
3: Así es, así es. Es como la columna vertebral, porque es recoger es estar contigo mismo. Si no estás contigo mismo, entonces no se puede construir. Porque la vida espiritual es en ir recogiendo vida espiritual hacia adentro. Pero si yo no voy estando en mí misma, en mí mismo, recogiendo vida espiritual, ladrillito tras ladrillito, ladrillito tras ladrillito, entonces me venía la imagen de una carnicería de mi México lindo y querido. ¿Se fijan cómo tienen las carnes así colgadas como si fuera un tendedero? Exactamente. No es lo mismo. Fíjate, la vida espiritual es pues el animalito con toda su carnita pegada y juntita y tal, a tenerla colgada como una carnicería.
4: Wow. O sea, qué imagen, hermana.
3: No, tenemos cierto. Colgado como en una carnicería ideas, frases, ejemplos, pero está colgado ahí. No está hecho proceso en ti, no está hecho como columna vertebral en ti. Entonces, por eso, ahorita la fase que nos va a ir metiendo es, distingue lo que es un hombre con recogimiento, la riqueza que tiene y lo que le aprovecha, y un hombre disperso. O sea, vendría siendo un hombre espiritual y un hombre carnal cuando hablamos en términos bíblicos. Porque es verdad, o sea, la dispersión es mi ser, mi mente por un lado, mi cuerpo por otro y mi corazón por otro. Entonces estás disperso. Ni siquiera humanamente te sirve a las cosas que haces en la vida cotidiana, no simplemente en la vida espiritual. O sea, estás, fíjate, un esposo y una esposa que están juntos y que están dispersos. Pueden estar en la cama juntos, pero estoy de cuerpo presente y de mente ausente, ¿no? Y eso nos pasa cuando vamos a misa. O sea, yo de repente, a mí me pasa a veces, ¿no? Jean, ya estamos aquí y no me enteré. Ay, perdón, Señor. O sea, no te aprovecha ni siquiera. O realmente con mis hijos. ¿Se fijan cómo todo nos afecta? Porque no solamente me afecta en la vida espiritual, nos afecta también en la vida cotidiana, la dispersión. Entonces, claro, es bueno caer en cuenta qué significa, cómo se produce, por qué nos viene la dispersión y también los medios que hay que tener para podernos, ¿verdad?, para poder atender y quitar. Porque si es una dificultad, es la base para todo lo que sigue, pues es bueno entretenernos a ver por qué nos hacemos dispersos, ¿no? ¿Qué piensan ustedes?
2: No, pues yo creo que es todos tenemos un nivel de dispersión, que sea por muy ligero que lo queramos ver. Yo creo que tenemos un nivel de dispersión. Yo pensé que a mí nada más me pasaba eso, cuando va uno a la misa, de repente en un momento se le va uno la cabeza a otro lado.
3: No, y más si el otro no lee bien, o el otro no habla bien el español o el inglés, y dices, bueno, ¿qué está diciendo?
2: ¿Qué dijo? Bueno, esa es aparte, ¿no? Porque ese es como que no entendí lo que dijo o lo que no lo estoy entendiendo. Pero cuando se te va así la mente, y yo creo que si eso nos pasa durante la misa, pues que no nos pasará durante el día, ¿verdad? Donde andamos manejando, corriendo, llevando, haciendo cosas. Yo creo que es muy importante, por eso, organizar nuestro tiempo, organizar nuestras oraciones, profundizarlas. O sea, no que sean... De nada nos sirve aventarnos todo el rosario si nos dormimos en los últimos tres misterios, ¿verdad? O no pusimos atención, estamos nada más repetitivos. Yo creo que cuando decimos un Padre Nuestro, lo decimos profundamente y lo entendemos y lo analizamos, va a contar más que todo el rosario cuando dijiste 50 y verdaderamente no supiste ni qué onda. Entonces yo creo que sí es muy interesante estas disposiciones.
3: Y si entendemos qué es la dispersión, para poder entender lo que va a decir el librito, dice, ¿qué es la dispersión espiritual? Es estar ocupado, perder el centro de tu corazón. ¿Qué es la dispersión? Perder el centro de tu corazón. Fíjate qué cosa tan sencilla. No tengo centro. A todo le tiro y a nada le pego. Eso es como saber, a mí se me hizo, por eso se me hizo tan delicado, ¿no? ¿Cómo se quita la dispersión? Volver a profundizar, a retomar mi corazón. A ver, por eso era tan importante la anterior disposición. ¿Cristo es alguien? No es pedirle, a ver, ¿Cristo va siendo alguien en mi vida? ¿Alguien, una persona con ojos, con boca, con corazón? ¿O es una idea, una foto? No, o sea, es la persona de Cristo que nos... Entonces la dispersión es, ¿verdad? No tener centro en el corazón. Segunda característica de un corazón disperso. Incapacidad de habitarme en mí misma. O sea, no sé estar conmigo mismo. No sé estar. Y si se fijan cuánta gente le cuesta, se siente miedo, el vacío, la ansiedad, y estoy con los piececitos y pipi, pipi, pi, moviendo la mano o agarrando, queriendo agarrar algo, todo eso. Necesitamos esa incapacidad de estar viviendo el momento presente. No sé vivir el momento presente. Estoy aquí, pero quiero estar allá, y quiero estar aquí, quiero estar allá. Ven el Santamonte, tin. Estoy en la radio y estoy en la radio. No estoy ahorita en el apostolado de esta tarde en Davis, no estoy en el apostolado de allá. Estoy aquí. Entonces, es ese estar donde tengo que estar. Y eso no sabemos. O sea, el perder el centro, el dispersión es estar presente, pero... ¿Sí me entiende?
2: Claro, ¿qué piensa? Claro. Yo creo que definitivamente queda claro, o sea, estamos fuera del lugar, o sea, no tenemos. Y hay muchas veces que nos dicen que todo tiene

0: Tiene un lugar, un tiempo y una hora. Entonces, cuando es hora de estudiar, pues uno se dedica a estudiar. Cuando es hora de vacación, pues uno se dedica al tiempo de vacación. Cuando es hora de dormir, pues uno se dedica a dormir. Y cuando es tiempo de orar, tenemos que saber orar. Si no sabes estudiar, por mucho que estés con los libros junto de ahí, todos los agarres, tengas una enciclopedia, una computadora, pero si verdaderamente no sabes estudiar, profundizar en tus estudios, no vas a poder estudiar.
1: Así es.
0: Si verdaderamente no sabes vacacionar,
1: Pues ya has
0: no vas
1: dicho
0: a estar
1: todo lo que nos va a
0: vacacionar.
1: decir el padre aquí. Eso es esa va a ser la solución.
0: Exacto, entonces
1: Estar.
0: tenemos que saber estar en el tiempo de la oración. O sea, si estás en el tiempo de tu oración, es el tiempo de
1: Estoy
0: tu
1: cocinando,
0: oración.
1: estoy cocinando.
0: Exacto.
1: Estoy con mi esposa, estoy con. Saber estar presente en aquello que estoy yo es la forma de volver a centrar el corazón. Entonces, porque Dios, y se fijan que todos los pasajes evangélicos, Jesús estaba presente. Estaba presente. Entonces, pues por eso vivía con tanta.
0: Y esto no nada más nos va a llevar a profundizar en nuestra oración, sino a profundizar en todo lo que hagamos. Porque como usted
1: Exacto.
0: dice, ahora voy a dedicar, si es tiempo de mis hijos, o sea, voy a estar con ellos, voy a convivir con ellos, hacer lo que se hace con los hijos, con la esposa, con los amigos. A la hora de limpiar, pues es la hora de limpiar, ¿verdad? Entonces, ¿a poco no a todos nos ha pasado que alguien viene y limpia y dices, tú no sabes limpiar? O sea, tú no limpiaste bien. O sea, mira cómo está aquí, cómo está allá todo. Yo creo que pasa lo mismo con la oración. Si alguien viene y ve nuestro tipo de oración, va a decir, tú no sabes orar. Porque mira, te faltó esto, te faltó aquello, te faltó decir, entrar, hacer, concentrar,
1: Sí.
0: ver. Y entonces, yo creo que es un buen tiempo de
1: Pues
0: una
1: simplemente
0: reflexión.
1: tomar conciencia de que tenemos esos peligros, de que esta dispersión espiritual es lo que decíamos, no tenemos el fundamento. ¿Y qué es lo que nos hace estar dispersos? La superficialidad. El vivir las cosas al ahí se va,
0: Exacto.
1: ¿qué nos hace estar dispuestos? No escucharnos, el no escuchar, y eso nos va debilitando las relaciones y nos va haciendo, metiéndonos por todo eso. Por eso, pues qué bonito entrar en todas estas enseñanzas que vamos a ir descubriendo de estas disposiciones interiores que nos van a ir ayudando a centrar el corazón, ¿no? Para poder, yo diría que esta consagración realmente. A veces en mi formación nos decían, una cosa es alguien que la formación entró y se quedó, y esta misionera está formada. Y otra cosa es la formación pasó por esa misionera y siguió. No te formaste. Y yo siento que a veces eso nos pasa en todo, ¿no? Has estudiado esto, pasó por ti, pero no se te quedó. Es distinto pasar a pasar por dentro. Pero cuántas cosas nos pasan así a lo largo del día y no las disfrutamos y no tenemos más vivencias. Y esta es la invitación para que, fíjate, esto está escrito hace 200 años y parece que está para hoy, Dios mío. ¿Se fijan en que las cosas buenas no pasan?
2: Yo creo que está de manera especial para los tiempos de hoy. Hoy de especial. Yo creo que hoy por la tecnología y por toda lo que estamos viviendo como sociedad, de la cultura, hoy especialmente necesitamos aprender lo que es el recogimiento, pedir a Dios esta gracia, porque realmente yo lo veo en mi propio hogar, lo veo a donde yo voy. Sin la ayuda de Dios es como imposible
1: Así es.
2: vivir este recogimiento.
1: Así es. No sé si, y yo también quería decir que por ejemplo, dices, ¿cómo poder educar un corazón disperso? En medio de educarnos, porque no es, sino, entonces yo veía estas actitudes, ¿no? Fidelidad a las pequeñas cosas y hacer una a la vez. El multitask aquí no sirve. Hacer una a la vez y esa bien hecha y disfrútala. Si no, no la hagas. Porque si no, fíjense, estoy haciendo muchas cosas y no puedo saborear dos, no puedo saborear el chile y el azúcar. Bueno, las paletas con chile y azúcar, sí. Pero se fijan, hermanos, o sea, no podemos el hacer tres cosas a la vez, eso es lo que no nos deja como estar disfrutando de. Entonces, ahí una sola cosa a la vez, dice el librito ese, ¿no? Después, el aprender a hacer pequeños momentos, por ejemplo, de reconocer a Jesús en medio de nosotros. Hacer ejercicios de esos, porque eso nos va a ir centrando en la persona de Cristo. No estoy solo. Hacer pequeñas jaculatorias, ¿verdad? También nos va a ir ayudando. Entonces, y ir poco a poquito unificando el corazón en lo que vale. Inclusive preguntarnos, ¿esto que estoy haciendo sirve o no sirve? Ponle, dices, yo estoy recreándome, yo qué sé, haciendo un jueguillo, ¿no? Ese jueguillo te va, ok, dale un tiempo. Porque el problema no es el jueguito, el problema es el tiempo que le dedicas al jueguito, que no me sé detener. O un traguito de vino, ok, ¿sabes detenerte a la segunda traguito o al tercero? No, pero pues si empiezas con un traguito y te llevas 5 botellas de traguitos. Entonces, todo eso nos va educando un corazón disperso para poder de verdad disfrutar esta consagración al Sagrado Corazón de Jesús. ¿Qué piensan de todo eso?
0: Yo creo que esa, definitivamente esta exterioridad en la que vivimos, porque es lo que vivimos, es la que verdaderamente nos saca. O sea, de hecho hasta nos hace como a un lado, ¿verdad? Pensar en hacer esto como con más tiempo. A veces nos dejamos, pues creemos que es la rutina del día, la rutina de lo normal, de la familia. Y yo creo que profundizar nuevamente en esto es muy interesante porque nos va a ayudar a hacer pues mejor nuestras cosas que vayamos haciendo. El del multitask, usted dice, pues a veces es necesario hacer multitask, a veces tiene uno que estar en ciertas cosas, pero como en ciertas cosas físicas se puede, pero en lo espiritual definitivamente no, creo.
1: Y ponle que sí se puede hacer el multitask, pero también con medida. No sé cómo decirlo, o que vaya un poquito.
0: Yo creo que cada quien tiene una capacidad de multitask. Hay quien no tiene.
1: Sí,
0: hay quien
1: de joven
0: tiene
1: un poco se tiene más capacidad.
0: Hay quien tiene mucha, y definitivamente todo va creciendo, cambiando. Es como cuando echan una correa a 5 personas. Unos van a ser más rápidos que otros, unos más lentos, unos no corren.
1: Sí.
0: Nosotros todos tenemos una capacidad distinta. Pero bueno, pues.
1: Pero en la oración tienes razón, o sea,
0: en la oración
1: no se puede.
0: En la oración no se puede. En la oración tiene que estar uno en la oración.
1: En lo que toca.
0: Exacto.
1: Y tal vez puedo estar barriendo y escuchando música, y yo qué sé, y tomándome un café, y hablando con la amiga por el teléfono, y, o sea, eso se, yo creo que es normal, o corriendo,
0: claro.
1: Escuchando música y llevando al perro a hacer sus necesidades, pues está bien. Hay multitask que yo creo, pero que estamos aquí diciendo que en la vida espiritual ahí no se puede.
0: No deberíamos ni siquiera intentarlo. Porque verdaderamente nos saca. Nos
1: hablar
0: saca
1: con la Trinidad, el Padre, el Espíritu
0: está uno,
1: Santo.
0: Está uno rezando y de repente, ¿qué voy a hacer? Que sí, que tengo que ir aquí, tengo que comprar, tengo que limpiar, tengo que hacer. No, te va a sacar, verdaderamente te va a sacar.
1: Sí, sí, sí.
0: Sí, lo exterior verdaderamente tiene poder de sacarte muy fácil.
1: Entonces,
0: el punto es sabernos concentrar. Pues muy bien, yo creo que con esa exterioridad nos despedimos. Que tengan un excelente lunes.
2: Estuvo con ustedes también Blanca Maravilla,
1: Yolanda Barajas, misionera del Verbo Dei.
2: Que el Señor.
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7: Si el solo pensar que te puedes ir de nuestro lado nos apena. Por eso al comenzar este día queremos repetir una y mil veces: estate, Señor, con nosotros.

0: Quiero vivir como vivías, con sencillez.
1: Es feliz quien nada retiene para sí. San Francisco de Asís.

Rezo del Santo Rosario. Misterios gozosos. Por la señal de la Santa Cruz, de nuestros enemigos, líbranos, Señor, Dios nuestro. En el nombre del Padre, del Hijo y del Espíritu Santo. Amén. Primer misterio gozoso. La anunciación del Arcángel San Gabriel a María Santísima y encarnación del Hijo de Dios.

0: Padre nuestro que estás en el cielo, santificado sea tu nombre. Venga a nosotros tu reino. Hágase tu voluntad, así en la tierra como en el cielo.
1: Danos hoy nuestro pan de cada día. Perdona nuestras ofensas, como también nosotros perdonamos a los que nos ofenden. No nos dejes caer en tentación y líbranos del mal.
0: Dios te salve María, llena eres de gracia. El Señor es contigo. Bendita tú eres entre todas las mujeres. Bendito es el fruto de tu vientre, Jesús.
1: Santa María, Madre de Dios, ruega por nosotros los pecadores, ahora y en la hora de nuestra muerte. Amén.
0: Dios te salve María, llena eres de gracia, el Señor es contigo. Bendita tú eres entre todas las mujeres, bendito es el fruto de tu vientre, Jesús.
1: Santa María, Madre de Dios, ruega por nosotros los pecadores, ahora y en la hora de nuestra muerte. Amén.
0: Dios te salve María, llena eres de gracia, el Señor es contigo. Bendita tú eres entre todas las mujeres, bendito es el fruto de tu vientre, Jesús.
1: Santa María, Madre de Dios, ruega por nosotros los pecadores, ahora y en la hora de nuestra muerte. Amén.
0: Dios te salve María, llena eres de gracia, el Señor es contigo. Bendita tú eres entre todas las mujeres, bendito es el fruto de tu vientre, Jesús.
1: Santa María, Madre de Dios, ruega por nosotros los pecadores, ahora y en la hora de nuestra muerte. Amén.
0: Dios te salve María, llena eres de gracia, el Señor es contigo. Bendita tú eres entre todas las mujeres, bendito es el fruto de tu vientre, Jesús.
1: Santa María, Madre de Dios, ruega por nosotros los pecadores, ahora y en la hora de nuestra muerte. Amén.
0: Dios te salve María, llena eres de gracia, el Señor es contigo. Bendita tú eres entre todas las mujeres, bendito es el fruto de tu vientre, Jesús.
1: Santa María, Madre de Dios, ruega por nosotros los pecadores, ahora y en la hora de nuestra muerte. Amén.
0: Dios te salve María, llena eres de gracia, el Señor es contigo. Bendita tú eres entre todas las mujeres, bendito es el fruto de tu vientre, Jesús.
1: Santa María, Madre de Dios, ruega por nosotros los pecadores, ahora y en la hora de nuestra muerte. Amén.
0: Dios te salve María, llena eres de gracia, el Señor es contigo. Bendita tú eres entre todas las mujeres, bendito es el fruto de tu vientre, Jesús.
1: Santa María, Madre de Dios, ruega por nosotros los pecadores, ahora y en la hora de nuestra muerte. Amén.
0: Dios te salve María, llena eres de gracia, el Señor es contigo. Bendita tú eres entre todas las mujeres, bendito es el fruto de tu vientre, Jesús.
1: Santa María, Madre de Dios, ruega por nosotros los pecadores, ahora y en la hora de nuestra muerte. Amén.
0: Dios te salve María, llena eres de gracia, el Señor es contigo. Bendita tú eres entre todas las mujeres, bendito es el fruto de tu vientre, Jesús.
1: Santa María, Madre de Dios, ruega por nosotros los pecadores, ahora y en la hora de nuestra muerte. Amén.
0: Gloria al Padre, y al Hijo, y al Espíritu Santo.
1: Como era en un principio, ahora y siempre, por los siglos de los siglos. Amén.
0: Oh Jesús mío, perdona nuestros pecados, líbranos del fuego del infierno, lleva todas las almas al cielo, especialmente las más necesitadas de tu misericordia.
2: Segundo misterio gozoso. La visita que hizo María Santísima a su prima Santa Isabel y santificación de San Juan Bautista.

0: nosotros tu reino. Hágase tu voluntad, así en la tierra como en el cielo.
1: Danos hoy nuestro pan de cada día. Perdona nuestras ofensas, como también nosotros perdonamos a los que nos ofenden. No nos dejes caer en la tentación y líbranos del mal.
0: Dios te salve María, llena eres de gracia, el Señor es contigo. Bendita tú eres entre todas las mujeres, y bendito es el fruto de tu vientre, Jesús.
1: Santa María, Madre de Dios, ruega por nosotros los pecadores, ahora y en la hora de nuestra muerte. Amén.
0: Dios te salve María, llena eres de gracia, el Señor es contigo. Bendita tú eres entre todas las mujeres, y bendito es el fruto de tu vientre, Jesús.
1: Santa María, Madre de Dios, ruega por nosotros los pecadores, ahora y en la hora de nuestra muerte. Amén.
0: Dios te salve María, llena eres de gracia, el Señor es contigo. Bendita tú eres entre todas las mujeres, bendito es el fruto de tu vientre, Jesús.
1: Santa María, Madre de Dios, ruega por nosotros los pecadores, ahora y en la hora de nuestra muerte. Amén.
0: Dios te salve María, llena eres de gracia, el Señor es contigo. Bendita tú eres entre todas las mujeres, bendito es el fruto de tu vientre, Jesús.
1: Santa María, Madre de Dios, ruega por nosotros los pecadores, ahora y en la hora de nuestra muerte. Amén.
0: Dios te salve María, llena eres de gracia, el Señor es contigo. Bendita tú eres entre todas las mujeres, bendito es el fruto de tu vientre, Jesús.
1: Santa María, Madre de Dios, ruega por nosotros los pecadores, ahora y en la hora de nuestra muerte. Amén.
0: Dios te salve María, llena eres de gracia, el Señor es contigo. Bendita tú eres entre todas las mujeres, bendito es el fruto de tu vientre, Jesús.
1: Santa María, Madre de Dios, ruega por nosotros los pecadores, ahora y en la hora de nuestra muerte. Amén.
0: Dios te salve María, llena eres de gracia, el Señor es contigo. Bendita tú eres entre todas las mujeres, bendito es el fruto de tu vientre, Jesús.
1: Santa María, Madre de Dios, ruega por nosotros los pecadores, ahora y en la hora de nuestra muerte. Amén.
0: Dios te salve María, llena eres de gracia, el Señor es contigo. Bendita tú eres entre todas las mujeres, bendito es el fruto de tu vientre, Jesús.
1: Santa María, Madre de Dios, ruega por nosotros los pecadores, ahora y en la hora de nuestra muerte. Amén.
0: Dios te salve María, llena eres de gracia, el Señor es contigo. Bendita tú eres entre todas las mujeres, bendito es el fruto de tu vientre, Jesús.
1: Santa María, Madre de Dios, ruega por nosotros los pecadores, ahora y en la hora de nuestra muerte. Amén.

0: vientre, Jesús.
1: Santa María, Madre de Dios, ruega por nosotros los pecadores, ahora y en la hora de nuestra muerte. Amén.
0: Gloria al Padre, al Hijo y al Espíritu Santo.
1: Como era en el principio, ahora y siempre, por los siglos de los siglos. Amén. Oh Jesús mío, perdona nuestros pecados, líbranos del fuego del infierno, lleva todas las almas al cielo, especialmente las más necesitadas de tu misericordia. Amén.
2: Tercer misterio gozoso: el nacimiento del niño Dios en el portal de Belén, en un pobre y humilde pesebre.

0: Padre nuestro que estás en el cielo, santificado sea tu nombre. Venga a nosotros tu reino. Hágase tu voluntad, así en la tierra como en el cielo.
1: Danos hoy nuestro pan de cada día. Perdona nuestras ofensas, como también nosotros perdonamos a los que nos ofenden. No nos dejes caer en tentación y líbranos del mal.
0: Dios te salve María, llena eres de gracia. El Señor es contigo. Bendita tú eres entre todas las mujeres. Bendito es el fruto de tu vientre, Jesús.
1: Santa María, Madre de Dios, ruega por nosotros los pecadores, ahora y en la hora de nuestra muerte. Amén.
0: Dios te salve María, llena eres de gracia. El Señor es contigo. Bendita tú eres entre todas las mujeres. Bendito es el fruto de tu vientre, Jesús.
1: Santa María, Madre de Dios, ruega por nosotros los pecadores, ahora y en la hora de nuestra muerte. Amén.
0: Dios te salve María, llena eres de gracia. El Señor es contigo. Bendita tú eres entre todas las mujeres. Bendito es el fruto de tu vientre, Jesús.
1: Santa María, Madre de Dios, ruega por nosotros los pecadores, ahora y en la hora de nuestra muerte. Amén.
0: Dios te salve María, llena eres de gracia. El Señor es contigo. Bendita tú eres entre todas las mujeres. Bendito es el fruto de tu vientre, Jesús.
1: Santa María, Madre de Dios, ruega por nosotros los pecadores, ahora y en la hora de nuestra muerte. Amén.
0: Dios te salve María, llena eres de gracia. El Señor es contigo. Bendita tú eres entre todas las mujeres. Bendito es el fruto de tu vientre, Jesús.
1: Santa María, Madre de Dios, ruega por nosotros los pecadores, ahora y en la hora de nuestra muerte. Amén.
0: Dios te salve María, llena eres de gracia. El Señor es contigo. Bendita tú eres entre todas las mujeres. Bendito es el fruto de tu vientre, Jesús.
1: Santa María, Madre de Dios, ruega por nosotros los pecadores, ahora y en la hora de nuestra muerte. Amén.
0: Dios te salve María, llena eres de gracia. El Señor es contigo. Bendita tú eres entre todas las mujeres. Bendito es el fruto de tu vientre, Jesús.
1: Santa María, Madre de Dios, ruega por nosotros los pecadores, ahora y en la hora de nuestra muerte. Amén.
0: Dios te salve María, llena eres de gracia. El Señor es contigo. Bendita tú eres entre todas las mujeres. Bendito es el fruto de tu vientre, Jesús.
1: Santa María, Madre de Dios, ruega por nosotros los pecadores, ahora y en la hora de nuestra muerte. Amén.
0: Dios te salve María, llena eres de gracia. El Señor es contigo. Bendita tú eres entre todas las mujeres. Bendito es el fruto de tu vientre, Jesús.
1: Santa María, Madre de Dios, ruega por nosotros los pecadores, ahora y en la hora de nuestra muerte. Amén.
0: Dios te salve María, llena eres de gracia. El Señor es contigo. Bendita tú eres entre todas las mujeres. Bendito es el fruto de tu vientre, Jesús.
1: Santa María, Madre de Dios, ruega por nosotros los pecadores, ahora y en la hora de nuestra muerte. Amén.
0: Gloria al Padre, y al Hijo, y al Espíritu Santo.
1: Como era en un principio, ahora y siempre, por los siglos de los siglos. Amén.
0: Oh Jesús mío, perdona nuestros pecados. Líbranos del fuego del infierno. Lleva todas las almas al cielo, especialmente las más necesitadas de tu misericordia.
2: Cuarto misterio gozoso: la presentación del Niño Dios en el templo y purificación de su Santísima Madre.

0: nombre. Venga a nosotros tu reino. Hágase tu voluntad, así en la tierra como en el cielo.
1: Danos hoy nuestro pan de cada día. Perdona nuestras ofensas, como también nosotros perdonamos a los que nos ofenden. No nos dejes caer en la tentación y líbranos del mal.
0: Dios te salve María, llena eres de gracia, el Señor es contigo. Bendita tú eres entre todas las mujeres, y bendito es el fruto de tu vientre, Jesús.
1: Santa María, Madre de Dios, ruega por nosotros los pecadores, ahora y en la hora de nuestra muerte. Amén.
0: Dios te salve María, llena eres de gracia, el Señor es contigo. Bendita tú eres entre todas las mujeres, y bendito es el fruto de tu vientre, Jesús.
1: Santa María, Madre de Dios, ruega por nosotros los pecadores.

0: los pecadores, ahora y en la hora de nuestra muerte. Amén.
1: Dios te salve María, llena eres de gracia, el Señor es contigo, bendita tú eres entre todas las mujeres, bendito es el fruto de tu vientre, Jesús.
0: Santa María, Madre de Dios, ruega por nosotros los pecadores, ahora y en la hora de nuestra muerte. Amén.
1: Dios te salve María, llena eres de gracia, el Señor es contigo, bendita tú eres entre todas las mujeres, bendito es el fruto de tu vientre, Jesús.
0: Santa María, Madre de Dios, ruega por nosotros los pecadores, ahora y en la hora de nuestra muerte. Amén.
1: Dios te salve María, llena eres de gracia, el Señor es contigo, bendita tú eres entre todas las mujeres, bendito es el fruto de tu vientre, Jesús.
0: Santa María, Madre de Dios, ruega por nosotros los pecadores, ahora y en la hora de nuestra muerte. Amén.
1: Dios te salve María, llena eres de gracia, el Señor es contigo, bendita tú eres entre todas las mujeres, bendito es el fruto de tu vientre, Jesús.
0: Santa María, Madre de Dios, ruega por nosotros los pecadores, ahora y en la hora de nuestra muerte. Amén.
1: Dios te salve María, llena eres de gracia, el Señor es contigo, bendita tú eres entre todas las mujeres, bendito es el fruto de tu vientre, Jesús.
0: Santa María, Madre de Dios, ruega por nosotros los pecadores, ahora y en la hora de nuestra muerte. Amén.

0: Santa María, Madre de Dios, ruega por nosotros los pecadores, ahora y en la hora de nuestra muerte. Amén.
1: Gloria al Padre, al Hijo y al Espíritu Santo.
0: Como era en el principio, ahora y siempre, por los siglos de los siglos. Amén. Oh Jesús mío, perdona nuestros pecados, líbranos del fuego del infierno, lleva todas las almas al cielo, especialmente las más necesitadas de tu misericordia. Amén.
2: Quinto misterio gozoso: la pérdida y hallazgo del niño Dios en el templo, discutiendo en medio de los doctores de la ley.

0: Padre nuestro que estás en el cielo, santificado sea tu nombre. Venga a nosotros tu reino. Hágase tu voluntad, así en la tierra como en el cielo.
1: Danos hoy nuestro pan de cada día. Perdona nuestras ofensas, como también nosotros perdonamos a los que nos ofenden. No nos dejes caer en tentación y líbranos del mal.
0: Dios te salve María, llena eres de gracia. El Señor es contigo. Bendita tú eres entre todas las mujeres. Bendito es el fruto de tu vientre, Jesús.
1: Santa María, Madre de Dios, ruega por nosotros los pecadores, ahora y en la hora de nuestra muerte. Amén.
0: Dios te salve María, llena eres de gracia, el Señor es contigo. Bendita tú eres entre todas las mujeres, bendito es el fruto de tu vientre, Jesús.
1: Santa María, Madre de Dios, ruega por nosotros los pecadores, ahora y en la hora de nuestra muerte. Amén.
0: Dios te salve María, llena eres de gracia, el Señor es contigo. Bendita tú eres entre todas las mujeres, bendito es el fruto de tu vientre, Jesús.
1: Santa María, Madre de Dios, ruega por nosotros los pecadores, ahora y en la hora de nuestra muerte. Amén.
0: Dios te salve María, llena eres de gracia, el Señor es contigo. Bendita tú eres entre todas las mujeres, bendito es el fruto de tu vientre, Jesús.
1: Santa María, Madre de Dios, ruega por nosotros los pecadores,

0: de nuestra muerte. Amén.
1: Dios te salve María, llena eres de gracia, el Señor es contigo. Bendita tú eres entre todas las mujeres, bendito es el fruto de tu vientre, Jesús.
0: Santa María, Madre de Dios, ruega por nosotros los pecadores, ahora y en la hora de nuestra muerte. Amén.
1: Dios te salve María, llena eres de gracia, el Señor es contigo. Bendita tú eres entre todas las mujeres, bendito es el fruto de tu vientre, Jesús.
0: Santa María, Madre de Dios, ruega por nosotros los pecadores, ahora y en la hora de nuestra muerte. Amén.
1: Dios te salve María, llena eres de gracia, el Señor es contigo. Bendita tú eres entre todas las mujeres, bendito es el fruto de tu vientre, Jesús.
0: Santa María, Madre de Dios, ruega por nosotros los pecadores, ahora y en la hora de nuestra muerte. Amén.
1: Dios te salve María, llena eres de gracia, el Señor es contigo. Bendita tú eres entre todas las mujeres, bendito es el fruto de tu vientre, Jesús.
0: Santa María, Madre de Dios, ruega por nosotros los pecadores, ahora y en la hora de nuestra muerte. Amén.
1: Dios te salve María, llena eres de gracia, el Señor es contigo. Bendita tú eres entre todas las mujeres, bendito es el fruto de tu vientre, Jesús.
0: Santa María, Madre de Dios, ruega por nosotros los pecadores, ahora y en la hora de nuestra muerte. Amén.
1: Dios te salve María, llena eres de gracia, el Señor es contigo. Bendita tú eres entre todas las mujeres, bendito es el fruto de tu vientre, Jesús.
0: Santa María, Madre de Dios, ruega por nosotros los pecadores, ahora y en la hora de nuestra muerte. Amén.
1: Gloria al Padre, y al Hijo, y al Espíritu Santo.
0: Como era en un principio, ahora y siempre, por los siglos de los siglos. Amén.
1: Oh Jesús mío, perdona nuestros pecados, líbranos del fuego del infierno, lleva todas las almas al cielo, especialmente las más necesitadas de tu misericordia.
2: Dios te salve, Reina y Madre, Madre de misericordia, vida, dulzura y esperanza nuestra. Dios te salve, a ti clamamos los desterrados hijos de Eva, a ti suspiramos gimiendo y llorando en este valle de lágrimas. Ea pues, Señora abogada nuestra, vuelve a nosotros esos tus ojos misericordiosos, y después de este destierro, muéstranos a Jesús, fruto bendito de tu vientre. Oh clemente, oh piadosa, oh dulce Virgen María, ruega por nosotros, Santa Madre de Dios, para que seamos dignos de alcanzar las promesas y gracias de nuestro Señor Jesucristo. Amén.

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0: Hoy el Señor quiere darte alas como de paloma para que escapes con Él al desierto, lejos de tu tempestad.

resuelve tu problema. Hace tiempo vives con el propósito de cambiar tu vida, de mejorar tus actos, de terminar definitivamente con tus deficiencias. Entonces, comienza ya. No dejes para mañana lo que puedes hacer hoy. Es claro que todo no lo solucionarás de la noche a la mañana, pero comienza ya. Si caes de nuevo, no te desanimes. Vuelve a empezar cuantas veces sea necesario. 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

Quien dice que habita en la luz y odia a su hermano, todavía habita en la oscuridad. Quien ama a su hermano, permanece en la luz y nada lo hará tropezar. Primera de Juan 2:9.

mostraré como padre de las familias, de los huérfanos, de las viudas, de los prisioneros, de los obreros y de la juventud.

Digna esta oración que te ofrecemos llenos de gozo. Cumple tus promesas, que los hombres al conocer tu verdadera imagen se convertirán a ti y retornarán a casa. Haznos instrumentos de tu amor y tu misericordia. Te lo pedimos por Jesucristo nuestro Señor y nuestro Dios, que contigo y el Espíritu

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2: Los santos no nacieron santos, llegaron a la santidad después de una larga continuidad de vencimientos propios. Santa Micaela.

0: Family, a prayer that we pray together is a
1: querida familia.
0: So please pray together with me, our EWT.
1: Cuando rezamos juntos, nuestra oración es poderosa. Por lo tanto, les pido que recen junto conmigo nuestra oración familiar de EWTN.
0: Today we pray for the gifts of
1: Hoy oramos por los dones del Espíritu Santo. Espíritu Santo, Señor de luz, danos desde tu clara altura celestial tu puro radiante esplendor. Ven, Padre de los pobres, ven, tesoro que sostienes. Ven, luz de todo lo que vive. Tú de todos los consoladores el mejor, visitando el corazón turbado. Da la gracia de la placentera paz. Luz inmortal, divina luz, visita estos corazones tuyos y llena nuestro más íntimo ser. Tú en aquellos que siempre más te confiesan y te adoran, en tus siete dones desciende. Amén.
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0: In the name of the Father, and of the Son.
1: En el nombre del Padre, del Hijo y del Espíritu Santo. Amén. La gracia de nuestro Señor Jesucristo, el amor del Padre y la comunión del Espíritu Santo estén con todos ustedes.
2: Hermanos, para celebrar dignamente estos sagrados misterios, reconozcamos nuestros pecados.
1: Yo confieso ante Dios Todopoderoso y ante ustedes, hermanos, que he pecado mucho. De pensamiento, palabra, obra y omisión. Por mi gran culpa. Por eso ruego a Santa María, siempre Virgen, a los ángeles, a los santos y a ustedes, hermanos, que intercedan por mí ante Dios nuestro Señor. Dios Todopoderoso tenga misericordia de nosotros, perdone nuestros pecados y nos lleve a la vida eterna. Amén.

0: Let us pray.
1: Oremos. Señor Dios, que has preparado bienes invisibles para los que te aman, tus promesas que superan todo deseo, te lo pedimos por nuestro Señor Jesucristo, tu Hijo, que contigo vive y reina en la unidad del Espíritu Santo y es Dios por los siglos de los siglos. Amén.
2: A reading from the book of the prophet.
1: Lectura.
2: The word of the Lord came to me.
1: Ezequiel. El Señor me habló y me dijo: Hijo de hombre, voy a arrebatarte repentinamente a tu esposa, que es el encanto de tus ojos. Pero no llores, ni hagas duelo, ni derrames lágrimas. Aflígete en silencio, sin hacer duelo. Ponte el turbante y las sandalias. No te curras la cara ni comas comida de duelo. Por la mañana estuve hablando a la gente y por la tarde murió mi esposa. A la mañana siguiente hice lo que el Señor me había mandado. Entonces me preguntó la gente: ¿Quieres explicarnos lo que está haciendo? Yo les respondí: El Señor me ha dicho, dile a la casa de Israel que el Señor dice esto: voy a profanar mi santuario, que es la causa del orgullo de ustedes, el encanto de sus ojos y el amor de su corazón. Sus hijos e hijas morirán a espada. Entonces harán lo que Ezequiel ha hecho. No se cubrirán la cara ni comerán comida de duelo. Seguirán con el turbante en la cabeza y las sandalias en los pies. No llorarán ni harán duelo. Se consumirán por su culpa y se lamentarán unos a otros. Ezequiel les servirá de ejemplo. Ustedes harán lo mismo que él ha hecho. Y cuando esto suceda, sabrán que yo soy el Señor Dios. Palabra de Dios. Te alabamos, Señor. Desprecian a la roca que te engendró. Despreciaste a la roca que te engendró. Olvidaste al Dios que te dio luz. Lo vio el Señor e irritado, rechazó a sus hijos e hijas. Despreciaste a la roca que te engendró. Pensando, le esconderé mi rostro y veré en qué acaban. Porque son una generación depravada, unos hijos desleales. Despreciaste a la roca.

0: que te engendró.
1: Since they have provoked,
0: ellos me han dado celos con un Dios ilusorio, me han irritado con ídolos vacíos. Yo les daré celos con un pueblo ilusorio, los irritaré con una nación fatua. Despreciaste a la roca que te engendró.

0: A young man approached Jesus.
1: En aquel tiempo se acercó uno a Jesús y le preguntó, Maestro, ¿qué tengo que hacer de bueno para obtener la vida eterna? Jesús le contestó, ¿por qué me preguntas qué es bueno? Uno solo es bueno. Mira, si quieres entrar en la vida, guarda los mandamientos. Él le preguntó, ¿cuáles? Jesús le contestó, no matarás, no cometerás adulterio, no robarás, no darás falso testimonio, honra a tu padre y a tu madre, y ama a tu prójimo como a ti mismo. El muchacho le dijo, todo eso lo he cumplido, ¿qué me falta? Jesús le contestó, si quieres llegar hasta el final, vende lo que tienes, da el dinero a los pobres, así tendrás un tesoro en el cielo. Y luego, vente conmigo. Al oír esto, el joven se fue triste porque era muy rico.

0: There are some passages in sacred scripture.
1: Hay algunos pasajes en las Sagradas Escrituras que inmediatamente nos dan consuelo. Hay pasajes que nos inspiran. Hay pasajes que nos llenan de esperanza. Y hay pasajes que nos hacen detenernos y que prestemos atención muy detenidamente porque son muy difíciles, misteriosos y un gran desafío. Las lecturas que la Iglesia nos presenta este día de hoy nos hablan de algo muy profundo en cada corazón humano. La pregunta de ¿a qué estamos dispuestos a pegarnos y a qué estamos dispuestos a dejar por Dios? A través del profeta Ezequiel, Dios le habla con palabras que nos pueden dejar atónitos. Hijo del hombre, voy a arrebatarte repentinamente el encanto de tus ojos, pero no llores, ni hagas duelo, ni derrames lágrimas. El encanto de los ojos de Ezequiel era su esposa, alguien que le traía alegría a su vida, quien tenía un lugar único en su corazón. Y ella muere esa misma tarde. Y a la mañana siguiente hace lo que el Señor le manda. No llora. No hace los rituales de duelo de costumbre. Y cuando la gente le pregunta por qué se comporta así, les dice, esto es una señal para ustedes, para el santuario en Jerusalén, el encanto de sus ojos, que será profanado. Sus hijos e hijas morirán a espada. Y ustedes también, al igual que el profeta, se encontrarán en un dolor tan profundo que va más allá de las lágrimas. Hermanos, esta es una lectura difícil. Es uno de los pasajes más dolorosos en todas las Escrituras y nos obliga a enfrentarnos con algo que a menudo quisiéramos evitar. Lo que más amamos en el mundo no nos pertenece para siempre. El encanto de nuestros ojos, sea lo que sea, es efímero. La esposa de Ezequiel es arrebatada como una señal profética. El templo, que el pueblo atesoraba más que cualquier otra cosa, habría de caer. Y la lección detrás del dolor es la siguiente. Incluso las cosas más santas, incluso los dones más buenos que el Señor nos da, se pueden convertir en ídolos si nos apegamos demasiado, como si fuesen Dios mismo. El pueblo había hecho del templo un objeto de confianza mal colocada, olvidándose de Dios que moraba ahí. Por eso es que el salmo responsorio de hoy, tomado del cantar de Moisés del Deuteronomio, es tan doloroso. Abandonaron a Dios que los creó y olvidaron al Señor que les dio la vida. ¿Qué imagen tan dolorosa? Nos olvidamos de Dios que nos dio la vida, nos absorbemos tanto en sus dones que nos olvidamos de aquel que nos lo dio. Y Moisés continúa describiendo cómo el pueblo provoca a Dios con sus ídolos, con cosas que no son Dios, con cosas que no tienen valor. Hermanos, ¿nosotros acaso no hacemos lo mismo a veces? Nos olvidamos de la roca, edificamos nuestra seguridad sobre las cosas que se desmoronan, nuestras riquezas, nuestro estatus, nuestras posesiones, nuestra comunidad. Y cuando estas cosas se ven sacudidas, descubrimos cuánto de nuestro corazón habíamos invertido en ellas. Esto nos lleva al Evangelio, donde todo esto Entra en enfoque personal. Un joven se le acerca a Jesús y le dice, Maestro, ¿qué cosas buenas tengo que hacer para conseguir vida eterna? Está preguntándole con sinceridad. No está tratando de tenderle una trampa a Jesús. Genuinamente quiere conocer el camino hacia la vida eterna. Jesús le señala los mandamientos. Y el joven le dice, admirablemente, todas estas cosas las he cumplido. Ha sido fiel, y sin embargo, hay un vacío, una inquietud, un hambre que los mandamientos por sí solos no han llenado. Luego llega el momento. Jesús lo mira con ternura y le dice, si quieres ser perfecto, ve a vender todo lo que tienes, dales el dinero a los pobres y tendrás un tesoro en el cielo. Luego ven y sígueme. Y esta es la parte triste de este pasaje. Cuando el joven escucha estas palabras, se fue entristecido porque era muy rico.
0: The young man

trata principalmente del dinero porque la riqueza en sí no es mala. Se trata de aquella única cosa. Cada uno de nosotros tenemos una cosa singular. Para el rico se trataba de su riqueza. Para el pueblo de Jerusalén se trataba del templo. Para ustedes, para mí, puede tratarse de algo totalmente diferente. Puede tratarse de una relación que colocamos por encima de Dios. Puede ser nuestra reputación, nuestra necesidad de ser admirados. Puede ser un resentimiento que nos negamos a soltar. Puede ser un plan de vida al cual nos aferramos tan duro que no dejamos espacio para el plan de Dios. Jesús amó a este joven, y precisamente porque le amaba, nombró la única cosa obstáculo entre él y la libertad. Y Jesús hace lo mismo por nosotros. Cristo nos señala las cosas a las que nos aferramos para avergonzarnos. Lo hace porque quiere liberarnos. San Antonio de Padua, el gran predicador, cuyas palabras aún resuenan después de tantos siglos, dijo en cierta ocasión que la vida del cuerpo es el alma, y la vida del alma es Dios. Cuando nos aferramos a las cosas creadas como si fuesen nuestra propia vida, le quitamos el alimento al alma de lo único que realmente puede alimentarla, que es Dios mismo. El joven rico tenía todo lo que el mundo llama vida, pero sin embargo su alma tenía hambre porque había convertido sus posesiones en un Dios falso. San Juan Pablo II reflexionó sobre este pasaje en su encíclica sobre la vida moral, Caritatis Splendor, y escribió que la pregunta del joven rico es una pregunta esencial e inevitable para la vida de cada persona, pues se trata acerca del bien moral que debe realizarse para alcanzar la vida eterna. El Santo Padre señaló algo hermoso, que la respuesta a esta pregunta solo puede encontrarse al acudir a Jesús, al mantener la mirada fija en Él. Pues los mandamientos son el comienzo del camino, pero seguir a Cristo es el destino. Seguirlo a Él significa no retener nada. El Papa Benedicto observó en cierta ocasión que nunca estamos satisfechos por las cosas buenas de este mundo porque fuimos creados para el amor infinito. San Agustín dijo siglos antes, nos has creado para ti, Señor, y nuestro corazón no tiene descanso sino hasta que tenga descanso en ti. La inquietud del joven rico, ese sentido de que aún faltaba algo, era la voz de Dios que lo estaba llamando a alturas más grandes y, trágicamente, lo aplacó porque quería mucho más a sus posesiones. Pero no leamos este evangelio y nos vayamos entristecidos pensando que lo que pide Cristo es imposible. Recuerden lo que dice Jesús unos pocos versículos después, cuando los discípulos le preguntan, entonces, ¿quién puede estar salvado? Y Jesús le contesta, para los mortales es imposible, pero para Dios todo es posible. No somos capaces de sacrificar por nuestras propias fuerzas, pero la gracia puede hacernos que soltemos las manos que teníamos cerradas. Y es ahí a donde la palabra de Dios nos lleva hoy. Nos lleva hacia el altar. En breves momentos celebraremos la Eucaristía. ¿Y qué es la Eucaristía sino la respuesta perfecta al dilema del joven rico? Pues es ahí donde encontramos a aquel que deja todo atrás. San Pablo nos dice que Cristo, a pesar de ser rico, se hizo pobre por nosotros para que por su pobreza nosotros seamos ricos.

En la cruz, Jesús no retuvo nada. Entregó su cuerpo y sangre mismas. Se entregó a la luz de esta vida para que juntos tengamos vida eterna. Cuando recibimos la Sagrada Comunión, recibimos a Dios, quien se vació por nosotros. Y nos pide bondadosamente que hagamos lo mismo, que coloquemos en el altar lo mismo a lo que nos hemos estado aferrando, que lo ofrezcamos a Dios, quien nos devolverá 100 veces más con tesoros en el cielo. Ezequiel no pudo retener el encanto de sus ojos. Nosotros tampoco, no para siempre. Pero Dios, que nos dio en el nacimiento la roca de la cual nos olvidamos tan fácilmente, nos ofrece algo que el mundo nunca nos puede arrebatar. Nos ofrece su propia persona. Así pues, queridos hermanos, el día de hoy, cada uno de nosotros hagamos la misma pregunta que el joven rico hace. Pero quedémonos para escuchar la respuesta. ¿Qué es lo que aún me falta? Y entonces pongamos atención con honestidad para que el Señor nos diga aquella única cosa para nosotros. Tal vez sea una posesión, tal vez sea un resentimiento, quizás un temor o una comodidad o un rincón de nuestro corazón en donde nunca le hemos dejado entrar. Sea lo que sea, no debemos marcharnos entristecidos, sino que hemos de ir seguirlo, presentando aquella única cosa en el altar, ponerla ante los pies del Señor, quien lo sacrificó todo por nosotros, que Él nos llene ese vacío que solo Él puede llenar. Así como nos recuerda San Juan Pablo II en las palabras que resonaron en el mundo entero: no tenga miedo, abran de par en par las puertas a Cristo. Abran incluso la puerta que han mantenido cerrada bajo llave. Ábranla y permitan que el Señor haga su morada ahí. Y cuando el Señor se convierta en el encanto de nuestros ojos, entonces nada que pueda dar este mundo será capaz de completarnos. Y nada de lo que pueda quitarnos este mundo será capaz de destruirnos. Pues hemos encontrado un tesoro que ni el óxido puede consumir, ni la muerte puede destruir. Y ese tesoro es Jesucristo, nuestro Señor.

Dios es nuestro Padre que nos ama, conoce todas nuestras necesidades. Con confianza acudimos a Él en oración. Que el Santo Padre y sus hermanos obispos y presbíteros estén unidos en la unidad del Espíritu Santo, en espíritu y verdad, roguemos al Señor. Que la Iglesia en todos sus miembros se adentren más en la oración contemplativa y el misterio de la encarnación del Verbo, roguemos al Señor. Que aquellos que sufren estén llenos con la paz de Cristo, roguemos al Señor. Por la familia de Dios que busca descanso eterno, que encuentre luz, felicidad y paz, roguemos al Señor. Dios Todopoderoso y Eterno, haznos obedecerte siempre dispuestamente y prontamente. Enséñanos a servirte con corazones sinceros en todo momento de la vida. Por Jesucristo nuestro Señor. Amén.

0: Pray, brethren, that my sacrifice...
1: Oren, hermanos, para que este sacrificio mío y de ustedes sea agradable a Dios Padre Todopoderoso. El Señor reciba de tus manos este sacrificio por alabanza y gloria de su nombre, para nuestro bien y el de toda su santa iglesia. Recibe, Señor, nuestros dones con los que se realiza tan glorioso intercambio, para que al ofrecerte lo que tú nos diste, merezcamos recibirte a ti mismo. Por Cristo nuestro Señor. Amén.

En verdad es justo y necesario. Es nuestro deber y salvación darte gracias siempre y en todo lugar, Señor Padre Santo, Dios Todopoderoso y Eterno, por Cristo, Señor nuestro. Ya que en Él tuviste a bien restaurar todas las cosas y quisiste que de su plenitud participáramos todos, el cual siendo Dios se anodó a sí mismo y por su sangre derramada en la cruz puso en paz todas las cosas. Y así constituido, Señor del universo, es fuente de salvación eterna para cuantos creen en Él. Por eso con los ángeles y los arcángeles, con los tronos y dominaciones y con todos los coros celestiales, cantamos sin cesar el himno de tu gloria.

0: You are indeed holy, O Lord, the fount of all holiness. Make holy there.
1: Santo eres en verdad, Señor, fuente de toda santidad. Por eso te pedimos que santifiques estos dones con la efusión de tu Espíritu, de manera que se conviertan para nosotros en el cuerpo y la sangre de Jesucristo nuestro Señor, el cual, cuando iba a ser entregado a su pasión voluntariamente aceptada, tomó pan, dándote gracias, lo partió y lo dio a sus discípulos, diciendo: tomen y coman todos de él, porque esto es mi cuerpo, que será entregado por ustedes.

Del mismo modo, acabada la cena, tomó el cáliz, y dándote gracias de nuevo, lo pasó a sus discípulos diciendo: tomen y beban todos de él, porque este es el cáliz de mi sangre, sangre de la alianza nueva y eterna, que será derramada por ustedes y por muchos para el perdón de los pecados. Hagan esto en conmemoración mía.

Así pues, Padre, al celebrar ahora el memorial de la muerte y resurrección de tu Hijo, te ofrecemos el pan de vida y el cáliz de salvación, y te damos gracias porque nos haces dignos de servirte en tu presencia. Le pedimos humildemente que el Espíritu Santo congregue en la unidad a cuantos participamos del cuerpo y la sangre de Cristo. Acuérdate, Señor, de tu iglesia extendida por toda la tierra y con el Papa León, con nuestro obispo Steven y todos los pastores que cuidan de tu pueblo, llévala a su perfección por la caridad. Acuérdate también de nuestros hermanos que se durmieron en la esperanza de la resurrección y de todos los que han muerto en tu misericordia, admítelos a contemplar la luz de tu rostro. Ten misericordia de todos nosotros, y así con María, la Virgen Madre de Dios, su esposo San José, los apóstoles y cuantos vivieron en tu amistad a través de los tiempos, merezcamos por tu Hijo Jesucristo compartir la vida eterna y cantar tus alabanzas.

0: I am the living bread that came down from heavens.
1: Yo soy el pan vivo que ha bajado del cielo, dice el Señor. Quien coma de este pan vivirá eternamente.
2: Para todos aquellos que no pueden recibir a Jesús en el Santísimo Sacramento, les ofrecemos la siguiente oración. Mi buen Señor, mi amadísimo Jesús, siento mucho haber herido tu bondadoso corazón con mis pecados, porque tú eres infinitamente bueno y el pecado te ofende. Igual que el amado discípulo, permíteme descansar sobre tu corazón y déjame compartir tu aflicción por las injurias que se cometen contra ti en el sacramento de tu amor. Yo te ofrezco todo mi amor y mi corazón. Si es que mi pobre amor puede consolarte, yo te amo sobre todas las cosas, y es mi deseo poseerte dentro de mi alma. Si no puedo recibirte sacramentalmente, ven por lo menos espiritualmente a mi corazón y alimenta mi alma con el pan de vida eterna. Permite que mi alma, oh Señor, sienta tu dulzura. Permíteme probar cuán dulce eres tú, oh Señor, que siendo yo atraído por tu amor, nunca pueda yo pecar, corriendo yo detrás de los placeres mundanos. Tú eres el Dios de mi corazón y el Dios que forma parte de mí eternamente. Oh, tú, Cordero de Dios, que quitas los pecados del mundo, quita de mí todo lo que pueda herirme y desagradarte. Dame tu amor y tu gracia, que la dulce llama de tu amor consuma mi alma, que pueda yo morir para el mundo por amor hacia ti, así como tú has muerto en la cruz por amor hacia mí. Amén.

0: Let us pray.
1: Oremos.
0: Made partakers of...
1: Unidos a Cristo por este sacramento, suplicamos humildemente, Señor, tu misericordia, para que, hechos semejantes a Él aquí en la tierra, merezcamos gozar de su compañía en el cielo. El que vive y reina por los siglos de los siglos. Amén. El Señor esté con ustedes. Inclinen la cabeza para la bendición. Que la paz de Dios, que sobrepasa todo anhelo y esfuerzo humano, custodie su corazón y su inteligencia en el amor y conocimiento de Dios y de su Hijo Jesucristo, nuestro Señor.
0: Amén.
1: Y la bendición de Dios Todopoderoso, Padre, Hijo y Espíritu Santo, descienda sobre ustedes y permanezca para siempre. Amén.
2: Go and announce the gospel.
1: Vayan y anuncien el Evangelio del Señor a todos.
0: Thanks be to God.
1: Demos gracias a Dios.

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0: Buenos días a todos, servidor Israel Badiou, hijo del tejano enamorado de Cristo aquí en Bendita Eucaristía, Radio de Pan de Vida, Camino a la Santidad. A todos ustedes, gracias por estar ahí presente aquí en la 1680 AM en Fresno, California. Hoy estamos jugando, pues, que es la palabra del Evangelio, el Evangelio de hoy aquí en Bendita Eucaristía Radio con el Padre Salvador Gómez aquí en Fresno, California. Todos ustedes estamos aquí en la 1080 AM en Fresno, California. Somos, pues, el Evangelio de hoy, este día, aquí con el Padre Saul Gómez de Alabama.
1: Lectura del Santo Evangelio según San Mateo. En aquel tiempo se acercó a Jesús un joven y le preguntó: Maestro, ¿qué cosas buenas tengo que hacer para conseguir la vida eterna? Le respondió Jesús: ¿Por qué me preguntas a mí acerca de lo bueno? Uno solo es el bueno, Dios. Pero si quieres entrar en la vida, cumple los mandamientos. Él replicó: ¿Cuáles? Jesús le dijo: No matarás, no cometerás adulterio, no robarás, no levantarás falso testimonio, honra a tu padre y a tu madre, ama a tu prójimo como a ti mismo. Le dijo entonces el joven: Todo eso lo he cumplido desde mi niñez, ¿qué más me falta? Jesús le dijo: Si quieres ser perfecto, ve a vender todo lo que tienes, dales el dinero a los pobres y tendrás un tesoro en el cielo, luego ven y sígueme. Al oír estas palabras, el joven se fue entristecido porque era muy rico. Palabra del Señor. Cuando yo era niño, como ustedes, cantábamos una canción que decía: Al cielo, al cielo, al cielo quiero ir. Y respondía en la misma canción: Si al cielo quieres ir, respeta a tus mayores. Y más cosas decía: Si al cielo quieres ir. Todos queremos ir al cielo. No voy a hacer la pregunta. Todos queremos ir al cielo. Pero el problema es cómo ir al cielo. Todos los que han ido al cielo, que seguramente serán muchos, serán más de 144,000 seguramente, desde que ya se empezó la historia de la salvación, van muchos que han ido al cielo. Pero ninguno de ellos ha vuelto. Entonces ninguno de ellos nos puede contar cómo hacerle para llegar al cielo. Cuando el padre Abraham fue preguntado por el rico Epulón, que estaba en el infierno, según nos cuenta el Evangelio, entonces el rico Epulón le pidió al padre Abraham que pudiera el padre Abraham mandar a uno de los que estaban allá arriba a la casa de sus hermanos para que sus hermanos por lo menos no vinieran al infierno y les avisara cómo poder evitar el infierno. Y el padre Abraham le dijo: De aquí para allá nadie puede ir. De aquí para allá, es decir, del cielo para allá abajo, nadie puede ir a avisarles cómo pueden venir al cielo. Y le dice el padre Abraham: Allá abajo tienen a los profetas, que los escuchan. Y le dice el rico Epulón: Sí, padre Abraham, pero si uno va de aquí, le van a creer más. Y dice el padre Abraham: Si no creen a los profetas, menos van a creer a los que resuciten. Y eso como que sí es verdad. Porque yo escucho a muchos, y ya van siendo muchos, que escucho decir: Se me aparece no sé qué, me encontré con no sé qué, vi no sé qué. Y están diciendo cosas de gente que ya murió y que se les aparece. O inclusive están hablando de que Dios o la Virgen se les aparece. Y yo a esas personas las veo haciendo las mismas tonterías, criticando y faltando a la caridad constantemente. inclusive algunos de ellos hasta peleándose están con su mujer o divorciados ya. Entonces, ¿qué pasó? ¿Se está cumpliendo lo que dice el padre Abraham? Si no son capaces de escuchar a los profetas, menos van a escuchar a los que resucitan. Entonces hay algo de verdad. Pero sin embargo, la pregunta sigue inquietándonos. Yo quiero ir al cielo y quiero saber cómo. Bueno, pues nosotros que andamos como diciendo o queriendo saber cómo ir al cielo, uno del cielo sí vino para acá y vino a decirnos cómo. Y también resucitó y siguió diciéndonos cómo. Y la pregunta está aquí en el Evangelio. Y la pregunta, me encanta cómo la hizo este joven, además la está haciendo un joven. Y dice el joven, ¿qué cosas buenas tengo que hacer para ganar el cielo? Es una pregunta bien interesante. ¿Qué cosas buenas tengo que hacer para ganar el cielo? Tu mami a ti te dice, ¿quieres ganar esto? Y te dice, tienes que sacar buenas calificaciones. ¿Quieres este premio? Tienes que portarte bien. Y tú sabes ya cómo ganar el premio. Si después no lo haces, pues entonces no habrá premio, a no ser que tu mamá sea un poquito medio tonta, con todo el perdón de las mamás. Es decir, que tú no cumples y tu mamá te da el premio, aunque no hayas cumplido. Pero tu mami de esa manera medio se hace tonta. ¿Por qué? Porque te enseña a que las cosas las puedes hacer, lo mismo da que las hagas que no las hagas. Y Dios no es así de injusto. Dios, o haces tú las cosas como debes, y Dios nada más te da oportunidades en esta vida, pero en la otra cuando llegas ya se hizo. Lo que hiciste, hiciste. Y no hay que, bueno, dame otra oportunidad. A Dios, como a veces lo queremos tratar, a Dios no lo podemos engañar. Y Dios no es un tonto. Dios es muy bueno, pero no es tonto. Dios es muy santo, pero no es tonto. Entonces, ¿qué tienes que hacer para ganar la vida eterna? ¿Qué cosas buenas tengo que hacer? Y luego viene otra pregunta. Porque Jesús le dice, ¿por qué me preguntas sobre lo bueno? Solo bueno es Dios. Entonces, si quieres entrar en la vida eterna, si quieres ganarte el cielo, cumple los mandamientos. ¿Cuántos son los mandamientos? ¿7? ¿14? Aquí dice una niña, la más pequeña, porque las demás como que no se animan. 10, enseñándome sus dos manos. 10 son los mandamientos. Pero el Señor aquí como que no nos dice que son 10. El Señor como que nos hace una rebajita y nos dice, no matarás. Y empieza por este mandamiento, no matarás. Después dice, no cometerás adulterio. Después dice, no robarás. Después dice, no levantarás falso testimonio. Después dice, honra a tu padre y a tu madre. Y después dice, ama a tu prójimo como a ti mismo. O sea, nos quitó 4 y nos hizo la rebaja y nos lo dejó en 6. Qué bueno es el Señor, ¿verdad? Y empieza por un mandamiento que dice, no matarás. Yo no sé por qué se le ocurrió al Señor decir no matarás, porque nadie de ustedes ha matado, supongo. Pero yo sí pienso que todos nosotros hemos matado y estamos matando todos los días. Y matamos con un instrumento sumamente venenoso. Yo recuerdo una historia real de una niñita, creo que la he contado a ustedes, pero algunos a lo mejor no la han escuchado. Una niñita que estaba organizando su fiesta, su cumpleaños, e invitó a todas las amiguitas. Era la fiesta como a las 5 de la tarde y ya estaban ahí muchas de las amiguitas, y una de ellas estaba diciéndole a la mamá de la festejada, oiga señora, ¿me puede enseñar su lengua? Pues aquello pareció como chistoso, pero aquella niña no se quedó tranquila, dice, ¿me puede enseñar su lengua? Y siguió insistiendo una y otra vez, ¿me puede enseñar su lengua? ¿Me puede enseñar señora su lengua? Ya cansada la señora, que dijo para sí misma, esto no es un chiste, ni es una broma. ¿Por qué quieres que te enseñe mi lengua? Mi mami me dijo que tú tenías lengua de víbora y yo quiero saber cómo son las lenguas de víbora. Así de que la amistad entre aquellas dos señoras se acabó ese día. ¿Tienes lengua de víbora tú? Bien, pues a veces no matamos con la lengua, porque somos como un poquito más prudentes y no abrimos la boca. Pero ¿y qué tal con el corazón? A veces sí matamos con el corazón. Porque con el corazón, ¿por qué matamos? Con el corazón matamos porque andamos en el corazón pensando mal de todos. Yo creo que inclusive hoy ya empezaron este día matando. Y a lo mejor ya empezaron diciendo, ay mira, esa ni tiempo tuvo para peinarse. Viene toda greñuda. Pero es igual. El año pasado también era igual. O podemos estar pensando, ay, esa, qué perfume se echó, qué feo, qué mal huele. O vamos diciendo cosas peores. Entonces, criticando, estamos matando. Y estoy diciendo cosas que son muy sencillas. Pero a lo mejor en nuestro corazón, algunos de nosotros, no sé qué rencores guarda contra su papá, su mamá, su tío, su tía, el vecino, la vecina, que no los puede ni ver, ni siquiera puede ver su nombre escrito, porque cuando lo ve escrito, oh, lo que le pasa por el corazón, se le enciende. Matamos con el corazón. Entonces quiere decir que si eso vamos haciendo, nos va a costar entrar en el cielo. Por tanto, no matarás, es importante. Segundo, dice, no cometerás adulterio, ninguno de ustedes, pero puede ser que en el corazón sí, los mayores, puede ser que sí. No robarás, le habremos sacado los chocolates a la mami, sí, sí, o qué tal, la mami compró la semana pasada para que tú pudieras tener tu snack toda la semana y te lo acabaste en un día tú, y sin permiso. Así que sí robamos, a veces hasta un penny. ¿Qué es un penny? Pues un penny es un robo. Por más pequeño que sea, es un robo. Un dulce, ¿qué es un dulce para una tienda? Si todos los dulces que tienen en la tienda, cuando ustedes van con su mami a la tienda, ¿qué hacen? Cuando, por ejemplo, ahí se separan de su mami, ¿qué andan haciendo? ¿Abriendo los paquetes de la tienda para comerse las galletas? ¿Y después las dejan todas escondidas por ahí? Eso es un robo. Entonces, pues no puedes ir al cielo. No levantarás falso testimonio, ni decir mentiras. Eso es lo mismo. Mentiras. Ay, las mentiras. Las mentiras. Empezando por las mamás y siguiendo por los papás y siguiendo por los niños. Las dichosas mentiras esas de no estoy en casa. ¿No han llamado a tu mamá a tu casa algún día? Y tú contestas el teléfono y después vas y le dices, mami, te llama. Y tu mami dice que no está. Y tú vas al teléfono y respondes, dice mi mami que no está. ¿Qué estás haciendo? Diciendo las mentiras que tu mami dice que digas. Es mejor decir, mi mami en este momento no puede ponerse al teléfono, está ocupada. Eso es más fácil decir. Y de esa manera no estás mintiendo. Pero, mi mami no está. Y de esa manera no estás mintiendo. Pero, mi mami no está. Y otras mentiras que puedes ir diciendo.

Persona es aquella que me concede mis caprichos, o la mejor persona es aquella que me exige lo que yo tengo que vivir. Y tu mamá y tu papá, si te exigen, pues son los mejores papás. Y si te dejan hacer todo lo que tú quieres, son los peores papás. Pero tú los tienes que honrar, es tu obligación. Si ellos no hacen lo que deben, la culpa será de ellos. A ti te toca honrarlos. Y al final termina resumiendo todo lo que queda en un solo mandamiento: ama a tu prójimo como a ti mismo. Si al cielo quieres ir, esto es el secreto. Pero el Evangelio no termina ahí. El Evangelio dice algo maravilloso. El joven contesta: todo eso lo he cumplido desde mi niñez. Entonces ya tenía ganado el cielo. Pero él hizo otra pregunta: ¿qué más me hace falta? Este era un joven bueno. ¿Qué más me hace falta para ganar el cielo? O sea, quiero tener la seguridad plena de ganar el cielo. Y el maestro le respondió: ve y vende todo, entrégalo, dale el dinero a los pobres, tendrás un tesoro en el cielo, luego ven y sígueme. Y parece entonces que esto no funcionó. Se entristeció. Entonces quiere decir que los que tienen cosas no pueden ir al cielo, porque este joven entonces como que se perdió el cielo. Y todos los que tienen entonces no pueden, o tienen que venderlo a la fuerza. No, se fue el joven entristecido porque era muy rico. No, porque estaba bien apegado a sus riquezas. Voy a ponerles un ejemplo de su vida. ¿Ustedes podrían ir al cielo porque tienen el PlayStation? Cuando alguno de ustedes está jugando ese jueguito y está ahí con el jueguito, y uno puede demostrar si va a ir al cielo o no. ¿Saben cómo se demuestra? Se demuestra cuando están jugando y llega, por ejemplo, tu hermano y me dice: ¿me dejas jugar? ¿Y le haces caso? Y esto también pasa en los adultos, ¿eh? Yo he visto esposos jugando. ¡Oh! Y la esposa ni le hacen caso. Esposos que yo creo que de niños eran así también. Y cuando ya se casan siguen igual con su jueguito. Y ahí demuestras tú si eres generoso o no, desprendido. Esto es bien importante. Si alguno te invita o te pide: déjame jugar, déjalo jugar. Y entonces, camino del cielo estás. Si al cielo quieres ir, vive los mandamientos.

Entonces, ¿cómo es que pues el Evangelio de hoy este día aquí en Bendita Eucaristía Radio, el Pan de Vida, el Camino de la Santidad? Está 1680 AM en Fresno, California. Estamos aquí para ser el poder de Dios en Bendita Eucaristía Radio. Vamos a seguir aquí adelante con las alabanzas. Y acuérdense, a las 9, sí, a las 9 estará con nosotros el Padre Maestro Lule desde México. 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

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Ya no quería escuchar la voz de aquel que me decía que creyera en ti, Señor Jesús. Incluso, ¿para qué levantar mi mirada si creí que tú no me amabas? Pero un día sentí esa fuerza que me atrajo. No sé cómo fue. Tuve una ansiedad por llenarme de ti. El odio y la maldad que anidaban en mi ser se fueron como un suspiro. Y hoy ha cambiado mi vida y soy feliz. Gracias por ese regalo, Padre. He vuelto a vivir para amarte, oh Señor.

que podamos elevar nuestros rostros al cielo y todos juntos, en una sola voz, decir: gracias, Señor, porque me has hecho muy feliz. Convierte nuestras lágrimas en perlas de dicha. Dicha por amarte. Por amarte, Señor Jesús.

Entonces ustedes ahorita en un momento a las 7 entonces con el padre Monsalud aquí en Bendita Eucaristía Radio. Así es, a todos ustedes, vamos a enlazarnos con el padre Modesto Lule a las 7, aquí en Bendita Eucaristía Radios. ¿Sí? A las 7, con el padre Modesto Lule aquí a las 7.

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Este canto se llamó No hay Dios tan grande como tú. Interpretó Edu López desde Puebla, México. Del disco Ansias de Amar de los misioneros servidores de la palabra, te presentamos este canto que se titula Estoy sediento.

Ven, Espíritu Santo. Tú eres alegría que desborda, que se derrama luminosa en cada criatura. El mundo entero es un canto de gozo que surge como cascadas de vida de tu exceso de amor. Toca mi interior con tu gracia, Espíritu Santo, para que pueda tomar parte en esa felicidad. Muéstrame la belleza y la bondad de las cosas pequeñas. Te doy gracias, Espíritu de vida, por el agua, la luz, los colores, las sensaciones de la piel, la voz de mis amigos, las manos, el cielo, la sangre que corre intensamente y que me mantiene vivo. Enséñame a buscar siempre algo más en la vida, porque mientras hay vida, hay esperanza. Todos los días nacen niños. Todos los días puede aparecer un santo, un sabio, un héroe. Y el amor nos sorprende en cualquier esquina. Despierta en mi interior, Señor, un intenso amor a ti, para que te busque con el corazón ardiente, para que me goce en tu amistad y repose en tu presencia cada noche, con una sonrisa en los labios. Muéstrame las maravillas de tu amor, Espíritu Santo, para que seas mi lugar de delicias, mi tesoro, mi banquete feliz. Me regocijo en ti, infinito y glorioso. Ayúdame a probar la alegría de Jesús resucitado. Dame la potencia de tu gracia para que todo mi ser sea un testimonio de tu gozo. Concédeme, pues, todos los dones necesarios. Te pedimos por todas las personas que sufren por la violencia. Violencia causada por personas que no te conocen, que no te han experimentado en sus vidas. Personas que sufren por el secuestro de algún conocido, de algún familiar. Personas que viven en la incertidumbre porque no saben qué será de sus vidas. Dales esperanza y fortaleza a estas personas que sufren por tener algún familiar secuestrado. Te pido, Señor, que toques principalmente los corazones de aquellos que se dedican a hacer la maldad. Que les des sensibilidad para que se arrepientan de sus pecados. Te pido también por los que están secuestrados, para que no pierdan la fe. Te pido por aquellos que se dedican a hacer este tipo de cosas y que a lo mejor tienen el deseo de salirse de esos grupos que se dedican al crimen organizado, pero que tienen miedo y no lo hacen porque sus familias se ven en peligro. Dale, Señor, la fortaleza. Ayúdalos para que tampoco a sus familias les hagan daño. Ayuda, Señor, a todos aquellos que están en esta situación de dolor, a todos aquellos que pasan por esta situación de incertidumbre, que se ven acosados. Te pido, Señor, que también cuides a todos los niños indefensos que se ven involucrados en este tipo de situaciones violentas, agresivas, sangrientas. Protege y ayuda, Señor, a todo aquel que se ve sumergido en estos problemas. Virgen Santísima, yo sé que como buena madre intercederás por todos estos tus hijos que sufren y que pasan situaciones difíciles. Espíritu Santo, fuente de luz, ilumina nuestras vidas. Espíritu Santo, fuente de luz, ilumina nuestro ser. Amén.

Dice por acá que tienen una ahijada a la que mientras era pequeña participaba con ellos en misa y cosas de la iglesia. Le hablaban de Dios y le enseñaban a orar. Sin embargo, conforme creció, su temperamento cambió. Dice, tiene muchos problemas familiares. Ella pensó que todos le voltearon la espalda y se volvió muy agresiva. Dice que trataron de ayudarla, pero a todos culpaba de que no la entendían. Cuando entró a trabajar, conoció a unas personas que la unieron a los espiritistas. Ahí le dijeron que su situación era contra las personas que la rodean y que le traía mucho rencor. Y la solución, dice, era un ritual donde gritara nombres y maldijera a todas las personas con las que traía ese rencor. Después de que hizo su rito inicial con los espiritistas, dice que se sintió bien. De ahí a unos meses, dice que no volvieron a saber nada de ella. Le platicó a su esposa y dijo que todo lo dejarían en manos de Dios, y después hicieron mucha oración. Dice que cuando volvió a comunicarse con la abuelita, que es con la que vive esta ahijada, dice que ya no, la abuelita, que es con la que vive esta ahijada, dice que ya no andaba en esos pasos.

dice que no entiende por qué una de las que están en la coordinación, una de las personas que está en la coordinación, dice, no está bien. Y dado su caso, también ha llegado, dice, a juzgar, porque la que está dentro del grupo coordinador, pues no está bien. Dice, creo también que nuestra líder está haciendo cosas que no está basado en nuestro grupo o reglas. Por ejemplo, ella quiere cambiar algunas de ellas. La verdad, yo no sé si está bien mi líder o las que están diciendo que no están bien. Estoy confundida, pero creo que se hace más orando que criticando, porque lo he puesto en práctica. Pero no se crea, a veces sí he caído en la crítica. Pues en esa crítica de estar nada más mordiendo, juzgando, señalando. Y sí es bueno señalar, sí es bueno hacer un análisis, sí. Pero siempre y cuando ese análisis y señalamiento se dé en las condiciones necesarias para que se haga un cambio en la situación. Y ahí es donde pues, entra la cosa. Dice por acá. Ok. Sí. Ok, sí. Ah, muy bien. No, es que no le entiendo a tu pregunta. No le entiendo a tu pregunta. Bueno, nunca les he entendido más bien. Sí, ni cómo ayudarte ahí. ¡Saludos! Dice por acá. Ah, ok. Ahorita pasamos los saludos, Ahorita pasamos los saludos. Dice. Hoy amanecí con las pilas bajas. Quisiera llorar tan fuerte para que papá Dios me escuche. No es fácil superar estas pruebas. Ok. No es fácil superar las pruebas. No es fácil superar las pruebas cuando caminamos solos. Yo te digo que más que llorar, ponte a orar. Vete a caminar, vete al Santísimo. Busca a alguien que te acompañe a rezar, criatura. Si es tu pareja o si es otra persona, ponte a orar. Llora con todas tus fuerzas si eso te hace sentir bien. Pero si con tus lágrimas te hundes más, detente. Detente. Detente. Oh, por ahí hay una canción así, ¿eh? Creo que habla sobre. ¿Quién la canta tú? Tatiana y no sé quién más, ¿no? Detente. La vida. O sea, algo así habla de. Bueno. Es una cuestión diferente, ¿no? Pero. Sí. Sí, o sea, los problemas no se van a ir mientras más te hundas en el sufrimiento y el dolor. Los problemas no van a solucionarse mientras más te pongas a chillar. Así que ponte delante de Dios y si haces oración, pues que en esta dificultad y angustia hagas más. Dice por acá, saludos, dice, ok, muchas gracias. Ok, ahorita vamos acá a los saludos, dice, una pregunta. Ah, ok. Uy, no me acuerdo tú. Ay, Lila Coria, no me acuerdo tú, fíjate. Sí, oh, Dios mío santo. Bueno, dice por acá, bli, blu, bli. Válgame el santonito. Me agarraron a cocin. Órale, con Tokio. Dice por acá. Saludos y más saludos. Padre, ya sé que soy muy pediche, pero podría, por favor, ay, Lucy, traes puro sueño. Dice, ok, sí es cierto. Saludos, más saludos, dice por acá, ándele, más saludos y más saludos. Bueno, pues, saludos a todos los que nos están mandando ahí saludos. Si tienen pregunta, porque veo puros saludos y más saludos. Y más saludos. Si tienen pregunta, pónganle ahí pregunta, pregúntame. Para tratar de echarle carnita al asunto, porque sí, me parece. Ah, muy bien. Bueno, pues vamos a tratar de hacer eso.

vamos a buscar las preguntitas que hay por ahí para dar respuesta, porque si no nos descarrilamos con la pura saludadera. Y saludos a todos los que nos están escuchando y a los que no también, ¿eh? Ahorita en un momentito más saludamos, porque queremos echarle carnita. Échenos preguntitas, y si no, nosotros acá tenemos que echarle algo de carnita al asunto.

0: Por acá Héctor Coria, que le manda un saludo a su esposa Lila Coria, que la ama con todo su corazón, sus hígados, sus riñones y con todo lo más largo que tiene en su interior, sus intestinos. Porque los intestinos miden como 5 metros, ¿no? Algo así, algo así.
1: Párate, soy libre.
0: Ay, María Cedillo, alias la cotorrita, traes puro sueño. Saludos a Chivo, saludos a José Luis el Chivo. ¡Chivo! Que ni dice Chivo tú, más bien dice Digo. ¿Quién sabe por qué? ¿Por qué dirá Digo? No dice Chivo. Yo pensé que decía Chivo. Sí, ejemplo San Benito Abad. ¿A qué se refiere con Abad? Ok, vamos a dejarte una tarea. Investiga qué significa Abad en el Google. Ándale. Sí, ¿para qué? Investiga. Ahí en el Google, ponle. ¿Qué significa Abad? Por favor, ándale. Y me manda la respuesta ahorita. Yo sí, yo lo sé, ya muchas veces lo he dicho, pero quiero que también ustedes se enseñen a buscar para que no sean atenidos. ¡Ándale, criatura! Investigan ahí en el Google y ahorita me dice.

0: Ándale, dice, espéreme tantito, ya voy. Es que preguntó que por qué algunos santos tienen esto de abad, por ejemplo, San Benito Abad. Y pues ya hicimos que la persona investigara por sí sola para que aprendiera a encontrar, buscar esas cosas que... Todavía cuando dices, explíqueme un poquito más sobre esta cuestión que no entiendo, bueno, ahí ya podríamos poner ejemplos. Pero cuando se habla del conocimiento de una palabra, esa se puede buscar ahí en el internet. Por ejemplo, abad, San Benito Abad, ¿a qué se refiere? ¿A qué es el superior de un monasterio? Cuando se habla de que es abad, se habla de que es religioso. Y entonces era superior de un monasterio o un convento. Así se le dice al superior, abad. En su caso, San Benito igual pues fue el que estaba al frente de muchos monjes y ya. Entonces, aprendan, digo, también a buscar cosas sencillas donde solamente se necesita saber el significado de algo o de alguien en el internet. Cuando no se entiende, a ver, es que no entiendo, explíqueme un poquito. Ok, ya, ahí va la explicación. ¿Sale, vale? ¡Órale! Saludos, dice Sofía González Corona. Tania Estrada, saludos. Lidia Duarte, Patti Cruz Tolentino, Anabel, la que asusta, ¿no? Anabel de Loera, saludos. Anabel, la que asusta. José Luis Dolou, saludos, das gracias. Dice por acá Nicky Ángel, saludos Nicky Ángel, gracias, muchas, pero muchas gracias. Cristina de Siller, Lila Coria, Toñito Juárez, María Cedillo alias La Cotorrita, Héctor Coria, Nayibel Lúa, Leti, allá junto con Ramiro Zavala, Claudia Fabián, Carlos, Sandra Quintero, Federico Montiel, Malena Nabor, Yadira Rivero, Marcela Suárez, Alfredo Luna, Daniel Torres, Verónica Ibarra y Eric González y todos los que están ahí, por ahí conectados. Thank you. Por ti. Muchísimas gracias a las estaciones de radio que nos retransmiten ahí en Modesto, California, por la 105.9 FM, en Stockton, California, por la 102.1 FM, en Merced, California, por la 1390 AM, y en Fresno, California, por la 1680 AM. Ahí estamos, al pie del cañón. Gracias por retransmitirnos.
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0: Hoy, 17 de agosto, recordamos a San Jacinto. Jaco nació en Kamień el año 1185 y murió en Cracovia en 1257. Estudió en Cracovia, Praga y Bolonia. De regreso a su tierra fue ordenado sacerdote. En 1216 viajó a Roma e ingresó a la orden dominica que él introdujo en Polonia.
4: se dedicó a misionar en su patria y en territorios de las actuales repúblicas de Lituania y Rusia por el resto de su vida. La tradición polaca lo recuerda como misionero, traumaturgo y protector de los artesanos y las parturientas. El Papa Clemente VIII lo canonizó en 1594. La iconografía posterior al siglo XVII lo presenta vestido como dominico. Sus atributos son varios: un manto con estrellas con el que habría atravesado el río Dnieper como San Francisco de Paula, una custodia, una imagen mariana y el jacinto o la gladiola por alusión a su nombre. Es patrón de Polonia. Su fiesta fue trasladada del 15 de agosto, día de su muerte, a este día, 17 de agosto. Hoy, 17 de agosto, recordamos a

Efectivamente, traigo puro sueño. ¿Cómo supo, don David? ¿Cómo supo? Sí, hombre. No. Nosotros acá estamos al pie del cañón echándole enjundia a esto. Bueno, pues. Ay, rece mucho por mí. Si es que acá me mandaron una foto, dice que están ahí en la adoración eucarística y yo espero que no vayan a estar escuchando el programa. ¿Te imaginas ahí escuchando el programa ahí y en la adoración eucarística y ahí a todo volumen y con estas rolas, era? ¿Eh?

0: aquí no van a decir, ¡ay, hermanita, hombre! ¡Ay, Dios mío! Esas noticias, ¡ay, cada vez nos estamos volviendo más locadios! ¡Cada vez! Sí, de por sí estamos medio zafados, decía mi mamá. ¡Ay, muchacho, zafado! Estás más zafado nomás porque no estás más loco. Y sí, pero dentro de las cosas que nosotros así estamos, pues hay cosas que uno dice, híjole, aquí está, ¿qué está pasando?
1: Vámonos a las noticias, pero noticias con pilón. Aquí no decimos las noticias como todos, aquí nosotros le ponemos un pilón.

Sí, en los aviones uno puede encontrar muchas cosas, uno puede encontrar mascotas. No he visto gatos, pero sí he visto personas que llevan perros. Perros de todo tipo. Bueno, no de todo tipo, pero sí. Algunos son pequeñitos, otros son más grandes. Y de hecho, a veces te los encuentras en el pasillo. Y ni siquiera son perros que ayudan a las personas que están ciegas. No, son perros ahí. Una ocasión me tocó ver a un perrito de esos. De esos que están bien consentidos. Chiquitillo, peludo. No, hombre, era una ladradera. Y estábamos en el... así en los pasillos, así, y era una ladradera. ¿Por qué? Porque también había otras personas paseándose con otros perros. Entonces pasaban los otros perros enfrente de ese perrillo chiquitillo. Una ladradera. No, no, no, ¿qué es eso? Bueno, ¿han visto ustedes gatos en los aeropuertos? ¿O saben de alguien que viaja con un gato? Mira, encontré esta noticia. Una serpiente fue hallada en el compartimiento de equipaje durante un vuelo de la aerolínea tailandesa que cubría la ruta entre la capital del país, Bangkok, y la provincia de Phuket. Un auxiliar de vuelo trató de capturarla con una botella. Tras su infructuoso intento, el hombre cogió una bolsa de plástico y con la ayuda de la botella metió en ella al reptil. Y ahí está el video. A ver, déjame ver el video ahí. Pues ahí se ve. Pues no es una serpiente así como que tú digas, wow, una serpiente. Ah, no, pues sí, tú. La serpiente yo creo que mide unos 30 centímetros. Nada más que está delgadita la serpiente. Se pudo meter en el interior de una botella. Nada más que estaba delgadita. Pero a ver, la pregunta es, ¿qué andaba haciendo esa serpiente ahí? Más de 30 centímetros así. ¿Qué andaba haciendo la serpiente ahí? Pues, ¡vámonos con el pilón! Muchas veces nosotros podemos estar cargando en la vida con algunas cosas que no son buenas, y esas cosas pueden salir de nosotros. Ya ahí en el video que estaba mirando, pues están viendo por dónde anda la serpiente. Entonces ya abrieron los cajones pues para ver de qué mochila se salió la serpiente, y ahí le están preguntando ya a la gente, ¿quién traía una víbora? Y otra persona dijo, no, yo dejé a mi suegra en la casa. Pero sí, el pilón es, ¿cuántas de las veces podemos nosotros estar cargando con cosas que tarde o temprano van a salir? Y esas cosas, pues, vienen a provocar un susto, una incomodidad, o pueden ser realmente peligrosas. ¿Qué tal esa víbora? No se sabe. ¿Qué tal si esa víbora hubiera sido venenosa? Se sale, bueno, se salió, muerde a alguien, y ahí, en plena situación, hay de hecho una película, ¿no? Sí, por a ver, voy a preguntarle acá a la especialista en películas, ¿cómo se llama esa película donde en pleno vuelo salen un montón de serpientes? Yo no la he visto. Antes le tenía fobia yo a las serpientes y todo, pero ¿cómo se llama esa película? Le vamos a preguntar acá a la que siempre responde de películas. No responde de citas bíblicas, pero siempre responde de películas. ¿Cómo se llama esa película? Hay una película por ahí. Por ahí no sé, pero hay una película por ahí que viene a ser esa de las películas. Pero, en fin, señoras y señores, pues hay que tener mucho cuidado nosotros con lo que realicemos todos los días, porque las cosas son complicadas. Son complicadas. No hay que guardar cosas que después pueden afectarnos a nosotros o a los...

0: falta yo y no haya escuchado la persona que siempre sabe de películas. Siempre sabe de películas, pero hoy pues sabrá Dios dónde anda.
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Vámonos con un cincelazo, dice Griselda Plasencia, que quiere su cincelazo 200 del libro número 3. De 200 del libro número 3 dice así, pum, para ella. Dice: la persona limpia es la persona honesta, la que hace el bien, que es humilde, que ayuda a los demás y que huye de acciones deshonestas. La persona limpia es la persona honesta. Una persona que engaña, que dice mentiras, que nada más está buscando a ver dónde se acomoda. No, no. Una persona que hace el bien, una persona que es humilde, que ayuda a los demás, que huye de acciones deshonestas, es una persona limpia. Busquemos tener limpia nuestra mente y nuestro corazón para así ser más a imagen de Dios. Muy bien, dice. ¿Y qué cree? Ya acabó de trabajar Ricardo en casa ajena. Ya lo tengo en casa y ahora escuchando. Pero Ricardo tiene tantos años y no está calvo, ni le faltan dientes y ni tiene mal genio. Entonces pueden ser alegres todavía. Ay, pero ¿a poco tiene esa cantidad de años tú? No, ya. Ya están grandes los pastores, ya. Bueno, pues. Dice aquí, dice, trabajando y escuchando, dice Erika García, con Tokio. Con Tokio. Déjame ver quién más nos pide por acá un cincelazo. Ándele. Sí, es cierto. Sí. Que si yo estoy panzón, pues déjame ver por acá. Dice, yo quiero que me lea un cincelazo, dice Leti Corrales. ¿Cómo no? Con todo gusto. Dice que quiere cincelazo 215 del libro número 2. Ándele pues. Cincelazo 215 del libro número 2. Dice así, con mucha atención. Listen very carefully. Dice así: el hombre se hace fuerte en el desierto, en el abandono y en la soledad. La persona se hace fuerte en el desierto, es decir, donde hay silencio, en el abandono y en la soledad. Fuerte espiritualmente. Las pruebas, las dificultades nos hacen fuertes, Leti Corrales. Leti Corrales, are you listening? Como dijo el gringo. ¿Nos estás escuchando o no nos estás escuchando?

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Bueno, a todos ustedes vamos a comenzar ya el Santo Rosario, si gustan, pues, como es también, si puede, sí, por calma. ...442-1680 aquí en Bendita. Sí, arriba, 442-1680, área 559. Buenos días, Bendita Chereva, adelante. Buenos días, adelante. Sí, puedo marcar para atrás. Gracias.

0: Pues vamos a cruzar el santo rosario ese día que nos toca hoy, misterios gozosos aquí en Bendita Radio Pan de Vida, Camino a la Santidad. Todos ustedes, pues aquí el banco de nuestro que tenemos aquí presente, los pues aquí a todos esos nombres, familias que tenemos aquí presente, las peticiones aquí ya este banco de Sion. Buenos días, bendita este radio, estamos al aire, adelante, buenos días.
1: Buenos días, hermano
0: Israel. Buenos días, bienvenido, adelante, díganos. Bueno, adelante.
1: Sí, buenos días, pues también me gustaría poner al Papa León, a todas las necesidades de Bendita Eucaristía por este próximo retiro que tendremos el 29 y 30 de agosto y por el próximo de los cristeros también, para que nuestro Señor se haga presente y pues nos envíe la ayuda que necesitamos, ¿verdad? También pido por el descanso eterno de mi hermano Jesús Torres Martínez, por la prima de mi esposo, Lourdes Romero, también por Paul Sneo, también por su descanso eterno y por toda mi familia. También pido por la familia de mi esposo, también por sus tíos, y por todos los ancianos, por todos los niños en el mundo, por todos los jóvenes, por la paz en el mundo, para que pronto terminen los secuestros. Por esta jovencita desaparecida de allá de mi pueblo, también pido por ella, para que pronto regrese a su hogar, y por todos los que están desaparecidos, por todas las personas que vagan por las calles, por los indigentes, también por ellos, para que sanen de su enfermedad si están sometidos a los vicios. Y pues, hermano, cuando usted me diga, comenzamos.
0: Amén. Sí, comenzamos.
1: Vamos a ir por la señal de la Santa Cruz de nuestros enemigos. Líbranos, Señor Dios nuestro. En nombre del Padre, del Hijo, del Espíritu Santo. Amén. Amén. Abre, Señor, mis labios y mi boca.
0: Su alabanza.
1: Gloria al Padre, gloria al Hijo, gloria al Espíritu Santo. Creo en un solo Dios, Padre, Todopoderoso, Creador del cielo y de la tierra. Creo en Jesucristo, su único Hijo, nuestro Señor, que fue concebido por obra y gracia del Espíritu Santo. Nació de Santa María Virgen, padeció bajo el poder de Poncio Pilato, fue crucificado, muerto y sepultado, descendió a los infiernos, al tercer día resucitó de entre los muertos, subió a los cielos y está sentado a la derecha de Dios Padre Todopoderoso. Desde allí ha de venir a juzgar a vivos y muertos. Creo en el Espíritu Santo, en la Santa Iglesia Católica, en la comunión de los santos, en el perdón de los pecados, la resurrección de la carne y la vida eterna. Amén. Y pues hoy en este día vamos a meditar los misterios
0: gozosos.
1: Gracias, hermanito Israel. Lo dejo para que alguien más le llame.
0: Amén. Gracias. Te lo bendiga.
1: Bendiciones.
0: Para poder acompañarme aquí en el Santo Rosario, una década del Santo Rosario, marcando 559-442-1680, 559-442-1680.

0: primer misterio gozoso, la encarnación del Hijo de Dios. Padre nuestro.
1: Padre nuestro que estás en el cielo, santificado sea tu nombre. Venga a nosotros tu reino, hágase tu voluntad en la tierra como en el cielo.
0: Danos hoy nuestro pan de cada día y perdona las ofensas, así como nosotros perdonamos que nos ofenden, y no hay que tentación, mas líbranos de todo mal.
1: Dios te salve María, llena eres de gracia, el Señor es contigo. Bendita eres entre todas las mujeres y bendito es el fruto de tu vientre, Jesús.
0: Santa María, Madre de Dios, ruega, Señora, por nosotros los pecadores, ahora y en la hora de nuestra muerte. Amén.
1: Dios te salve María, llena eres de gracia, el Señor es contigo. Bendita eres entre todas las mujeres y bendito es el fruto de tu vientre, Jesús.
0: Santa María, Madre de Dios, ruega, Señora, por nosotros los pecadores, ahora y en la hora de nuestra muerte. Amén.
1: Dios te salve María, llena eres de gracia, el Señor es contigo. Bendita eres entre todas las mujeres y bendito es el fruto de tu vientre, Jesús.
0: Santa María, Madre de Dios, ruega, Señora, por nosotros los pecadores, ahora y en la hora de nuestra muerte. Amén.
1: Dios te salve María, llena eres de gracia, el Señor es contigo. Bendita eres entre todas las mujeres y bendito es el fruto de tu vientre, Jesús.
0: Santa María, Madre de Dios, ruega, Señora, por nosotros los pecadores, ahora y en la hora de nuestra muerte. Amén.
1: Dios te salve María, llena eres de gracia, el Señor es contigo. Bendita eres entre todas las mujeres y bendito es el fruto de tu vientre, Jesús.
0: Santa María, Madre de Dios, ruega, Señora, por nosotros los pecadores, ahora y en la hora de nuestra muerte. Amén.
1: Dios te salve María, llena eres de gracia, el Señor es contigo. Bendita eres entre todas las mujeres y bendito es el fruto de tu vientre, Jesús.
0: Santa María, Madre de Dios, ruega, Señora, por nosotros los pecadores, ahora y en la hora de nuestra muerte. Amén.
1: Dios te salve María, llena eres de gracia, el Señor es contigo. Bendita eres entre todas las mujeres y bendito es el fruto de tu vientre, Jesús.
0: Santa María, Madre de Dios, ruega, Señora, por nosotros los pecadores, ahora y en la hora de nuestra muerte. Amén.
1: Dios te salve María, llena eres de gracia, el Señor es contigo. Bendita eres entre todas las mujeres y bendito es el fruto de tu vientre, Jesús.
0: Santa María, Madre de Dios, ruega, Señora, por nosotros los pecadores, ahora y en la hora de nuestra muerte. Amén.
1: Dios te salve María, llena eres de gracia, el Señor es contigo. Bendita eres entre todas las mujeres y bendito es el fruto de tu vientre, Jesús.
0: Santa María, Madre de Dios, ruega, Señora, por nosotros los pecadores, ahora y en la hora de nuestra muerte. Amén.
1: Dios te salve María, llena eres de gracia, el Señor es contigo. Bendita eres entre todas las mujeres y bendito es el fruto de tu vientre, Jesús.
0: Gloria a Santa María, Madre de Dios, ruega, Señora, por nosotros los pecadores, ahora y en la hora de nuestra muerte. Amén.
1: Gloria al Padre, gloria al Hijo y gloria al Espíritu Santo.
0: Por el principio y siempre, por los siglos de los siglos. Amén.
1: María, Madre de Gracia, Madre de Misericordia.
0: En la vida y en la muerte, amparanos, Gran Señora.
1: Oh Jesús mío, perdona nuestros pecados, líbranos del fuego del infierno, lleva al cielo a todas las almas, especialmente a las más necesitadas de tu divina misericordia. Amén.
0: Sagrado corazón de Jesús,
1: en vos confío.
0: Y me calado corazón de María,
1: de la salvación del alma mía.
0: Bendiciones.
1: Bendiciones.
0: Sin lugar a llamarme más que para atrás, ahorita, ¿sí? 5594216
2: Please enter a number.

569-442-1680-442-1680 para acompanhar uma década deste Santo Rosário.

Segundo misterio gozoso, la visitación de Nuestra Señora a Santa Isabel, 559-442-1680. Este segundo misterio lo ofrece para todos los matrimonios del mundo entero, pasando por bajos y altos en sus vidas, para estos matrimonios. Padre nuestro que estás en el cielo, santificado sea tu nombre. Venga a tu reino, hágase tu voluntad en la tierra como en el cielo. Danos hoy nuestro pan de cada día. Y perdona nuestras ofensas, así como nosotros, pero no que ofenden, en la tentación, mas libra de todo mal. Dios te salve María, y eres gracia, Señor, contigo. Bendita tú eres entre las mujeres, y bendito el fruto de tu vientre, Jesús. Santa María, Madre de Dios, ruega, Señora, por nosotros los pecadores, ahora y en la hora de nuestra muerte. Amén. Dios te salve María, llena eres de gracia, Señor, es contigo. Bendita tú eres entre las mujeres y bendito el fruto de tu vientre, Jesús. Santa María, Madre de Dios, ruega, Señora, por nosotros los pecadores, ahora y en la hora de nuestra muerte. Amén. Dios te salve María, llena eres de gracia, Señor, es contigo. Bendita tú eres entre las mujeres y bendito el fruto de tu vientre, Jesús. Santa María, Madre de Dios, ruega, Señora, por nosotros los pecadores, ahora y en la hora de nuestra muerte. Amén. Dios te salve María, llena eres de gracia, Señor, es contigo. Bendita tú eres entre las mujeres y bendito el fruto de tu vientre, Jesús. Santa María, Madre de Dios, ruega, Señora, por nosotros los pecadores, ahora y en la hora de nuestra muerte. Amén. Dios te salve María, llena eres de gracia, Señor, es contigo. Bendita tú eres entre las mujeres y bendito el fruto de tu vientre, Jesús. Santa María, Madre de Dios, ruega, Señora, por nosotros los pecadores, ahora y en la hora de nuestra muerte. Amén. Dios te salve María, llena eres de gracia, Señor, es contigo. Bendita tú eres entre todas las mujeres y bendito fruto de tu vientre, Jesús. Santa María, Madre de Dios, ruega, Señora, por nosotros los pecadores, ahora y en la hora de nuestra muerte. Amén. Dios te salve María, llena eres de gracia, Señor, es contigo. Bendita tú eres entre todas las mujeres y bendito fruto de tu vientre, Jesús. Santa María, Madre de Dios, ruega, Señora, por nosotros los pecadores, ahora y en la hora de nuestra muerte. Amén. Dios te salve María, llena eres de gracia, Señor, es contigo. Bendita tú eres entre todas las mujeres y bendito el fruto de tu vientre, Jesús. Santa María, Madre de Dios, ruega, Señora, por nosotros los pecadores, ahora y en la hora de nuestra muerte. Amén. Dios te salve María, llena eres de gracia, Señor, es contigo. Bendita tú eres entre las mujeres y bendito fruto de tu vientre, Jesús. Santa María, Madre de Dios, ruega, Señora, por nosotros los pecadores, ahora y en la hora de nuestra muerte. Amén. Dios te salve María, llena eres de gracia, Señor, es contigo. Bendita tú eres entre las mujeres y bendito fruto de tu vientre, Jesús. Gloria, Santa María, Madre de Dios, ruega, Señora, por nosotros los pecadores, ahora y en la hora de nuestra muerte. Amén. Por nosotros los pecadores.

0: Mr. Mysterio. Ser misterio gozoso, el nacimiento del Hijo de Dios, este misterio nos ofrece para todos los estudiantes que van a regresar para la escuela en esta semana ya, y los que han ya regresado también, para todos los maestros del mundo entero. Padre nuestro.
1: Padre nuestro, santificado sea tu nombre, venga a nosotros tu reino, hágase Señor tu voluntad en la tierra como en el cielo.
0: Danos hoy nuestro pan de cada día. Y para nuestra fe, entonces que nosotros podemos defender la gestación más libre de todo mal.
1: Dios te salve María, llena eres de gracia, el Señor es contigo. Bendita eres entre todas las mujeres, y bendito es el fruto de tu vientre, Jesús.
0: Santa María, Madre de Dios, ruega, Señora, por nosotros los pecadores, ahora y en la hora de nuestra muerte. Amén.
1: Dios te salve María, llena eres de gracia, el Señor es contigo. Bendita eres entre todas las mujeres y bendito es el fruto de tu vientre, Jesús.
0: Santa María, Madre de Dios, ruega, Señora, por nosotros los pecadores, ahora y en la hora de nuestra muerte. Amén.
1: Dios te salve María, llena eres de gracia, el Señor es contigo. Bendita eres entre todas las mujeres y bendito es el fruto de tu vientre, Jesús.
0: Santa María, Madre de Dios, ruega, Señora, por nosotros los pecadores, ahora y en la hora de nuestra muerte. Amén.
1: Dios te salve, María, llena eres de gracia, el Señor es contigo. Bendita eres entre todas las mujeres, y bendito es el fruto de tu vientre, Jesús.
0: Santa María, Madre de Dios, ruega, Señora, por nosotros los pecadores, ahora y en la hora de nuestra muerte. Amén.
1: Dios te salve, María, llena eres de gracia, el Señor es contigo. Bendita eres entre todas las mujeres, y bendito es el fruto de tu vientre, Jesús.
0: Santa María, Madre de Dios, ruega, Señora, por nosotros los pecadores, ahora y en la hora de nuestra muerte. Amén.
1: Dios te salve, María, llena eres de gracia, el Señor es contigo. Bendita eres entre todas las mujeres, y bendito es el fruto de tu vientre, Jesús.
0: Santa María, Madre de Dios, ruega, Señora, por nosotros los pecadores, ahora y en la hora de nuestra muerte. Amén.
1: Dios te salve María, llena eres de gracia, el Señor es contigo. Bendita eres entre todas las mujeres, y bendito es el fruto de tu vientre, Jesús.
0: Santa María, Madre de Dios, ruega, Señora, por nosotros los pecadores, ahora y en la hora de nuestra muerte. Amén.
1: Dios te salve María, llena eres de gracia, el Señor es contigo. Bendita eres entre todas las mujeres, y bendito es el fruto de tu vientre, Jesús.
0: Santa María, Madre de Dios, ruega, Señora, por nosotros los pecadores, ahora y en la hora de nuestra muerte. Amén.
1: Dios te salve, María, llena eres de gracia, el Señor es contigo. Bendita eres entre todas las mujeres, y bendito es el fruto de tu vientre, Jesús.
0: Santa María, Madre de Dios, ruega, Señora, por nosotros los pecadores, ahora y en la hora de nuestra muerte. Amén.
1: Dios te salve María, llena eres de gracia, el Señor es contigo. Bendita eres entre todas las mujeres, y bendito es el fruto de tu vientre, Jesús.
0: Gloria a Santa María, Madre de Dios, ruega, Señora, por nosotros los pecadores, ahora y en la hora de nuestra muerte. Amén.
1: Gloria al Padre, al Hijo y al Espíritu Santo.
0: Por el principio y siempre, por los siglos de los siglos. Amén.
1: María, Madre de Gracia y Madre de Misericordia.
0: En la vida y la muerte, para nuestra gran Señora.
1: Oh, Jesús mío.
0: Perdón los pecados, en el fin del infierno, lleva todas las almas al cielo, especialmente las más necesitadas de tu misericordia. Amén.
1: Sagrado corazón de Jesús.
0: En vos confío.
1: Dulce corazón de María.
0: Y el salvación de alma mía. Sí, ¿están?

0: cuarto misterio gozoso, la crucifixión de la Virgen Santísima. Padre nuestro que estás en el cielo, santificado sea tu nombre. Venga a tu reino, hágase tu voluntad así en la tierra como en el cielo.
1: Danos hoy nuestro pan de cada día. Perdona nuestras ofensas, como también nosotros perdonamos a los que nos ofenden. No nos dejes caer en tentación y líbranos del mal. Amén.
0: Dios te salve, María. Gracias contigo. Bendita tú eres entre las mujeres y bendito es fruto de tu vientre, Jesús.
1: Santa María, Madre de Dios, ruega, Señora, por nosotros los pecadores, ahora y en la hora de nuestra muerte. Amén.
0: Dios te salve María, llena eres de gracia, Señor es contigo. Bendita tú eres entre las mujeres y bendito es el fruto de tu vientre, Jesús.
1: Santa María, Madre de Dios, ruega, Señora, por nosotros pecadores, ahora y en la hora de nuestra muerte. Amén.
0: Dios te salve María, llena eres de gracia, Señor es contigo. Bendita tú eres entre las mujeres y bendito es el fruto de tu vientre, Jesús.
1: Santa María, Madre de Dios, ruega, Señora, por nosotros pecadores, ahora y en la hora de nuestra muerte. Amén.
0: Dios te salve María, llena eres de gracia, Señor es contigo. Bendita tú eres entre las mujeres y bendito es el fruto de tu vientre, Jesús.
1: Santa María, Madre de Dios, ruega, Señora, por nosotros pecadores, ahora y en la hora de nuestra muerte. Amén.
0: Dios te salve María, llena eres de gracia, Señor es contigo. Bendita tú eres entre las mujeres y bendito es el fruto de tu vientre, Jesús.
1: Santa María, Madre de Dios, ruega, Señora, por nosotros pecadores, ahora y en la hora de nuestra muerte. Amén.
0: Dios te salve María, llena eres de gracia, Señor es contigo. Bendita tú eres entre las mujeres y bendito es el fruto de tu vientre, Jesús.
1: Santa María, Madre de Dios, ruega, Señora, por nosotros pecadores, ahora y en la hora de nuestra muerte. Amén.
0: Dios te salve María, llena eres de gracia, Señor es contigo. Bendita tú eres entre las mujeres y bendito es el fruto de tu vientre, Jesús.
1: Santa María, Madre de Dios, ruega, Señora, por nosotros pecadores, ahora y en la hora de nuestra muerte. Amén.
0: Dios te salve María, llena eres de gracia, Señor es contigo. Bendita tú eres entre las mujeres y bendito es el fruto de tu vientre, Jesús.
1: Santa María, Madre de Dios, ruega, Señora, por nosotros pecadores, ahora y en la hora de nuestra muerte. Amén.
0: Dios te salve María, llena eres de gracia, Señor es contigo. Bendita tú eres entre todas las mujeres y bendito es el fruto de tu vientre, Jesús.
1: Santa María, Madre de Dios, ruega, Señora, por nosotros pecadores, ahora y en la hora de nuestra muerte. Amén.
0: Dios te salve María, llena eres de gracias, el Señor es contigo. Bendita tú eres entre todas las mujeres y bendito fruto de tu vientre, Jesús.
1: Santa María, Madre de Dios, ruega, Señora, por nosotros pecadores, ahora y en la hora de nuestra muerte. Amén.
0: Gloria al Padre, al Hijo y al Espíritu Santo.
1: Como era en un principio, es ahora y siempre, por los siglos de los siglos. Amén.
0: María Pía, María Misericordia.
1: En la vida y en la muerte, ampáranos, oh Gran Señora.
0: Oh Jesús mío.
1: Perdona nuestros pecados, líbranos del fuego del infierno. Lleva al cielo a todas las almas y socorre especialmente a las más necesitadas de tu infinita misericordia. Amén.
0: Sagrado corazón de Jesús.
1: En vos confío.
0: Inmaculado corazón de María.
1: De la salvación del alma mía.
0: Sí, Maritana.
1: ¿Te gusta? Amén.

0: Quinto misterio gozoso, la pérdida y hallazgo del niño Jesús en el templo.
1: Padre nuestro que estás en el cielo, santificado sea tu nombre. Venga a nosotros tu reino. Hágase, Señor, tu voluntad en la tierra como en el cielo.
0: Danos hoy nuestro pan de cada día y perdona nuestras ofensas, así como nosotros perdonamos a los que ofenden. En la tentación, más libre de todo mal.
1: Dios te salve María, llena eres de gracia, el Señor es contigo. Bendita eres entre todas las mujeres y bendito es el fruto de tu vientre, Jesús.
0: Santa María, Madre de Dios, ruega, Señora, por nosotros los pecadores, ahora y en la hora de nuestra muerte. Amén.
1: Dios te salve María, llena eres de gracia, el Señor es contigo. Bendita eres entre todas las mujeres y bendito es el fruto de tu vientre, Jesús.
0: Santa María, Madre de Dios, ruega, Señora, por nosotros los pecadores, ahora y en la hora de nuestra muerte. Amén.
1: Dios te salve, María, llena eres de gracia, el Señor es contigo. Bendita eres entre todas las mujeres, y bendito es el fruto de tu vientre, Jesús.
0: Santa María, Madre de Dios, ruega, Señora, por nosotros los pecadores, ahora y en la hora de nuestra muerte. Amén.
1: Dios te salve María, llena eres de gracia, el Señor es contigo. Bendita eres entre todas las mujeres y bendito es el fruto de tu vientre, Jesús.
0: Santa María, Madre de Dios, ruega, Señora, por nosotros los pecadores, ahora y en la hora de nuestra muerte. Amén.
1: Dios te salve María, llena eres de gracia, el Señor es contigo. Bendita eres entre todas las mujeres y bendito es el fruto de tu vientre, Jesús.
0: Santa María, Madre de Dios, ruega, Señora, por nosotros los pecadores, ahora y en la hora de nuestra muerte. Amén.
1: Dios te salve, María, llena eres de gracia, el Señor es contigo. Bendita eres entre todas las mujeres y bendito es el fruto de tu vientre, Jesús.
0: Santa María, Madre de Dios, ruega, Señora, por nosotros los pecadores, ahora y en la hora de nuestra muerte. Amén.
1: Dios te salve María, llena eres de gracia, el Señor es contigo. Bendita eres entre todas las mujeres, y bendito es el fruto de tu vientre, Jesús.
0: Santa María, Madre de Dios, ruega, Señora, por nosotros pecadores, ahora y en la hora de nuestra muerte. Amén.
1: Dios te salve María, llena eres de gracia, el Señor es contigo. Bendita eres entre todas las mujeres, y bendito es el fruto de tu vientre, Jesús.
0: Santa María, Madre de Dios, ruega, Señora, por nosotros pecadores, ahora y en la hora de nuestra muerte. Amén.
1: Dios te salve, María, llena eres de gracia, el Señor es contigo. Bendita eres entre todas las mujeres, y bendito es el fruto de tu vientre, Jesús.
0: Santa María, Madre de Dios, ruega, Señora, por nosotros pecadores, ahora y en la hora de nuestra muerte. Amén.
1: Dios te salve María, llena eres de gracia, el Señor es contigo. Bendita eres entre todas las mujeres, y bendito es el fruto de tu vientre, Jesús.
0: Santa María, Madre de Dios, ruega, Señora, por nosotros los pecadores, ahora y en la hora de nuestra muerte. Amén.
1: Gloria al Padre, al Hijo y al Espíritu Santo.
0: Por el principio y siempre, por los siglos de los siglos. Amén.
1: María, Madre de Gracia y Madre de Misericordia.
0: En la vida y la muerte de nuestro Padre, Gran Señora.
1: Oh, Jesús mío.
0: Por los pecados y los infierno, lleva todas las almas al cielo, especialmente las más necesitadas de tu vida misericordia. Amén.
1: Sagrado Corazón de Jesús.
0: En vos confío.
1: Dulce Corazón de María.
0: Mira la solución de alma mía. ¿Sigamos con la letanía?
1: Sí.

0: nuestro Papa León XIV por todas sus necesidades y sus intenciones. Padre nuestro que estás en el cielo, santificado sea tu nombre. Venga a nosotros tu reino. Hágase, Señor, tu voluntad en la tierra como en el cielo.
1: Danos hoy nuestro pan de cada día y perdona nuestras ofensas, así como nosotros perdonamos a los que ofenden. No dejen que la tentación más libre de todo mal.
0: Dios te salve, María Santísima, Hija de Dios Padre, Virgen Purísima y Castísima, antes del parto. En tus manos encomendamos nuestra fe para que la ilumines. Dios te salve, María, llena eres de gracia, el Señor es contigo. Bendita eres entre todas las mujeres y bendito es el fruto de tu vientre, Jesús.
1: Santa María, Madre de Dios, ruega, Señora, por nosotros los pecadores, ahora y en la hora de nuestra muerte. Amén.
0: Dios te salve María Santísima, Madre de Dios, Hijo, Virgen Purísima y Castísima, en el parto en tus manos encomendamos nuestra esperanza para que la alientes. Dios te salve María, llena eres de gracia, el Señor es contigo, bendita eres entre todas las mujeres y bendito es el fruto de tu vientre, Jesús.
1: Santa María, Madre de Dios, ruega, Señora, por nosotros los pecadores, ahora y en la hora de nuestra muerte. Amén.
0: Dios te salve María Santísima, Esposa de Dios Espíritu Santo, Virgen Purísima, después del parto. En tus manos encomendamos nuestra caridad para que la inflames, nuestras almas para que las salves y nuestras necesidades para que las remedies. Dios te salve María, llena eres de gracia, el Señor es contigo. Bendita eres entre todas las mujeres y bendito es el fruto de tu vientre, Jesús.
1: Santa María, Madre de Dios, ruega, Señora, por nosotros los pecadores, ahora y en la hora de nuestra muerte. Amén.
0: Dios te salve, María Santísima, templo, trono y sagrario de la Santísima Trinidad, Virgen concebida sin la culpa del pecado original. Amén. Amén. Dios te salve.
1: Reina y Madre, Madre y misericordia, vida, esperanza nuestra. Dios te salve.
0: A ti llamamos.
1: Los serados, hijo de Eva. Ella puede, Señor, ver nuestra. Vuelve a tus ojos misericordiosos. Después te cedieron. Muestra su fruto bendito de vientre. Oh clemente, oh piadoso, oh dulce Virgen María.
0: Ruega por nosotros, Santa Madre de Dios.
1: Para que somos dignos de alcanzar la promesa y gracias de nuestro Señor Jesucristo. Amén.
0: Amén. Señor, ten piedad de nosotros.
1: Señor, ten piedad de nosotros.
0: Cristo, ten piedad de nosotros.
1: Cristo, ten piedad de nosotros.
0: Señor, ten piedad de nosotros.
1: Señor, ten piedad de nosotros.
0: Cristo, óyenos.
1: Cristo, óyenos.
0: Cristo, escúchanos.
1: Cristo, escúchanos.
0: Dios Padre Celestial,
1: ten piedad de nosotros.
0: Dios Hijo Redentor del mundo,
1: ten piedad de nosotros.
0: Dios Espíritu Santo,
1: ten piedad de nosotros.
0: Trinidad Santa, que eres un solo Dios,
1: ten piedad de nosotros.
0: Santa María,
1: ruega por nosotros.
0: Santa Madre de Dios,
1: ruega por nosotros.
0: Santa Virgen de las Vírgenes,
1: ruega por nosotros.
0: Madre de Jesucristo,
1: ruega por nosotros.
0: Madre de la Iglesia,
1: ruega por nosotros.
0: Madre de la Divina Gracia,
1: ruega por nosotros.
0: Madre Purísima,
1: ruega por nosotros.
0: Madre Castísima,
1: ruega por nosotros.
0: Madre Virgen,
1: ruega por nosotros.
0: Madre Sin Mancha,
1: ruega por nosotros.
0: Madre Inmaculada,
1: ruega por nosotros.
0: Madre Amable,
1: ruega por nosotros.
0: Madre Admirable,
1: ruega por nosotros.
0: Madre del Buen Consejo,
1: ruega por nosotros.
0: Madre del Creador,
1: ruega por nosotros.
0: Madre del Salvador,
1: ruega por nosotros.
0: Virgen Prudentísima,
1: ruega por nosotros.
0: Virgen digna de veneración,
1: ruega por nosotros.
0: Virgen digna de alabanza,
1: ruega por nosotros.
0: Virgen poderosa,
1: ruega por nosotros.
0: Virgen clemente,
1: ruega por nosotros.
0: Virgen fiel,
1: ruega por nosotros.
0: Espejo de justicia,
1: ruega por nosotros.
0: Trono de la eterna sabiduría,
1: ruega por nosotros.
0: Causa de nuestra alegría,
1: ruega por nosotros.
0: vaso espiritual de elección.
1: Ruega por nosotros.
0: Vaso precioso de la gracia.
1: Ruega por nosotros.
0: Vaso de la verdadera devoción.
1: Ruega por nosotros.
0: Rosa mística.
1: Ruega por nosotros.
0: Torre de David.
1: Ruega por nosotros.
0: Torre de marfil.
1: Ruega por nosotros.
0: Casa de oro.
1: Ruega por nosotros.
0: Arca de la alianza.
1: Ruega por nosotros.
0: Puerta del cielo.
1: Ruega por nosotros.
0: Estrella de la mañana.
1: Ruega por nosotros.
0: Salud de los enfermos.
1: Ruega por nosotros.
0: Refugio de los pecadores.
1: Ruega por nosotros.
0: Consoladora de los afligidos.
1: Ruega por nosotros.
0: Auxilio de los cristianos.
1: Ruega por nosotros.
0: Reina de los ángeles.
1: Ruega por nosotros.
0: Reina de los patriarcas.
1: Ruega por nosotros.
0: Reina de los profetas.
1: Ruega por nosotros.
0: Reina de los apóstoles.
1: Ruega por nosotros.
0: Reina de los mártires.
1: Ruega por nosotros.
0: Reina de los confesores.
1: Ruega por nosotros.
0: Reina de las vírgenes.
1: Ruega por nosotros.
0: Reina de todos los santos.
1: Ruega por nosotros.
0: Reina concebida sin pecado original.
1: Ruega por nosotros.
0: Reina llevada al cielo.
1: Ruega por nosotros.
0: Reina del Santísimo Rosario.
1: Ruega por nosotros.
0: Reina de las familias.
1: Ruega por nosotros.
0: Reina de la paz.
1: Ruega por nosotros.
0: Cordero de Dios que quitas el pecado del mundo.
1: Perdónanos, Señor.
0: Cordero de Dios que quitas el pecado del mundo.
1: Escúchanos, Señor.
0: Cordero de Dios que quitas el pecado del mundo.
1: Ten piedad, misericordia de nosotros, Señor.
0: Bajo tu amparo nos acogemos, Santa Madre de Dios. No desprecies las oraciones que te dirigimos en nuestras necesidades. Antes bien, líbranos de todos los peligros, oh Virgen gloriosa y bendita. Ruega por nosotros, Santa Madre de Dios.
1: Para que seamos dignos de alcanzar las promesas y gracias de nuestro Señor Jesucristo. Amén.
0: Oremos. Te suplicamos que derrames tu gracia en nuestras almas. Para los que por el anuncio del ángel hemos conocido la encarnación de tu Hijo Jesucristo, consigamos por su pasión y su cruz la gloria de su resurrección, por Cristo nuestro Señor.
1: Amén.
0: Bien. Ofrecimiento del Santo Rosario. Por estos misterios santos de que hemos hecho recuerdo, te pedimos, oh María, de la fe santa el aumento, la exaltación de la Iglesia, del Papa el mejor acierto, de la nación mexicana la unión y el feliz gobierno, que el no cristiano conozca a Dios, y el que se ha alejado reconozca sus errores, de todos los pecadores tengamos arrepentimiento, que los cristianos perseguidos puedan practicar su fe, goce puerto el navegante y dé salud a los enfermos, que en el purgatorio logren las ánimas refrigerio, y que este santo sacrificio tenga efecto tan completo en toda la cristiandad, que alcancemos por su medio el ir a alabar a Dios en tu compañía en el cielo.
1: Amén.
0: Amén. Ave María Purísima.
1: Sin pecado concebido.
0: Por la señal de la Santa Cruz de nuestros enemigos, líbranos, Señor Dios nuestro, en el nombre del Padre, del Hijo y del Espíritu Santo. Amén. Amén.
1: Si tiene a usted, ¿no tiene el libro de la Hora de María?
0: ¿Vale?
1: ¿No tiene el libro de la Hora de María?
0: Nada, María, no tengo el libro ahorita.
1: Perfecto.
0: Conmigo.
1: No, está bien, perfecto. Gracias a usted, te lo bendiga.
0: Gracias, bendiciones,
1: amén,
0: hermano.
1: Amén.

Entonces, gracias por acompañarnos aquí en el Santo Rosario este día. Sí, los misterios gozosos. Acuérdense, para mañana va a ser los misterios dolorosos. Pues seguimos aquí adelante con Dios cree que sí, el diácono Salvador de la Torre, ahorita a las 9 de la mañana. Gracias a todos. 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Pasen la voz.

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nombre del Padre, del Hijo y del Espíritu Santo. Amén. Padre clementísimo, gracias por este nuevo día que nos das la oportunidad de quizás lo primero que hacer es pensar en amarte, pensar en darte gracias por todo lo que nos das. El deseo de estar bien contigo, Padre misericordioso, y de estar bien con nuestro prójimo, porque es lo más importante en la vida de cualquier ser humano para poder llegar a tu presencia en el cielo. Bendice a todos, oyentes y no oyentes, al mundo entero, porque es lo que nos falta, el amor a Dios y el amor al prójimo, para vivir en la paz y alegría que Dios ha querido. Bendícenos y que María Santísima nos cubra con su manto. En nombre del Padre, del Hijo, del Espíritu Santo. Amén. Para todos aquellos, ¿verdad?, que de repente, como buenos cristianos católicos, nos interesa ver la Santa Misa hoy. Está el Evangelio donde nuestro Señor, ¿verdad?, a él se le acerca un joven y le dice: Maestro, ¿qué debo hacer para conseguir la vida eterna? Y entonces nuestro Señor le explicó muy bien: amarás a Dios sobre todas tus cosas. Y le fue releyendo en su presencia los mandamientos de la ley que Dios Padre dio a Moisés y que nos dio a la humanidad. Y al último, pues el joven le dice: pues ya ha cumplido todo eso. Entonces nuestro Señor le dice: bueno, ahora ve y vende todo lo que tienes, repártelo.

a los pobres y luego ven y sígueme. Y nos dice el Evangelio que el joven se fue triste, se fue triste. Se iría triste porque pues se dio cuenta que a lo mejor no podía vivir sin tener el lujo de darse el lujo de que tenía pues dinero, que tenía cosas para vivir, y si las regalaba, entonces ¿qué iba a tener? Bien, nosotros quizás no tengamos tanto dinero, pero nuestro Señor nos invita a que regalemos lo que tenemos, lo que tenemos. ¿Qué es lo que tenemos? Tenemos la disposición de atender al prójimo. Tenemos el deseo de cuando vemos a alguien mal, pues darle un consejo. Aún monetariamente, si sí se puede, también ayudarlos. Pero ante todo es amar a Dios y amar al prójimo. El precepto de amar a Dios. Encontramos en Deuteronomio capítulo 6, versículo 5, dice, amarás a Yahvé tu Dios con todo tu corazón, con toda tu alma y con toda tu fuerza. Y aquí se nos dice que si hacemos eso, realmente estamos cumpliendo con toda la ley. Yo les he dicho de verdad que con ese primer mandamiento, yo no me voy a andar preocupando de los otros 9. No me preocupo, porque el primer mandamiento hace que yo cumpla los otros 9, así, instantáneamente. Por ejemplo, no robarás, amo a Dios y al prójimo, entonces no voy a robar. No voy a robarle. Si alguien dejó algo ahí, qué sé yo, en la iglesia, en una banca, esto, el otro, o me encontré algo que sé de quién es, o en casa, que los jóvenes naturalmente es algo natural, que los famosos teenagers, los jovencitos, de repente a veces necesitan dinero y van y le sacan de la bolsa de mamá, ¿verdad? A papá es un poco más trabajoso, pero de vez en cuando habrá quien sí se atreva a abrir la cartera de papá y sacarle algún billete. Pero de mamá, sí, las hijas, los hijos van y le esculcan. Como la madre no tiene, no está al pendiente realmente, y si abren la bolsa y los ve inclusive, no dice nada. Pero el hijo en vez de pedir, la hija en vez de pedir, está agarrando ese dinero, eso es robar. Es mucho mejor, ¿verdad?, decirle a mamá, mamá, ándale, regálame $20, ¿sí? Si ya está en edad en que puede decir, al cabo de lo que me das, te ahorro y te pago. Que son cuentos esos, pero es válido que un hijo, que una hija le diga, mamá, yo cuando te pido algo, yo te he pagado, ¿te acuerdas, mamá? Entonces, esos hijos empiezan a tener un buen hábito, que si piden dinero es mucho mejor que agarrarlo. Entonces, eso demuestra realmente que aman a Dios y aman al prójimo, ¿verdad? Aman a Dios y aman al prójimo. Entonces, amar a Dios. Bien, si yo amo a Dios, entonces realmente debo de saber, ¿verdad?, que hay dos clases de hijos, el que ama a Dios y el que no lo ama, ¿verdad? Y encontramos que el que ama a Dios, pues es hijo de Dios. Y el que no ama a Dios, pues es hijo del demonio, la mera verdad. Así lo dice la Escritura. Entonces, es importante entonces tener presente, cosa que en este tiempo moderno en que estamos viviendo, y de toda la historia de la humanidad, veamos por qué no hay una paz tranquila ni en el hogar, ni en el mundo. ¿Por qué? Porque Satanás vino a caer a la tierra. Es más, fue arrojado, así lo dice el libro del Apocalipsis. Cuando San Miguel, ganando la batalla a Lucifer, dice muy claro que lo arrojó a la tierra. Entonces, ¿qué se espera entonces que haya en la tierra? ¿El amor puro de Dios en la humanidad? No, va a haber un conflicto. Va a haber un conflicto entre el demonio y las cosas de Dios. Va a haber un conflicto entre el demonio, odia, y Dios nos dice, ama. Entonces, mientras que Dios nos dice que nos amemos, el demonio trabaja para que haya odios, para que haya rencores, para que haya resentimientos. Entonces, eso es lo que no hemos logrado entender ni descubrir a una razón cierta.
¿cómo es posible, verdad, que un hijo y ya mayor de edad de repente todavía tenga algún coraje contra su propia madre, que no haya perdonado? Entonces, ¿por qué? Porque el enemigo nos trae o trae bien agarrado, bien arraigada ese odio, ese rencor, ese resentimiento en contra de aquel hijo, de aquella hija, en contra de una mamá, de parte de un hijo, de una hija. ¿Y por qué tantas separaciones? ¿Por qué tantos divorcios? Si estuviera reinando el amor de Dios, habría entendimiento, habría comprensión entre los matrimonios. Pero como no sabemos descubrir dónde trabaja y cómo trabaja el enemigo, entonces el enemigo, ¿verdad?, viene, injerta en la mente del ser humano, comienza con un pleito pequeño en un matrimonio y va escalando hasta que lo destruye, hasta que lo separa. Entonces, si allí hay separación, allí nunca hubo amor a Dios ni amor al prójimo. No hubo entendimiento, no hubo comprensión. ¿Y por qué no la hubo? Porque nos hemos dejado que sin darnos cuenta, el enemigo ha entrado en el cerebro de cada quien, así como el demonio entró en la serpiente y de la serpiente entró en Eva, en su cerebro, facilitó que Eva descubriera que tenía libertad de amar a Dios o no amarlo. Ese es un regalo que Dios nos dio, la libertad, para que así nadie podrá decir el día de mañana en la presencia de Dios, es que tú me obligaste a amarte, es que yo no tenía otro camino más que amarte, es que yo realmente no había para dónde hacerme, porque tú me injertaste ese mandamiento y yo no conocí otra manera más que de amarte. Pero hubo ratos en que, ¿sí?, con la libertad, cada quien debemos de decidir si amamos a Dios de verdad y a nuestro prójimo en entera libertad. ¿Por qué? Porque hay dos clases de hijos, ya se los dije. Una son los hijos de Dios, los que aman a Dios y aman al prójimo. Los otros son los hijos de Satanás, aquellos que odian simplemente las cosas de Dios, aquellos que odian o traen un rencor, un resentimiento por ahí con alguien. Entonces, esos son hijos de Satanás, porque el amor viene de Dios. El odio y el rencor y la soberbia vienen de Satanás. Y está escrito en las Sagradas Escrituras, así es de que yo no estoy inventando absolutamente ningún título, ¿verdad? La soberbia viene y fue el primer pecado que se cometió en el cielo, la soberbia. Y fue el primer pecado que se cometió en la tierra, la soberbia. La soberbia de parte de Eva, porque el enemigo incitándola, diciéndole, hey, tú puedes, arranca el fruto, ¿cuál? De la sabiduría. Y entonces sabrás realmente que te serás como Dios. Allí está la soberbia de aquel entonces de la mujer en la tierra y que fue el primer pecado. Y de allí la humanidad lo hemos recibido como herencia. Y así de que cada quien sabemos hasta dónde somos de soberbios, ¿verdad? En qué momento sí utilizamos la soberbia, y sin darnos cuenta. Entonces caemos en la trampa del enemigo, sin darnos cuenta, caemos en la trampa del enemigo y en muchos momentos de nuestras vidas ejecutamos la soberbia para sentirnos mejor que otros, de sentirnos que los otros son una basura y es el otro, y que uno pues sabe mucho y qué sabe cuántas cosas más. Pero la soberbia, tarde que temprano, todos la ejecutamos, ¿verdad? Para nuestra propia perdición, sí, para nuestra propia perdición. Pero en el momento, el enemigo sabe realmente encubrir todo y hace que nosotros le echemos la culpa a quien tenemos enfrente de nosotros. Llámese en casa, los esposos, cónyuges, el uno al otro, en el enojo, en el coraje, solamente se ven el uno al otro, pero se olvida totalmente la presencia de Dios y se olvida e ignoramos totalmente al enemigo. Entonces, por eso es muy bueno que siempre
en un matrimonio debe haber alguien que sea más paciente que el otro, ¿verdad? Alguien que entienda, que comprenda, ¿verdad? El que comprende dice, yo sé por qué estás actuando así, ¿verdad? Porque la soberbia te está cegando, el rencor te está cegando, ¿verdad? El odio hacia mí ahorita te está cegando. Entonces, allí esa persona reconoce algo, ¿verdad? Que es el enemigo el que está trabajando entre los dos. Y si por lo menos esa persona inmediatamente se disculpa, pide perdón, aunque no tenga la culpa, allí el demonio pierde la batalla porque uno de los dos está disculpándose, está pidiendo perdón y el demonio es derrotado cuando uno pide perdón o perdona. Entonces, allí es donde uno demuestra, ¿verdad?, que sí ama a Dios, porque Dios ama, perdona, y aún nosotros teniendo la culpa, vemos como nuestro Señor mismo, Él decía, Padre, perdónalos porque no saben lo que dicen, perdónalos porque no saben lo que hacen. Entonces, cuando uno ama a Dios, uno puede aceptar cualquier humillación y en silencio. No hay que vociferar, no hay que alebrestarse, simplemente perdónales, perdónalo, perdónala, porque no sabe lo que está haciendo. Entonces, yo les he dicho a ustedes, porque la Escritura lo dice, que cuando a uno lo humillan, lo hacen más grande, la hacen más grande delante de Dios. A mí, cuando me siento que de veras alguien me esté humillando, yo realmente digo, si supiera que me está haciendo más grande delante de Dios, nada más por no hacerme más grande delante de Dios, ahorita se callaría la boca. Pero como no lo sabe, entonces, pues que le siga, que al fin y al cabo, el beneficio es para mí cuando cuando me humillen o cuando te humillen, el beneficio es para ti, porque te hacen más grande delante de Dios, pero la persona que humilla, tarde que temprano, Dios se encargará de darle una lección. Y entonces, muchas veces esas lecciones no las soportan, no las entienden, no las comprenden, y muchas veces se vuelven en contra de Dios. Entonces, nuestro Señor, el día de hoy, en las lecturas del día, nos aconseja, es para toda la vida, naturalmente, ¿verdad?, que nosotros también, hagamos lo posible, ¿verdad?, de agradar a Dios, amar a Dios, de agradar al ser humano, nuestro prójimo, pero amarles aún en contra de sus, de sus modos de ser, pero hay que amar y perdonar, que eso es lo más difícil. Amar y perdonar es lo más difícil para el ser humano. El ser humano tratamos de guardar odio, rencores. Y les digo, eso es a nivel personal, a nivel de hogar, donde los hogares se están destruyendo por el odio, el rencor, el resentimiento y la soberbia. Entonces, ¿quién está realmente reinando en esos hogares? ¿Para quién va realmente el ser hijo? El ser hijo de Satanás. Bien, podemos verlo a niveles más grandes. Veámoslo a nivel mundial ahorita. ¿Por qué la humanidad no podemos entendernos? Por los que tienen el poder, los presidentes de cada nación, ¿verdad? Pero hay alguien realmente, a veces no son los presidentes, a veces son los encargados, por ejemplo, de ejército, de todo lo de balística, y naturalmente se entiende que todo esto es un juego, porque cuando hemos visto a través de la historia que en cierta manera las guerras producen dinero, producen trabajo, producen muchas cosas, también es verdad, pero yo creo que Dios, Él puede realmente darnos la oportunidad de descubrir que no hace falta tanta guerra. Él se encargaría de la humanidad, de nosotros. Si nosotros andamos mal con Dios, Dios mismo se encarga
de darle un castigo al mundo. Veamos Sodoma y Gomorra, ¿verdad? Dios se encargó de darles un castigo, un merecido. Y así, otros pueblos también en la historia, ¿verdad? Vemos cómo Dios en el Antiguo Testamento, Él se encargaba de aquellos que andaban yéndose fuera realmente de sus preceptos y los castigaba. Pero Él, dando un castigo justo para que el resto de la humanidad supiera que simplemente, hey, cuando Dios habla, habla. Y cuando Dios ya lo tenemos, como se dice, hasta aquí, entonces Dios actúa en la humanidad. Entonces, ¿qué tanto esté actuando ahorita Dios en la humanidad? Y yo pienso que algún día de aquellos, un día de aquellos, o un día de estos, Dios hará algo que va a poner a la humanidad quietecita, a toda la humanidad, el mundo entero. Yo lo he pensado de esta manera, simplemente, huracanes y todo eso, y un terremoto mundial, en 5 minutos, humanos, yo creo que, es más, Dios en el instante, ¿para qué pongo 5 minutos? Lo voy a clasificar como si fuera Dios un humano. No, Dios es Dios. Y Dios en el instante que piense simplemente en darle una lección al mundo entero, nos lo daría igualito en un minuto mundialmente hablando de terremotos fuertes y tempestades y todo eso, y nos arreglaría. Dejaría quizás a un cuarto de la humanidad viviente, para que ese cuarto de humanidad pueda dar testimonio de todo lo anterior. Y Dios siempre deja quien dé testimonio de cómo era antes la Torre de Babel, la soberbia, ahí está la soberbia otra vez, ¿verdad? Fueron construyendo hasta arriba para llegar a Dios, era su idea, ¿verdad? Ahorita, ¿qué es lo que podemos saber? A lo mejor la NASA y estos están queriendo ir cada vez más allá arriba en sus cohetes y eso el otro, para ver si descubren, qué sé yo, dónde está Dios o quieren llegar a Él de esa manera. Bueno, Dios los puede confundir en un ratito. Y esas naves es simplemente no van a salir, no salen. Y si salen, allá se van a destruir. ¿Cuántas vidas se perdieron? Pues si van 10, 10. Y eso es todo. Eso es todo. Pero la humanidad tratará y tratará en su idea de querer descubrir los rascacielos, los cielos, y descubrir, por último allá, muy escondido, que no lo dicen, pero andan retando a Dios. Andan retando a Dios. Y hablar de retar a Dios, ya lo sabemos, ¿verdad? Quienes en el campo médico están retando a Dios, han tratado de crear sus propios niños o niñas, pero siempre tienen que utilizar algo que Dios dio al hombre. Así de que la soberbia continúa en la humanidad. Entonces, para amar a Dios, hay que acatar sus leyes tal y como son. Tal y como son. Simplemente, Dios dijo, amarás al Señor tu Dios y a tu prójimo como a ti mismo. Entonces, ¿qué es lo que nos sucede? ¿Qué es lo que nos pasa? Pues es que simplemente no descubrimos que Satanás también tiene su trabajo en la humanidad. Lo tiene en mí, lo tiene en ti, lo tienen todos. Pero depende de que nosotros, ¿verdad?, le pidamos a Dios la sabiduría constante para descubrir. Esta mañana me levanto, pido la sabiduría, entonces Dios me va a guiar durante el día para hablar lo que tengo que hablar, para callar lo que tengo que callar, para no realmente ofender a alguien. Y si lo ofendí, entonces tengo otra arma, ¿verdad?, de disculparme, de pedir perdón, y la persona a la cual se le pide perdón, ¿verdad?, su bondad, ¿verdad?, de perdonar. Yo, por ejemplo, si alguien me dice, perdóneme, le dije, no te preocupes, nada pasó, está bien todo, no te apures, es ok, claro que te perdono, claro que te perdono.
Entonces, así, ok, claro que te perdono.

Dios más que nada, ¿verdad?, nos pide amor. Y aquí entra, porque ya en aquellos tiempos, sobre todo, había sacrificios al Dios y esto y lo otro. Y Dios dice, no, yo no quiero eso, no quiero eso, sino simplemente conocimiento mío, conocimiento de Dios. Eso, que me conozcas bien, que me conozcas que yo te amo. Y si yo te amo, entonces ve y tú también ama a tu prójimo y no lleves, ¿verdad? Como dice en Pedro, que dice, ahorita les doy el texto, donde dice que nadie tenga otra deuda más que la del amor de Dios. Nadie tenga otra deuda con su prójimo más que la de amar, las que del amor de Dios. Entonces eso realmente es grandísimo, ¿verdad? El que no tengamos deudas de nada más que de amar al prójimo. Primeramente, amando a Dios, podemos amar al prójimo. Entonces, ¿qué cuesta sacrificio? Sí, porque Dios pide sacrificio, el demonio da placeres. Por eso, en el libro de Sirácida, capítulo 15, versículo 16, dice, delante de ti puso el agua y el fuego, extiende tu mano a lo que tú quieras. Entonces, extender la mano en el fuego significa sacrificio, porque Dios pide sacrificios. Y extender la mano en el agua significa placer, porque el demonio solamente da placeres. Satanás nunca va a pedirte, ni a pedirme a mí ni a nadie, que hagamos un sacrificio. Al contrario, nos va a dar placer de sentirnos, aquí mando yo, nos va a dar el placer de que aquí se hace lo que yo digo, nos va a dar el placer de que a mí nadie me dice nada, me va a dar el placer de yo no voy a ir a la iglesia, ¿por qué voy a la iglesia? Odio el rezo, odio hablar con Dios, porque eso quiere decir rezar, rezar quiere decir hablar con Dios. Entonces, vemos allí que en los hogares hay alguien de las familias que siempre, ¿verdad?, expresa que no le gusta ir a la iglesia o en la misma casa. No les gusta decir ni siquiera un Padre Nuestro, Ave María y Gloria. Se acuestan viendo la televisión, pero más en estos días quizás el celular, donde le dan de 6, mínimo. Yo creo que las juventudes mínimo dan entre de 3 a 6 horas. Y si no mínimo, 3 horas la juventud sí se las da. Entonces, ¿y qué andan haciendo allí? ¿Andan leyendo la Biblia? Lo dudo. ¿Andan viendo la Santa Misa? Lo dudo. ¿Andan buscando el Santo Rosario? Lo dudo. ¿En qué se anda? En pornografía, en esto, en aquello, pero nada de las cosas de Dios. Entonces, el amor a Dios está, no digo por las nubes, el amor a Dios en la humanidad está por el suelo. No lo hemos logrado elevar. El amor a Dios sigue como el humo que se desparrama por la tierra. No alcanza a llegar a Dios porque el demonio trabaja de tal manera que el ser humano nos hemos descuidado de descubrir al enemigo cómo influye en la vida personal de cada uno de nosotros. Y de todos. Estoy hablando del mundo entero. No crean que estoy hablando nomás de la gente regular. No, también en los lugares donde hay clero, también allí se las gastan también, ¿verdad? Entonces, el odio, el celo existe en cualquier ámbito. Existe, por ejemplo, en los grupos de oración, ¿verdad? Se tienen envidia, la envidia también entra allí en las iglesias, la envidia de uno al otro, porque alguien no quiere dejar que otros hagan algo o simplemente porque lo hacen mejor, empieza la envidia y con la envidia realmente se destruye tantas cosas. Principalmente se destruye la amistad que debería de haber en todo aquel que funciona dentro de la iglesia. Entonces, esto es a nivel de iglesia católica, iglesia protestante. Lo vemos. Vemos estos de la luz del mundo. Finalmente, ¿qué sucedió? Hey, el demonio fue el que traicionó a estos hombres, ¿verdad? ¿Por qué?
porque les estaba dando

tanto placer de acumular dinero, tanto placer en acumular dinero, tanto placer en ver, sí, miren, las ovejitas que vienen siendo el pueblo no es culpable en sí, en cualquier religión, ¿verdad? Si realmente con sinceridad se les lleva hacia Dios, entonces hay el amor a Dios, pero cuando no, el enemigo simplemente los deja que se vayan enredando con la ambición del dinero, de las posesiones, de poseer mansiones, poseer esto, poseer lo otro, y así, que son unos cuantos, sí son unos cuantos, que vienen las envidias y los rencores y los corajes, porque por allí que hay 6, 7 pastores, uno de ellos, ¿verdad?, descubre que uno de ellos es el que acapara todo el dinero y todo eso, y no distribuye entre todos, entonces allí el demonio traiciona. Gracias a Dios por un lado. Dentro de la iglesia católica sí se ve, ¿verdad?, quienes se van por el lado del dinero. Pero en general, dentro de la iglesia católica, ya sabemos, pasa la canasta, que no hay, ¿verdad?, aquella línea donde se nos exija que debemos de dar el 10%. Entonces, cualquier iglesia protestante ya sabe que si tiene 100, 200, 500 personas, ellos ya saben cuánto van a juntar cada mes y ya saben y qué pueden hacer con aquellos 100 mil dólares que se van a quedar con ellos. Dentro de la iglesia católica, cualquier iglesita cuenta solamente con lo que la gente de buen corazón pueda poner en la canasta y que no es el 10%, ni siquiera el 5%, vendrá siendo quizás la mitad del 5% de alguna gente y otras simplemente ponen un dólar, ponen cuando bien alguien avienta uno de a 20 y ya será mucho, pero en general el billete que rifa realmente en una canasta católica es el de a dólar. Así de que entre unos de 5, de 10 o el otro, de unas quizás 500 personas, cuando mucho saldrá algunos 1.500 dólares por cada misa. Entonces, no habrá algunas que menos, si son pobrecitas rurales, 450, 400, yo les digo porque yo estuve en el área de Easton y de Corrales, y esas comunidades, cuando mucho, mucho, mucho, y ahora sí, empujándoles, quizás $800. Iglesias de ciudades, las grandes, donde asisten la gente que tiene dinero y que son profesionales, pues bueno, quizás cada misa resulte de unos $3,000, no sé, pero creo que sí. Pero comparado con las iglesias protestantes, ni cuándo, ni cuándo. Por eso la iglesia católica se dice que tiene dinero, que tiene. Lo que tiene son realmente cosas históricas. Y que no se pueden vender, porque luego alguien sale. ¿Y por qué no las venden y las reparten a los pobres? Porque son patrimonio mundial. Un patrimonio eres. Si tú vas a Roma, era para ti el guardar todo eso, para que lo admires. De otra manera, se vende y ¿dónde lo van a ir a arrumbar? ¿Quién va a arrumbar algo así? No, hay ciertas, y no solamente dentro de la Iglesia Católica, también en el gobierno, hay cosas que son de patrimonio mundial. Entonces, lo que es de patrimonio mundial no se puede esconder, no se puede vender. Entonces, que algún presidente se robe algo que es patrimonio mundial, tarde que temprano lo regresan porque era patrimonio mundial. Entonces, aunque no lo crean, no me estoy saliendo fuera del tema. El tema es amar a Dios y amar al prójimo. Entonces, es un precepto de que amemos a Dios, naturalmente. Y amarlo por encima de todo. Mateo 10, 37. El que ama a su padre o ama a su madre más que a mí, no es digno de mí. El que ama a su hijo o a su hija más que a mí, no es digno de mí. Entonces, a Dios hay que amarlo por encima de todo, de todo.
¿verdad? Yo en este caso puedo pensar, por ejemplo, de padres de familia que se les ha muerto un hijo y se lo entregan a Dios. Dice, tú me lo diste, es igual que Job. Tú me lo diste, tú me lo quitaste, bendito sea tu santo nombre. Entonces, Padre clementísimo, tú me diste mi hija, te la has querido llevar, la dejo en tus manos. Entonces, ama a Dios antes que a la hija o al hijo, ¿verdad? Quizás pensar de los maridos, bueno, a veces pueda resultar más fácil, ¿verdad?, decirle a Dios hasta de esta manera. Pues gracias a ti, Padre, que me lo quitaste, porque era un borracho, porque era esto el otro, porque ya me tenía harta y esto el otro. Pues eso no es realmente el que se amaba más a Dios, porque había que también, ahora, si fueron comprensivos y todo eso, a pesar de las borracheras y cómo era el esposo, pues también le perdonó. O muchas veces también la esposa puede ser que tenga un carácter tremendo, horrible, corajuda, enojona, y no se le puede decir nada. Entonces también esos maridos todos los días están a base de perdonar. Y claro, hay cosas buenas que balanceando todo con un balance, poniendo al hombre en una balanza, poniendo, o sea, la esposa pone al hombre en una balanza, que vea las cosas buenas que tiene y a lo mejor olvide lo que no le gusta. De igual manera, el hombre pone en la balanza, ¿verdad?, a su esposa y que descubra todos los atributos buenos, ¿verdad?, y todo lo bueno que tiene en su corazón, en su mente, y lo que no le gusta, entonces se lo ofrezca a Dios y pida por él o pida por ella para que haya un cambio. Pero a veces el cambio lo puede provocar uno mismo en la otra persona. Si yo como esposo, ¿verdad?, no me enojo, no me importa, pero me quedo callado en algo que hace la esposa y no me gusta, pero me quedo callado y le pido a Dios que la ilumine, entonces habrá un cambio en ella, ¿verdad? En mí ya lo está sucediendo, no me estoy enojando, no llamo la atención con coraje, simplemente perdono y le hago saber que todo está bien. Y cuando eso sucede, empiezan a suceder milagros, las personas cambian de verdad. ¿Por qué? Porque tú no los estás hostigando, no les hostigas, no estás a pique y pique, entonces finalmente comprenderán y entenderán si mi marido, si mi esposa es tan bueno conmigo, ¿por qué yo tengo que ser tan corajuda? ¿Por qué yo tengo que hacer esto? Entonces habrá un cambio. Y el demonio, naturalmente, es el que está enojado cuando uno entiende y descubre cómo trabaja el enemigo. Pero que ya sabemos que Dios nos ha pedido que amemos aún a aquellas personas que a veces no nos quieran, ¿verdad? O que nos hacen la vida difícil. También a esas personas nos dice nuestro Señor, ámale, porque mi Padre también a ese que no te quiere o que no quieres, a esa, también mi Padre le ama. Entonces, si Dios le ama a un aquel que me odia o que yo a veces no quiero, a mí también me ama Dios. El día que yo me convenza de que Dios me ama así como soy, entonces no me importará tanto lo que hacen los demás. ¿Por qué? Porque Dios nos dio la entera libertad. Y lo vemos otra vez en el libro del Eclesiástico, capítulo 15, versículo 14. Ahí tenemos que se nos dice claramente, al principio, cuando Dios creó al hombre, le dejó en manos de su propio albedrío, lo que es lo mismo, le dejó en manos de su propia conciencia, lo que es lo mismo, hagan lo que les dé su regalada gana. Y conste que este capítulo y versículo lo menciono mucho, muy seguido, para que nosotros nos sirvamos de él para poder entender a quién, al prójimo que tenemos frente a nosotros. ¿Y cuál es el prójimo? En casa el padre tiene a la esposa, al hijo, a la hija. La esposa tiene enfrente al esposo, al hijo y a la hija. La hija tiene enfrente como prójimo
a mamá, a papá y a su hermano. El hermano tiene enfrente, si son cuatro nada más, estoy hablando de esa manera, tiene enfrente al prójimo que es su mamá, su papá y su hermano o hermana. Entonces, veamos, cuando uno entiende todo esto y un hijo anda haciendo cosas que ya se le dijo que no, una hija anda en asuntos que no debe de andar y ya se le ha hablado, se le ha corregido, pero sigue en su terquedad, entonces ahí tenemos que realmente ver lo que nos dice este capítulo y versículo del Eclesiástico, que Dios desde el principio nos dejó en la entera libertad de hacer lo que nos dé la regalada gana. Entonces, si Dios no me quita la libertad que me dio, ¿cómo es que yo vaya a poder quitarle al hijo, a la hija, al esposo o a la esposa lo que en libertad ellos quieren y están haciendo? Quieren estar haciendo. Doy ejemplo. Si el marido ya fue hallado, por ejemplo, como dice la Escritura, en flagrante o con las manos en la masa, como se dice, para que se entienda mucho mejor. Ya lo ha encontrado, no nada más la esposa, también los hijos. Ya lo encontraron que dos o tres veces han dado allá más bien con otra mujer que no es la esposa, que no es la mamá de sus hijos. Y entonces ya le dijeron dos o tres veces. Entonces allí no hay que apurarse más que decirle, mira, si aquí no eres feliz conmigo como esposa y si tú no eres feliz con tus hijos, papá, entonces ahí está la puerta y ya sabemos que Dios te dio libertad como a nosotros. Entonces haz de aquí en adelante lo que a ti te siga dando tu regalada gana. Entonces, y sin darse cuenta, por eso muchos matrimonios están desunidos, están desbaratados, ¿ok? Yo a mí no me importa, ¿verdad? Que a veces alguien de repente, ¿verdad? Como cristiano católico, de repente sí cometió barbaridad y media y se divorció y se separó, pero luego allá un día me lo agarraron, qué sé yo, los hermanos separados, ahora parece que son unos ejemplos allá, pero no, ya fallaron también, ¿verdad? Al amor de su vida, acá en la juventud. Entonces, hay que pedir perdón, ¿verdad? Por todo lo ofendido, hay que pedir. ¿Que Dios perdona? Claro que perdona. De eso debe de haber seguridad en el ser humano, de que Dios perdona. Pero de todos modos, también en el libro de la sabiduría encontramos que dice, hay tiempo para amar y tiempo para odiar, o tiempo para odiar y tiempo para amar, tiempo para desparramar, ¿verdad? Pero habrá tiempo para recoger, habrá tiempo de odiar, pero tiene que haber tiempo de amar también. Entonces, cuando si se odió primero, vendrá el tiempo de amar, que quiere decir, perdóname, te hice la vida imposible, estoy muy arrepentida, estoy muy arrepentido. Entonces, allí llega el tiempo de rejuntar, de amar y demostrar que de veras en mi juventud o en el tiempo aquel, yo andaba totalmente fuera de la línea de Dios, fuera de la línea de Dios. Y como les digo, el demonio trabaja en todas las esferas, en todas. A nivel de iglesias, trabaja. A nivel de hogares, trabaja. A nivel en el área, en el ámbito donde uno trabaja, también. Aquí mismo en la radio, aquí también trabaja el demonio, ¿verdad? A veces entre todos los que ayudan y eso el otro, hay malentendido esto el otro, desacuerdos. Entonces, el enemigo también trabaja. En cualquier ámbito y lugar, trabaja. Trabaja en la calle, con más libertad. Allá trabaja, ¿verdad? Antiguamente mirábamos los carteles allá de pornografía, allá muy arriba, expuestos para que las juventudes los vieran. Ahora no, ya eso está en el celular, está en el celular. Entonces, ya el demonio ya tiene bien estudiado todo esto, ¿verdad? Y ya todo mundo, es cuestión de que uno se meta a esas páginas y en un ratito sabemos que el internet, como que si fuera bien inteligente, sabe lo que te gusta, sabe lo que me gusta y me
pues pone más contenido del que ya se dio cuenta que yo miro más, así de sencillo. Yo me doy cuenta, por ejemplo, en las mañanas, prendo la televisión y le pongo al YouTube y lo primero que sale es la Santa Misa. ¿Por qué? Y luego me repite la misma misa o me repite la de allá de México, de la Basílica. En las tardes, si lo prendo, en el YouTube sale el Santo Rosario. Entonces, y salen películas de santos, ¿verdad? ¿Por qué? Porque conocen mi criterio sobre todo esto. Y si me pongo a ver una película, me gusta ver películas que sean historias verdaderas, lo que le dicen true story. Entonces, ¿para qué voy a gastar mi tiempo en cosas que no fueron realidades y que son simplemente ciencia ficción? Entonces, me intereso en cosas que fueron reales, que fueron true story, historias verdaderas. Entonces, de allí le alimenta, ¿verdad?, a uno con películas que fueron historias verdaderas. Entonces, eso es lo importante. Que sepamos también que la misma tecnología ya tiene bien agarrada a la humanidad, a la humanidad. Entonces, porque ya nos conocen nuestros hábitos, ya conocen lo que vemos y todo eso. Entonces, por una parte es peligroso, sí, sí es peligroso, por eso es que también el gobierno que controla todo esto, el gobierno sabe qué oyen aquí, qué miran en esta casa, que sus hábitos, sus costumbres, las conocen. Y por eso ahorita ya el gobierno simplemente llega a una casa y ellos ya saben todo acerca de uno. Ya saben todo acerca de uno. Y uno se sorprende, no. Vean ahorita, pon tu nombre y busca posibles parientes y familiares aquí en, ponlo en la computadora y verás que te va a decir que tienes posibles parientes o te dice dónde viven hermanos y todo eso alrededor de aquí de Estados Unidos, inclusive, ¿verdad? En la parte que sea, te dice en Chicago, en Los Ángeles, en Texas, en qué sé yo, nos va a decir dónde hay unos posibles pues personas que pertenecen a la familia o de dónde viene el nombre, todo eso. Entonces, para que vean que la tecnología quiere actuar como si fuera Dios. Pero no nos preocupemos, Dios sabe más que la tecnología. Y la tecnología, Dios la puede destruir en unos instantes, la puede destruir. Y donde destruya la tecnología, va a haber un caos mundial. Habrá un caos mundial. Donde, por ejemplo, ahorita estoy hablando, no se oye, ¿verdad? Allá afuera, donde las computadoras, en donde quiera, mundialmente, dejen de trabajar, ahorita ya casi en el mundo entero no se lleva registros en papel, se tiene registro en computadoras, y donde simplemente nuestros celulares no trabajen, ¿verdad? Ahorita podemos llegar a cualquier dirección en cualquier parte del mundo, teniendo la dirección. La ponemos ahí en el celular y en el Google famoso, eso, el otro, lo que sea, el mapa, y nos lleva, aún sin conocer. Pero sin embargo, donde falle toda esta tecnología, aquí mismo en Fresno nos perdemos los que vivimos aquí y no sabremos llegar a una dirección que esté por allá en la orilla de Clovis, en la orilla de quién sabe dónde. No vamos a dar con bola. ¿Por qué? Porque no tendremos mapas para quien nos dirija. Entonces, ven que si realmente nos ponemos a pensar, a la hora de la hora, la humanidad estamos a merced de las manos de Dios. Pero como Dios es amor, y no hay fuera nada de ello que no podamos realmente ver que es el amor de Dios el que mantiene al mundo como estamos, por su misericordia, ¿verdad? Porque nos ama y ahí, aquí estamos. De otra manera, cuando Él quiera,
simplemente destruirá el mundo entero. Simplemente la tecnología, con eso hay, con eso hay. No, sí hay grandes cosas en las cuales a veces no pensamos. Por eso hay que darle gracias a Dios por toda la sabiduría que le ha permitido al hombre ejercer, que debe de ser para el bien común de la humanidad, no para destruirnos. Pero ¿qué hace el hombre? El hombre la emplea, guiado por el demonio, para destruirnos. Ya una tercera guerra mundial, que fuera una tercera guerra mundial, jamás será ni como la primera ni como la segunda. Esta guerra mundial, donde, y la Virgen lo dijo, habrá una tercera guerra mundial. Y se cumplen las cosas, pero ¿cómo serán? Ahorita ya Rusia puede alcanzar a Estados Unidos. Estados Unidos alcanza a Rusia. Y el mundo entero tiene sus misiles, tiene sus bombas, tiene sus proyectiles y todo eso, que pueden llegar unos de un país al otro, el otro al otro, el otro al otro. El mundo entero arderá. Fíjense que allá muy pequeño, unos 13 años o algo, leí ese capítulo donde dice que la próxima destrucción del mundo será con fuego, en lumbre. Y fíjense que ahora lo estoy entendiendo mucho mejor. ¿Por qué? Porque con tanto cohete y teledirigible que hay en todo el mundo, en todas las naciones, y que ya tienen sus armamentos, pues, ¿qué va a suceder? Cuando estallen va a haber lumbre, y el mundo va a arder en lumbre, va a arder. Y es importante entonces realmente no asustarnos, porque sí, nuestro Señor nos dice, cuando vean todo esto, no se preocupen, no se asusten, ¿verdad? Porque todo esto pasará. Entonces, lo más importante es que vivamos en ese amor de Dios, amando a Dios y amando al prójimo, perdonando, ¿verdad? Y saber que el mayor de los mandamientos será siempre el primero, ¿verdad, maestro? ¿Cuál es el mandamiento mayor de la ley? Le dijo, amarás al Señor tu Dios con todo tu corazón y con toda tu alma y con toda tu mente. Entonces, no quitemos el dedo del renglón de este primer mandamiento y caminaremos en la presencia del Señor. Pues gracias, mis hermanos. De verdad que para mí es fascinante cómo el tiempo se pasa tan rápido y no tengo ningún apuro, ninguna preocupación, porque simplemente le pido a Dios que mande el Espíritu Santo y que Él saque lo que tiene que sacar de tanto que se prepara uno, y lo que no me haya preparado, Dios, Él puede poner lo que Él quiera en mi mente, y luego sale a través de la palabra, naturalmente, pero yo confío en que todo es palabra de Dios. Pues que pasen una buena semana, seamos felices, a quien tengamos que pedir perdón, pidámoslo, y a quien tengamos que otorgarle el perdón, también vamos a darlo. Pues que Dios me les bendiga.

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0: Hola, muy buenos días, buenas noches, bienvenidos a Hablemos de Familia. Soy Gela Gómez Lara, transmitiendo desde Zapopan, Jalisco, México, aquí en su estación Bendita Eucaristía. Y qué alegría estar nuevamente en este espacio donde hablamos de lo que realmente importa, el amor, la familia y, sobre todo, de ese vínculo que sostiene nuestra vida, que es nuestra fe. El día de hoy tenemos un programa hermoso. Vamos a hablar de la Santísima Virgen María bajo una advocación que no todos conocemos, no todos conocíamos, que es María Guardiana de la Fe. Y para esto tengo a unas invitadas de lujo que les va a encantar el programa. Ellas son Vero y Joya Escoto. Ellas son hermanas, a Vero ya la han escuchado. Y bueno, aquí está también Joya. Van a ver qué programa tan hermoso vamos a tener con ellas. Vero, Joya, muchas gracias por estar aquí.
1: Gracias a ti, Gela, por invitarnos. Y es un gusto estar con ustedes, público distinguido.
2: Muchas gracias, Gela, por la invitación.
0: No, gracias a ustedes que están aquí. Y antes de empezar nuestro programa, como siempre, nos vamos a encomendar. Señor mío y Dios mío, creo firmemente que estás aquí, que me ves, que me oyes. Te adoro con profunda reverencia. Te pido nos ilumines para recibir tu gracia en este espacio de reflexión y hacerlo vida. Madre mía Inmaculada, San José, mi Padre y Señor, Ángel de mi guarda, intercedan por mí. Bueno, y empezamos nuestro programa, que es sobre la Santísima Virgen María bajo la advocación de María Guardiana de la Fe. Antes de que empiecen a hablar aquí mis amigas, les voy a platicar, pues yo no conocía realmente esta advocación. La conocí porque precisamente mi amiga Vero invitó a mi hijo a un grupo de oración de jóvenes, a un cenáculo de oración, como le llaman. Y desde la primera vez que fue mi hijo, llegó emocionadísimo, llegó con la mirada feliz de haber estado en ese cenáculo. Y de ahí, pues, tuve la inquietud de preguntar. Y ya mi amiga Vero me dijo que también había para adultos. Y fue como también yo inicié en estos cenáculos de oración hace algunos años. Empecé precisamente con Joya, mi amiga Joya. Y también algunas veces con Vero, y de verdad es una advocación hermosa, nos deja mucho, estamos en oración y verdaderamente sentimos la presencia de la Santísima Virgen. Ella misma ha dicho que es importante hacer comunidad. Y bueno, eso es lo que he vivido, y ahora les quiero preguntar aquí a Joya y a Vero si ellas nos pueden decir, ellas que están más empapadas de esta advocación, ¿cuál ha sido su experiencia? ¿Cómo empezaron? Y si nos pueden platicar de las apariciones de Pachi, la joven a la que ha tenido estas manifestaciones de la Virgen.
1: Pues con mucho gusto les compartimos nuestra experiencia y luego ya les platicamos un poquito de la historia, ¿verdad? Bueno, nosotros vivimos en Guadalajara y en los chats de WhatsApp unas amigas comentaron que iba a venir una vidente a platicar a la escuela de sus hijos. Entonces, eso fue en el año 2017. Y pues yo creo que primero dicen que la curiosidad mató al gato y dijimos, pues vamos a ver, le invité a mi hermana y ahí vamos muy puntualitas a escuchar esa plática de la vidente. Esta vidente le dicen de cariño Pachi. Ahorita de tener ella unos 55, 56 años, cuando muchísimo, 57 yo creo, cuando mucho. Muy jovial, muy jovial y muy bella. Pero bueno, el mensaje que ella compartió ese día fue muy hermoso porque hablaba de su experiencia, de su primera experiencia cuando la Virgen María se le manifestó en su casa, ella siendo una niña de 16 años, y compartía ella cómo era su vida antes de la Virgen y después, tanto su vida familiar como su vida personal, y compartía la belleza que irradia la Virgen María y el amor con que la miraba y la ternura, ¿no?, con la que la acogía, esa luz tan fuerte también que ella veía. Y también en esa plática nos compartía que la Virgen María insistía mucho en eso, en formar cenáculos de oración para vivir una vida de conversión y de unión con Jesús. Entonces, misa diaria también sugería continuamente también estar como en el sacramento de la confesión, mínimo una vez al mes, y el rezo del rosario diario. Y la verdad que también estaba muy bonito porque pasó gente, ¿verdad?, para que ella les diera la bendición, gente enfermita.
2: Y llevaba
1: aceititos. Llevaba unos aceititos que luego ya les vamos a platicar qué son esos aceititos, de dónde los saca ella. Pero sí, yo creo que fue ese primer momento muy bonito. Te quedabas como sorprendida de la mirada de esta mujer, de la paz con que lo compartía, con una ternura. Me acuerdo que había un niñito con síndrome de Down, muy inquieto, pero cuando Pachi llegó, le dio mucha paz, ¿verdad? Y se calmó. Y también fuimos a comprar libritos, ¿verdad, hermana?
2: Sí.
1: Platícanos a ti cómo fue la primera vez que de este
2: sí,
1: tema.
2: A la hora que Vero me dijo un día antes que sí íbamos a la plática, le dije sí, vamos a la plática, llegamos juntas. Gracias a Dios el colegio fue el que prestó sus instalaciones y estaba lleno de personas.
1: Sí, lleno.
2: La parte de adelante pusieron enfermitos, después a nosotras las señoras, uh-huh, y toda la parte de atrás estaba lleno de alumnos. Uh-huh. Estuvimos, bueno, encantadas de ver a Pachi, de oírla. Y sí, con la ilusión de después comprar el libro y ver todo lo que nos decía la Virgen en los mensajes, que son los mismos mensajes que da en otras apariciones, uh-huh, que es lo importante de rezar el rosario, porque ella, cada que rezamos el rosario, ella se hace presente.
1: La Virgen María.
2: La Virgen María se hace presente, sí. Y pues estar cerca de los sacramentos, estar en gracia, pues sí, nos encantó, ¿verdad, Vero?
1: Nos encantó. Y ya, pues se nos fue el Apache y ya como que en un principio pues teníamos la intención de seguir con esa misma iniciativa, ¿no?, de vida de conversión. Y al año siguiente otra vez llegó la invitación de que venía Apache otra vez a Guadalajara, esta vez el 14 de febrero del 2018. Y aquí en Guadalajara el 14 de febrero es Día del Amor y de la Amistad.
2: Y en viernes.
1: Entonces le dije a mi hermana, hermanita linda, vaya usted porque yo no voy a poder. Y entonces fuiste, ¿sabes?, toda esa plática.
2: Sí, me acuerdo que fui, estaba yo en la oficina y para llegar a donde ella iba a dar la plática, me acuerdo que viernes 14 de febrero a las 6 de la tarde estaba el tráfico a todo lo que daba. Pero bueno, por gracia de Dios, llegué exactamente a las 6 de la tarde donde era la plática. Pero lo increíble es que ya no fue en un colegio, fue en un lugar abierto y realmente no había casi nadie. Yo creo que había muy poquitas personas.
1: Como 20, ¿verdad? Por ahí.
2: Menos. Cuando yo llegué a las 6 de la tarde estaba la chica que vendía los libros y hasta le pregunté extrañada por qué no había más personas y creo que también faltó difusión.
1: Ah.
2: Entonces me tocó ahí en primera fila, poco a poco se fueron sentando las personas hasta que empezó la plática y poco a poco fue reuniéndose las personas. Me tocó sentarme al lado con unas amigas que conocía de hace años, amigas de mis primas, que son la familia Jiménez, Garbiñe, Sofía y su mamá Garbiñe también. Y platicó, la plática otra vez estuvo hermosa, platica Pachi cómo se le aparece la Virgen y todo lo que ha vivido y algunos de los mensajes de la Virgen. Al terminar la plática, Pachi se va sin que te des cuenta, llega otra persona a hablarte de otra cosa y Pachi se esconde, porque lo importante de lo que dice Pachi es el mensaje. Si la quieres buscar para algo, pues ya no, ella no tiene más que decir. Pero mi compañera de al lado decía, yo quiero verla porque estoy muy enferma. Y le dije, bueno, hay una chica que vende los libros que estuvo el año pasado vendiendo los libros, yo creo que ha de saber. Y fuimos con ella y nos dijo eso, Pachi se esconde porque realmente lo importante es el mensaje, pero va a haber un retiro en unos 2 meses, no, en un mes, porque era en marzo y eso había sido el 14 de febrero. Si quieren ir al retiro, le digo a Pachi, es que está aquí atrás, que quieren ir al retiro a ver qué nos dice. Y pues dijimos, sí, queremos ir al retiro, queremos saber más. Fuimos a la parte de atrás donde Pachi estaba escondida. Y bueno, nos recibió Pachi con una dulzura cuando le dijo Ceci, la encargada, que queríamos ir al retiro, que queríamos saber más de todo esto. Y así fue como empezó también nuestra nuestro caminar en esta advocación, tuvimos la oportunidad de ir a Cuenca, Ecuador. Conocimos su santuario, que es en el Cajas, muy cerquita de Cuenca, y ahí daban retiros. Nos tocó el retiro de adultos, que lo da el obispo de Ecuador, y estuvo el retiro hermoso. Fue de una semana, habíamos muchas personas de todas partes, sobre todo de Latinoamérica, de Houston, había latinos en Houston que fueron al retiro, y fue una experiencia muy, muy bonita estar ahí con el obispo platicándonos, las misas, las oraciones, todo el encuentro que tuvimos ahí fue muy bonito.
1: Y ahí había unos temas, ¿no?, que se daban, pedían algunos santos, ¿no?, en tu retiro, ¿qué santos tocaron?
2: Me parece que tocó el Padre Pío.
1: El Padre Pío, ¿verdad?
0: Oye, perdón que interrumpe, me gustaría preguntarles si nos pueden hablar un poquito más de cómo fueron las apariciones, de dónde surgió el jardín de la Virgen, cómo fue esa parte.
1: Okay. Pues bueno, lo que se comparte es que en 28 de agosto de 1900, ya la estaba poniendo 100 años atrás, 1988, estaba Pachi en su casa y en la madrugadita fue cuando la Virgen María se le hace presente en su casita, en su casa.
2: En su cuarto,
1: sí. En su habitación. En la familia de Pachi, para poner el contexto, era una familia de papá y mamá separados, pero con 4 hijos. Pero en esa noche nada más estaban Pachi y otro hermano, porque la hermana se había ido a dormir con unas amigas. Uh-huh. Ajá. Entonces, muy de mañanita, en la madrugada, como a las 4:30, 5 de la madrugada, dice que pues una luz muy radiante, que humanamente no ha visto nunca una luz así, fue cuando se le aparece la Virgen. Y se le dice muy bonito que no tenga miedo y que ella es la madre del cielo, la Santa María siempre Virgen, la guardiana de la fe. Y le dice que ha venido para que oren mucho por la paz del mundo, que es ahora cuando más lo necesitaba. Y entonces le pidió que fuera con su mamá, a su mamá de la tierra, para que rezaran juntas el rosario. Entonces Pachi se fue de volada al cuarto de su mamá a compartirle: mamá, esto me ha sucedido. Y entonces, la mamá fue corriendo a su cuarto, ¿verdad?, porque como era muy enfermiza, como que dijo, ay, ¿qué le pasó? Pero dice que la vio con una cara radiante, con mucha paz, con mucha alegría. Y entonces le empezó a decir lo que vivió, y la mamá como que no entendía, decía, ¿cómo que una gran luz? ¿La luz como la que está entrando de tu ventana? No, mamá, no. Y dice, por favor, mamá, tienes que creerme. Si tú no me vas a creer, ¿quién me va a creer? Entonces que su mamá, Carmelita, le dicen con mucho cariño a Carmelita, pues le vio la mirada a Pachi, que dijo, claro, hija, te creo, platícame. Y luego ya empezaron, le dijo Pachi, mamá, que recemos el rosario. Y empezaron a rezar el rosario, pero dice la mamá y Pachi que no sabían rezar el rosario. Entonces que agarraron un librito a ver cómo se rezaba, pero empezaron a rezarlo como muy a las carreritas. Y ya Pachi le dice a su mamá, mamá, dice la Virgen que así no, que hay que rezarlo desde el corazón. Y entonces ya estuvieron como con más calma rezándolo y se quedó dormidita.
2: Y aparte la Virgen, la volvió a ver Pachi y decía, mami, junta las manos y está rezando el Padre Nuestro con una devoción. Y es que dice que cuando recen al Padre Nuestro están rezándole a nuestro Creador, a nuestro Señor. Y cuando me rezan a mí, yo me hago presente. Entonces, siempre cada palabra que salga de nuestro corazón.
0: Sí. Y yo les quiero preguntar también si nos pueden compartir cómo era la vida de Pachi, porque no era una niña religiosa. O sea, era una niña normal, ¿no? O sea,
1: normalísima.
2: Era católica, pero pues eran de estos católicos que no van a misa, que dejaron de ir a misa, pues no rezaban el rosario. Estudió en una escuela católica.
1: Dominicos.
2: De los dominicos, pero estaban pasando también por unos problemas muy complicados porque se había separado de su papá y ya en esas fechas que se aparece la Virgen estaban firmando el divorcio. Uh-huh. Entonces era un momento muy triste para toda la familia.
1: Sí, y ¿y qué más? Pues ella también participaba como en un grupo de modelos en donde promocionaban los vestuarios típicos de Ecuador, ¿verdad?
2: Sí.
1: A esos también dentro de su dinámica
2: Sí.
1: hacía. También tenía un novio, que es con el que ahorita está casada,
2: Sí.
1: y ya, pero realmente yo creo que nunca ella se hubiera imaginado que ella era la indicada, ¿no? Como la Virgen María escoge y pues uno acepta. Ah, y luego también dice que la mamá dijo, pues ya mañana se le va a olvidar a esta hija mía. Ya
2: Sí.
1: de seguro nomás fue de una noche, pero que a la mañana siguiente también quiso ir a comprar veladoras.
2: Para poner un altar en su cuarto.
1: Ajá, y en ese altarcito decían que nomás tenían una imagencita muy chiquita, una postal de la Virgen de Fátima, que también días después empezaba a llorar, ¿verdad? La virgencita, lagrimitas, luego también aceite, sangre, sangre, lloraba sangre y también aceite,
2: Exudaba.
1: exudaba aceite. Así es, así fue como un poquito el contexto de la vida de Pachi.
0: Y nos podían decir también, o sea, cómo surge ese jardín de la Virgen, cómo ella lo pidió, qué fue lo que pasó.
1: Bueno, fíjate que ese santuario es muy hermoso. Yo también tuve la oportunidad de conocerlo en el año pasado, octubre del año pasado. Y lo que pasa es que Cuenca está en Ecuador, ¿verdad? Es una ciudad ecuatoriana muy bonita, fundada hace más de 500 años, colonial. Y a media hora de Cuenca está ese Parque Nacional de El Cajas. Entonces, la Virgen María, en aquel entonces, le decía que ella le iba a indicar, iba a tener la certeza de que ese jardín era el que ella quería para que se hiciera ese santuario. Y es un jardín hermoso. Y curiosamente, bueno, no es curiosamente, providencialmente, ese lugar no es un terrenito que está dentro del Parque Nacional, pero no es parte del Parque Nacional, y entonces por eso se pudo hacer un santuario. Es como muy providencialmente. Y en ese santuario, en ese parque, hay un río, que en ese río dice la Virgen María que pase la gente a mojarse de esas aguas porque son milagrosas, ¿verdad? Y bueno, ese lugar tiene una piedra muy grande, está la imagen de la Virgen en una cantera muy bonita, y que también ahí ha habido varias manifestaciones de la Virgen María. Está también la imagen del Sagrado Corazón de Jesús, arribita, y hay una capilla muy linda, un Vía Crucis también para hacer el Vía Crucis, y hay un Cristo que cuando lo ves dices, ¿cuánto nos ama Dios? Porque está todo lleno de llagas. Y tú te sabes, yo ya la historia de cuando Pachi estaba con el escultor, con esa imagen, ¿verdad? ¿Qué decía Pachi?
2: Le decía, no, me dice Jesús que todavía tenía que estar
1: Llagado.
2: más llagado, lleno de llagas. Y él se sorprendía y decía, ¿cómo más? Sí, él estuvo más llagado por nosotros. Entonces lo dejó casi, casi destrozado a
1: Sí,
2: Jesús.
1: como
2: ¿Qué
1: casi
2: no?
1: desfigurado. Y aún así, Jesús le dijo a Pachi, casi, casi lo logran. Y con esto es una pequeña muestra del amor que yo les tengo. Pero si te conmueve mucho, ¿verdad?
2: Sí, los Cristos que tenemos en los templos,
1: Nada que ver
2: nada que ver como Jesús
1: realmente.
2: realmente estuvo
1: Sí.
2: en su pasión.
1: Y este santuario, lo hermoso es que está también una estatua
2: Del
1: de
2: Padre
1: Padre Pío, que el
2: Pío.
1: Padre Pío es como su santo custodio y protector del santuario.
2: Y San
1: Y
2: Miguel
1: luego también
2: también.
1: está San Miguel Arcángel. Para Apache creo que son los dos, bueno, San Miguel, el Arcángel San Miguel y el Padre Pío,
2: Protectores.
1: que son los custodios de toda esta, pues de toda esta advocación de la Virgen María Guardiana de la Fe.
0: Entonces, ese es el jardín de la Virgen,
1: Es
0: donde
1: su
0: nos deja
1: pedacito
0: un
1: de
0: pedacito
1: cielo,
0: de cielo.
1: exactamente
0: Pero
1: así lo dice
0: también me
1: ella.
0: habías dicho que la Virgen había dicho que ese era su jardín, pero su casa estaba en México.
1: Exactamente. Porque, déjenme platicarles, que también Pachi, meses después de la primera aparición, vino a la Ciudad de México para presentar los trajes típicos de Ecuador. Y entonces, pues como buen turista, dijeron, pues vamos a ir a visitar a la Basílica, primero al Zócalo de la ciudad de Guadalajara. Y ahí en el Zócalo también, dentro del templo, de la Catedral del Zócalo, de México, está un altarcito y está la imagen de la Virgen de Guadalupe. Y en ese altarcito se le apareció nuevamente la Virgen de Guadalupe, la Virgen María, pero dice que hasta como de carne y hueso.
2: La pudo tocar. Le tomó las manos.
1: Y le tomó las manos la Virgen María, primera vez que le tomó las manos, ¿verdad? Y también le dijo, luego al día siguiente fueron a la Basílica de Guadalupe. Bueno, pues yo creo que todos saben qué es la Basílica de la Virgen de Guadalupe, ¿verdad? Que si no, luego Gela les va a explicar todo un programa de la Virgen María de Guadalupe. Y bueno, también ella estaba afuera y una estatua de la Virgen de Guadalupe también se le hizo presente a ella y también a su amiga Bernardita, ¿verdad? Y bien tierna, porque la Virgen María le dijo, quiero que mañana vengas nuevamente porque te voy a dar unos mensajes. Y Pachi le dijo, mañana, pues yo mañana me regreso a Ecuador. Y la Virgen María como que nomás le sonrió, dijo, ok, así lo ponemos. Y curiosamente ella yendo ya al aeropuerto con todo el equipo de trabajo, llegan a la sala y que les dicen, ay, ¿qué creen? Se está sobrevendido el vuelo y se van a tener que quedar ustedes. Y dice, ay, con razón, la Virgen María me está volviendo a invitar a Guadalupe. Entonces volvió a llegar nuevamente a la Basílica de Guadalupe y ahí le dio varios mensajes. Dice que la veía con una sonrisa dulce, llena de amor, pero también de tristeza.
0: Yoya, ¿nos podías decir cómo vio Pachi a la Virgen, cómo es y su vestimenta para que nuestros radioescuchas la conozcan?
2: Claro que sí, Gela. Mira, ella menciona también en su libro que toda ella era de la... Mira, ella menciona también en su libro que toda ella era de rasgos delicados, con la piel canela.

0: ¿Y su vestimenta?
1: Su vestimenta tenía la Virgen un manto azul verde, azul agua, tenía una camisa roja y era una falda de color blanco.
0: Entonces, esa es nuestra Virgen guardiana,
1: guardiana de la fe.
0: Y nos tenemos que ir a corte. Sigan con nosotros, está muy interesante este tema.

Estamos de regreso en Hablemos de Familia. Soy Gela Gómez Lara, transmitiendo desde Zapopan, Jalisco, México, y estoy aquí con mis queridas amigas Joya y Vero Escoto, hablando de la Virgen María, guardiana de la fe. Y bueno, hoy la familia

0: Necesita recuperar la esperanza, la confianza, la oración y la fe. Y María es quien nos conduce a Jesús. Ella nos enseña a permanecer junto a Él. Es una madre que nos toma de la mano y nos lleva hacia su Hijo. Todo esto tiene que ver con nosotros porque tiene mucho que enseñarnos, porque somos los padres, los primeros guardianes de la fe de nuestros hijos. Entonces, es importante conocer esta advocación de la Santísima Virgen, invocarla y encomendarnos para nuestros hijos y nuestras familias, para que vayamos de su mano y estemos siempre cerca de Jesús. Y bueno, seguimos aquí con el tema María Guardiana de la Fe. ¿Cómo ha sido el proceso de la Virgen Guardiana de la Fe en cuanto a las apariciones y la aceptación de la Iglesia?
1: Ah, muy buena pregunta. Bueno, estamos dándonos cuenta que esto fue hace 38 años, pero Pachi desde la primera aparición tuvo el acercamiento primero con los sacerdotes de ahí de Cuenca, después con el obispo, arzobispo, y justamente también fue a Roma desde los primeros meses con el Papa Juan Pablo II, porque ella está convencidísima que todo tiene que estar en profunda armonía con la Iglesia Católica, y lo que ella diga es la madre y hay que obedecerlas. Entonces también ahorita a 38 años pues tienen que estar investigando mucho, leyendo todos los escritos que Pachi tiene de mensajes y locuciones de la Virgen, de Jesús, de algunos santos. Y ahorita justamente está en un proceso que ella lo dice que es muy providencial, porque la Iglesia le pidió que estuviera en silencio. ¿Y qué significa que esté en silencio? Significa que ellos están estudiando y analizando también todos los mensajes, pero también quieren ver la gente que está participando en esta advocación de la Virgen María, Guardiana de la Fe, cómo lo estamos viviendo. Porque como quien dice, nosotros los que participamos en ella somos la Iglesia viva, que tenemos que hacerla como luz, ¿no? El reflejo de los mensajes de la Virgen. Entonces, pues tenemos que estar en concordancia con todo, y la Iglesia justamente está en eso. Pachi en silencio, pero contenta porque están estudiando el caso y queriendo como darle más empuje. Y lo bonito es que, bueno, si hay unos mensajes, los primeros, los de hace 38 años, que la Iglesia ya los autorizó que las personas los pudiéramos leer y los pudiéramos compartir en los cenáculos de oración.
0: Yo les pregunto esto porque es importante, porque a veces hay personas que dicen que se le apareció la Virgen y que realmente no son autorizadas por la Iglesia. Entonces es importante saber, para que nuestros radioescuchas sepan, que esta advocación de María Guardiana de la Fe está totalmente autorizada por la Iglesia.
1: Está autorizada.
0: Y sigue en proceso.
1: Sigue en proceso.
0: Para fortalecer, me imagino.
1: Por lo regular dicen que hasta que se mueran los videntes pueden ya dar un pronunciamiento verídico, pero por lo pronto la Iglesia dice adelante, pueden hacer uso de los escritos, de los mensajes, y sigue en estudio, pero el arzobispo de Cuenca lo tiene con toda la fe y la legalidad, y contento de todas las conversiones que ha habido.
0: Ah, muy bien. ¿Yo ya querías decir algo?
2: Y aquí en México también estamos autorizados, ¿verdad?, a tener cenáculos, y sí. Es como una congregación que tenemos, ¿o cómo se podría decir, Vero?
1: Pues es como una asociación de fieles.
2: Asociación de fieles.
1: Por lo pronto. Y sí, ahorita nosotros en Guadalajara hay eventos de la arquidiócesis y vamos nosotras como en representación de esta advocación.
0: ¿Nos podían decir, para que nuestros radioescuchas sepan, en qué consiste un cenáculo de oración?
1: Así es. Mira, es bonito porque la Virgen nos pide, pues, un cenáculo. En el cenáculo con Jesús fue la última cena, el espacio en donde Jesús se entrega con amor a sus discípulos y a sus apóstoles, y también en el cenáculo fue la venida del Espíritu Santo. Estaba la Virgen María ahí presente con los apóstoles y llega el Espíritu Santo, ¿no? Entonces, ¿por qué la Virgen María le dice que hagamos cenáculos de oración? porque estamos, como quien dice, necesitados del Espíritu Santo, de esta como parucía, que esta nueva iglesia se renueve, y ahí nos pide que en comunidad, porque somos personas que nos conocemos, que nos vamos conociendo, pero rezamos primeramente, invocamos al Espíritu Santo, luego meditamos la Lectio Divina. La Lectio Divina es la oración con el Evangelio. Se hacen 5 preguntas muy sencillas, pero es como ir desmenuzando poco a poco el Evangelio para que entre a más profundidad a nuestro entendimiento y a nuestra alma y lo podamos hacer vida. Después de la Lectio Divina, procedemos a hacer las peticiones para la Virgen o agradecimientos y rezamos el Rosario. Algo muy hermoso que dice la Virgen es que ella siempre está presente en los cenáculos de oración y que cada Ave María que nosotros rezamos es una flor que le damos a ella, para ella llevársela al Padre Dios. Y entonces también por eso pide que estemos muy en gracia y que lo hagamos con devoción, porque cada Ave María que lo hagamos con devoción y en gracia es una flor bellísima. Pero si andamos distraídos o hemos pecado con un pecado grave, pues nuestra rosa es como una rosa marchita. Entonces, pues la Virgen la recibe con mucho cariño, pero necesita que sean flores más bellas para entregárselas a Dios. Y después leemos también una virtud, que a mí se me hace fascinante, porque ni el nombre de las virtudes me la sabía ahora, cómo vivir algo que ni sabes que se conoce, y ahí se ahonda. Entonces dices, ah, mira, qué bonito está esta virtud, y ya después leemos un mensaje de la Virgen. Todo eso dura una hora, casi una hora, y pues muy bonita, sale uno con mucha paz. Pues todos hemos, los que estamos aquí lo hemos vivido.
0: Sí, y quiero dar mi testimonio, que sí, verdaderamente cuando estás en ese cenáculo haciendo todo esto que nos dice Vero, se siente la presencia de la Virgen. Uh-huh. Se siente, te da mucha paz, sales contento, sales uh-huh. tranquilo y en paz. No sé si Luis Ángel también nos quiera comentar. Mi hijo, que nos ayuda en este programa, él también ha asistido, es parte de cenáculos de jóvenes. ¿Sí nos quieres comentar?
3: Sí, sí. Bueno, yo me acuerdo mucho de mi primer cenáculo, porque pues de entrada como que no se ve bien ni qué era. Y pues aquí Vero me acuerdo que me invitó, pues me dijo que estaba muy bonito y todo. Pero pues como que no sabía, no me latía mucho, decía, pues sí, pues luego veo, ¿no? Y ya pues el día del cenáculo dije, bueno, pues voy a ir, de que pues no pierdo nada con ir, vamos viendo, ¿no? O sea, pero muy de la nada fue, bueno, voy a ir. Y me acuerdo que fui y, o sea, pues llegué y me platicaron más o menos pues lo que escucharon ahorita, la historia de Pachi y todo, las apariciones y toda esta parte, cómo era como la dinámica dentro del cenáculo, y dije, ah, bueno, pues vamos viendo. Y fue una locura para mí, porque desde, o sea, el evangelio, el mensaje y la virtud, todo iba muy conectado. O sea, todo iba muy de la mano y hablaba mucho. Me acuerdo perfecto que decía, como que explicaba que cuando hay un cenáculo, que la Virgen prometió que ella estaba ahí. Entonces dijeron, entonces ella está aquí ahorita con nosotros, o sea, lo está viviendo con nosotros. Y todo venía muy de la mano con... También había una frase que decía que no, tú no llegas al cenáculo por casualidad. O sea, no estás ahí. O sea, si estás ahí es porque la Virgen te llamó y tenías que estar. Entonces, pues para mí todo eso fue como muy, no sé, impactante. Hasta las personas con las que lo viví me dijeron que me tocó un primer cenáculo muy, pues muy bueno. O sea, como muy, pues muy imponente, digamos. Uh-huh. Y me acuerdo que salí de ahí y como que todavía medio procesando todo lo que había escuchado y como la paz que había sentido, pero queriendo saber más, como queriendo regresar, queriendo más de eso, porque pues sí, o sea, me encantó, desde el primero me encantó, como dijo mi mamá hace rato. Me acuerdo cuando llegué aquí a la casa y abrí la puerta, mi mamá me vio y me dijo, de que te veo la cara, te gustó, o sea, te lo veo, o sea, se te ve en los ojos. Y ya me acuerdo que le empecé a platicar súper emocionado de que todo lo que dijeron, todo lo que se habló, todo lo que pasó, el rosario y todo. Y pues ya eso fue hace como 2 años. Y desde ahí, digo, obviamente de repente, pues de repente no puedes ir por cualquier cosa, X o Y razón, de repente sí, pero siempre, aunque sea una constante de tenerla en mente, a la guardianita, y pues eso es mi testimonio, vaya.
1: Qué bonito.
0: Sí, que verdaderamente sales reconfortado de esos cenáculos. Y me gustaría, si nos podrían comentar alguno de los mensajes de la Virgen. La Virgen dijo, ¿verdad?, que eran para toda la humanidad para que se convirtieran.
1: Así
0: ¿Sí
1: es.
0: nos podrían comentar alguno de estos mensajes?
2: Bueno, de los mensajes que da la Virgen, que es muy parecidos iguales, es la misma Virgen, va con diferente advocación. Pide mucho que vayamos a la misa diaria. Jesús se hace presente en la Eucaristía, está real y verdaderamente presente en la Eucaristía. Entonces, para recibirlo, pues hay que estar en gracia. Entonces, pide mucho confesión, que estemos confesándonos una vez al mes, dos veces al mes, cuando sintamos necesario para tener el alma blanca, estar en pureza. Pide también rezar diario el Santo Rosario. Los cenáculos por lo general son una vez a la semana, pero tú puedes rezar el rosario diario en tu casa o con amigos o en familia, lo pide también mucho en familia. Y derrama muchísimas gracias la Virgen María en las casas donde se reza el rosario, el Santo Rosario. También pide que Verón.
1: Pues yo lo recuerdo mucho de los mensajes que leemos, es que repite continuamente, los amo, hijitos míos, los amo. También Jesús, siempre cuando hay mensaje de Jesús, siempre es presente el cómo nos ama, que nos ama y que eso quiere, que vivamos en una vida de gracia, en conversión constante y con mucho amor.
0: Y que también pidamos mucho por la paz del mundo,
1: Mucho
0: ¿verdad?
1: por la paz del
0: Mucho.
1: mundo. ¿Y qué más? Creo que necesita como de, si pues, se puede decir, como soldados de fe, porque ahorita estamos en un tiempo en el que hay muchísima confusión. Entonces, por eso ella pide que oremos muchísimo, porque la oración es la única arma espiritual en el que se puede haber conversiones.
0: Y también cómo sufren ella y su hijo, ¿no? Cuando
1: Sí.
0: ven que estamos en pecado,
1: Sí.
0: entonces es como estarlos lastimando. Entonces
1: Sí.
0: hay que estar muy conscientes de lo que hacemos, cómo actuamos, para no entristecer sus corazones. Y no sé si quieran, yo ya, Vero, leer alguno de los mensajes de la Santísima Virgen,
1: Sí, claro.
0: para que nuestros radioescuchas sepan y estén atentos a esto que nos van a decir.
2: Mira, por ejemplo, aquí hay este es el mensaje 15 del lunes 26 de diciembre de 1988. Es a las 4:30 de la tarde en la casa de Patricia. Le dice: hija mía, no temáis. El Padre sabe las pruebas que pone al humano y vos debéis tener sabiduría, fe y paciencia para saber pasar los obstáculos divinos. Él te pondrá las pruebas más duras para llegar a su divina misericordia. Pero ese día vos y los tuyos estaréis en la gracia del reino amado. Hijos, seguid orando.
0: También me gustaría que nos platicaran, porque a Patricia se le apareció la Virgen, pero sin embargo ha tenido pruebas durísimas. No es que se le apareció y tenga una vida maravillosa. O sea, es maravillosa porque la Virgen se le aparece, pero si nos pudieran platicar algo de las pruebas que ha tenido a través de los años.
1: Claro, bueno, como habíamos dicho, que ella vivía en una familia en el que su papá y mamá estaban separados, y lo compartimos porque también su mamá Carmencita lo comparte, no es chisme, sino es edificante, no es su testimonio. Ellos se casaron muy jóvenes, Carmencita y su marido, y tuvieron 4 hijos, pero él trabajaba en un banco, ¿verdad? Y en el banco, como le iba muy bien y que era muy guapo, pues muchas jovencitas ahí estuvieron.
0: Tentaciones.
1: Sí, fue infiel, este señor fue infiel, pero ya que hasta que embarazó a una jovencita, a una del trabajo, Carmencita dijo: hasta aquí ya, te vas de la casa y gracias por participar. Y justamente en ese contexto, cuando estaban por firmar el divorcio, fue cuando fue la primera aparición de la Virgen, ahí Apache. Y el padre se enferma de cáncer, ya está muy delicado, y la Virgen María, por medio de Pachi, le comenta a Carmencita que es su esposo, por sacramento están casados, y que tuviera el amor y la caridad de recibirlo en casa para, pues, como muestra de perdón, de amor, de misericordia, y para que este señor pudiera también convertirse, que orara mucho por su conversión. Y pues así lo hace Carmencita, obedece y pide la gracia de perdonarlo y de atenderlo con amor, y muere este señor en gracia, pidiendo perdón por todos sus fallas. Y también duro, porque de los 4 hijos que tienen, 2 han muerto ya, jóvenes. El segundo ya murió siendo padre de familia, ¿verdad? Con
2: dos muy chiquito.
1: Con dos, un hijo o dos hijitos. Uh-huh. Pero ella comenta que, pues, dentro del dolor de la muerte de sus dos hijos, ella ve la diferencia abismal, el que vivirlo con la fe, con la gracia de Dios. Dice, wow, claro que hay dolor, pero hay paz. Entonces, pues es muy bonito, porque yo creo que todos, nadie está exento de las penas del ser humano. Claro. Pero es un gran ejemplo de cómo vivirlos con fe o sin fe, es una diferencia abismal.
0: Y es precisamente lo que nos enseña María, ¿no?
1: A confiar. A confiar y ofrecerlo. Todo lo que podamos, estamos viviendo, se puede ofrecer para la salvación de las almas y para nuestra salvación y para la conversión de las almas. Sí, también la Virgen María pide mucho que ayunemos también y hagamos nuestros también como actos de amor, sacrificios.
2: Y, ¿verdad?, las obras de misericordia.
1: Y obras de misericordia.
2: Muy importantes, sí.
1: Exactamente. Aquí también, en ese mensaje que estaba leyendo mi hermana, si le seguimos, habla de la Virgen que quería que atendieran a los pobres de ahí de Cuenca, y que ahí van a ver a su Hijo Jesús en ellos, a través de ellos.
0: Y este 28 de agosto va a ser aniversario de las apariciones, ¿verdad? ¿Cómo va a ser esta celebración? Si nos pueden platicar.
1: Ok. Bueno, nosotros en Guadalajara, pues con mucho cariño lo estamos preparando, y va a ser como un reflejo o como una resonancia de lo que se vive en Cuenca, Ecuador, porque vamos a hacer prácticamente lo mismo, pero tropicalizado a México y a nosotros, ¿no? La invitación, bueno, primero es abierta a todas las personas que deseen participar, y vamos a hacer en una hacienda muy bonita, porque, bueno, como la Virgen María allá en el Cajas, su jardincito es muy bonito y está dentro del bosque, aquí con la familia de Jiménez, ponen esa hacienda muy linda, y entonces vamos a venir todos nosotros los peregrinos a rezar primero el rosario, todos juntos a rezar el rosario frente a la imagen de la Virgen, que es lo mismo que se va a hacer en Cuenca, Ecuador, y después vamos a meditar un Vía Crucis. La Virgen María también siempre le pide a Pachi y que se reza el Vía Crucis por lo menos todos los viernes. Y es un Vía Crucis precioso, ¿eh? Nosotros ya lo vimos, lo hemos vivido, y dices, wow, uno se queda asombrado del amor tan grande que Jesús nos tiene con cada paso de su pasión. Y ya después del Vía Crucis nos vamos a disponer a una celebración eucarística, a la Santa Misa, y ya acabamos con un refrigerio. Pero lo hermoso es la vivencia, la paz que te deja. Es como que te llenas de la gracia de Dios, ¿no? Como que dices, wow, como la Virgen María, pues, te regala la paz. Tú le regalas tu tiempo, tu oración, tu entrega, pero ella te devuelve una paz maravillosa, yo creo, como para la certeza de decir, gracias, te amo, vaya con confianza a su día habitual, que siga la fiesta, ¿no? Yo creo.
2: Sí, aparte el año pasado, toda la noche anterior estuvo lloviendo y lloviendo y lloviendo, y dijimos, ¿cómo le vamos a hacer? Porque todo se celebra en el jardín de la hacienda, al aire libre. Pues bueno, ya nos fuimos para allá, se hace como una hora de Guadalajara a la hacienda, y a la hora que llegamos no estaba lloviendo ni una sola gota, pero todo el cielo se había bajado. Era impresionante ver la hacienda, que está alrededor de una barranca, llena de nubes, como si el cielo se hubiera bajado. Fue, aparte, hermoso cómo nos recibió la Virgen allí en la hacienda para que le rezáramos.
1: Sí, bien bonito. Y ya fue un día precioso, ¿verdad?
2: Que creo que fuimos como unas 100 personas y este más. Año se esperan como 200 personas,
1: sí,
2: ¿verdad?
1: Sí, sí, sí. Aquí en sí, Guadalajara.
2: Aquí en Guadalajara va a estar muy bonito.
1: Sí.
0: Pues si alguno de ustedes que nos está escuchando le gustaría formar parte de esta asociación de fieles María Guardiana de la Fe y participar en los cenáculos, pues pueden contactarnos aquí a Bendita Eucaristía, ya ellos me mandarán el mensaje, porque tengo entendido que también están en Estados Unidos, ¿verdad, Vero, Yoya?
2: Sí, hay varios grupos, yo creo que está muy fuerte en lo que es Houston.
1: La zona de Houston.
2: En la zona de Houston, de Woodlands.
1: Pero también en California hay, ¿eh? Y no nada más en Estados Unidos y en México, Latinoamérica también está muy fuerte, y Europa. Esta Apache tiene como una urgencia de compartir el evangelio, de evangelizar y de catequizar, y entonces se va, yo creo que dos veces al año, ¿verdad?, a viajar por América Latina y por Europa para hablar de la urgencia de conversión. Sí. Estamos
0: entonces
1: urgidos.
0: Si están interesados, puede contactar aquí en la oficina, dejar el mensaje en el 559-721-2822, repetimos.
1: Así es, 559-721-2822.
0: O también puedes dejar tu mensaje escrito o grabado en nuestra aplicación, solo tienes que dar pausa y doble clic en Go y escribir o grabar tu mensaje, ya me lo harían llegar y podemos contactarlos.
1: Sí, anímense, es muy providencial. Hacer tu cenáculo de oración, porque la Virgen María quiere extender su manto de protección para todo el mundo entero.
0: Pues se nos ha acabado el tiempo, se nos fue rapidísimo, y pues quería preguntarles, Yoya, ¿qué mensaje, qué quieres decirle a nuestro radioescucha?
2: Quiero decirles que no se van a arrepentir, de veras, llenarse de todas las bendiciones que da la Virgen cuando rezamos su rosario, esa paz, esa tranquilidad con nada, ¿eh? Es una paz y una alegría que nada te llena más que Dios.
0: Uh-huh. Vero.
1: Yo me quedo con que la Virgen María está tiernamente, maternalmente, deseando que sus hijos retornen a la casa del Padre y que vivamos plenos. Desde aquí, desde nuestra vida, tenemos que vivir en armonía y en plenitud. Y ella lo desea de todo corazón. Entonces, ella no va a descansar hasta tenernos debajo de su regazo. Entonces, yo creo que necesitamos ser dóciles a su llamado y vivir urgentemente este mensaje de conversión.
0: Qué hermoso. Pues les agradezco mucho, Yoya.
2: Gracias,
0: por tu
2: Gela.
0: Participación. Ha sido hermoso este programa. Muchas gracias, Vero. Y como siempre, Luis Ángel Mesa, que nos apoya para que este programa llegue hasta ustedes. Y bueno, queridos radioescuchas, hoy hemos hablado de María, guardiana de la fe, y quizá necesitamos llevarnos una idea muy sencilla al corazón. La fe también necesita una casa donde vivir, y esa casa puede ser nuestra familia. María nos enseña a confiar, nos enseña a permanecer, nos enseña a escuchar y a guardar las cosas en el corazón. Nos enseña a estar cerca de Jesús en los momentos alegres y también en los momentos de dolor. Por eso hoy quiero invitarlos a poner a su familia bajo su protección y decirle: María, Madre de Jesús y Madre nuestra, enséñanos a creer, enséñanos a amar, enséñanos a permanecer y a cuidar nuestra familia. Y con esto terminamos. Muchísimas gracias por habernos acompañado. Nos escuchamos la próxima semana. Bendiciones.
1: Saludos.

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0: Alégrate, Reina del Cielo. Aleluya. Porque aquel a quien mereciste llevar en tu seno, aleluya, ha resucitado como lo predijo. Aleluya. Intercede por nosotros ante Dios. Aleluya. Gózate y alégrate, María Virgen. Aleluya. Porque en verdad el Señor ha resucitado. Aleluya. Oremos. Oh Dios, que has llenado de alegría al mundo con la resurrección de Jesucristo, tu Hijo, nuestro Señor, concédenos por intercesión de su Madre, la Virgen María, el llegar a poseer la dicha de la vida inmortal. Por Cristo nuestro Señor.
1: Amén.
0: Gloria al Padre, y al Hijo, y al Espíritu Santo.
1: Como era en el principio, ahora y siempre, por los siglos de los siglos. Amén.
0: Gloria al Padre, y al Hijo, y al Espíritu Santo.
1: Como era en el principio, ahora y siempre, por los siglos de los siglos. Amén.
0: Gloria al Padre, y al Hijo, y al Espíritu Santo.
1: Como era en el principio, ahora y siempre, por los siglos de los siglos. Amén.
0: Ángel del Señor, que eres mi custodio, puesto que la providencia soberana me encomendó a ti, ilumíname, guárdame, rígeme y gobiérname en este día. Amén.

los van a pagar en primer lugar los mismos padres. Vamos a ver que es gravísima la responsabilidad que Dios deposita en aquellos a quienes les ha permitido procrear, colaborar con Él para transmitir el don de la vida. Es una misión importantísima, es una grandísima responsabilidad. Pesa sobre cada persona que es papá o mamá, sobre cada matrimonio a quien Dios le da el don del hijo o de los hijos, pesa una gran responsabilidad de la que depende en gran parte su destino eterno. Entonces hablamos aquí de pecados de los padres que pagarán también los hijos, porque no solamente los papás sufrirán las consecuencias, muchos las sufren en esta vida. Y si se arrepienten, se pueden librar de sufrir las consecuencias de sus pecados en la próxima vida. Pero lamentablemente no solo los papás sufrirán consecuencias de sus propios pecados como padres, sino también sus hijos. Ahora, quiero hacer una aclaración para aquellos que ya están conectándose a esta transmisión. Quiero hacer una aclaración. Cuando digo que los pecados de los padres los pagarán sus hijos, no me refiero a lo siguiente, atención. No estoy diciendo que Dios va a castigar a los hijos por los pecados de los padres. Que quede claro, no estoy tratando de decir esa idea. Pecados de los padres que pagarán sus hijos significa, o al menos es lo que yo quiero decir, que hijos sufrirán en esta vida y puede ser que en la otra también, las consecuencias de los pecados de sus padres. Pero esto es distinto a decir que Dios va a castigar a los hijos por los pecados que cometieron sus padres. No estoy hablando de eso. Yo personalmente no estoy de acuerdo con esa doctrina que luego se difunde de la sanación intergeneracional. O sea, que de algún modo repercuten en los hijos vínculos o consecuencias de pecados de sus padres o de sus abuelos o de gente que incluso ya no vive. Yo no estoy de acuerdo con esa postura. Me van a decir, es que hay exorcistas que hablan de eso y que hacen sanación intergeneracional y que enseñan oraciones para cortar vínculos y que hacen misas para esto. Bueno, yo digo una cosa con todo respeto y que quede claro, yo estoy a favor del ministerio de los exorcistas, no en contra. Yo pienso que tenemos mucho menos exorcistas de los necesarios. Estoy a favor. Yo quisiera que en cada diócesis hubiera más exorcistas a la mano para atender a la gente que lo necesita. Dicho esto, tengo que decir también que el ser exorcista no garantiza recta doctrina. Ser exorcista no convierte a alguien en especialista en teología, en experto en teología, no lo hace infalible. Entonces, yo sé que muchos exorcistas tienden a ser, tal vez porque lo exige su ministerio, tienden a ser más apegados a la tradición, más, digamos, no me gusta usar esta expresión, pero la voy a usar, más conservadores como católicos, más apegados a la tradición. Y esto hace que mucha gente que quiere apegarse al magisterio perenne de la Iglesia, a la tradición católica, pues mire a los exorcistas como una luz en medio de estas tinieblas. Pero recordemos que la confusión está en todas partes y afecta la confusión a quienes Dios mismo les ha dado el ministerio de ser los pastores de la Iglesia. No me refiero a todos, pero sí afecta definitivamente esta crisis, esta confusión a un buen número de obispos, incluso cardenales. ¿Cómo no va a afectar a exorcistas? Y a todos nosotros.
Pero quiero decir, ser exorcista no es garantía de ser experto en teología, menos de infalibilidad. Entonces, yo sé que hay exorcistas que promueven esto de la sanación intergeneracional, que dicen que, y no solo exorcistas, hay otros que no tienen nada que ver con el ministerio exorcista, y no son todos los exorcistas, que quede claro. Y vuelvo a repetir, yo estoy a favor, no en contra del ministerio de los exorcistas. Yo creo que hay una actividad demoníaca tremenda que Dios está permitiendo en estos tiempos, y el ministerio de los exorcistas se hace cada vez más necesario. Pero, vuelvo a repetir, algunos enseñan que hay que hacer unas ciertas oraciones para romper vínculos, porque estamos sufriendo consecuencias de los pecados de los padres, de los antepasados, de los abuelos, tatarabuelos. Yo no estoy de acuerdo. No es el tema de este programa. Tal vez en otra transmisión en directo pueda yo tratar este tema con mayor profundidad. Lo que les puedo decir así muy claramente es lo siguiente. El bautismo, ese sí, nos ha enseñado la iglesia que borra la peor herencia, la más poderosa herencia maligna que podemos recibir es la de Adán. La de Adán y Eva. El pecado original que se nos transmite por generación, en el cual fuimos concebidos. Por eso dice el Salmo de David, pecador me concibió mi madre. Y el bautismo borra esa herencia que es la herencia maligna más poderosa, por decir así. ¿Por qué no va a borrar? Si nos borra la herencia de Adán, que es la que nos ha merecido la condenación eterna a todos. Y el bautismo es capaz de borrar el pecado de Adán y la consecuencia del pecado de Adán en nosotros. ¿Cómo no va a borrar el pecado de mi papá, de mi mamá, de mi abuelo, de mi tatarabuelo, que no es tan grave como el pecado de Adán? Entonces, bueno, en otro momento hablaré más sobre esto. Puedo decirles que esto de la sanación intergeneracional no forma parte de la tradición católica. No es algo que hayan enseñado los santos, así como unánimemente, los santos, los doctores de la iglesia. Lo que sí han enseñado es la necesidad de los sacramentos, la necesidad del bautismo para la salvación, la necesidad de la confesión, con todas las condiciones que la iglesia nos pide para recibir la absolución de manera válida y fructuosa. Eso sí han enseñado los santos. Eso es algo más bien novedoso y creo yo que lo digo con que puede decirse con certeza, no tiene un antecedente en la predicación de los santos, de los pastores de la iglesia, en la tradición católica. Entonces, bueno, vamos a volver al punto de este programa. El título es Los pecados de los padres que pagarán también sus hijos. No me refiero, vuelvo a repetir, con esto, con esta expresión, no quiero decir que Dios va a castigar a los hijos por los pecados de los padres. Sin embargo, sí quiero decir que acciones, fallas de los padres, pecados de los padres, tienen repercusión en sus hijos. Una repercusión que no necesariamente es sobrenatural, simplemente natural. Piensen ustedes, los hijos de un papá alcohólico, pues van a tener el mal ejemplo de su padre, posiblemente vayan a vivir, vayan a sufrir sin tener la culpa, van a sufrir en su casa el dolor que es tener un matrimonio destruido, una relación entre papá y mamá destruida por el vicio del papá. Y eso ya es sufrir consecuencias del pecado del padre. No tiene nada que ver con el orden sobrenatural, tiene que ver con el orden natural. Van a sufrir por el mal ejemplo del papá, van a sufrir por no tener papás que se lleven bien, porque es imposible para una mujer llevarse bien con un alcohólico. Es también
probable que los hijos van a sufrir pobreza, porque un alcohólico normalmente desperdicia, despilfarra dinero que le toca a toda la familia, que podría usarse para el bien de toda la familia. Algunos incluso arruinan la situación económica de su familia a causa de su vicio. Y eso lo sufren los hijos. Entonces es un pecado de los padres que pagan los hijos. No estoy diciendo que Dios castiga a los hijos por el alcoholismo del papá, pero Dios ha querido que en esta vida suframos las consecuencias de nuestros pecados, que otros también sufran las consecuencias de nuestro pecado y que nosotros a veces nos toque sufrir las consecuencias de los pecados de otros. Entonces, en ese sentido me refiero a que pecados de los padres los van a pagar también los hijos. Y quiero ir a la palabra de Dios. Tengo preparados aquí algunos textos que pueden servir para adentrarnos en el tema del libro de Proverbios, capítulo 13, versículo 24. Dice así: quien hace poco uso de la vara quiere mal a su hijo. El que lo ama le aplica pronto el castigo. Bueno, yo estoy citando la Biblia. Van a decir, el padre Juan dijo en su video que había que pegarles a los hijos con la vara. A ver, estoy citando la Biblia. Ya sabemos que no todos los pasajes de la Escritura tienen una interpretación literal. Aquí dice, quien hace poco uso de la vara quiere mal a su hijo. Y podemos entender la vara como la disciplina, como la corrección, no necesariamente en sentido literal, pero son palabras de la Escritura, ahí están. Por algo quedó esto en la palabra de Dios, por algo. El que lo ama le aplica pronto el castigo. O sea, el padre que ama al hijo lo corrige, lo disciplina, lo reprende, lo castiga si es necesario. Pero quien hace poco uso de la vara quiere el mal a su hijo. Proverbios 13, 24. Para que lo tengan por ahí en cuenta. Proverbios 19, 18. Castiga a tu hijo, pues hay esperanza, pero no te dejes llevar a darle muerte. Igual, aquí también creo que podríamos encontrar una interpretación no necesariamente literal, sino alegórica, pero dice, bueno, castiga a tu hijo. ¿Qué significa castigar? Significa aplicar una sanción, una corrección proporcional a la falta, pero con la intención de provocar el aprendizaje, la disciplina, la corrección de conducta. Entonces, no siempre hay que responder a una indisciplina con un castigo. A veces hace falta nada más un diálogo sereno, frente a frente, un diálogo, digamos, amistoso. A veces la falta amerita un diálogo, sí, pero en un tono más firme, sobre todo cuando la conducta está poniendo en peligro la salvación eterna del hijo o en grave peligro a otros. Y también, a veces, la mala conducta y sobre todo cuando ya se ha dado advertencia, cuando ya se ha hablado y vemos una persistencia en el mal, pues entonces se requiere un castigo, una corrección, aplicar alguna sanción que de algún modo duela, pero tiene que ser proporcional a la falta y tiene que ser con el objetivo no de descargar tu coraje por lo que hizo el hijo. No, no se trata de que, me la hiciste, me la pagas. No. Es que el castigo se entiende como un medio para alcanzar un fin. El fin que se quiere alcanzar es la corrección de vida, la conversión.
que el hijo vaya por el buen camino, por el camino de la vida eterna. Y la corrección bien pensada sirve. Muchas veces dice, castiga a tu hijo, pues hay esperanza. O sea, no es castigar por satisfacer el coraje que traes porque tu hijo te desobedeció. No. Hay esperanza de corrección. Por eso se castiga. En vistas a la conversión de vida, en vistas a la salvación eterna, en vistas a que haga una buena vida aquí en la tierra. Pero no te dejes llevar a darle muerte. Y aquí lo podemos entender en sentido literal, pero también lo podemos entender en sentido alegórico. O sea, no hay que matar a tu hijo en psicológicamente. No hay que traumarlo. Pero bueno, ahora hay algunos que piensan que cualquier sanción es provocarle un trauma al hijo. Ese concepto, esa idea está equivocada. Sobre todo cuando les das cariño, cuando no solamente los corriges, sino que te aseguras de darles ternura, les comunicas confianza, juegas con ellos, disfrutas estar con ellos y ellos lo saben. Bueno, cuando tengas que reprenderlos, no los vas a traumar, si normalmente les están mostrando de muchas maneras que los amas. Sin embargo, si se trauma, el hijo que solo recibe de sus padres corrección y nunca recibe motivación, nunca puede pasar un rato alegre con ellos, nunca le dan el tiempo que él necesita, nunca están para escucharlo, nunca lo felicitan por sus logros. Claro, en ese sentido, en estas circunstancias, una sanción puede causar graves heridas en los hijos. 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Dios te bendiga. Voy a otro texto bíblico. No ahorres al joven la corrección, puesto que no morirá aunque le castigues con la vara. Si lo castigas con la vara, librará su alma del Sheol. Esto es Proverbios 23, versículos 13 y 14. Vuelvo a repetir, que no vayan a andar diciendo, el padre Juan recomendó en su canal golpear con vara a los hijos. No, estoy leyendo la Biblia y estoy diciendo que hay pasajes de la Biblia que podemos interpretar literalmente y que otros no se interpretan de manera literal, como las palabras del Señor, si tu mano te es ocasión de pecado, córtatela. Yo creo que todos estaríamos ya mancos. Si tu ojo te es ocasión de pecado, sácatelo. Yo creo que contadas personas tendrían sus dos ojos todavía. Entonces hay pasajes de la Escritura que no interpretamos de manera literal. Sin embargo, ahí quedaron en la palabra de Dios para darnos un mensaje de salvación. Y aquí lo que se dice es, no ahorres al joven la corrección. O sea, no lo prives de la corrección al joven, puesto que no morirá aunque le castigues con la vara. Interpreta vara, no en sentido literal, sino en sentido de disciplina, de firmeza cuando es necesario, de severidad si es necesario. Si lo castigas con la vara, librará su alma del Sheol. Porque ¿qué es peor? El dolor que le puedes causar a tu hijo cuando lo reprendes, cuando le aplicas una corrección, un castigo, o el dolor que experimentará si se condena eternamente. Y antes de condenarse, el dolor que va a experimentar en su vida si por indisciplinado hace una mala vida aquí en la tierra. Echa a perder su futuro terreno y echa a perder su futuro eterno. Entonces,
Muchos padres no quieren provocar sufrimiento a sus hijos, ningún sufrimiento. Y obviamente, no estoy diciendo que hay que provocar sufrimiento innecesario de ninguna manera, pero la reprensión siempre duele. Y hay papás que no quieren ni siquiera causar este pequeño dolor a sus hijos, y lo que están haciendo es preparándolos para que echen a perder su vida aquí, para que arruinen su felicidad futura en esta tierra, su felicidad temporal, lo que se puede tener aquí de felicidad, y para que arruinen su destino eterno. Ahora voy a leerles un pasaje del libro del profeta Jeremías. Jeremías 9, versículos 12 al 14. Dice: ¿Quién es el hombre sabio que entienda esto, al cual hable la boca de Yahvé a fin de que declare por qué perece la tierra y está abrasada como el desierto sin que nadie transite por ella? Yahvé lo ha dicho, porque han dejado mi ley y yo puse delante de ellos y no han escuchado mi voz, ni procedieron según ella, sino que siguieron su corazón obstinado y los baales que les enseñaron sus padres. Vean, aquí se aplica el sentido de lo que quiero yo decir con este título, pecados de los padres que pagarán también sus hijos. ¿Cuál es el contexto de este pasaje? El destierro. Dios había permitido, había castigado al pueblo de Israel por su infidelidad a la alianza, por su idolatría, y había permitido que el pueblo de Babilonia llegara e invadiera Jerusalén, que destruyeran el templo de Jerusalén y que se llevaran a los israelitas de esclavos a Babilonia. Entonces la tierra estaba desolada. Y se pregunta aquí Jeremías, dice, ¿quién es el hombre sabio que entienda esto? O sea, ¿por qué está abrasada la tierra como desierto sin que nadie transite por ella? O sea, ¿por qué estamos pasando esta desolación? Y el profeta responde, Yahvé lo ha dicho, porque han dejado mi ley que yo puse delante de ellos y no han escuchado mi voz, ni procedieron según ella. Y aquí va el punto importante, sino que siguieron su corazón obstinado y los baales que les enseñaron sus padres. Pero aquí tenemos un ejemplo de pecado de los padres que repercuten los hijos, que pagan los hijos. ¿Por qué? ¿En qué sentido? En el sentido de que los hijos habían aprendido de sus propios padres la idolatría, adorar los baales, los dioses falsos. Y entonces los hijos estaban sufriendo la consecuencia del pecado de los padres, porque también ellos lo habían aprendido, ese mal ejemplo, y lo estaban viviendo, y Dios lo estaba castigando a ellos también. ¿Cuántos padres, por su mal ejemplo, por su falta de tiempo efectivo con los hijos, por su descuido, por su falta de instrucción, por no corregirlos, por no vigilar las compañías de sus hijos, cuántos padres han provocado que sus hijos, cuántos padres han provocado que sus hijos tengan conductas que los llevan por el camino de la perdición?

Lamentaciones de Jeremías, que se dan en el mismo contexto. El libro de las Lamentaciones se escribe en el mismo contexto de destierro, a causa de la infidelidad. Dice Lamentaciones 5, versículo 7. Dice, pecaron nuestros padres que ya no existen, y nosotros llevamos sus culpas. O sea, atención papás, porque esto es consecuencia temporal de pecados de los padres. Dios le había advertido a una generación del pueblo de Israel que si no se convertían, vendría un castigo sobre ellos. Jeremías estuvo avisando, estuvo anunciando que Dios iba a castigar al pueblo de Israel por su infidelidad a la alianza. No le hicieron caso. ¿Saben cómo le decían a Jeremías? El profeta del terror. Ah, este solo viene con palabras de terror. No le hagamos caso. Este profeta solo quiere molestarnos. Hay paz, hay prosperidad. ¿Qué va a pasar? No va a venir ninguna nación a invadirnos. Pues llegó. Babilonia llegó a Jerusalén, arrasó la ciudad, quemó el templo, quedó destruido el mismo templo de Jerusalén. Fíjense cómo Dios permitió que se destruyera el edificio dedicado a él, porque tenía que darles una lección a sus hijos. Vean cómo actúa Dios Padre, ustedes que son papás, sobre todo los varones. El varón está llamado a imitar a Dios Padre. Miren lo que hizo Dios. Y permitió que fueran llevados de esclavos a Egipto. Ahora, esa generación que había pecado, que había escuchado al profeta Jeremías, que no había hecho caso, esa generación fue llevada al exilio y allá fueron llevados sus hijos también por culpa de ellos. O allá en el exilio tuvieron hijos, pero sus hijos nacieron en el exilio por culpa de sus pecados. Si esa generación se hubiera portado bien, se hubiera convertido, sus hijos no hubieran sufrido el destierro, pero lo tuvieron que sufrir. ¿Por qué? Porque Dios permite en esta vida que nuestras acciones tengan consecuencias para nosotros mismos y para otros. Y luego, algunos de esa generación que no se habían convertido con la predicación de Jeremías, que se habían ido al exilio, murieron allá. O murieron porque los mataron los babilonios cuando invadieron Jerusalén y se llevaron presos a sus hijos. Y por eso dice en el libro de las Lamentaciones, capítulo 5, versículo 7, hablan los que estaban allá en el exilio. Los que no habían pecado contra la alianza cuando en Jerusalén, porque tal vez o estaban muy pequeños o no habían nacido. Porque el exilio duró 50 años. O sea que hubo algunos que nacieron en el exilio. Pero fíjense lo que dice, pecaron nuestros padres que ya no existen y nosotros llevamos sus culpas. O sea, aquí estamos nosotros en el destierro en Babilonia porque nuestros padres no quisieron atender. ¿Fue injusto Dios? No. Simplemente que vivimos en un orden temporal y acciones de nosotros repercuten en otras personas. Por ejemplo, un mal gobernante causa mal a sus súbditos. Esto Dios lo permite. Entonces, no lo digo en el sentido, vuelvo a repetir, de que Dios castiga a los hijos por pecados que cometieron los padres. Pero lo digo en el sentido de que nuestras acciones, Dios ha dispuesto que tanto las acciones buenas como las malas repercutan en los demás, para bien o para mal. Ahora, con mucha mayor razón, esto vale de los padres hacia los hijos, porque por un buen tiempo de la vida, fíjense bien lo que voy a decir, ustedes papás son la imagen de Dios Padre para sus hijos. Fíjate qué tremendo es esto, pero qué gran responsabilidad. Que

Tú, Dios ha querido que tú seas su rostro ante tus hijos. Por eso tienes que esforzarte por ejercer tu paternidad como Dios la ejerce. Y por eso es muy importante que tengas una idea no equivocada de Dios. Por ejemplo, todos esos católicos que han asumido no la misericordia de Dios, sino la misericorditis, no al Dios misericordioso, que es ese es un Dios real. El Dios justo y misericordioso es el Dios real. El Dios que advierte, que reprende cuando es necesario, que corrige, que castiga cuando es necesario, que perdona cuando hay arrepentimiento, ese es el Dios real. El Dios que tiene paciencia, sí, pero que cuando ve que está en riesgo el destino eterno de las personas, actúa para corregir, ese es el Dios real. Y una vez que corrige, se conmueve cuando los hijos han aprendido la lección y le piden perdón, ese es el Dios real. Pero, lamentablemente, desde hace décadas, en muchos ambientes eclesiales se ha venido predicando no al Dios real, justo y misericordioso, sino al Dios falso de la misericorditis. Ese es un Dios falso, ese Dios no existe. O al Cristo de la misericorditis, ese no existe, es falso Cristo. ¿A qué me refiero con el Dios de la misericorditis? Un Dios bonachón, un Dios ingenuo, que permite que todo mundo se burle de su nombre y él nunca corrige nada. Un Dios que a final de cuentas no le importa el destino eterno de las personas. O peor, bueno, la idea falsa de Dios es presentarlo como un Dios que se va a llevar el cielo a todos, no importa cómo hayan vivido aquí en la tierra. Un Dios que no exige el cumplimiento de los mandamientos, que da una salvación incondicional. Un Dios que se contradice a sí mismo, porque ese Dios de la misericorditis, ese falso Dios, ese falso Cristo de la misericorditis, contradice sus propias palabras en el Evangelio. Porque Jesús dice claramente, no todo el que diga Señor, Señor entrará en el reino de los cielos, sino el que cumple la voluntad de mi Padre que está en los cielos. Pero entonces resulta que los que predican este Dios falso, que no es Cristo, que no es la Santísima Trinidad, sino una caricatura del verdadero Dios, una idea distorsionada del verdadero Dios. Señor, Señor, aun si no ha hecho la voluntad de su Padre. Ese Jesús que dijo, el que se divorcia de su esposa y se casa con otra comete adulterio, los que predican el Cristo de la misericordia dicen, no te preocupes. Sí está ahí en la Biblia, pero no hay que ser tan rígidos al interpretar la palabra de Dios, hay que buscar una nueva manera de interpretar la Biblia. Y bueno, lo que importa es el amor. Si la persona con la que estás no es tu esposo, no es tu esposa delante de Dios, porque no te has casado por la iglesia, porque no quieres, o porque no te sientes seguro, pero quieres vivir con los actos propios de los esposos en pareja, no te preocupes, Dios ve el amor. Es todo lo que ve Dios. Si acabaste con tu matrimonio y te casaste con otro y rompiste tu promesa matrimonial, no te preocupes. Dios no va a fijarse en eso nada más. Dios va a ver todas las otras obras buenas. A ver, pero ¿dónde en la Biblia dice que de los 10 mandamientos tenemos que cumplir solo la mayoría? Que si cumples 8 mandamientos, Dios no va a ver que no cumpliste 2. ¿Dónde está eso en la Biblia? ¿En cuál concilio de la Iglesia Católica se ha enseñado semejante cosa? Que se puede pecar contra un mandamiento, pero que Dios no va a poner su mirada ahí, en ese pecado, sino Dios va a ver, Dios nos va a perdonar ese pecado por otras obras buenas que hagamos en relación a otros mandamientos. ¿Cuándo la Iglesia ha enseñado eso? ¿Cuándo los santos han predicado eso? ¿Ven? Entonces, muy importante es muy importante que tengamos en cuenta

0: sobre todo ustedes que son papás, que tienen una grande responsabilidad delante de Dios. Fíjate bien, la única razón o la principal razón por la cual Dios te ha dado la bendición de procrear es porque Él quiere que esa vida o esas vidas que has procreado lleguen al cielo, a la vida eterna, y te encomienda a ti, te encarga a ti, no al párroco de tu parroquia, no a los abuelos, porque hay papás que están confiando la educación de sus hijos a los abuelos, no al colegio, no a la escuela, no a los políticos, a ti. Papá, a ti, mamá, Dios te encarga la gran misión de poner a tu hijo o a tus hijos en el camino de la vida eterna, de enseñarles el camino de la vida eterna. Permítame un momento, por favor. Ahora, voy a leerles del Catecismo de San Pío X, en la parte donde explica el cuarto mandamiento. Hay una pregunta, dice, ¿tienen los padres deberes para con sus hijos? ¿Tienen los padres deberes para con sus hijos? Porque el cuarto mandamiento se expresa así, honrarás a tu padre y a tu madre. O sea, en primer lugar, expresa una obligación de los hijos hacia los padres, honrarlos. Por eso, papá, mamá, atención, te voy a decir una cosa. No debes de permitir una ofensa directa, una agresión directa de tu hijo o de tu hija a ti. Claro, no debes de provocarla, no debes provocar esa agresión, porque si eres injusto, si das mal ejemplo, provocas que tu hijo de algún modo te diga algo que no quieres escuchar. Te falta el respeto también. Si tú no lo respetas, te pueden faltar el respeto. Pero algo que te quiero decir es esto. No debes de permitir que sin razón tu hijo te falte el respeto, ni de palabra ni de obra. ¿Por qué? Porque tú representas para él imagen de Dios. Si no te respeta a ti, a quien puede ver, no va a respetar a Dios a quien no puede ver. Por eso, cuando los papás permiten que sus hijos les pierdan el respeto, están preparándolos para que ya no respeten a Dios. Pero vuelvo a aclarar. Para que tu hijo te respete, debes no provocar que te falte el respeto. O sea, no debes de insultarlo, no tienes por qué ofenderlo, no tienes por qué humillarlo. Reprender no necesariamente es humillar. Castigar no tiene que ver con humillar. Se puede llamar la atención, se puede castigar, se puede reprender sin humillar, sin insultar, sin maltratar. Si lo haces, te arriesgas a que te falten el respeto a ti. Si das mal ejemplo, si les exiges a ellos algo que tú mismo no quieres cumplir, entonces no esperes que te respeten. Pero si te esfuerzas por darles buen ejemplo, por enseñarles, por ser buen papá, buena mamá, con tus fallas, con las fallas que tengas, no hay papás perfectos. Así es que tampoco tu hijo puede usar como pretexto para desobedecerte, para ofenderte, el que tengas fallas. Si ese fuera el caso, no deberíamos de obedecer a ninguna autoridad humana, porque no hay autoridad humana perfecta. Entonces, tus imperfecciones, como papá, como mamá, no te quitan la autoridad sobre tus hijos. Tus defectos, incluso tus pecados de los cuales te arrepientes y contra los cuales estás luchando, no te quitan la autoridad que tienes sobre los hijos. Por eso no debes de permitir que te falten al respeto. Y eso hay que enseñarlo desde que están chiquitos. Yo he visto niños que golpean al papá, a la mamá. Y vamos, ya tienen la edad para entender que es un no, eso no se hace. Y una ofensa directa al papá o a la mamá hay que corregirla inmediatamente donde se dé. Inmediatamente. Eso no se permite. No se permite. Y claro, tiene que ser proporcional, vuelvo a decir proporcional. No es lo mismo un niño chiquito que está de brazos, que todavía no entiende y que de pronto estás en un berrinche y da manotazos y le pega al papá o a la mamá. No, no, no me refiero a eso. Pero hay otros que ya pasaron esa etapa, que ya entienden y le pegan al papá, le pegan a la mamá, le dicen groserías. Eso no se debe permitir. Normalmente es cuando se llega a eso es porque ya fuiste light antes. O sea, ya fallaste en corregir desde antes. Ya cuando se llega a ese grado de que te ofende, de que te pega, de que te responde, de que te grita, eso ya es síntoma de que antes perdiste la batalla, de que consentiste de más. Y siempre es más difícil volver al orden, dar un paso atrás o varios pasos atrás. Cuando se avanzó en una relación disfuncional entre padre e hijo, volver al punto sano siempre es más difícil. Por eso hay que empezar desde que están pequeños. Por eso no hay que abandonar los hijos. Pero bueno, a ver, vamos a responder esta pregunta porque de aquí, vamos a tener mucho para reflexionar. ¿Cuáles son los deberes de los padres para los hijos? Dice, los padres tienen el deber de amar, alimentar, mantener a sus hijos, proveer a su educación religiosa y civil, darles buen ejemplo, alejarlos de las ocasiones de pecado, corregirlos de sus defectos y ayudarlos a abrazar el estado a que Dios los llama. Ven, en este párrafo San Pío X nos sintetiza las principales obligaciones de los padres con respecto a los hijos. Las vamos a analizar una por una. No se preocupen, porque ya vimos la palabra de Dios. Ya vimos que sí hay pecados de los padres que pagan los hijos. Ya vimos en qué sentido se entiende esa expresión. Si alguien se está conectando apenas ahora y llegó tarde al programa, por favor, tiene que ver el principio, el programa desde el principio. Si quieren seguir en la transmisión, sigan la transmisión en directo, pero cuando termine, vean desde el principio el video, porque si no se pueden quedar con una idea equivocada. Aclaré varias cosas al inicio del programa. Por cierto, gracias a todos. Veo que ya estamos más de 1,000 los que estamos conectados en esta transmisión en directo. Les pido a todos en este momento que me ayuden con un like, por favor. Denle un like al video. Tenemos 780 likes y tenemos 1,084 personas conectadas en este momento. Así es que denle un like al video, por favor. Si están en Facebook, denle un like a la página y sigan la página donde están viendo esta transmisión. Si están en YouTube, denle un like al video, por favor. Dense el tiempo en este momento. Échenme la mano. Si les gusta mi trabajo, si lo está ayudando de algo, si les es de provecho, denle un like. No es una alabanza para mí. Es para que muevan algoritmos, para que estas plataformas de Facebook y YouTube presenten este contenido a otros usuarios cuando hagan una búsqueda sobre el tema que estamos tratando aquí. Te invito a que te unas a mis redes sociales que aparecen por este lado en la pantalla. Tenemos dos canales en Telegram, una página en Facebook y arriba está un número de WhatsApp de Conservando la Fe. Si mandas un mensaje de WhatsApp, te puedes dar de alta para recibir aviso de nuevos videos de Conservando la Fe y otros mensajes que mando yo de vez en cuando a los seguidores. También puedes unirte a la red de familias Conservando la Fe, a través de la cual compartimos temas que pueden ayudarte si eres papá, mamá, joven, educando niños pequeños o adolescentes, para que puedas mantener la fe católica en tu familia y educar bien a tus hijos por el camino de la vida eterna. 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Gracias por tu apoyo, que Dios te bendiga. Entonces, bueno, Vamos. Ya que le dieron like, muchas gracias, gracias, de verdad. Vamos a profundizar. Los deberes que tienen los padres para los hijos. El primero es amarlos, amarlos. Tienes que ser papá, mamá, que ama a tus hijos. Y por eso tienes que darles ternura. Ama a tus hijos. No somos ángeles, por eso necesitamos también un cariño sensible, por eso hay que ser afectuosos, por eso hay que saber dar abrazos, hay que saber dar besos. Hay gente, digamos, que en este aspecto hay diferentes personalidades, ¿no? Hay gente que es menos expresiva, hay gente que es más expresiva, pero yo creo que ningún papá, ninguna mamá debería de ser cero expresivo con sus hijos. Es que a tus hijos les tienes que hacer saber con la palabra y con los gestos que los amas, que son importantes para ti. Tienes, no solamente que tú lo sepas, tienes que asegurarte de que a ellos les queda claro que son amados incondicionalmente, que te provoca ternura el solo hecho de que estén ahí contigo. Entonces, ama a tus hijos. Y miren, les voy a decir una cosa que es muy importante: el amor implica tiempo. Para que el amado se sienta amado, se requiere que el que lo ama pase tiempo con él. Y aquí es donde muchos papás fallan en este tiempo. ¿Por qué? Porque están tan ocupados en otras cosas. Yo sé que hay familias en una situación económica tal que papá y mamá tienen que salir a trabajar los dos para ganar los dos un sueldo miserable y medio sobrevivir cuatro personas en una familia. Lo sé, en mi país hay familias así. Y sé que hay gente que sufre el no poder estar con sus hijos porque no le queda de otra más que salirse a trabajar. Lo sé. Entonces, no estoy criticando a estas personas. Esto es consecuencia de una sociedad injustamente organizada. Hay muchas familias que viven en la pobreza. Y a causa de la pobreza, papá y mamá tienen que salir a trabajar porque tienen que ser explotados dos para poder mantener cuatro personas. Sé también que hay madres solteras, y lo he dicho varias veces, hay madres solteras que hacen un trabajo heroico, heroico, para proveer a sus hijos, que se parten el alma porque tienen que salirse a trabajar en el día porque hubo un varón irresponsable que las abandonó. Un varón cobarde que corrió, que las dejó con los hijos, que no respondió. Y sé también que hay mujeres así y que se les parte el alma porque tienen que ir a trabajar y no quieren dejar a sus hijos, pero lo tienen que hacer porque no les queda de otra. Nadie les va a regalar la comida, nadie les va a regalar una casa, nadie les va a pagar el vestido. Son situaciones muy complicadas, muy dolorosas, pero no me estoy refiriendo a estas situaciones especiales. Yo quiero decir que hay familias, y también conozco muchas, que pudiendo vivir con el sueldo de uno, se ponen a trabajar los dos. ¿A costa de que sus hijos se la pasen la mayor parte del tiempo solos, sin el papá y sin la mamá? Los avientan a la guardería, los avientan a los abuelos, y no están con ellos. Esto, de verdad, esta situación que estoy diciendo, que se da en muchísimas familias, esto repercute terriblemente en los hijos. ¿Por qué? Porque los hijos pasan la mayor parte del tiempo con alguien que no es papá ni es mamá. Y Es muy difícil, se lo voy a decir, es muy difícil. No es el tema que voy a abordar tampoco, pero lo comento. A muchos les parece bien el arreglo con los abuelos. Dicen, bueno, está con la abuela, está, dice la mamá, está, lo dejo con mi mamá o con la suegra. Al final de cuentas, la abuela. No, los abuelos no son las personas que en el orden natural de Dios son las encargadas de educar los hijos. No, no, no, no, es que vean el orden de Dios. Una cosa es cuando papá y mamá faltaron porque murieron, porque Dios lo llamó a su presencia, porque quedaron incapacitados física o psicológicamente, mentalmente para educar. Pero otra cosa es diferente cuando papá y mamá están ahí y solo por tener más bienes económicos y temporales, confían la educación, el cuidado de los hijos a los abuelos. Ese tiene consecuencias tremendas en muchas familias. Muchas veces no funciona. Y bueno, le voy a decir, no se me van a ofender los que son abuelos, porque no lo digo por todos, pero ¿por qué una generación que falló en educar a los hijos? Porque si los hubieran educado bien, esos hijos no abandonarían a sus nietos. Esos hijos sabrían que es más importante la familia que el trabajo. Sabrían que es más importante lo eterno que lo temporal. Pero no los educaron bien. Y por eso no supieron cuál es el fin de una familia. Y por eso ven el fin de la familia como simplemente obtener bienes y pasarla lo mejor posible aquí en la tierra. Y por eso les avientan a sus hijos en su casa para irse a trabajar los dos y ganar dinero. Esa generación que falló en educar a sus hijos, ¿por qué le vamos a confiar a los nietos? Si ya echaron a perder una generación, ahora le estamos confiando una segunda generación para que le echen a perder más. Y vuelvo a decir, espero no se ofendan, no estoy diciendo por todos, pero así es. Hay muchos papás que fallaron a educar a sus hijos y ahora están cuidando a los nietos. Y es más difícil que un abuelo tenga la firmeza. Una abuela, sobre todo, que tenga la firmeza necesaria para educar al nieto o a la nieta. Les va a ganar el sentimiento muchas veces. ¿Y qué pasa? O están los niños chiflados. ¿No se han fijado que muchos niños cuidados por abuela son gorditos? Tienen obesidad. Porque la abuela no tiene el corazón para decirle no te comas esto, no te comas lo otro. Al contrario, la abuela se lo compra. Pero bueno, eso es una consecuencia física. Peor todavía en la cuestión disciplinar, en el orden, en la cuestión intelectual. La abuela va a permitir que el niño vea televisión todo el tiempo, que se la pase oyendo música, que se encierre en el cuarto con el iPad, con el teléfono, con la tablet, con lo que quieras allí, horas y horas, dañando su cerebro. Es que a los abuelos no les toca eso. Vuelvo a repetir, en el orden que Dios puso en la naturaleza, son los padres los que deben educar a los hijos, no los abuelos. Si eso está pasando en tu familia, algo está mal ahí. Hay que ajustar las cosas para ponerlas en el orden de Dios. Y esto tiene que ver con amar a los hijos. Porque miren, muchos padres se engañan con esta idea. Es que yo por amor me voy a trabajar. Los dos, papá y mamá, es que es por amor a mis hijos que salgo al trabajo. Es por amor a ellos que me desgasto trabajando para darles a ellos lo que a mí mis padres no me pudieron dar, etcétera. Ese cuento de siempre, que ellos tengan lo que yo nunca tuve. Pero ese es un engaño. Es un engaño. Porque si bien es verdad que hay que trabajar para dar lo básico, lo necesario para vivir con dignidad. No es necesario trabajar para tener lujos, cosas que son innecesarias. Si para ello tienes que dejar de dar tiempo a tus hijos. Ahora, les voy a decir una cosa, papás. Esto se paga muy caro, no al principio cuando tus hijos son chiquitos. No, porque todo funciona bien. Tú te vas al trabajo, los dos van al trabajo, llegan con la abuela, ¿cómo estuvo todo? Y la abuela feliz con los nietos, y le dice, todo muy bonito, tus hijos son muy bonitos, mis nietos, etcétera. Sí. Eso no lo vas a pagar mientras tus hijos son pequeños. Eso lo vas a pagar cuando entren a la adolescencia. Y como no estuviste con ellos, como no los disciplinaste, están acostumbrados a dar rienda suelta a sus pasiones desordenadas. No entienden lo que es un no. No entienden lo que es obedecer algo que no les gusta.
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0: ¿Qué es más importante, la familia que el trabajo? Sabrían que es más importante lo eterno que lo temporal, pero no los educaron bien. Y por eso no supieron cuál es el fin de una familia, y por eso ven el fin de la familia como simplemente obtener bienes y pasarla lo mejor posible aquí en la tierra, y por eso les avientan a sus hijos en su casa para irse a trabajar los dos y ganar dinero. Esa generación que falló en educar a sus hijos, ¿por qué le vamos a confiar a los nietos? Si ya echaron a perder una generación, ahora le estamos confiando una segunda generación para que le echen a perder más. Y vuelvo a decir, espero no se ofendan, no estoy diciendo por todos, pero así es. Hay muchos papás que fallaron a educar sus hijos y ahora están cuidando a los nietos. Y es más difícil que un abuelo tenga la firmeza, una abuela sobre todo, que tenga la firmeza necesaria para educar al nieto o a la nieta. Les va a ganar el sentimiento muchas veces. ¿Y qué pasa? O están los niños chiflados. ¿Nos han fijado que muchos niños cuidados por abuela son gorditos? Tienen obesidad. Porque la abuela no tiene el corazón para decirle no te comas esto, no te comas lo otro. Al contrario, la abuela se lo compra. Pero bueno, eso es una consecuencia física. Peor todavía en la cuestión disciplinar, en el orden, en la cuestión intelectual. La abuela va a permitir que el niño vea televisión todo el tiempo, que se la pase oyendo música, que se encierre en el cuarto con el iPad, con el teléfono, con la tablet, con lo que quieras allí, horas y horas, dañando su cerebro. Es que a los abuelos no les toca eso. Vuelvo a repetir, en el orden que Dios puso en la naturaleza, son los padres los que deben educar los hijos, no los abuelos. Si eso está pasando en tu familia, algo está mal ahí. Hay que ajustar las cosas para ponerlas en el orden de Dios. Y esto tiene que ver con amar a los hijos. Porque miren, muchos padres se engañan con esta idea. Es que yo por amor me voy a trabajar. Los dos, papá y mamá, es que es por amor a mis hijos que salgo al trabajo. Es por amor a ellos que me desgasto trabajando para darles a ellos lo que a mí mis padres no me pudieron dar, etcétera. Ese cuento de siempre, que ellos tengan lo que yo nunca tuve. Pero ese es un engaño. Es un engaño. Porque si bien es verdad que hay que trabajar para dar lo básico, lo necesario para vivir con dignidad, no es necesario trabajar para tener lujos, cosas que son innecesarias. Si para ello tienes que dejar de dar tiempo a tus hijos. Ahora, les voy a decir una cosa, papás. Esto se paga muy caro, no al principio cuando tus hijos son chiquitos. No, porque todo funciona bien. Tú te vas al trabajo, los dos van al trabajo, llegan con la abuela, ¿cómo estuvo todo? Y la abuela feliz con los nietos, y le va a decir, todo muy bonito, tus hijos son muy bonitos, mis nietos, etcétera. Sí. Eso no lo vas a pagar mientras tus hijos son pequeños. Eso lo vas a pagar cuando entren a la adolescencia. Y como no estuviste con ellos, como no los disciplinaste, están acostumbrados a dar rienda suelta a sus pasiones desordenadas. No entienden lo que es un no. No entienden lo que es obedecer algo que no les gusta. Cuando lo quieras resolver, será demasiado tarde. Tu hijo te va a gritar en la cara. Ya no vas a poder ni siquiera llevarlo a misa. Conozco matrimonios buenos, no malas personas, que sus hijos están en primaria, son de 12 años, 11 años, 12 años, en secundaria, 13 años, 14 años, y ya perdieron la batalla, ya no pueden hacer que vayan a la misa con ellos. Es que no quiere, padre, ¿cómo le hago? No, la pregunta no es cómo le hago, ya es demasiado tarde. Esa pregunta, ¿cómo le hago?, lo hubieras hecho, te lo hubieras hecho cuando el niño estaba en tus brazos. ¿Cómo le hago para orientarlo bien? No vas a poder reparar lo que no hiciste en 14 años. Cuando tu hijo sea un rebelde, cuando ya no lo puedas controlar, cuando tenga más fuerza física que tú, cuando ya la consentiste de más, ya no vas a poder. Por eso, atención a los que me están oyendo, por favor, este video, háganselo llegar a los papás que están educando niños chiquitos, los que tienen pequeñitos. También, si se lo quieres mandar a los papás que tienen hijos adolescentes, mándaselos, pero les va a causar más dolor, pero mándaselos. Algo pueden aprender. Todavía no termina el tema, Pero compartan este video con los matrimonios recién casados, con los matrimonios que tienen hijos pequeños, porque este mensaje es primero para ellos. Hay que empezar desde que son bebés. Entonces, la obligación de los padres hacia los hijos, la primera es amarlos, y amar significa pasar tiempo con ellos, tiempo efectivo. Pero fíjate bien, tiempo no solamente para divertirte con ellos, es que para educar se requiere tiempo. La educación virtual de una persona no existe, no existe. ¿Qué pasa con esos papás que trabajan todo el día, lo recogen en casa de la abuela o en la guardería ya en la tarde, en la noche? Vienen cansados del trabajo los dos. Ya no tienen la fuerza, el ánimo para corregir, para preguntarles cómo te fue en el día, para aconsejar. ¿Qué es lo que quieren? Descansar. Entonces, aunque pasen un rato con sus hijos, va a ser un rato nada más de puro ocio. No digo que esté mal ver una película juntos, disfrutar el día, pero ¿a qué hora vas a ser educador para tus hijos? Qué bueno que descanses con ellos, porque llegas cansado y quieren descansar y quieres pasarla bien. Qué bueno que tengan una cena en la que se rían, en la que convivan. Sí, que disfruten la compañía, pero eso no es todo. ¿A qué hora te enteras de qué trae tu hijo, tu hija? ¿De qué está pensando? ¿De qué hizo en el día? ¿Con quién convivió? ¿Qué ideas tiene en la cabeza? ¿A qué horas te enteras de sus problemas? ¿A qué horas te das el tiempo para saber si ha avanzado o no en la virtud? ¿Cuáles defectos tiene? ¿A qué horas pones atención a tomar decisiones para que y a verificar que efectivamente esas decisiones que tú haces para aumentar su disciplina, para aumentar su espiritualidad, realmente estén siendo efectivas? ¿A qué horas lo haces? Si trabajas todo el día. Entonces, no es nada más llevarla bien con los hijos. Ahora, voy a lo siguiente. Ya vimos, la primera obligación es amar. Ok. Dice, mantener a sus hijos. Bueno, no voy a insistir en esto porque yo creo que al menos en esto de mantener, de proveer las necesidades materiales básicas, creo que la mayoría de los papás se esfuerzan en esto. Y muchos, creo yo, se pasan. O sea, le dan a sus hijos más bienes materiales de los que necesitan. Y también por eso los pueden echar a perder. Pero no voy a insistir en eso. El siguiente obligación, proveer a su educación religiosa y civil. Atención. En ese orden, lo más importante que tienes que hacer en cuanto a educar tus hijos es la educación religiosa, o sea, transmitirles la fe. Por eso es un fracaso tremendo, de un papá, de una mamá católico, que tenga a su hijo adolescente y el adolescente no quiera saber de Dios. Le voy a decir una cosa: el corazón de un niño es inocente. Es inocente. Fíjate bien, papá, mamá, lo que voy a decir. El corazón de un niño es inocente. No le va a brotar naturalmente a un niño el desprecio a Dios o a las cosas de Dios. No. ¿Cómo es que un adolescente que está terminando la infancia ya tiene repugnancia por las cosas de Dios? Quiere decir que ya perdiste la batalla antes. No es a los 12 años que cometiste el error, lo cometiste desde muy antes. Solo estás pagando la consecuencia de tus errores. ¿En qué te equivocaste? En que a tiempo tú no catequizaste. No enseñaste a rezar. No rezaste con ellos. No hiciste de a Dios en la práctica parte de la vida familiar. No rezaban juntos, no iban a la misa, tal vez. No, o si los llevabas a la misa, nunca les explicaste bien. O no te veían rezar. Es que no se percibía la devoción, el amor a Dios en la casa, en la vida de la familia. Entonces, pues ya, no se sembró el amor a Dios cuando el corazón estaba tiernito, cuando la tierra estaba virgen. Otro error que pudiste haber cometido, si ya en la adolescencia, a las 12, 13 años, tu niño te dice, yo no quiero ir a la iglesia, yo no creo en Dios, es que no cuidaste bien quién influía en el corazón de tu hijo. ¿Se te pasó? ¿No vigilaste? ¿No cuidaste sus amistades? ¿Los confiaste ciegamente al colegio católico? ¿Al grupo de catecismo de la parroquia, pero tú no catequizaste? ¿No estuviste al pendiente para retirar de las malas compañías? ¿Dejaste que el enemigo llegara a sembrar cizaña? Déjenme ver. ¿No les impediste tener esto? Hay niños que ya están muy dañados porque hay niños de 10 años, de 12 años, que llevan años, años pasando horas diarias ante una luz de pantalla, de celular, de televisor, de tablet. Pero lo peor no es nada más el daño físico que puede causar eso a la vista, al cerebro, los niños, a su postura corporal, a su desarrollo físico, porque para estar atento a una pantalla se requiere estar sedentario, y un niño no se supone que sea sedentario. Lo peor de todo, ¿sabes qué es? Que todos los contenidos que tu hijo puede acceder en un celular que le prestas, en un videojuego, en una tablet, en una computadora, en un televisor que le pones en su propia recámara, lo cual es terrible decisión. Todos esos contenidos son contenidos pensados por adultos que no conoces tú, con los que nunca has hablado, y están llegando directamente a tus hijos. Cuando ves a tu hijo con los audífonos, perdón por expresión, pero puede estar, hay algunos así como idiotizados, con los audífonos todo el día. Tu hijo está escuchando contenido preparado por adultos que tú ni conoces, pero lo estás permitiendo, lo estás pagando. Tú lo pagas. Tú regalaste el celular, tú pagas el internet, tú pagas los datos libres, tú pagas cada dispositivo que hay en tu casa. Tú le llevas el enemigo a tu propio hijo. Entonces, por eso, el corazón de un niño que es inocente se corrompe rápidamente. Expongan a los niños a estas cosas y les aseguro, se los puedo firmar, su corazón se va a corromper rápidamente. Déjenlos pasar horas oyendo música que ustedes no deciden. Déjenlos pasar horas jugando con la inteligencia artificial, con Alexa o con quien quieran, como quiera que se llame, esos seres virtuales a los que se les puede hablar y te responden. Dejen que sus hijos pasen tiempo con ellos. Les aseguro, se los podría firmar, se los van a corromper pronto. ponle un televisor a tu hijo, a tu niño, a tu niña en su propia recámara. Aunque tú ya estás viendo caricaturas, las caricaturas están contaminadas ahora. Es que muchos papás fueron ingenuos. Entonces, esos pecados de los padres los van a pagar los hijos. Los van a pagar los hijos. Piensen ustedes, un papá y una mamá que perdieron la batalla, a los 12 años perdieron la batalla por la educación religiosa de sus hijos. Ya la perdieron la batalla. ¿Cuánta desgracia no le va a traer a sus hijos el no haber aprendido a amar a Dios cuando era el tiempo oportuno para hacerlo? ¿Cuánta desgracia en esta vida y cuánto riesgo de perder la salvación eterna?

En el nombre del Padre, del Hijo y del Espíritu Santo, Señor, esté con vosotros. Fíjate, oh Dios, escudo nuestro, mira el rostro de tu ungido, porque vale más un día en tus atrios que mil en mi casa. Manos, pidamos perdón al Señor de nuestros pecados. Tú que has venido a salvarnos, Señor, ten piedad. Tú que quieres nuestra conversión, Cristo, ten piedad. Tú que deseas nuestro amor, Señor, ten piedad. Dios Todopoderoso, tenga misericordia de nosotros, perdone nuestros pecados y nos lleve a la vida eterna. Oremos. Oh Dios, que has preparado bienes invisibles para los que te aman, infunde la ternura de tu amor en nuestros corazones, para que amándote en todo y sobre todas las cosas, consigamos alcanzar tus promesas, que superan todo deseo. Por nuestro Señor Jesucristo, tu Hijo, que vive y reina unidad del Espíritu Santo, es Dios, por los siglos de los siglos.

Lectura de la profecía de Ezequiel. Me fue dirigida esta palabra del Señor. Hijo de hombre, voy a arrebatarte repentinamente el encanto de tus ojos, pero tú no entones una lamentación, no hagas duelo, no llores, no derrames lágrimas, suspira en silencio, no hagas ningún rito fúnebre. Ponte el turbante y cálzate las sandalias, no te cubras la barba ni comas el pan del duelo. Yo había hablado a la gente por la mañana y por la tarde murió mi mujer. Al día siguiente hice lo que se me había ordenado. Entonces me dijo la gente: ¿quieres explicarnos qué significa lo que estás haciendo? Les respondí: he recibido esta palabra del Señor. Di a la casa de Israel: esto dice el Señor Dios, voy a profanar mi santuario, el baluarte del que estáis orgullosos, encanto de vuestros ojos, esperanza de vuestra vida, los hijos e hijas que dejasteis en Jerusalén caerán a espada. Entonces haréis lo que yo he hecho, no os cubriréis la barba ni comeréis el pan del duelo. Seguiréis con el turbante en la cabeza y las sandalias en los pies, no entonaréis una lamentación ni lloraréis, os consumiréis por vuestras culpas y gemiréis unos con otros. Ezequiel os servirá de señal, haréis lo mismo que él ha hecho, y cuando suceda, comprenderéis que yo soy el Señor Dios. Palabra de Dios. Despreciaste al Dios que te engendró. Al Dios

0: que no es Dios. Me han irritado con sus ídolos vacíos, pues yo les daré celos con un pueblo que no es pueblo, con una nación fatua los irritaré. Despreciaste al Dios que te engendró. Aleluya, aleluya, aleluya. Bienaventurados los pobres en el espíritu, porque de ellos es el reino de los cielos. Aleluya, aleluya, aleluya.
1: El Señor esté con vosotros. Lectura del Santo Evangelio según San Mateo. En aquel tiempo se acercó uno a Jesús y le preguntó: Maestro, ¿qué tengo que hacer de bueno para obtener la vida eterna? Jesús le contestó: ¿Por qué me preguntas qué es bueno? Uno solo es bueno. Mira, si quieres entrar en la vida, guarda los mandamientos. Él le preguntó: ¿Cuáles? Jesús le contestó: No matarás, no cometerás adulterio, no robarás, no darás falso testimonio, honra a tu padre y a tu madre, y ama a tu prójimo como a ti mismo. El joven le dijo: Todo eso lo he cumplido. ¿Qué me falta? Jesús le contestó: Si quieres ser perfecto, anda, vende tus bienes, da el dinero a los pobres y así tendrás un tesoro en el cielo. Luego ven y sígueme. Al oír esto, el joven se fue triste, porque era muy rico. Palabra del Señor. Presentemos ahora humildemente nuestras súplicas al Señor. Pedimos por la Iglesia, el Papa, los obispos, sacerdotes y todo el pueblo santo de Dios. Roguemos al Señor por la paz en el mundo, en las familias, en nuestro país. Roguemos al Señor por todos nosotros aquí reunidos, para que el Señor incremente en nosotros el deseo de la santidad. Roguemos al Señor. Te lo pedimos por Jesucristo, tu Hijo, nuestro Señor, que vive y reina en unidad del Espíritu Santo y es Dios por los siglos de los siglos.

Dios del universo por este pan, fruto de la tierra y del trabajo del hombre, que recibimos de tu generosidad y ahora te presentamos. Él será para nosotros pan de vida.

Bendito sea, Señor, Dios del universo, por este vino, fruto de la vid y del trabajo del hombre que recibimos de tu generosidad. Y ahora te presentamos, Él será para nosotros bebida de salvación.

Orad, hermanos, para que este sacrificio mío y vuestro sea agradable a Dios Padre Todopoderoso. Acepta, Señor, nuestras ofrendas en las que vas a realizar un admirable intercambio para que, al ofrecerte lo que tú nos diste, merezcamos recibirte a ti mismo por Jesucristo nuestro Señor.

El Señor esté con vosotros. Levantemos el corazón. Demos gracias al Señor nuestro Dios. En verdad es justo y necesario, es nuestro deber y salvación darte gracias, Padre Santo, siempre y en todo lugar, por Jesucristo, tu Hijo amado, por el que es tu Verbo, hiciste todas las cosas. Tú nos lo enviaste para que, hecho hombre por obra del Espíritu Santo y nacido de María la Virgen, fuera nuestro Salvador y Redentor. Él, en cumplimiento de tu voluntad, para destruir la muerte y manifestar la resurrección, extendió sus brazos en la cruz y así adquirió para ti un pueblo santo. Por eso con los ángeles y con todos los santos proclamamos tu gloria, diciendo una sola voz: Santo, Santo, Santo es el Señor, Dios del universo, llenos están en el cielo y la tierra de tu gloria. Hosanna en el cielo, bendito el que viene en nombre del Señor. Santo eres en verdad, Señor, fuente de toda santidad. Por eso te pedimos que santifiques estos dones con la fusión de tu Espíritu, de manera que se conviertan para nosotros el cuerpo y la sangre de Jesucristo nuestro Señor, el cual, cuando iba a ser entregado a su pasión, voluntariamente aceptada, tomó pan, dándote gracias, lo partió y lo dio a sus discípulos, diciendo: Tomad y comed todos él, porque esto es mi cuerpo, que será entregado por vosotros.

Del mismo modo acaba la cena. Tomó el cáliz, dándote gracias de nuevo. Lo pasó a sus discípulos diciendo: tomad y bebed todos de él, porque este es el cáliz de mi sangre, sangre de la alianza, nueva y eterna, que será derramada por vosotros y por muchos para el perdón de los pecados. Haced esto en conmemoración mía.

Este es el misterio de la fe. Así pues, Padre, al celebrar ahora el memorial de la muerte y resurrección de tu Hijo, te ofrecemos el pan de vida y cáliz de salvación, y te damos gracias porque nos haces dignos de servirte en tu presencia. Te pedimos humildemente que el Espíritu Santo congregue en la unidad a cuantos participamos del cuerpo y sangre de Cristo. Acuérdate, Señor, de tu Iglesia extendida por toda la tierra, con el Papa León, nuestro obispo, con José y todos los pastores que cuidan de tu pueblo, llévala a su perfección por la caridad. Acuérdate también de nuestros hermanos que durmieron la esperanza de la resurrección, de las almas del purgatorio y de todos los que han muerto en tu misericordia. Admítelos a contemplar la luz de tu rostro. Ten misericordia de todos nosotros y así con María, la Virgen Madre de Dios, su esposo San José, los apóstoles y cuantos vivieron tu amistad a través de los tiempos. Merezcamos por tu Hijo Jesucristo compartir la vida eterna y cantar tus alabanzas. Por Cristo, con Él y en Él a ti, Dios Padre Omnipotente, en la unidad del Espíritu Santo, todo honor y toda gloria por los siglos de los siglos, llenos de alegría por ser hijos de Dios, digamos ahora confiadamente la oración que Jesús nos enseñó. Padre nuestro que estás en el cielo, santificado sea tu nombre, venga a nosotros tu reino, hágase tu voluntad en la tierra como en el cielo. Danos hoy nuestro pan de cada día. Perdona nuestras ofensas, como también nosotros perdonamos a los que nos ofenden. No nos dejes caer en la tentación y líbranos del mal. Líbranos de todos los males, Señor, y concédenos la paz en nuestros días, para que, ayudados por tu misericordia, vivamos siempre libres de pecado, protegidos de toda perturbación, mientras esperamos la gloriosa venida de nuestro Salvador Jesucristo. Señor Jesucristo, que dijiste a tus apóstoles, la paz os dejo, mi paz os doy. No tengas en cuenta nuestros pecados, sino la fe de tu Iglesia y conforme a tu palabra. Concédele la paz y la unidad, tú que vives y reinas por los siglos de los siglos. La paz del Señor esté siempre con vosotros. Podéis daros fraternalmente la paz. Cordero de Dios, que quitas el pecado del mundo, ten piedad de nosotros. Cordero de Dios, que quitas el pecado del mundo, ten piedad de nosotros. Cordero de Dios, que quitas el pecado del mundo, danos la paz. Este es el Cordero de Dios que quita el pecado del mundo. Dichosos los invitados a la cena del Señor.

0: Yo soy el pan vivo que ha bajado del cielo, dice el Señor. El que coma de este pan vivirá para siempre.
1: Comunión espiritual. Creo, Jesús mío, que estás realmente presente en el Santísimo Sacramento del altar. Te amo sobre todas las cosas y deseo recibirte en mi alma, pero como ahora no puedo recibirte sacramentalmente, ven al menos espiritualmente a mi corazón. Como si ya te hubiese recibido, te abrazo y me uno del todo a ti. No permitas, Señor, que jamás me aparte de ti. Amén.

0: Oremos. Después de haber participado de Cristo por estos sacramentos, imploramos humildemente tu misericordia, Señor, para que, configurados en la tierra a su imagen, merezcamos participar de su gloria en el cielo. Él que vive y reina por los siglos de los siglos. El Señor esté con vosotros. Y la bendición de Dios Todopoderoso, Padre, Hijo y Espíritu Santo, descienda sobre vosotros. Podéis ir en paz.
1: Amén.

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5: Muy buenos días tengan todos. Los saludos a su amigo Alfredo López. Estamos aquí en un programa especial. Queremos darles una información nueva. Ustedes saben que hemos fundado la Escuela de Teología para Laicos, que depende de la radio, y hemos iniciado una serie de cursos que son de mucha, mucha importancia para nosotros. En este rato vamos a platicar con las personas que nos van a ayudar a hacer este curso. Se llama Pastoral de la Salud, un curso que es importantísimo para que aprendamos a acompañar al que sufre. Así que estamos ahorita conectados desde Guadalajara con Martín Padilla. Martín, ¿cómo estás? Buenos días. A ver, tengo aquí un problema técnico que no se escucha. Martín, ¿me escuchas?
6: Sí, perfectamente.
5: Ahora sí
6: te escucho. Un poco bajo.
5: Un poco bajo, ok. A ver, ¿y ahí está mejor?
6: Pero sí se escucha, solo ¿se escucha? Con poco volumen.
5: Ok, déjame subirle acá. Estoy al 100%. Bueno, entonces, sí, nos acompaña el maestro. Omar, preséntate, por favor.
6: Hola, buenas tardes. Yo soy el Omar Olvera Cervantes. Colaboro con esta obra que se está iniciando de la Escuela de Teología para Laicos. Y también colaboro en el Centro San Camilo y en la Arquidiócesis de Guadalajara también. Y bueno, estamos para servirles.
5: Qué bien, qué bien, qué bien. Martín, no te escuchaste ahorita, perdóname, a ver, platícanos, preséntate.
7: Hola, buenas tardes. Yo intento colaborar con la escuela en la parte, sobre todo técnica, aunque también en dar algunos cursos en lo que es la parte de lógica y filosofía.
5: Muy bien, bueno. Pues el objetivo es informarles lo que estamos iniciando a partir del día 12 de enero en esta Escuela de Teología para Laicos y por qué la necesidad de que nos preparemos y de que iniciemos estos estudios, esta pastoral de la salud, por qué es tan importante, por qué nuestra comunidad la necesita tanto. Y bueno, lo estamos invitando a ustedes que son los laicos comprometidos, los que están trabajando ya en ya sea en su parroquia o en su comunidad, o simplemente usted desea en su familia, tiene alguna persona enferma, alguna persona ya anciana que necesita cuidados, acompañamiento. Si usted decide iniciar un grupo de pastoral de salud, que tanta falta hace y no hay ahorita aquí en nuestra diócesis cursos de pastoral de salud. Muchísima gente de nuestra comunidad necesita ayuda. Algunas parroquias están llevando la Sagrada Comunión a las casas, sin embargo, esa gente a la que usted visita necesita acompañamiento. Necesitan ustedes aprender cómo manejar y cómo enfocar este sufrimiento y este dolor para que pues las herramientas técnicas, psicológicas y también la preparación espiritual para que ese sufrimiento se convierta en un medio de santificación para esta persona. Entonces necesitamos esta preparación. Necesitamos estos grupos, necesitamos iniciar esta pastoral de la salud en nuestras comunidades. Así que bueno, lo que vamos a tratar de informarles y lo que estamos ofreciéndoles a través de la Escuela de Teología aquí en la radio, a partir del día 12 de enero que iniciamos las clases y que es en línea. Omar, ¿cómo tú nos podrías definir o explicar así, sintetizando, qué es la pastoral de la salud?
6: Bueno, la pastoral de la salud en realidad es una pastoral muy amplia, ¿no? Tiene que ver con la atención a un público muy vulnerable, que es las personas que se encuentran en situación de enfermedad, y también a la formación para los equipos de pastoral de la salud. Y otra labor también muy importante es la del acompañamiento. Entonces vemos esas básicas, básicamente tres dimensiones, aunque podríamos hablar de más, pero serían como los tres ejes importantes de la pastoral, ¿no? El acompañamiento a las personas enfermas, adultos mayores, el ámbito de la formación a los equipos de voluntariado y de pastoral, y el ámbito del acompañamiento, ¿no? No es, aunque suene un poco repetitivo, la primera y la última. Sí, acompañar a las personas, por un lado está el ámbito sacramental, el ámbito del cuidado, los cuidados básicos, La provisión de apoyo, de subsidiario cuando es necesario, en el término de medicamentos, ayuda económica, alimentos, cuidados, ¿no? Y el último que mencioné es el ámbito del acompañamiento en el sentido de la escucha, del acompañamiento espiritual, el acompañamiento psicológico, ¿sí? El acompañamiento humano ante situaciones en las que la persona requiere no sentirse sola, desprotegida, sino acompañada con alguien que le da soporte emocional, ¿no? Espiritual, humano.
5: Muy bien. La gente que sabe que se necesita, pero no, pues no conoce, ¿no? No tiene ninguna preparación para esto. Y que en nuestras parroquias, al menos aquí en esta área de lo que es el área de Fresno, pues no se está ofreciendo. Y hay una necesidad real, por ejemplo, ya lo dijimos, personas que están enfermas, sobre todo las enfermas que ya están en hospice, que le dicen aquí, o sea, enfermos terminales, ¿no? Personas ancianas que están batallando con enfermedades, con demencia senil, con cosas así. Personas que han tenido una pérdida en la familia, que están viviendo un duelo. Es muy doloroso y muy... muy desgastante y a veces no se sabe bien cómo procesar eso. Personas que ya están ancianitas, que sufren y que la familia no sabe bien cómo manejar esto. Entonces todo eso es una necesidad real y es una urgencia, es una cosa que hace falta y que nosotros como católicos comprometidos, llevando a cabo estas esas obras de misericordia, ¿no? Tratamos de que se puedan hacer. Entonces, necesitamos preparación, necesitamos saber cómo hacerlo. Es todo un... Sí.
8: O charlatanes. Tienen una experiencia, creen que su experiencia es replicable en alguien más, y como a ellos les fue bien, pues tú también puedes. No, amigo, a ver, ya le vamos a mandar mensaje.
5: ¿Por qué se metió esto aquí?
8: Y bueno, Lima...
5: Dame un segundito, aquí tuve un problema.
9: Sí, hola.
5: Sí, te escucho. Entonces, de forma un poquito más, ¿cómo diríamos? ¿Por qué la gente ocupa este entrenamiento, Omar? La gente necesita saber cómo hacerlo. Por ejemplo, cómo manejar una persona que se le acaba de morir un familiar. ¿Cómo llevar las pésimas noticias? Oiga, usted tiene un cáncer, usted tiene... poco tiempo para vivir. ¿Cómo se maneja esto? ¿Por qué es importante que la persona aprenda cómo hacerlo?
6: Bueno, porque creo que en realidad ninguno de nosotros, ninguna persona está preparada para escuchar malas noticias, ¿no? Entonces, es importante formarse en un ámbito que se llama competencias blandas, okay, que parten de un principio que es la empatía, ¿no? La compasión, en el que la persona se capacita para saber cómo hablar, cómo comunicar las malas noticias, ¿no? Asumiendo que nadie las quiere escuchar y nadie está preparado, sí, para eso, para recibir una mala noticia.
5: Exacto.
6: Pero siempre será muy, muy distinto recibirlo de golpe, de una forma fría, o quizás de una manera técnica en la que uno no es capaz de comprender lo que está escuchando, a que alguien con amabilidad, con empatía, con un contacto humano, con una compasión interna, ¿no?, se dispone a comunicar alguna situación catastrófica, negativa, el duelo, ¿no?, una muerte. Sí, es muy importante saber cómo comunicar estos fenómenos de propios de la vida cotidiana, pero que en realidad, o sea, nadie los quiere recibir. Y desafortunadamente nos consta a todos, creo, que muchas veces nos hemos enfrentado, aparte también a nivel personal, a médicos, a enfermeras, a trabajadores sociales, incluso a psicólogos que supuestamente están formados o capacitados para estas cosas, decir de una forma antipática, grosera, fría, ¿no? Algo que requiere un tacto muy especial, muy humano, para comunicarse, ¿no?
5: Por ejemplo...
6: ¿De acuerdo? Y muchas veces más que el dolor, también está el enojo, ¿no? De cómo se recibió la noticia.
5: Así es. Mucha gente a veces prefiere callar, ¿no? O engañar al enfermo y no decir lo que tiene. O que se murió un familiar y prefiere no decirlo. Oye, se murió la esposa. No, no le digan porque le va a hacer daño. Y a veces creen que esa es la manera o simplemente pues esconder la verdad. Y no se aprovecha esos momentos que pueden ser positivos en cuanto a engrandecer el acercamiento con nuestro Señor Jesús, engrandecer su sufrimiento y la ayuda para crecer. Y todas estas cosas, pues no sabemos cómo. Oye, tu mamá tiene esto, tiene un cáncer, tiene 3 meses de vida. Y nos bloqueamos, nos ponemos la mente en blanco, o sea, no sabemos cómo actuar, ¿no?
6: ¿Verdad? Sí, es verdad, muchas veces no sabemos cómo hablar o cómo comunicarnos, qué postura asumir, ¿no? Y es realmente importante tener esta formación de comunicar, una habilidad comunicativa, decíamos hace rato, se llaman ahora competencias blandas, ¿no? Que se está validando la necesidad de formar en todas las áreas, no solamente en la pastoral, sino también en el ámbito empresarial, se está formando a las personas. Y se han dado cuenta que al mejorar estas capacidades, mejora el ambiente, mejora la eficacia de los equipos de trabajo, y obviamente en el ámbito de la pastoral, pues no nos podemos quedar atrás, ¿no?
5: Así es, así es. A mí yo he admirado mucho el trabajo que ustedes hacen en el Centro San Camilo en Guadalajara, donde tienen tantos programas y tantas maneras de ayuda de forma muy concreta. Tienen ustedes grupos para personas que están en diálisis, que también aquí hay, y no hay ningún grupo de esos. Personas con enfermedades terminales, cursos, bueno, tienen ustedes cursos de todo, tanatología, duelo, etcétera. ¿Y cómo se enfoca, pues, el Centro San Camilo en atender este tipo de problemática, ¿verdad? Yo de veras me quedo admirado y es una institución muy bonita que ustedes han creado por allá.
6: Sí, se ha hecho un gran esfuerzo en lograr este trabajo que ya lleva el Centro San Camilo 20 años, 25 años de trabajo. Yo acabo de cumplir 10 colaborando con ellos, con esta institución, y bueno, pues también me siento orgulloso de los logros que hemos tenido en esta labor, ¿no? De formar equipos, sobre todo en este sentido de acompañamiento a las personas que están vulnerables, porque afrontan situaciones de sufrimiento, y bueno, eso creo que es una tarea muy noble.
5: Claro, claro, claro. Bueno, entonces le estamos ofreciendo de forma concreta un curso de preparación, de enseñanza, de entrenamiento, que se llama Pastoral de la Salud. En este curso usted va a aprender cómo acompañar al que sufre, cómo a través de un aprendizaje espiritual, psicológico, humano, escriturístico, de las Sagradas Escrituras, usted va a poder entrenarse de cómo acompañar a nuestros viejitos, a nuestros enfermos, a las personas que están sufriendo, que sufrieron la pérdida de un familiar. ¿Cómo van a ser ustedes más efectivos en manejar este dolor? Y cómo verlo desde el punto de vista cristiano. Cómo ustedes van a formar en sus parroquias grupos de pastoral de salud. En sus comunidades, en sus familias. Si usted ya tiene, por ejemplo, ahorita está pasando por ese problema con algún enfermo, con alguna muerte, etcétera, este curso le va a ayudar para poder manejar mejor esa situación en su casa, en su comunidad, en su parroquia. O formar un grupo de pastoral de salud. Iniciamos el día 12 de enero, que es el próximo mes. Es un curso en línea, y aquí creo que Martín nos va a dar mejor explicación de eso. Martín, si nos pudieras hablar un poquito de cómo funciona el curso.
6: Martín, no te escucho.
5: No escuchas nada, tienes tu micrófono en apagado. A ver.
7: Ahora sí. Ahora sí. Por un lado, vamos a hacer que el curso funcione de este modo. Hay una sesión ya está pregrabada, donde se nos explican los conceptos a ver del día. Por ejemplo, las bases escriturísticas en las que se basa la pastoral, por mencionar un tema. Y estos videos ya están pregrabados para que uno los pueda seguir cómodamente a la hora que uno más se acomode en los tiempos, porque no todos disponemos de los mismos tiempos de estudio. Hay quienes tienen tiempo en la tarde, hay quienes tienen tiempo en la noche, y si hay alguien que está cuidando a alguien, pues sus tiempos son más escasos. Y luego hay una sesión de continuidad, que esta ya es en vivo, donde se tiene al profesor para que nos pueda explicar las cosas que no hayan quedado claras en el video. Eso por un lado. Por otro lado, para asegurar que se comprende lo que se explica en clases, se dejan tareas de seguimiento, es decir, hay lecturas supletorias, lecturas adicionales que podemos hacer, que son de muy diversos tipos, a veces es en libros, a veces es en la Biblia, a veces es en documentos en línea. Y sobre esto hay tareas que nos ayudan a afianzar esos conocimientos, redacciones, discusiones que se tienen con los demás compañeros de clase, y todo esto nos lleva a ir integrando estas formas de operar, estos conocimientos que deben tener tanto en la parte de formación humana como en la parte de religiosa, saber por qué es cristiano, es importante el actuar de este y ese modo, y qué respuestas son propias para un cristiano dar y qué respuestas no son propias para un cristiano dar. Entonces, esta sería la forma en la que se va estructurando el curso: sesiones de video pregrabadas, sesiones con el instructor donde se pueden ir explicando las cosas que no hayan quedado claras, sesiones de chat con el grupo y tareas individuales que cada quien va haciendo. Todo esto se resume en una plataforma muy simple de manejar electrónica que se llama Canvas, y ahí van quedando los seguimientos de quienes asisten a clases, qué tareas ya se han cumplido, qué calendarios de trabajo se tienen, para ir pudiendo medir el avance de cada persona en el conocimiento que se imparte aquí en este curso. No sé si logro transmitir la idea.
5: Muy bien. Entonces es en línea totalmente. A través de su computadora usted accesa los videos, las clases, los materiales, el libro, la lectura, las tareas, los exámenes, todo. Y una vez a la semana, el día sábado por la tarde, en vivo una clase de 2 horas con el maestro Omar. Y también los maestros que Omar vaya poniendo. Todos son entrenados en el Centro San Camilo, con toda la, digamos, toda la carisma y formación de allá de ellos, ¿no? Que es una congregación dedicada precisamente a ayudar a los enfermos. Si usted alguna vez, así por curiosidad, anda por Los Ángeles y está en el Hospital Comunitario de Los Ángeles, enfrente de ahí hay un templo, una capilla que es de los Camilos. Así que si usted quiere tener más información, puede un día visitarlos ahí. Entonces, se hace en línea. Si alguno de ustedes tiene problemas con la computadora o no tiene mucho conocimiento de cómo manejarse en computadora, vamos a hacer un entrenamiento antes de la clase para que usted pues se le guíe y se le lleve de la mano para que pueda hacerlo de forma confortable, ¿no?
7: Ahora, dime. También hemos de decir que si no tiene una computadora, también lo puede hacer desde el teléfono o desde una tablet.
5: Ah, muy bien. Perfecto. Entonces, no va a estar solo, va a estar siempre usted con ayuda nuestra para que lleve este curso a su término. Son 4 meses, son 16 semanas, es algo muy, muy fácil de hacerlo. Y la verdad, créame, hay mucha necesidad de que conozcamos y de que aprendamos a manejar y acompañar en la pastoral de salud. Nuestras personas que están sufriendo, nuestros hermanos que están sufriendo, nuestros viejitos, nuestros enfermitos, los que tuvieron pérdidas, necesitan acompañamiento. Y si tú estás, quieres hacerlo, eres un laico comprometido, esto es inigual para que puedas hacerlo, para que puedas iniciar esta pastoral de la salud. A ver, nos acompaña también Silvia. Silvia, ¿cómo estás?
9: Muy bien, gracias. Muy buenas tardes, Martín. Buenas tardes, Omar. Y a todos ustedes, radioescuchas, muy buenas tardes. Pues sí quiero enfatizar la gran labor que hace el Centro San Camilo, porque como lo he mencionado varias veces, estamos perdiendo la parte humana, esa parte de misericordia, que es muy importante, ¿verdad?, para el trato con nuestros seres, no solamente nuestros seres queridos, sino en general con todas las personas con quienes interactuamos. Y es de verdad muy importante y una excelente oportunidad de que nosotros podamos ser parte de esa labor que ellos han iniciado y, créanme, muy, muy necesaria. Al estar aquí en la radio, muchas veces escucho testimonios de personas o incluso gente que está desesperada, que no encuentra qué hacer cuando se le presenta, a veces repentinamente, la enfermedad de un ser querido o algún proceso de duelo, alguna muerte, ¿verdad? Y muchas veces nos comparten lo que están pasando y no sabemos cómo ayudarles. Y digo yo que soy aquí en la radio que recibo esos testimonios o esos compartimientos, pero también yo creo que muchas de las personas que nos escuchan se han encontrado en esa situación en que alguien cercano les comenta, pide ayuda y no saben qué hacer. Eso es bien común y nadie sabe en qué momento va a pasar por esa circunstancia. Es verdad que cuando estamos pasando por un momento así, queremos que alguien nos diga qué hacer, nos dé un consejo, y qué mejor que podamos tener ese conocimiento para poder ayudar, porque de veras no sabemos cuándo se nos va a presentar y es a veces devastador. Cuando, sin embargo, alguien que tiene algún conocimiento nos da un consejo, nos dice qué debemos hacer, sentimos un alivio. Entonces, creo que es importante que en cada familia, por lo menos una persona, tome este curso para poder ayudar en caso de necesidad e incluso ayudarse a sí mismo, porque cuando uno está enterado, porque como bien han dicho, este curso no solamente atiende la parte humana, sino también la parte espiritual. Eso, el tener ese conocimiento, lo ayuda también a uno a tomar mejores decisiones, a aceptar la voluntad de Dios y a actuar de manera más eficiente y poder ayudar a otros.
5: Sí, por ejemplo, alguna persona se le muere un familiar y la persona está pues en tristeza, está en dolor, le dice, no te preocupes, todo está bien, y descalificas el dolor, ¿no? Como que no lo sientas.
9: Exacto, ¿vale? Sí, nomás es eso, no nomás es decir
5: sí,
9: eso.
5: Sí, o sea, y es falta de conocimiento, pues es desconocimiento de lo que tenemos que decir, ¿verdad?
9: Sí, o sabes que también muchas personas a veces dicen, vamos a orar, y sí es cierto, hay que orar, pero también hay que actuar, hay que estar enterados, hay que saber qué hacer, sí. ¿Verdad?
5: ¿Qué opinas, Omar? ¿Qué nos dices de eso?
7: Tienes apagado el micrófono, Omar.
6: Bien. Sí, decía que también es importante pasar una postura en la que nuestra espiritualidad deja esa parte fría de por decirlo así, la rezadera, ¿no? Para transformarse en una relación con Dios y con los demás, ¿no? En la que la persona pone en marcha su fe, esta compasión que se inspira en Cristo, en el buen samaritano, ¿no? Que se pone a disposición del otro, primero para escucharle, ¿no? Para facilitar su desahogo, para validar esas emociones, ese enojo, ese sufrimiento, y también para darle una perspectiva diferente, con más esperanza. Pero es un proceso, pues, en el que partimos de esa intención de atender, de escuchar. En primer momento no vamos a decirles nada, ¿no? Vamos a escucharles, claro. A validar lo que están sintiendo, pensando. Este principio parte de esa empatía, de esa comprensión del momento que vive la persona, ¿no? Que se enfrenta ya sea a la enfermedad, a la soledad, al abandono, o también a la muerte.
5: Claro.
6: Sí.
5: Claro. Así que, mire, pues todo eso son cosas que tenemos que saber cómo, tenemos que aprender cómo. 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

0: solamente escuela.teologialaicos pegado.org de organización, las iniciales de organización.org. Y ahí está en la parte de cursos, los dos que estamos manejando en este momento como estreno de la escuela. Y ahí está la
1: Perfecto.
0: información detallada de qué es lo que se ve en este curso, cómo se maneja este curso, cuál es el temario específicamente y también finalmente la forma de inscripción. Hay que llenar una forma de inscripción, nos regresan un correo y con ese correo ya podemos proceder, que es la validación del mismo correo, y con eso ya podemos proceder al pago de la inscripción.
1: Perfecto. Sí, es bien importante esta información. Las personas que han llamado, bueno, creo que sí se puede entrar con www, pero bueno, está mejor así, ¿verdad? Escuela.teologialaicos.org. Las personas que han llamado han estado mayormente preocupadas por la cuestión técnica. Muchos se expresan que no tienen facilidad para manejar la computadora o que temen no saberlo hacer bien. Y es bien importante, Martín, lo que les estás confirmando, ¿verdad? Que en todo momento va a haber asesoría, que en la misma página los puede guiar paso a paso, pero si no, que no están solos, que va a haber esa ayuda para que ellos puedan navegar fácilmente, ya sea en su computadora o en su teléfono, para poder tomar las clases.
0: Sí, obviamente hay un par de, digamos, requisitos técnicos indispensables, porque si una persona no sabe ni prender la computadora, pues las explicaciones que se le den, pues no va a saber ni cuál botón hay que presionar. Entonces, asumimos que la gente ya tiene un mínimo conocimiento de cómo se prende una computadora, cómo se usa un mouse, porque si les decimos, oye, haz clic donde dice inscripción y no saben ni qué es hacer clic, pues sí es difícil darle instrucciones a alguien.
1: Afortunadamente, muchas personas tienen ya sus hijos mayores o nietos, siempre alguien cerca, ¿verdad? Que les puede decir, pero como dices, yo creo que sí, lo esencial, pues la mayoría ya lo sabe. Así que bueno, pues ya lo escucharon, hermanos, no hay ese pretexto, ¿verdad? Va a haber asesoría, va a haber ayuda. Y lo más importante es tener la voluntad de tomar este curso, que créanme de verdad, es indispensable para todos el tener ese conocimiento para poder ayudarnos a nosotros mismos y para poder ayudar a los demás.
0: Sí,
1: Bien,
0: algo
1: bien.
0: interesante de lo que Omar comentaba ahorita y es dónde nace todo esto de la pastoral, es precisamente de la parábola del buen samaritano. Es el fundamento cristiano de todo esto. No sé si nos puedas ampliar el asunto, que es la parte central de todo esto, Omar.
2: Sí, claro. Bueno, en la parábola del buen samaritano, Jesús la pone como ejemplo para responder a la pregunta sobre quién es el prójimo, ¿no? Entonces él les cuenta a los fariseos, que ya saben cómo eran en aquella época, y ahora todavía hay muchos fariseos, pero bueno,
0: Sí.
2: que nos pone un modelo de la caridad en marcha, ¿no? A través de este personaje. Buen samaritano, el samaritano en aquella época era la persona menos pensada, ¿no? Porque los samaritanos para los judíos pues eran ya vistos como extranjeros, como paganos, ¿no? Y bueno, entonces él ve, narra cómo unos asaltantes golpean, roban a un viajero. Y no se menciona ni el nombre, ni la procedencia, ni la raza, ni las creencias del viajero, ¿sí? Y cómo este hombre queda tirado y malherido en el suelo, en el camino, cómo pasa un maestro de la ley, cómo pasa un fariseo, y no lo pelan, lo dejan ahí tirado. Y el samaritano se lo mira con compasión, lo atiende, le limpia las heridas. Le da de beber agua, le sacude el polvo, lo sube a su propia montura y lo deja después con un posadero al cual le dice que si en el cuidado incurre en

0: gastos, él se los va a pagar de regreso, ¿no? Entonces, nos está hablando de esa compasión activa, de esa compasión que no pregunta, de una compasión que actúa por el bien de una persona, sin condiciones, sin ningún tipo de restricciones, sino simplemente como un gesto de compasión, de humanidad honesta, ¿no? Que no busca ninguna otra finalidad más que hacerle el bien al otro, al que está tirado en el camino para ayudarle a levantarse y a seguir adelante su marcha, ¿no? Muchas veces en el ámbito de la pastoral de la salud, la marcha y el cuidado, pues ya no tienen que ver con la vida cotidiana o con la continuidad de la vida humana, ¿no? Sino transitar de esta vida a la otra acompañados, ¿no? Atendidos, con cuidados, ¿sí? Y también pensando que somos esa iglesia peregrina que vamos a una patria celestial, al cielo, y que ahí nos encontraremos todos, ¿no? Es decir, también tiene esa intención la pastoral de la salud de atender ese tránsito de la agonía a la muerte con esa esperanza cristiana de un más allá bueno en el que nos encontraremos todos, ¿no? Pero es esta centralidad en esa actitud compasiva, activa, ¿sí? No solamente que habla bonito, sino que actúa sobre todo en el bien del otro sin ningún tipo de condicionamientos. ¿De acuerdo?
1: Y es ahí precisamente donde tú dices que actúa, y lo que nosotros proponemos es que hay que entrenarnos para saber cómo actuar.
2: Exacto.
0: Tenemos ya la intención, ¿no? Ahora hay que saber
2: Claro, hay que cómo hacerlo.
0: cómo se hace.
2: Claro. 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El día 12 de enero iniciamos nuestro curso. Ya faltan pocos días, así que bueno, aún hay espacios, llámenos y aparte su lugar.
1: Ah, sí, algo que hemos de decir también es que hay un quórum limitado porque no es interés de la escuela en abrir un curso con cuantos puedan meterse y no dar un servicio o una enseñanza personalizada. Entonces, sí hay un cupo limitado para que pueda haber una atención directa a las personas.
2: Muy bien. 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La plataforma que estamos usando es la plataforma de Canvas, que es la usada en todas las universidades en escuelas de más prestigio, así que es una plataforma muy interesante, muy bien hecha, muy clara, y todo esto lo ponemos a disposición de ustedes para que sea más fácil este camino, ¿verdad? Al final ustedes van a tener un reconocimiento de aquí de la escuela y una, ¿cómo se llamaría? Del Centro San Camilo, Omar, un reconocimiento, una aprobación, ¿cómo se llamaría?
0: Bueno, también el diploma del Centro San Camilo.
2: Ah, perfecto. Muy bien. Entonces ya escucharon, tienen el reconocimiento de nosotros y el reconocimiento de ya Centro San Camilo, que lo va a avalar. Centro San Camilo es una congregación universal de la iglesia con ¿cómo llamamos, Omar? Carisma, misión, atender a los enfermos, ¿verdad?
0: Carisma, espiritualidad, también
2: Espiritualidad,
0: misión, ¿no?
2: misión.
0: Las tres van juntas.
2: Bueno.
0: El carisma es la espiritualidad y misión de una orden.
2: Muy bien. Así que llámenos. Es el primer curso en pastoral de salud que se ofrece aquí en esta área, en toda esta diócesis de Fresno. Y es el primer curso de preparación en español. No existe otro, no existe otro. El libro lo escribe el padre Silvio, ¿cómo se apellida, Omar?
0: Silvio Marinelli
2: Silvio Marinelli es un sacerdote
0: es
2: italiano,
0: nuestro director del Centro San
2: el
0: Camilo.
2: director director del centro. Y está buenísimo, es un libro que a través de la de nosotros de la página lo puede adquirir, va a ser un libro en línea también y tiene informaciones buenísimas, la verdad es una cosa increíble. Es un tipo buenísima onda, me tocó conocerlo en Guadalajara, es un señor muy práctico, espiritual, pragmático, o sea, directo, un sentido del humor muy bueno, me cayó muy bien el padre Silvio. Y él es el que escribe el libro de texto. Y Omar, bueno, Omar tiene una experiencia enorme, tiene 15, 15 maestrías, me dijiste, Omar.
0: Solo dos.
2: Entonces, son psicólogos de gente muy preparada, gente que sabe de qué está hablando, ¿verdad? En la cuestión técnica, pues Martín tiene toda la vida de técnico en computación y sabe todo este rollo de los sistemas. Así que hay un buen equipo y hay una magnífica intención que ayuda a todo este esfuerzo y todo este proyecto, Aprenda Pastoral de la Salud. El tiempo corre aquí muy rápido.
1: Nos queda nomás. Oye, también hay que hacerle saber al público que si por algo no pudieron anotar el nombre de escuela.teologialaicos.org, pero se sabe en el sitio de la radio, benditaeucaristiaradio.org, ahí también pueden encontrar la noticia de que se apertura el curso y llegar a través del sitio web de la radio al sitio web de la escuela.
2: Así es. Así es, así que también puede entrar a través del web de la radio, benditaeucaristiaradio.org, benditaeucaristiaradio.org, y poder inscribirse. Ahorita estamos en tiempo de Navidad, son tiempos de fiesta, tiempos de relajación, pero pues precisamente por eso, lo agarramos tranquilito, descansado, para que decida y se anime a tomar este curso. En todas las iglesias hay muchísimos grupos de oración, hay muchísima gente comprometida, hay gente en la adoración nocturna, hay muchísimos grupos, la renovación, están
1: juveniles,
2: hay muchísimos grupos. Entonces sabemos que hay gente que le interesa a su iglesia, hay gente que está realizando los actos de caridad, que estamos llamados como cristianos tener caridad cristiana, y hay muchísima gente que quisiera aplicarse de forma concreta en un servicio, en una pastoral. Así que esta pastoral de la salud es algo concreto, es algo que les va a ayudar a ayudar, les va a formar, les va a dar estas herramientas de cómo ser más efectivos y cómo enfrentar el dolor de forma cristiana. Sabemos que los va a ayudar y que los va a hacer crecer. Y lo más importante, vamos a empezar a formar grupos de pastoral de salud para nuestra gente que sufre, ¿verdad? Me faltan 10 minutitos. ¿Qué experiencias tú has tenido, Omar, en gente que ha tomado este curso? Ya con 20, 25 años de experiencia ahí en el Centro San Camilo.
0: Bueno, creo que es muy importante reconocer que las personas que se forman ya tienen la intención de hacer algo, ¿no?
2: Así es.
0: Donde hacer algo, alguna actividad a favor de los demás en una pastoral muy concreta. Y la formación les facilita el poder llegar a la realización de proyectos, concretarlos, de formar equipos de pastoral de la salud y de ejercer ese liderazgo, pues. Y creo que es importante unir la intención, la buena intención, con la adecuada capacitación que nos da los recursos para hacer una labor más eficaz, ¿no? No estoy diciendo que la buena intención no baste, pero creo que la formación nos potencia esa buena intención, ¿no? Ya tenemos esas ganas, ese deseo. Ahora, cuando sabemos cómo hacerlo, es muchísimo mejor, se facilitan más las cosas. Sobre todo porque tenemos la capacidad de formar a otros, claro, ¿no? De replicar esta formación también y de hacer más sólidos los equipos de pastoral, más funcionales, con objetivos claros.
2: Claro.
0: Sí, y también lo decíamos hace rato, con esa saber acompañar a la persona que nos necesita.
2: Claro. Sí, definitivamente. Y es una cosa que yo dicho muchas veces, los que estamos ahorita evangelizando y catequizando somos los laicos, pero los laicos no tienen preparación, y yo me he peleado mucho, he alegado mucho que tienen que formarse, tenemos que formarnos, tenemos que prepararnos. Estamos enseñando a otros, pero ¿qué le estamos enseñando, no? Entonces la educación es básica, la preparación es básica. Necesitamos conocer nuestra fe. Y en el caso específico de la pastoral de la salud, pues, ¿qué es la pastoral cristiana de la salud? ¿Qué buscamos? ¿Qué necesitamos? sabemos que el sufrimiento puede hacernos crecer, puede hacernos, puede santificarnos, puede ser una un medio de transformación, acercarnos más a Cristo, nuestro Señor. Entonces, este curso nos da todo este conocimiento, nos da todas estas armas para poder transmitir esto, ¿no? Y formarnos y educarnos y enseñarnos. Así que,
0: claro, bueno, también nos da identidad.
2: Claro.
0: Pues la formación es importante por el tema también de la identidad.
2: Claro.
0: Cristiana católica.
2: Así, ¿no? Es.
0: Aunque nosotros no nos vamos a preocupar, lo decíamos hace rato, por el nombre, el apellido, el origen de la persona que ayudamos, nosotros sí tenemos que tener bien claro qué es lo que somos.
2: Exacto.
0: Qué es, quién es la persona que nos convoca, que es Dios, Cristo.
2: Exacto.
0: Sí, y el por qué hacemos las cosas como las hacemos, ¿no?
2: Exacto.
0: Porque tenemos este modelo de espiritualidad, esta relación con Dios, y una forma concreta de llevar adelante la compasión, ¿no? No de muchas veces esta palabra la usan de forma peyorativa, pero la compasión no es una palabra peyorativa, ¿eh? La compasión debemos de cultivarlo como un gran valor que tiene el cristiano,
2: claro,
0: ¿no? Y sobre todo esa compasión que te mueve a actuar, no solamente a sentir, sino a hacer las cosas, a poner un pie adelante por el bien de un de algo o de alguien.
2: Así es.
0: Sí.
2: Así es. Bueno, nos quedan 4 minutitos, así que lo seguimos invitando a que se inscriba a este curso de pastoral de salud a través de la Escuela de Teología de Laicos que hemos iniciado aquí en la Radio Católica. 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A todos aquellos que nos escuchan, que son miembros de grupos, que están en catequesis, que están en grupos de oración, que han vivido de cerca el sufrimiento, que la enfermedad, la ancianidad, etcétera, que desean ayudar a todas estas personas que son hermanos nuestros, que son miembros de la iglesia, de una manera mejor y más efectiva. 721-2822. Curso en línea, y solamente son 16 semanas, es un curso introductorio. Ya después pues iremos haciendo cursos más especializados, gracias a la disponibilidad y a la gran ayuda que nos da Omar y el Centro San Camilo. Así que no tenga miedo, le vamos a ayudar, vamos a estar con usted en todo este proceso. ¿Algo quisieran agregar? Tengo 3 minutitos, Omar, Martín.
0: Bueno, sí. Sí. Sí, Martín.
1: No sé si nos puedas dar, para usarlo luego, en un minuto, ¿qué sería lo importante que la persona debe de aprender en un curso de este tipo? ¿Con qué debe salir?
2: Para Omar.
0: Bueno, pues debe de salir con los conocimientos bíblicos, de habilidades comunicativas, una espiritualidad con más madurez, ¿no? También con las habilidades para organizar equipos de trabajo, proyectos de pastoral de la salud, ¿no? Creo que eso sería un gran objetivo, ¿no? Que tengan todas estas habilidades, también las habilidades de escucha, para acompañar a las personas. Y también quería comentar algo, ¿no? Muchas veces vemos este mundo como está ahora, que nos preocupa y a veces nos espanta. Y si queremos que el mundo cambie hacia una forma más humana, pues creo que todos tenemos que dar ese paso hacia adelante en cualquiera de las dimensiones de la pastoral. Pero ya no podemos quedarnos solamente a contemplar las pantallas y espantarnos o sentir estrés o tener esa visión catastrófica que se alimenta desde las noticias y el internet, ¿no? Queremos cambiar las cosas, pero hay que comprometernos, hay que también poner de forma activa el amor, la compasión, como hemos mencionado, y poquito a poquito yo pienso que este acto, esta obra, va a ir cambiando el mundo. Pero si nosotros nos aislamos, pensamos de forma egoísta, narcisista, con miedo y con ese pensamiento catastrófico, pues sin duda el mal, este mal que vemos, que contemplamos todos los días, pues acabará por ocupar el mundo. Lo que podemos dar es la labor de la pastoral, de la compasión activa.
2: Muy bien, bueno, pues se nos acaba el tiempo. Yo le quiero agradecer muchísimo a Omar y a Martín su disposición, a Silvia, y pues, ¿qué les puedo decir? Llámenos, inscríbase, lo invitamos, hay que aprovecharlo. Este es el primer curso de pastoral de la salud aquí en esta área para nuestros enfermos, nuestros viejitos. Dios me los cuide, gracias Omar, gracias Martín, Dios me los bendiga a todos y estamos para servirle. Hasta luego, hasta la próxima.
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pero tu muerte hizo brotar un manantial de vida para las almas, y el océano de tu misericordia inundó todo el mundo. Oh fuente de vida, insondable misericordia divina, anega el mundo entero, derramando sobre nosotros hasta tu última gota. Oh sangre y agua, que brotaste del corazón de Jesús como fuente de misericordia para nosotros.

amor eterno, mandas pintar tu santa imagen y nos revelas la fuente inconcebible de la misericordia. Bendices a quien se acerca a tus rayos, y el alma negra se convierte en nieve. Oh dulce Jesús, aquí has establecido el trono de tu misericordia para dar alegría y ayudar al pecador. De tu corazón abierto, como de un manantial puro, fluye el consuelo para el alma y el corazón contrito. Que el honor y la gloria para esta imagen no dejen de fluir de las almas de los hombres. Que cada corazón glorifique la divina misericordia, ahora y por los siglos de los siglos y en cada hora, oh Dios mío.

Dios y las almas. Es el lema de Santa María Faustina del Santísimo Sacramento. Jesús deseaba que Santa Faustina difundiera uno de los elementos de la devoción, la coronilla a la Divina Misericordia. Él quiere que se rece la coronilla, especialmente por los pecadores y los moribundos. Jesús es citado en el diario de Santa Faustina diciendo: reza, reza cuanto puedas por los agonizantes. Insiste en tu oración. Para ellos, la confianza en mi misericordia, porque son ellos los que más necesitan la confianza, quienes la tienen muy poca. Has de saber que la gracia de la salvación eterna de algunas almas en el último momento dependió de tu oración. Tú conoces todo el abismo de mi misericordia. Entonces, recoge de ella para ti y especialmente para los pobres pecadores. Antes, el cielo y la tierra se vuelven a la nada, que mi misericordia deje de abrazar a un alma confiada.

Santa Faustina frecuentemente recibió la gracia de saber si un moribundo deseaba o necesitaba una oración en ese momento. Ella era alertada por el alma necesitada, por su ángel de la guarda o por nuestro Señor Jesucristo. En esos momentos rezaba hasta que no sintiera la necesidad de hacerlo, o hasta que una sensación de paz la llenara, o hasta que supiera que la persona ya había muerto. O también cuando escuchaba al alma que le decía gracias. Y ella escribió en su diario: oh, cuánta necesidad de plegarias tienen las almas agonizantes. Oh Jesús, inspira a las almas a rezar frecuentemente por los agonizantes.

Muy buenas tardes, hermanos. Gracias a todos ustedes que se encuentran en sintonía de la 1680 AM, Bendita Eucaristía Radio. Pues las 3 de la tarde es la hora de la Gran Misericordia y en unos minutos vamos a dar inicio al rezo de la coronilla a la Divina Misericordia. Los invito a todos ustedes a unirse a esta oración tan importante y, por supuesto, vamos a poner en esta coronilla todas sus necesidades, todas las peticiones de oración que nos han dado a conocer y todas aquellas que nos han enviado a través de su correspondencia, de sus llamadas telefónicas o las que nos han dado personalmente. Pedimos al Señor de la Misericordia que nos escuche y las atienda.

Oración para pedir fortaleza. Querido Jesús, por tu mano herida, te hago esta petición. Pon tus manos sobre mi cabeza cansada. Enséñame a tener valor en el sendero por recorrer. Bendíceme, bendice a los que amo. Danos la gracia de ver estas cruces con valor llevadas, que a ti nos acercarán. Si a veces una sombra pasa de modo inesperado, te ruego pongas tu mano en la mía y me guíes todos los días de mi vida. Bendice a los míos, bendice a la humanidad con tu gracia protectora. Imparte a ellos tu sabiduría hasta que cara a cara todos te podamos ver y te pidamos perdón. Amén.

0: Vamos a iniciar nuestra coronilla a la Divina Misericordia, dejando todas nuestras necesidades confiados a Jesús. Por la señal de la Santa Cruz de nuestros enemigos, líbranos, Señor Dios nuestro, en el nombre del Padre, del Hijo y del Espíritu Santo. Amén. Expiraste, Jesús, pero la fuente de vida brotó para las almas y el mar de misericordia se abrió para el mundo entero. Oh sangre y agua, insondable misericordia divina, abarca al mundo entero y derrámate sobre nosotros. Amén.
1: Amén.
0: Oh sangre y agua, que brotaste del corazón de Jesús como una fuente de misericordia para la humanidad,
1: en ti confío.
0: Oh sangre y agua, que brotaste del sagrado corazón de Jesús como una fuente de misericordia para la humanidad,
1: en ti confío.
0: Oh sangre y agua, que brotaste del sagrado corazón de Jesús como una fuente de misericordia para la humanidad,
1: en ti confío.
0: Padre nuestro que estás en el cielo, santificado sea tu nombre. Venga a nosotros tu reino. Hágase tu voluntad en la tierra como en el cielo.
1: Danos hoy nuestro pan de cada día. Perdona nuestras ofensas como también nosotros perdonamos a los que nos ofenden. No nos dejes caer en tentación y líbranos de todo mal. Amén.
0: Dios te salve María, llena eres de gracia, el Señor está contigo. Bendita eres entre todas las mujeres y bendito es el fruto de tu vientre, Jesús.
1: Santa María, Madre de Dios, ruega, Señora, por nosotros los pecadores, ahora y en la hora de nuestra muerte. Amén.
0: Creo en Dios Padre Todopoderoso, Creador del cielo y de la tierra. Creo en Jesucristo, su único Hijo, nuestro Señor, que fue concebido por obra y gracia del Espíritu Santo, nació de Santa María Virgen, padeció bajo el poder de Poncio Pilato, fue crucificado, muerto y sepultado, descendió a los infiernos, al tercer día resucitó de entre los muertos, subió a los cielos y está sentado a la derecha de Dios Padre Todopoderoso. Desde ahí ha de venir a juzgar a vivos y muertos. Creo en el Espíritu Santo, la Santa Iglesia Católica, la comunión de los santos, el perdón de los pecados, la resurrección de la carne y la vida eterna.
1: Amén. Amén.

0: Padre eterno, te ofrezco el cuerpo, la sangre, el alma y la divinidad de tu amadísimo Hijo, nuestro Señor Jesucristo,
1: como propiciación de nuestros pecados y los del mundo entero.
0: Por su dolorosa pasión,
1: ten misericordia de nosotros y del mundo entero.
0: Por su dolorosa pasión,
1: ten misericordia de nosotros y del mundo entero.
0: Por su dolorosa pasión,
1: ten misericordia de nosotros y del mundo entero.
0: Por su dolorosa pasión,
1: ten misericordia de nosotros y del mundo entero.
0: Por su dolorosa pasión,
1: ten misericordia de nosotros y del mundo entero.
0: Por su dolorosa pasión,
1: ten misericordia de nosotros y del mundo entero.
0: Por su dolorosa pasión,
1: ten misericordia de nosotros y del mundo entero.
0: Por su dolorosa pasión,
1: ten misericordia de nosotros y del mundo entero.
0: Por su dolorosa pasión,
1: ten misericordia de nosotros y del mundo entero.
0: Por su dolorosa pasión,
1: ten misericordia de nosotros y del mundo entero.
0: Gloria al Padre, gloria al Hijo, gloria al Espíritu Santo.
1: Como era en un principio, ahora y siempre, por los siglos de los siglos. Amén.

0: Padre eterno, te ofrezco el cuerpo, la sangre, el alma y la divinidad de tu amadísimo Hijo, nuestro Señor Jesucristo,
1: como propiciación de nuestros pecados y los del mundo entero, por su dolorosa pasión.
0: Ten misericordia de nosotros y del mundo entero.
1: Por su dolorosa pasión.
0: Ten misericordia de nosotros y del mundo entero.
1: Por su dolorosa pasión.
0: Ten misericordia de nosotros y del mundo entero.
1: Por su dolorosa pasión.
0: Ten misericordia de nosotros y del mundo entero.
1: Por su dolorosa pasión.
0: Ten misericordia de nosotros y del mundo entero.
1: Por su dolorosa pasión.
0: Ten misericordia de nosotros y del mundo entero.
1: Por su dolorosa pasión.
0: Ten misericordia de nosotros y del mundo entero.
1: Por su dolorosa pasión.
0: Ten misericordia de nosotros y del mundo entero.
1: Por su dolorosa pasión.
0: Ten misericordia de nosotros y del mundo entero.
1: Por su dolorosa pasión.
0: Ten misericordia de nosotros y del mundo entero.
1: Gloria al Padre, gloria al Hijo, gloria al Espíritu Santo.
0: Como era en un principio, ahora y siempre, por los siglos de los siglos. Amén.

0: Padre eterno, te ofrezco el cuerpo, la sangre, el alma y la divinidad de tu amadísimo Hijo, nuestro Señor Jesucristo,
1: como propiciación de nuestros pecados y los del mundo entero.
0: Por su dolorosa pasión,
1: ten misericordia de nosotros y del mundo entero.
0: Por su dolorosa pasión,
1: ten misericordia de nosotros y del mundo entero.
0: Por su dolorosa pasión,
1: ten misericordia de nosotros y del mundo entero.
0: Por su dolorosa pasión,
1: ten misericordia de nosotros y del mundo entero.
0: Por su dolorosa pasión,
1: ten misericordia de nosotros y del mundo entero.
0: Por su dolorosa pasión,
1: ten misericordia de nosotros y del mundo entero.
0: Por su dolorosa pasión,
1: ten misericordia de nosotros y del mundo entero.
0: Por su dolorosa pasión,
1: ten misericordia de nosotros y del mundo entero.
0: Por su dolorosa pasión,
1: ten misericordia de nosotros y del mundo entero.
0: Por su dolorosa pasión,
1: ten misericordia de nosotros y del mundo entero.
0: Gloria al Padre, gloria al Hijo, gloria al Espíritu Santo.
1: Como era en un principio, ahora y siempre, por los siglos de los siglos. Amén.

0: Padre eterno, te ofrezco el cuerpo, la sangre, el alma y la divinidad de tu amadísimo Hijo, nuestro Señor Jesucristo,
1: como propiciación de nuestros pecados y los del mundo entero, por su dolorosa pasión.
0: Ten misericordia de nosotros y del mundo entero.
1: Por su dolorosa pasión.
0: Ten misericordia de nosotros y del mundo entero.
1: Por su dolorosa pasión.
0: Ten misericordia de nosotros y del mundo entero.
1: Por su dolorosa pasión.
0: Ten misericordia de nosotros y del mundo entero.
1: Por su dolorosa pasión.
0: Ten misericordia de nosotros y del mundo entero.
1: Por su dolorosa pasión.
0: Ten misericordia de nosotros y del mundo entero.
1: Por su dolorosa pasión.
0: Ten misericordia de nosotros y del mundo entero.
1: Por su dolorosa pasión.
0: Ten misericordia de nosotros y del mundo entero.
1: Por su dolorosa pasión.
0: Ten misericordia de nosotros y del mundo entero.
1: Por su dolorosa pasión.
0: Ten misericordia de nosotros y del mundo entero.
1: Gloria al Padre, gloria al Hijo, gloria al Espíritu Santo.
0: Como era en un principio, ahora y siempre, por los siglos de los siglos. Amén.

0: Padre eterno, te ofrezco el cuerpo, la sangre, el alma y la divinidad de tu amadísimo Hijo, nuestro Señor Jesucristo,
1: como propiciación de nuestros pecados y los del mundo entero.
0: Por su dolorosa pasión,
1: ten misericordia de nosotros y del mundo entero.
0: Por su dolorosa pasión,
1: ten misericordia de nosotros y del mundo entero.
0: Por su dolorosa pasión,
1: ten misericordia de nosotros y del mundo entero.
0: Por su dolorosa pasión,
1: ten misericordia de nosotros y del mundo entero.
0: Por su dolorosa pasión,
1: ten misericordia de nosotros y del mundo entero.
0: Por su dolorosa pasión,
1: ten misericordia de nosotros y del mundo entero.
0: Por su dolorosa pasión,
1: ten misericordia de nosotros y del mundo entero.
0: Por su dolorosa pasión,
1: ten misericordia de nosotros y del mundo entero.
0: Por su dolorosa pasión,
1: ten misericordia de nosotros y del mundo entero.
0: Por su dolorosa pasión,
1: ten misericordia de nosotros y del mundo entero.
0: Gloria al Padre, gloria al Hijo, gloria al Espíritu Santo.
1: Como era en el principio, ahora y siempre, por los siglos de los siglos. Amén.

0: Santo Dios, Santo fuerte, Santo inmortal,
1: ten piedad de nosotros y del mundo entero.
0: Santo Dios, Santo fuerte, Santo inmortal,
1: ten piedad de nosotros y del mundo entero.
0: Santo Dios, Santo fuerte, Santo inmortal,
1: ten piedad de nosotros y del mundo entero.
0: Oh Dios eterno, en quien la misericordia es infinita y el tesoro de compasión inagotable, vuelve a nosotros tu mirada bondadosa y aumenta tu misericordia en nosotros, para que en momentos difíciles no nos desesperemos ni nos desalentemos, sino que, con gran confianza, como tus hijos, nos sometamos a tu santa voluntad, que es el amor y la misericordia mismos.
1: Amén.
0: Oh Dios de gran misericordia, bondad infinita, hoy toda la humanidad clama desde el abismo de su miseria a tu misericordia, a tu compasión, oh Dios, y grita con la potente voz de la miseria. Dios indulgente, no rechaces la oración de los desterrados de esta tierra. Oh Señor, bondad inconcebible, que conoces perfectamente nuestra miseria y sabes que por nuestras propias fuerzas no podemos ascender hacia ti. Te imploramos, anticípanos tu gracia y multiplica incesantemente tu misericordia en nosotros, para que cumplamos fielmente tu santa voluntad a lo largo de nuestras vidas y a la hora de la muerte. Que la omnipotencia de tu misericordia nos proteja de las flechas de los enemigos de nuestra salvación, para que con confianza, como tus hijos, esperemos tu última venida, ese día que conoces solo tú, y a pesar de toda nuestra miseria, esperamos recibir todo lo que Jesús nos ha prometido, porque Jesús es nuestra esperanza.

Escúchanos, Señor Padre Santo, Dios Eterno Todopoderoso. En tu bondad, envía a tus ángeles del cielo para protegernos, amarnos, cuidarnos y morar con nosotros. Envía a tus ángeles, Señor, para que protejan a toda la humanidad. Te lo pedimos por tu infinita misericordia. Amén.

Mensaje de Jesús. ¿Por qué te confundes y te agitas ante los problemas de la vida? Déjame el cuidado de tus cosas y todo te irá mejor. Cuando te abandones en mí, todo se resolverá con tranquilidad según mis designios. No te desesperes. No me dirijas una oración agitada como si quisieras exigirme el cumplimiento de tus deseos. Cierra los ojos del alma y dime con calma: Jesús, yo confío en ti. Evita las preocupaciones angustiosas y los pensamientos sobre lo que puede suceder después. No estropees mis planes queriéndome imponer tus ideas. Déjame ser Dios y actuar con libertad. Abandónate confiadamente en mí, reposa en mí y deja en mis manos tu futuro. Dime frecuentemente: Jesús, yo confío en ti. Lo que más daño te hace es tu razonamiento, tus propias ideas y querer resolver las cosas a tu manera. Cuando me dices: Jesús, yo confío en ti, no seas como el paciente que le pide al médico que lo cure, pero le sugiere el modo de hacerlo. Déjate llevar en mis brazos divinos. No tengas miedo. Yo te amo. Si crees que las cosas empeoran o se complican a pesar de tu oración, sigue confiando. Cierra los ojos del alma y confía. Continúa diciéndome a toda hora: Jesús, yo confío en ti. Necesitamos libres para poder obrar. No te ates con tus preocupaciones inútiles. Satanás quiere eso: agitarte, angustiarte, quitarte la paz. Confía solo en mí, abandónate a mí. Yo hago los milagros en la proporción del abandono y confianza que tienes en mí. Así que no te preocupes, echa en mí todas tus angustias y duerme tranquilo. Dime siempre: Jesús, yo confío en ti, y verás grandes milagros. Te lo prometo por mi amor.

0: Ya entregamos todas nuestras peticiones al Señor de la Misericordia. Ahora también vamos a agradecer a nuestra Santísima Madre porque ella siempre está intercediendo por nosotros y a través de ella podemos llegar a Jesús.
1: Bendita sea tu pureza y eternamente lo sea, pues todo un Dios se recrea en tu grandiosa belleza. A ti, celestial princesa, Virgen Sagrada María, te ofrezco desde este día alma, vida y corazón. Míranos con compasión, no nos dejes, Madre mía, sin tu santa bendición.

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2: Santa Beatriz da Silva, Virgen y Fundadora. Hoy la liturgia hace memoria de Santa Beatriz da Silva y Meneses. Fue una religiosa católica portuguesa que fundó la Orden de la Inmaculada Concepción, Concepcionistas Franciscanas, dedicada a la oración contemplativa. Dejó la vida de la nobleza, era del linaje de los reyes de Portugal, para servir al Señor en la vida consagrada. Nació en 1426 en Ceuta, norte de África, Reino de Portugal. Fueron sus padres, Ruy Gómez da Silva y doña Isabel de Meneses, hija del conde de Viana. Tuvieron 11 hijos. La madre de Beatriz, siguiendo la tradición familiar, era muy devota a la Orden de San Francisco y por ello encomendó la educación religiosa de sus 11 hijos a los padres franciscanos, que sembraron en sus almas un amor especial a la Inmaculada Concepción. En 1433, su padre fue nombrado alcalde de la ciudad de Campo Mayor. También Beatriz se trasladó con la familia desde Ceuta. El quinto de los hermanos de Beatriz, llamado Juan, y luego Beato Amadeo da Silva, tomó el hábito de San Francisco y fundó la asociación llamada de los Amadeístas. Ella en 1447 viajó a Castilla para convertirse en la dama de la reina Doña Isabel, segunda mujer del rey Juan II de Castilla, padres de Isabel la Católica. Tenía cerca de 20 años. Dada su virtud y belleza, despertó la admiración de los nobles y la envidia de otras cortesanas, y a su vez, la reina sentía envidia y veía en ella una rival. Ordenó encerrarla por 3 días. En medio de la oscuridad, se encomendó a la Virgen. Tuvo una visión de ella, vestida de hábito blanco y manto azul, y el niño Jesús en sus brazos. La animó, consoló y le pidió fundar una orden consagrada a honrar el misterio de su Inmaculada Concepción. El hábito de las monjas sería el mismo que ella lucía, blanco y azul. Gracias a la intervención de su tío, fue liberada del encierro. Beatriz dijo: "La Reina del Cielo me liberó de aquella prisión". Se ofreció como su servidora y se consagró a ella. A los 3 días, Beatriz salió y abandonó la corte real, que estaba en Tordesillas, Valladolid, e ingresó como seglar en el monasterio cisterciense de Santo Domingo el Real, en Toledo, en el que durante 30 años se dedicó únicamente a Dios. Ofreció a Dios su virginidad. Permaneció con el rostro cubierto siempre con un velo blanco, no solo en señal de penitencia, sino, sobre todo, de una total consagración al Señor. Llevó una vida ejemplar y santa. Esperaba en fe. La hora de poder llevar a cabo la misión encomendada por la Santísima Virgen Inmaculada. Durante la permanencia en Toledo conoció a la reina Isabel la Católica, quien simpatizó con Beatriz por su vida de santidad. Después de estos casi 30 años de dedicación a Dios, decidió abandonar el monasterio de Santo Domingo y con la ayuda de la reina Isabel la Católica, decidió fundar un nuevo monasterio, que fue la primera sede de la Orden de la Inmaculada Concepción. Con 12 compañeras, fue a vivir a la casa Palacios de Galiana y la iglesia de Santa Fe en Toledo, que recibió de la reina Isabel la Católica. Por 5 años, vivió en Santa Fe, sin profesar ninguna orden religiosa ni bajo ninguna regla aprobada por la Iglesia. Fue una experiencia nueva dentro del monacato femenino en aquella época. Finalmente, a petición de ella, y de la reina Isabel, la protectora, el 30 de abril de 1489, consiguió del Papa Inocencio VIII la aprobación de un monasterio dedicado a la concepción de la bienaventurada Virgen María. Era el comienzo de un camino, un divino camino. Ella aprobó las principales reglas. Sin embargo, antes de que se iniciara la vida regular en el nuevo monasterio, murió Santa Beatriz el 17 de septiembre de 1492. Al descubrir su rostro para darle la santa unción, una estrella resplandeciente apareció en su frente, mientras que su rostro se presentaba como el de una persona que está en el cielo. La orden comenzó a florecer con muchas vocaciones y se fundaron otros monasterios. Se difundió rápidamente por diversas naciones europeas y después también en América. Actualmente, está formada por unas 3.000 religiosas que viven en 150 monasterios en el mundo. El culto a Santa Beatriz fue confirmado por Pío XI el 28 de julio de 1926, cuando la proclamó beata. Fue canonizada el 3 de octubre de 1976 por el Papa San Pablo VI y sus restos se conservan para pública veneración en la Casa Madre de Toledo en España. Se conoce como la Dama del Rostro Velado y la Santa del Silencio. Enseñanza para la vida. Vivimos en la sociedad del ruido, que nos aturde y nos impide escucharnos a nosotros mismos, escuchar a los otros y, sobre todo, escuchar a Dios que nos habla. Busquemos fortalecer el silencio y seremos personas de paz, serenas y alegres. Oración pidiendo silencio. Ayúdame a hacer silencio, Señor. Quiero escuchar tu voz. Toma mi mano, guíame al desierto, que nos encontremos a solas tú y yo. Necesito contemplar tu rostro. Me hace falta la calidez de tu voz, caminar juntos, callar, para que hables tú. Me pongo en tus manos. Quiero revisar mi vida, descubrir en qué tengo que cambiar, afianzar lo que anda bien, sorprenderme con lo nuevo que me pides. Me tienta creer que te escucho cuando escucho mi voz. Enséñame a discernir, dame luz para distinguir tu rostro. Llévame al desierto, Señor. Despójame de lo que me ata. Sacude mis certezas y pon a prueba mi amor para empezar de nuevo, humilde, sencillo, con fuerza y espíritu, para vivir fiel a ti. Amén.

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0: Mis amigos, gracias por estar en sintonía de EWTN. Está usted aquí en Tertulias de Fe. Gracias por acompañarnos otro día más, otro programa más que se hace para usted. Que el día de hoy estamos muy agradecidos con el Señor, porque tenemos personas como mi invitada el día de hoy, que es una cantautora católica, evangelizadora y presentadora de radio. Ella es nacida en Puerto Rico, cuya misión es llevar sanación y esperanza a través de la música y el ministerio. Con más de 25 años de servicio en parroquias y ministerios diocesanos, incluyendo pues, ministerios de jóvenes, jóvenes adultos, pastoral universitaria y también preparación matrimonial, mi invitada confina la fe, narración y música sinceramente para llegar al corazón de las personas ahí donde se encuentran. Con nosotros aquí en Tertulias de Fe el día de hoy, Marta Vargas. Marta, gracias por estar aquí en Tertulias de Fe.
1: Gracias por invitarme. Muy contenta de estar aquí.
0: Al contrario, fíjate que cuando me dijeron que ibas a venir y ya me metí a YouTube y ya vi toda tu música, dije, no, pues va a estar muy, muy bueno el programa porque vamos a hablar de cosas que nos va a elevar el corazón para conocer más al Señor y saber cuál es, pues, obviamente, su voluntad para cada uno de nosotros a través de lo que tú estás haciendo para la iglesia.
1: Bendito sea Dios, gracias.
0: Sí. Y empezamos como empezamos cada programa. Por favor, yo te pido para conocerte más. Sé que ya hay mucha gente que te conoce, que te sigue, pero quizá alguno de ahí por ahí que no te conoce, pues quisiéramos conocerte más. Y la pregunta que te puedo hacer, primeramente, ¿quién te inculcó la fe? ¿De dónde viene tu fe católica? ¿De quién recuerdas tú? ¿Quién te inculcó la fe?
1: Bueno, en mi familia, nací en un hogar lleno de amor. Mi abuelita resalta como un modelo de fe. Ella rezaba el Santo Rosario todos los días. Se levantaba tempranito en la mañana para tener el desayuno listo para mi abuelita.
0: Ándale.
1: Todos esos detallitos, la manera en que ella cuidó de sus hermanos y hermanas cuando perdieron a su papito, uh-huh. las historias que... fue un verdadero ejemplo de un darse de sí misma en todo lo que hacía, incluyendo este tema de fe, que tiene ese compromiso firme con la Virgencita María y con Jesús de rezar todos los días, ir a misa todos los domingos. Mi abuelito, súper devoto, una fe más callada, pero que resaltaba en su presencia amorosa. Siempre que salía el Papa en televisión, él mira el Papa. Ajá. Y pues mis padres que me pusieron en escuelas católicas, a mí y a mis hermanos, porque querían que tuviéramos esa educación, íbamos a misa. Y con ellos más que nada, quizás pues mi mamá no estaba rezando el rosario todos los días, en aquel entonces, porque Ajá. más adelante sí fue así.
0: Okay.
1: Pero el darse, el amor, Dios es amor. Y había mucha música también eventualmente, porque tenía algunos tíos que... Uh-huh. Que cantaban, que tocaban, las reuniones familiares eran muy alegres, muy llenas de tanto de cariño como de música. Y ahí empieza, ahí okay. empieza la fe. En vez de jugar con muñequitas, mi prima Adrianita y yo jugamos a crear canciones.
0: Ándale.
1: Canto desde que tengo uso de razón. Mi primera canción me llegó a los 8 años de edad.
0: Okay.
1: Y no fue algo intencional. Estaba jugando y puquiti, me vino la canción, una canción dedicada a Dios, preguntándole sobre el porqué del amor.
0: Wow.
1: Y se llama ¿Por qué? La canción.
0: Uh-huh.
1: Y no fue sino hasta más adelante, porque pues sí, este hogar lleno de cariño, escuela católica, uh-huh. pero a veces estamos viviendo la fe en cierto modo superficialmente, aunque no sea intencionalmente.
0: Okay.
1: Y llega un momento en que, pues, me encantaba cantar más que nada porque hacía a la gente sonreír.
0: Okay.
1: No pensaba en realidad si canto para Dios o para la iglesia, pero sí que en la escuela, Martita, cántate una canción, uh-huh. en la fiesta familiar. Y una ocasión, una fiesta de mis papás, que me pidieron que cantara una canción y como 2 meses después tocan la puerta. Yo estaba en Cataño, que es como a 45 minutos de Trujillo Alto. Tocan la puerta en casa de mi tía. La voz que estamos oyendo es la niña que cantó en la fiesta hace 2 meses en la casa de fulano. Porque a mí me gustaba jugar a cantar,
0: okay.
1: pero no tenía que tener una audiencia porque yo no lo hacía por la atención.
0: Okay.
1: era cantar
0: tú
1: por
0: misma.
1: Cantar. Uh-huh. Y pues estar con Dios, estar con la naturaleza y hacer esto, cantar por gusto. Y entonces que eso le impactó a mis padres, que se recordaran de mí aún después de todo ese tiempo, sin verme, nada más que oyéndome, porque allá no teníamos aire acondicionado en el día. Y así fui, pero fue más como un juego, pero fue algo así como hacía a la gente sonreír, me gusta. Okay. Después que sea algo que pueda alegrar a la gente. Uh-huh. A los 12 años mi madre me va a buscar a la escuela, no me encuentra, esto no me acuerdo yo, ella lo relata, y no me encuentra por ningún lado. Y escucha música, y sigue el sonido de la música, y estoy en un escenario en el centro parroquial de la iglesia con un grupo que estaba armando el principal en aquel entonces, Mr. Pérez, de chicos de la escuela y de la escuela pública cercana para cantar música pop. Y ahí hacíamos festivales, fuimos al Capitolio a cantar.
0: ¿Eras jovencita todavía?
1: Sí, todavía estaba chamaquita de escuela elemental.
0: Ok. Uh-huh.
1: Y en una ocasión hasta me compararon con una de mis cantantes favoritas en Puerto Rico, Nidia Caro. ¡Ay, la niña que suena como Nidia Caro! Yo como que... Ajá. Todas esas cosas tú las guardas en el corazón. No sabes qué vas a hacer con ellas, aparte de que si hace a la gente sonreír, así lo hago. Y de pronto ya uno crece y uno va a un restaurante y mis amistades vienen y le dicen al que está tocando el piano, ¡ya canta!
0: Ajá,
1: ¡ya
0: sí.
1: canta! Y entonces voy, canto, y de ahí no tenemos que pagar por más nada el resto de la noche.
0: Okay.
1: Y seamos a otro lado, la gente se para y lo sigue.
0: Ajá.
1: Y pues, pero más que nada, no era la atención, era sencillamente ese desear
0: claro.
1: hacer algo para alegrar a la gente.
0: Uh-huh.
1: Ya para cuando estoy en universidad, yo iba a misa los domingos, pero no quiero decir que Dios no era una prioridad, porque era parte de mi vida. La primera canción se la escribí a Él. Pero yo estaba como ocupada en las cosas de qué hago, uh-huh. a dónde voy, quién
0: sí.
1: soy. Y fui a la universidad, cursé estudios en administración de empresas, con concentraciones en recursos humanos y comunicaciones. Y yo iba a salir de ahí a hacer una tártara en el mundo corporativo.
0: Sí.
1: Y esa era mi intención, yo voy a hacer mis business, yo voy a hacer todo súper chévere. Y tengo una amiga, de mis mejores amigas de la escuela superior, que iba a pastoral universitaria. Y esto es una nota que quiero hacer porque ella nunca me invitó. No quiero decir que si me hubiera invitado, que yo hubiera ido.
0: Uh-huh.
1: Me dediqué más a los clubes, que si student government, clubes preprofesionales, cosas así. Pero quién sabe si yo me hubiera invitado a la pastoral universitaria. Y eso es una de las cosas que me da mucha pasión por el tiempo que el Señor
0: claro.
1: me concedió en eso.
0: Ajá.
1: Esa invitación puede ser muy importante, porque hay decisiones que quizás yo no hubiera tomado si hubiera estado en los caminos de Dios,
0: claro.
1: más intencional,
0: uh-huh.
1: a la misma vez.
0: Uh-huh.
1: Y esto también es esperanza, como decía San Agustín, todo pecador tiene un futuro, todo santo tiene un pasado. Esas mismas decisiones dan más pasión
0: okay.
1: a las decisiones de hacer más adelante, de servir al Señor con aún más dedicación.
0: ¿Y es cuando, en ese momento es cuando tienes el encuentro con el Señor?
1: Y ahí es que vengo a tener un poquito después que me gradúo, tengo una situación dolorosa que me hace cuestionar muchas cosas.
0: Uh-huh.
1: Y una amiga me invita a su iglesia bautista y hacen lo que llaman el altar call.
0: Uh-huh.
1: Si tú quieres que Jesús sea el dueño de tu vida, ven acá al frente. Y yo, la verdad que no tengo nada que perder.
0: Ajá.
1: Y yo sí quería un cambio. Quería, no sabía que tenía que cambiar, pero yo sabía que tenía que cambiar algo.
0: Okay.
1: Me acerco al altar, hice esa oración, Jesús, sé el dueño de mi vida. Y algo pasó. Fue un día primero de mayo, no me olvido, porque fue definitivo, fue como que el velo se abrió.
0: Uh-huh.
1: Había un antes y un después, no te lo podía describir. Y ahí te envían con alguien con clasecitas de discipulado, aprendí muchas cosas. No quiere decir que nunca las había conversado en la iglesia,
0: okay.
1: pero que hasta ese momento empezaron a ser más claras.
0: Uh-huh.
1: Ahora bien, el Señor en sus designios, no dejé de ir a la iglesia católica en ningún momento.
0: Okay.
1: Mi rutina se hizo, voy por la mañana al servicio con mi amiga y su esposo, voy a la clasecita de Biblia de ellos y voy a mi iglesia católica a misa. Y esto fue un primero de mayo, para cuando el desenlace fue Pentecostés, no fue demasiado tiempo. Uh-huh. En ese transcurso veo un anuncio, reunión de oración en el sótano de la parroquia católica del downtown en Tampa. Y yo voy a esa reunión de oración. Y esta señora Carol Wiggins, nunca me olvido, está hablando de el Espíritu Santo. Ajá. Y que el Espíritu Santo tiene dones. Y está hablando una historia de un sacerdote que estaba rezando en lenguas. Y una señora dijo, wow, muchas gracias. Y él le dice, pero yo lo que estoy rezando en lenguas, no. Estás hablando chino perfecto. Y eso es lo que yo necesitaba oír. Yo como que, esta es la misma iglesia católica que yo me bauticé. ¿Bajo qué roca yo he estado viviendo? Y eso me dio una curiosidad muy grande. Y entonces a ella me dio una copia de la historia del milagro del anciano, el milagro eucarístico. Y yo, ¿qué? Estas cosas pasan. Uh-huh. Esto no hace tanto tiempo. Me inscribí. Ah, no, uno. Me inscribí en dos seminarios de vida en el Espíritu.
0: Ándale.
1: Porque lo que yo quería saber de Jesús. Yo, pero ¿quién es este Jesús que yo pensé que conocía y no, y estoy descubriendo o redescubriendo? Y esta iglesia católica que yo pensé que conocía, uh-huh, pero estoy redescubriendo. Y entonces, en los dos seminarios de vida en el Espíritu, a 30 minutos cada uno de cada uno, al final del seminario te dan una escritura, los dos seminarios de vida, la misma escritura, okay. Isaías 62:2, You are my delight, tú, uh-huh, eres mi deleite. Y yo, wow, eso está... Dos, o sea, el Espíritu Santo. Sí. No sé. Y en ese momento las señoras del grupo de oración tienen un proyecto de servicio y muchas de ellas eran como edad de mi mamá, de mi abuelita y como que me adoptaron. Uh-huh. Y me dijeron, vamos a hacer un proyecto de servicio en el monasterio de San Leo, acá arribita al norte de Tampa. ¿Nos acompañas? Y yo, por supuesto. Fui con ellas, allá tenían sus botellas de cloro, estaban limpiando, sacándolo, porque estaba todo como abandonado, era un groto que terminó hermosísimo.
0: Okay.
1: Y en ese momento estaba yo rezando al lado de una estatua de la Virgen, y una señora vino donde mí, no me recuerdo quién fue, me puso como un periódico en mis manos, y me dijo, mira, para que aprendas de otra cosita que se está conversando. Y oí en mi corazón una voz femenina que me dijo, study hard, there may be a pop quiz tomorrow. Estudia que podría haber un quiz mañana. Uh-huh. Y no le puedo explicar por qué, pero era como, ¡ah! Esa podría ser la Virgen María. Uh-huh. Y leí ese librito de rabo a cabo. Esto fue un sábado. Al otro día, la rutina. La iglesia, la escuelita bíblica. Y ahí, el señor que estaba dando la clase dijo, hermanos y hermanas, hoy yo siento que tengo que decirles que los católicos dicen que María se aparece a la gente. Y yo estoy aquí para decirle a ustedes que eso es satánico. Uh-huh. Y yo me quedé como que, pop quiz. Todo lo que yo necesitaba saber estaba en ese periodiquito.
0: Uh-huh.
1: Claro, la aparición, las alegadas apariciones de Medjugorje no es comprobado, uh-huh, pero sí se puede ir como devoción y fue un relato de experiencias.
0: Claro.
1: Pero dentro de todo, lo que yo pude derivar de eso fue, es que en todas las apariciones María nos pide, nos invita, nos suplica que nos convertamos a Jesús, a su Hijo. Uh-huh. Si, ¿en qué momento esto no puede ser de Dios? ¿En qué momento es del enemigo? Si todo lo que hace la Virgen es pidiéndonos que no.
0: Claro.
1: Entre otras cosas que sí había ahí en relación a todo. ¿Saben? No quiero decir esta en particular, pero habían verdades que eran, que venían de todas las de Fátima, uh-huh, de Lourdes. Y esa era más que nada los puntos básicos.
0: Claro.
1: Y el Señor no sabía ni qué decirme. Yo no me acuerdo de más nada, excepto que dije, bueno, ahora con su permiso, con todo respeto, y fue todo muy respetuoso. Le dije,
0: sí,
1: con todo respeto, miren, y les dije los puntos. Y cuando me fui, habían pasos, escuché pasos detrás de mí que empezaron a acelerarse como corriendo. Y después oí mi nombre, Marta, Marta. Y yo me volteé y era mi amiga con lágrimas en los ojos. Y me dijo, gracias por defender a nuestra madre. El domingo siguiente era Pentecostés. No tenía eso en cuenta, sino que fui normal al servicio, pensando, pues no voy a ir ya a la clase de Biblia, voy al servicio y a la iglesia. Y al final del servicio ella me dice, Marta, estoy lista, quiero ir a la iglesia contigo.
0: Ándale.
1: Y viene donde mí, y el padre Lara, que nunca me olvido, estaba dando una prédica preciosa sobre el Espíritu Santo. Hoy es Pentecostés, no hagan nada porque te lo dicen que tienes que hacerlo, porque es tradición. Pregúntale al Espíritu Santo, haz lo que Jesús te diga, a través de su Santo Espíritu. Ella me mira, yo la miro, me abraza, nos echamos a llorar, regresa a la iglesia católica, se trae a su esposo.
0: Wow, mira nomás.
1: Y eso empezó como una jornada, ¿no?, de descubrimiento. Pero en medio de todo eso, aparte de que me introdujeron a Santa Teresita del Niñito Jesús, que ahí fue la primera santa que le empecé a rezar, porque me atrajo lo de las rosas. Pero aparte, me di cuenta, en ese entonces yo había empezado a escribir más música, me venían así como random, pero me di cuenta que yo no estaba como con la motivación, había algo en mi motivación que no encajaba. Y yo lo que dije fue, Señor, no estoy rechazando el don, me gusta hacer la gente sonreír.
0: Y si está, algo.
1: Pero falta algo. ¿Será que te lo puedo encomendar hasta que tú pienses que estoy lista, si es que tú decides que estoy lista, si es que algo que tú quieres que yo haga?
0: ¿Ya tenías música hecha?
1: Ya tenía escritas,
0: okay.
1: Nada grabado, nada edito, pero sí seguía escribiendo de vez en cuando diferentes canciones. Y en aquel entonces algunas de las canciones tenían más que ver con explicarme a mí misma, vindicarme, como que, ah, sí, le voy a decir a esta persona o a esta otra, pues que me hicieron esto o lo otro. Dice, yo esto no, tampoco está bien. Me dediqué a las cosas de Dios, a ir al grupo de oración, a conocerlo mejor. Pasar tiempo con mis madres espirituales que me estaban orientando. Fui a un retiro de cursillo que fue buenísimo para mí, y ahí fue que conocí mi primer director espiritual, un señor John McNulty, que el Señor tenga en la gloria. Y de ahí fue toda una jornada, y no canté por mucho tiempo hasta que tuve una oportunidad de incursionar en las ventas, ventas nacionales, y fue una oportunidad en Miami. Me mudo de Tampa a Miami.
0: Nada que ver con la iglesia.
1: O sea, nada que ver con la iglesia. El carro de compañía, no tengo ni para qué pagar el car wash. Mi territorio de Miami, Los Cayos. Ahí entró pues mi mundo corporativo. Que yo, mira, yo siempre quise hacer algo en el mundo corporativo. Aquí está, tremenda oportunidad. Me voy a Miami. Y ya en el primer año tienen layoffs, pero Best Foods está esperando por mí porque tenía muy buena reputación. Me llamaban los recruiters y todo. Y una vez que yo estoy en eso, tengo un sueño, como un video musical. Amor sin barreras no conoce el egoísmo. Amor sin barreras, sin orgullos ni cinismos. Más que Dios, más que Rey, es mi amigo Jesucristo. Y ahí viene Jesús de nuevo, trayéndome la música, devolviéndome la música en mis sueños. En este era una muchacha cantando en un atardecer en un océano. Yo, me despierto, esa soy yo, esta es mi canción. Como no tengo entrenamiento en música, ninguna formación, gracias a Dios por mi trabajo en ventas, en aquel entonces se estilaba grabar nuestras notas.
0: Pero no sabías tocar ningún instrumento,
1: no,
0: entonces.
1: Nada. Entonces tenía mi grabadora para mis notas de ventas. Agarré mi grabadora lo más rápido que pude, antes de que se me olvidara, y canto en la grabadora. Y de ahí fue a borbotones. Todos los días me venían canciones. Y yo tenía una roommate en ese momento, y decía, Martita se levantó inspirada.
0: Entonces tenías algo que escribir. Pero ¿cómo surge la inspiración para escribir? O sea, por vivencias, por el sueño? ¿Cómo
1: surge? En ese momento, ¿ves? Tenía un sueño y en el sueño había una canción con música. Yo escucho, no puedo tocar instrumentos, uh-huh. pero podía escuchar la instrumentación y todo.
0: Oh, wow.
1: Y tenía la letra, escribía la letra. A veces estaba manejando así, de camino, estoy pasando por el dumpster y de pronto...
0: Y entonces, se te viene a la mente.
1: Y me vienen así. Y era como que, ¿qué hago con esto?
0: Sí.
1: Porque y entonces llego a conectarme con una conferencia a través de mi roommate, que me consiguió unos boletos por una conferencia de escritores, de compositores. Okay. Y había algunos como Rudy Pérez, gente, era como ya todo secular, ¿no? Buscando, y hacía, ay, si por ahí están cantando de cualquier bobería, esta música está buena, tú tienes que hacer algo. Y empecé a averiguar, pero como que no daba pie con bola, como decíamos. Ajá. En Puerto Rico, no alcanzaba a hacer nada que yo quisiera. En una ocasión hice como una audición para cantar con una persona en los downtowns y cosas así, y me dijo, si yo fuera tú, me iría a cantar para la iglesia. Pero, ¿sabes? No lo dijo por hacerme un piropo.
0: Ajá.
1: Y fue interesante porque en aquel momento, pues, no lo tomé del todo personal, pero mirando hacia adelante, es como que me dijo algo maravilloso.
0: Sí.
1: Y fue como muchas maneras de que el Señor estaba como que marcando mis pasos, aunque yo no lo supiera. Y llego yo a este punto que estoy a punto de firmar con una disquera. Y yo no hasta me hicieron un demo, ellos invirtieron la plata y todo. Pero en medio de todo, como que se fueron a la quiebra así de un día para otro.
0: Uh-huh.
1: Yo, bueno, Señor, ¿será que tú no quieres esto? Y mis amistades eran, ¿pero por qué no le cantas al Señor? Yo, ¿qué? Sí, no estaba en mi radar.
0: Sí, claro.
1: Pero voy a misa un domingo por la noche en Good Shepherd en Miami. Y está esta señora, Nidia Méndez, le dicen la China, cantando estas baladas preciosas. Porque sonaban para mí, o sea, en ese entonces, mi poca formación... La forma en que ella canta, el estilo, es como si le estuviera cantando una balada de amor a Jesús. Uy, yo podría hacer eso. Ajá. Me abrió el corazón por primera vez, pero no hice nada. Seguía en lo mío, porque en uno de esos accidentes o diocidencia, lo que quieras llamar, termino vendiendo de propaganda médica, propagandista médico. Y eso es otra historia para el otro día, porque no quiero... desviarme demasiado del tema que es la fe.
0: Ajá.
1: Pero durante ese tiempo, sí, ahí estaba buscando casas, esa era la cúspide de mi carrera. Ahí tenía hasta más beneficios, todo. Pero me di cuenta que uno de los medicamentos que estaba vendiendo usaban células de fetos abortados.
0: Okay.
1: Y eso fue otro discernimiento que tuve que hacer. Una decisión muy difícil que tuve que hacer de salirme de ahí, que fueron muy, muy buenos conmigo. No tengo ninguna queja. Pero todo eso me llevó al groto, donde todo empezó con esa información que necesitaba para esa primera oportunidad de defender a nuestra madre, a nuestra iglesia, de manera amorosa. Regresé al groto para orar. Y ahí... Diocidencia, una conferencia de vida y espíritu de carismática.
0: Okay.
1: Y una señora, me la encuentro así, me dice, voy al groto, ¿quieres venir conmigo? No, mira, voy de camino al groto. Y voy con esta señora al lado de la Virgen donde yo primero estuve. Y me dice, tú tienes sueños sobre tu carrera. Sueños sobre mi carrera, señora, cuando yo tengo sueños del trabajo, eso son pesadillas. No, no, no. Tú tienes sueños sobre lo que tú tienes que hacer. Yo, no sé, y sigo tratando. Dice, no, no. Hasta que digo, es que lo único así que me llena, que viene mi sueño, es la música. Y cuando dije música, como que se me pararon los pelos. Y la señora me dijo, sabía que...
0: Ahí es.
1: Sabía que tendría la respuesta, pero... Ojo, mantente en oración, me dijo, mantente en oración porque no va a ser una jornada fácil. Y así fue, o sea, era como, le tira la música, parece que Dios quiere que haga esto, pero estoy en el mundo corporativo y aquí estoy ganando buena plata, aunque me fui de la industria farmacéutica, seguí en ventas. Y llegó un momento en que no sabía ni qué hacer. Me fui a Tampa entre trabajos a hacer unos trabajos para una amiga mía de proyecto en una conferencia en Clearwater. Y cuando estoy manejando de regreso a Miami, siento esa voz que me dice, tú vas a mudarte a Clearwater. Y yo, si esta voz es de Dios, tú encárgate, porque yo no tengo nada en Clearwater. Y en medio de todo eso, descubro Santa Cecilia, la santa de los músicos. Eso fue otra historia que yo nunca sabía ni que había santa.
0: Sí.
1: De los Cecilia, la santa de los músicos. Eso fue otra historia que yo nunca sabía ni que había santa.
0: Sí.
1: De los músicos. Los santos como aplicaciones, uno para todo.

0: momento empiezan con la misa, me encuentro con alguien de cuando yo estaba en la universidad, que es el sacerdote celebrando la misa, y dice, aquí hay alguien que está pidiéndole al Señor que le muestre qué quiere que haga con su vida. Y si ese eres tú, Jesús te dice, dame 7 semanas. Y yo, esto es imposible, Señor, si esto es para mí, que creo que podría ser, yo tendría, el trabajo tendría que desaparecer, lo acabo de aceptar. 3 días se acabó el trabajo. Y entonces le doy las 7 semanas, voy al seminario de vida en el Espíritu y voy y me reúno con este sacerdote y les cuento todo lo que ha estado transcurriendo. Y él dice, ¿sabes que yo nunca te oí cantar? No, es que eso fue durante el tiempo que yo no estaba cantando y yo no sabía. Pues yo no sé, porque nunca te he oído cantar, pero estamos armando una banda aquí en la parroquia para una misa especial para los jóvenes. I want to rock the church. Yo quiero aquí mover la iglesia. Y yo, ok, eso es lo que yo quiero hacer. Me introdujo y así que fue mi primer ministerio musical.
1: Ok, y fue con jóvenes.
0: Y fue para los jóvenes. Es una banda, mis amigos que todavía estamos en contacto, para los jóvenes. Y de ahí me pidieron que si podía, que habían estado orando, necesitaban a alguien para crear un ministerio para middle school, para los preadolescentes, que no existía en ese momento, y que yo tenía que ser. Y yo, después de llorar un poco, porque decía, es que esto es mucha responsabilidad.
1: Claro, sí.
0: Pero lo puse en oración, y entonces los ayudé con esos dos ministerios ahí, hasta que el Señor me, por esas vueltas de la vida, llegué a trabajar en ventas en televisión.
1: Okay.
0: Una estación de televisión. Ahí el Señor me empieza a mostrar lo importante a través de la música y a través de trabajar en advertising, en todo esto de promociones. Empiezo a caer como más en cuenta de la importancia de lo que nosotros ingerimos.
1: Ajá.
0: En cuanto a lo que es música, entretenimiento, medios, etc. Tiene efecto. Y me empecé a poner más selectiva. Claro, siempre escribí, lo que escribí, aunque fuera secular, siempre fue muy respetuoso. A solo una o dos canciones que quizás reescribiría, pero no porque tenía nada malo, sino para evitar malentendidos, más que nada. Pero fue como le decía a mis amigos, es como que si está pasando algo en la cultura y nos están tratando de vender cosas que no van con las cosas de Papá Dios. Y ya en ese momento me empecé a dar cuenta, y para ese entonces una serie de eventos me llevaron a que me invitaran a dar una charla para un retiro de adolescentes.
1: Okay.
0: Y ya tenía un sueño la noche antes.
1: Todavía esto no es con los jóvenes universitarios.
0: Todavía. Entonces, okay. A raíz de ese retiro que hago con las adolescentes, nace,
1: surge de ahí todo.
0: Para el fin de ese verano estoy con los universitarios.
1: Ah, ok, si quieres ahí nos quedamos para irnos al corte.
0: Sí.
1: Y entramos con los jóvenes universitarios, porque es algo me interesa de los universitarios, de los
0: sí,
1: jóvenes.
0: Sí, vamos
1: ahí.
0: A eso.
1: Si quieres ahorita al regresar platicamos de eso, así que no se separe de su televisor, regresamos aquí a Tertulias de Fe para poder seguir platicando aquí con Marta, así que no se vaya, ¿eh?
0: ¿Qué tal?

0: Gracias, mis amigos, por seguir aquí en Tertulias de Fe a través de EWTN. Estamos aquí con Marta platicando de sus vivencias, de su experiencia, y llegamos al punto en el que, Marta, llegas con los jóvenes universitarios. Mi pregunta sería ahí, ¿qué desafíos tienen los jóvenes universitarios con su fe al llegar a ese nivel ya universitario?
1: Sí, y claro, han cambiado muchas cosas desde que empecé. Esto fue en el 2005 que dejé la estación de televisión justo antes de tener gran promoción para ir a trabajar part-time en pastoral universitaria para la Arquidiócesis de Miami, prometiéndole a mi papá, no te preocupes, papi, esto es un break del mundo corporativo, en 3 años regreso, me pidieron 3 años, esto fue en el 2005.
0: Okay.
1: Y claro, los retos siguen siendo los mismos, pero diferentes intensidades. Cuando primero llegué en 2005, pues,

0: Sí, había una recepción muy cálida. La pastoral en Nova Southeastern University no existía. Técnicamente mi título era agente de pastoral para Broward Community College, que ahorita es Broward College, y Nova Southeastern University. Yo llego y me dicen, una pequeña tecnicalidad, no existe la pastoral en Nova Southeastern University, pero no te preocupes, espera que tú sepas lo que estás haciendo, porque yo no sabía lo que estaba haciendo.
1: Era crear algo nuevo entonces, sí, para los jóvenes.
0: Y fui al Santísimo y dije, Señor, tiene razón, no sé lo que estoy haciendo, porque esto es algo completamente nuevo para mí. Eso fue como sí, que claro. Me tiré con tu y tenis, como diría una gran amiga. Y cuando fui al Santísimo, dije, Señor, yo no sé lo que estoy haciendo. El Señor me dijo, exactamente. Yo, oh, ¿qué? Aquí te manifiestas tú. Uh-huh. Y en menos de un año teníamos una pastoral, pero súper, súper, súper vigente. Nos nominaron para 9 premios de liderazgo, ganamos 2. Y entre todo, lo que yo más noté es ese deseo de pertenecer, esa búsqueda de propósito. Y eso es algo muy común que tenemos todos los seres humanos, porque Dios nos crea, el amor nos crea para amar y ser amados. Uh-huh. Y qué es el servicio, qué es la misión, qué es el propósito, son expresiones de ese amor. Y muchas de estas muchachas y muchachos también, pues, en esa busca de propósito, a veces tenían cierta timidez. Las personas que eventualmente fueron mi presidente, que se ganó uno de los premios. Una de las cosas que ella decía a todo el mundo, yo era un wildflower, yo era súper tímida. Yo no sé qué pasó. Uh-huh. Pero es llamarlos a su propósito. Alguien que crea. Todos deseamos que alguien crea en nosotros.
1: Okay.
0: Claro, Dios cree en nosotros. Una de mis frases favoritas de una de las películas de San Padre Pío, cuando él está hablando con el doctor que es ateo, mostrándole todo ese plan, que vamos a hacer esto, que en el hospital, y el doctor le dice, Padre Pío, usted no entiende, yo no creo en Dios. Y él le dice, pero Dios cree en ti. Uh-huh. Y es tener esa apertura de que vengan de donde vengan, estén donde estén, hacerles sentir que son bienvenidos y que Dios cree en ellos.
1: Okay.
0: Y eso fue, eso sí, una de las áreas de más impacto. Dale fast forward al 2000, a este tiempo, porque sí, en el 2017 regresé a pastoral para la misma universidad, eso es otra historia. Pero habían otros retos, porque ya los estudiantes como que no tenían el mismo respeto a las personas mayores, a las personas con autoridad. Entonces se hace, pero las mismas carencias, las mismas inseguridades. Pero entonces, al no dejarse guiar, se hace mucho más difícil. Y la falta de valentía, vamos a decir, uh-huh. para uno comprometerse, el FOMO que le llaman, ¿qué tal si me meto a esto, pero hay algo mejor? Y como que no se comprometen, también noté que están muy frágiles, lo que llaman la generación de cristal, uh-huh. que muchos de ellos estaban mucho más frágiles de cuando yo primero atendí la pastoral. Hay muchas voces en la cultura compitiendo, uh-huh. y por eso necesitamos nosotros no solamente hablarles de su grandeza, sino comprometernos nosotros mismos uh-huh. a vivir esa vida a la que estamos invitando a nuestros chicos. Uh-huh. Y para mí, en las experiencias que he tenido en los últimos años, no quiero llamarlo efectivo, porque efectivo es algo, una estrategia, esto no es una estrategia. Esto es ser discípulos primero para formar discípulos. Y hay irrelación, un ministerio relacional donde ellos se sientan acogidos, pero también sepan que va a haber corrección fraterna si es necesario, con todo el respeto y el cariño del mundo. Uh-huh. Porque la claridad. Corrección fraterna, uh-huh. claridad, la corrección fraterna es un don que está necesitando redescubrirse uh-huh. en todos los ámbitos de la iglesia para ayudarnos unos a otros a seguir creciendo. Entonces, eso, digo, Si le hablas a otra persona, quizás ellos han observado otras cosas, pero sí también esa falta de compromiso es algo que yo he estado conversando con colegas, tras colegas, tras colegas, que es muy común. Ahora bien, lo importante para mí y que he compartido con otros compañeros es uno se abre a de que hayan 20 estudiantes o hayan dos, presencia. Presencia y compromiso. Yo voy a tener el mismo evento con la misma calidad, vengan dos que vengan 20. Y a veces, cuando solamente miro uno, fue el que necesitaba urgente alguien con quien hablar, de cosas que no hubieran hablado con más nadie.
1: Claro.
0: Y es confiar de que Dios menea todo, Dios está en control. Y en esa convivencia nos ganamos su confianza. Uh-huh. Y en ese pues, a pasar de los años, tú tienes estos estudiantes que te dan estos testimonios y que te dicen, el que tú vivieras tu fe me inspiró a mí a vivir la mía.
1: El ejemplo.
0: Uh-huh. A nivel de que con muchos de ellos me mantengo en contacto hasta el sol de hoy. Aun aquellos que ya no están en pastoral juvenil o colegio o de universidad por varios años. Uh-huh. Fui a un retiro muy hermoso porque una de las primeras estudiantes que era parte de mi pastoral tenía un espacio que ya no lo podía usar. No fue como que me dijo, lo compré para ti. Uh-huh. Pero dijo, la primera persona que pensé fue en ti. Tú te mereces un retiro en este sitio. Y fue muy bonito porque, ¿sabes? Es oír el impacto. No porque no vaya a hacer palmaditas,
1: claro, claro.
0: Pero porque Dios está haciendo algo. Y la música ayudó porque entonces... Cuando yo empecé con el pastoral universitario y juvenil de jóvenes adultos en la última parroquia donde estuve por 8 años, también yo estaba cantando todas las misas, que okay. Me daba una oportunidad de estar presente en más de una manera.
1: Okay.
0: El brownie ministry, cocinarles, hacerles sus brownies, uh-huh. Lo llaman mis amigos el brownie ministry, también vital, porque pocas cosas dicen qué contenta estoy de que estén aquí, sí. Que a darles un cariñito. Entonces, esmerarnos, la ternura, la atención, con verdad, uh-huh. Con fidelidad, empezando por la nuestra.
1: Qué bonito. Oye, y ahí en ese momento es cuando también empiezas a cantar en funerales y en exequias.
0: Sí.
1: O sea, ¿en qué momento nace eso? O tu interés vaya a ese apostolado.
0: No, sí, ahí empecé a cantar en más funerales, y eso fue un regalo del Señor. Interesantemente, la primera vez que canté en un funeral... Fue unos años antes, fue totalmente inesperado porque estaba en Our Lady of the Lakes, en Miami Lakes, y tenían su propio programa de música. Yo cantaba en el coro, pero bueno, uh-huh. Una voz oculta en el coro. Y recibí una llamada de una parroquiana y me dice, disculpa que tuve que buscar tu número de celular y llamarte en tu día libre, pero yo no, mi papá acaba de morir y yo no le encomendaría esta tarea a más nadie que no seas tú.
1: Wow.
0: Yo, bueno, gracias, pero santa obediencia, hay que preguntarle a la parroquia porque yo no soy una de las designadas. Uh-huh. La parroquia nos dio permiso. Esa fue en realidad mi primera vez ministrando y fue pararme ahí y ver las caritas.
1: Claro, dolor.
0: Y sentir con toda mi alma que esta música va para abrazarlos, para consolarlos. A nivel que cuando salí de ahí, una señora me detuvo y me dijo, yo no sé quién esa familia es, no tengo nada que ver con ellos. Yo estaba aquí, oí que había música, no había ido a misa, me senté. Te vi, la manera que yo te vi cantando a esa familia con el cariño, me estaba atacando a llorar. No sé lo que Dios te esté llamando a hacer, pero lo que sea, no dejes de hacer esto. Esa fue mi primera experiencia, entonces ya para cuando fui a San David, y estaba cantando todas estas misas, eventualmente me llegaron los funerales, lo mismo. Y tener ese privilegio, ese honor, esa bendición, también de conocer personas que yo nunca hubiera conocido,
1: claro.
0: De escuchar sobre estas personas y cómo ellos tocaron corazones, quizás no tuvieron titulares en las uh-huh. noticias, pero hicieron sí. titulares en corazones.
1: Claro.
0: Entonces, desde entonces me dedico mucho a eso y es uno de mis ministerios favoritos.
1: Y con eso que has aprendido tú estando ahí, viendo, acompañando, cantando, ¿cómo ¿cómo relacionas la vida y la muerte? Porque sabemos, pues obviamente, nuestro caminar en la vida y hay que buscar los momentos de santificación, ganarnos el cielo, pero también existe la muerte. Entonces, ¿cómo relacionabas tú la vida y la muerte en esos momentos que tú cantabas?
0: Sí, era ver cómo la vida bien vivida deja huellas que trascienden el presente y repercuten en la eternidad. Interesantemente, y lo pienso ahora hablando contigo, no lo pensé antes, esa semilla se sembró en el 1989 cuando Stephen Covey escribió The Seven Habits of Highly Effective People. El que no haya leído ese libro, disculpen porque voy a hacerle una acotación, pero igual les digo que lo lean. La primera reflexión, el primer hábito, begin with the end in mind, empezar con el fin en mente, y te trae con toda esta reflexión de un funeral. Y cuando se para la persona a decir la eulogía, no sé si es eulogy, es tuya. Y ¿cuál es tu legado? Él pregunta, ¿cuál es tu legado? En ese momento yo escribí mi misión, que te resulta ser básicamente la misma al día de hoy, con canciones, animar y sanar y yo no sé qué. Y eso se quedó conmigo, y entonces estoy viviéndolo en estas misas, ya más adelante con mi papito, mi hermano, mi mamita, y tener esa, acompañarlos durante sus enfermedades y esas pérdidas, y cantar en sus funerales. La gente dice, ¿cómo podías cantar en su funeral? Es que, ¿cómo no voy a cantar en su funeral? Este es el momento en que lo estamos encomendando a la vida eterna. Pues, si estuve con ellos toda mi vida, no puedo dejar de estar con ellos en este momento. Entonces, parte de nuestra, parte de la jornada, y en Cristo sabemos que tenemos vida eterna. Ahora bien, humanamente es difícil porque extrañamos a estos seres queridos. Entonces, informalmente, a partir del último, la última persona que se me fue de mis mosqueteros, empecé a unas reuniones informales que le llamo Cuatro para las Almas, en honor a que mi mamita se fue con Papá Dios un 4 de diciembre. Y ahí unimos lo que es la vida, lo que es la muerte, lo que es la vida eterna. Oramos juntos por el eterno gozo de las almas de nuestros seres queridos. Y compartimos y celebramos aquello en ellos, bueno, verdadero, hermoso, que nos inspira. Pedir la gracia de vivir esas virtudes y recibir la gracia consoladora de sentir su cercanía en nuestro corazón, mientras nos hacemos memoriales vivientes, viviendo el resto de nuestras vidas con intensidad, con presencia, con intencionalidad, en su nombre, claro, para Jesús, para el legado que Él quiere que nosotros dejemos, pero recibir ese consuelo de que también nos acompañan aquellos que amamos, que en realidad no nos dejaron, sino que fueron promovidos a intercesores, y por quienes intercedemos también para algún día reunirnos.
1: Claro. ¿Y ha habido algún momento en esas exequias que has cantado que haya marcado tu corazón, que haya un momento que hayas dicho, wow, esto es enorme? O sea, el sentimiento que hayas tenido en una exequia de un difunto, ¿te haya tocado alguna vez?
0: Todas me tocan de alguna manera. Todas, pero hay algunas en particular, porque pues hay cosas inusuales, inesperadas. Me toca mucho eso, o sea, conocer a esta persona, y me gusta hablar con las personas después. Darles mi pésame, a veces se me desploman llorando. Me dan las gracias, porque sienten el cariño. Lo más importante es que sientan el cariño con que lo estoy haciendo, como parte del consuelo que están recibiendo sus seres queridos. Pero les llego a decir, estoy conociendo a tu ser querido a través de ti. Vive a través de ti. Y vive en la vida eterna. Dios lo llama al cielo, vamos a estar orando. Pero había un par de ocasiones, por ejemplo, una parejita súper linda. Estuvimos planificando su misa de 50 aniversario por mucho tiempo. La tuvimos que posponer. Perdón, en lo que se recuperaban algunos familiares de enfermedades que nos permitían llegar. Y al final hubo misa funeral. En el transcurso, el esposo falleció. Y hubo esa otra vez que tenía un funeral que iba a cantar y era por una persona, y cuando llegué al funeral habían dos ataúdes porque la semana antes falleció la esposa.
1: Okay.
0: Esas cositas, como que esos recordatorios de que la vida puede tomar un giro inesperado
1: Exacto.
0: y de que en todo momento estar preparados amando y sirviéndonos unos a otros, tomando el próximo paso hacia la eternidad, que es amando a Dios y a nuestro prójimo como a nosotros
1: Sí,
0: mismos.
1: exacto. Y Marta, en estos 25 años de servicio al Señor, ¿cómo ha transformado Dios tu vida? O sea, hay un antes de Cristo y un después de Cristo, claro. ¿Cómo ha transformado Dios tu vida? O sea, la ves, como tú decías, pues tú no sabías nada de música, sin embargo te fue llamando el Señor para que empezaras a escribir. ¿Cómo ha transformado Dios tu vida?
0: Sí, ha sido interesante porque, número uno, no oro por las mismas cosas, ¿verdad? Mis deseos. Yo siempre, por una de las oraciones que me transformó en la espera, vamos a decir, cuando estaba, no la espera, cuando empecé a servir en ministerio, que eventualmente me guió a la arquidiócesis de Miami a servir a la pastoral universitaria y eventualmente a las otras pastorales de las cuales fui parte después, fue: Señor, ayúdame a desear tu voluntad y de ahí a conocer tu voluntad y hacer tu voluntad. Pero mi oración principal es: dame la gracia para desearla. Ya no quiero ir contracorriente. Y en ese aspecto he tenido muchas altas y bajas, como todos las hemos tenido. He tenido bastantes pérdidas en tiempos recientes, pero he aprendido a ver las cosas desde un punto de vista de desprendimiento, que fue algo que me inculcaron mis mamacitas espirituales en el principio, pero he tenido la oportunidad de vivirlo. Y si pierdo un trabajo, es como que: oh, Señor, estás haciendo algo nuevo en mi vida. Que así fue, sí, efectivamente, cuando perdí el último trabajo antes de esta nueva transición, se dio justo al momento en que volví a empezar a grabar y se me abrieron las puertas para volver a empezar a grabar. Es que uno no sabe, entonces es un aprender no solamente a confiar en el proceso,
1: Claro.
0: sino a abrazar el proceso. Abandono, sí, porque a veces uno no tiene de otra que abandonarse. Oh, Jesús, me entrego completamente a ti. Encárgate tú, como Padre Dolindo Ruotolo, ese bello sacerdote santo. Bueno, no declarado santo, pero para mí es uno de mis héroes, y que San Padre Pío fuera fan de él. Pero es como llegar un momento que la apertura es tal que ya hay cosas que antes, inclusive cuando había tenido mi experiencia de mayor conversión y ya yo estaba aquí trabajando, pero que en aquel entonces me hacía bolas con eso. O como decía una señora Mimi, cuando decía: no cojas tormento, Matita. Y habían cosas que, y no es que no eran importantes, si hay un momento de resolver, de conversar, de aclarar, de corregir, pero dedicarme más a la parte que me corresponde a mí, mi trabajo interior. Y no como que nunca estuve clara en eso, pero estoy como más clara ahora que antes. Y también abrirme a confiar más en Él cuando me pide algo. Porque a través de todos esos años, siempre la música estuvo presente. De hecho, a mí me ofrecieron una beca, un máster en San Tomás University. Y cuando llegó la hora de la autobiografía, la música salía en todo. Y lo que oí al Señor decir fue: no quiero otra distracción. Yo rechacé esa beca. En aquel entonces, Obispo Esteves estaba allí y hablé con él, le expliqué y me dio todo su apoyo. Matita, creo que la música es un don de Dios. Pero ha sido una batalla de ser fiel a eso. Y aún en estos últimos momentos, donde pues se va el sustento, se va esto, pero poder perseverar a pesar de cómo lucen las cosas. Ok, Señor, ya entiendo que esto es un llamado que me has dado y que ha sido confirmado: ayudar a sanar a tu pueblo con palabras y canciones. No se trata de sigo incursionando en cosas uh-huh. ¿verdad? Corporativas. Me estoy por graduarme del Tepeyac Leadership Initiative.
1: Okay.
0: Que ahí todo se emerge, todo se funde, mi experiencia en los negocios, mi fe en ese maravilloso programa uh-huh. Que no puedo recomendar
1: claro,
0: demasiado.
1: Sí, sí.
0: Porque
1: aquí ha estado el señor Christopher Pereira sí. hablando de Tepeyac y es grande,
0: entonces,
1: es un proyecto muy grande.
0: Sí, todo es una integración, pero una de las cosas interesantes fue que cuando estaba creando lo que llaman el compromiso de liderazgo, que se va a presentar en la graduación mañana, me di cuenta, no se trata de hacer grandes hazañas, sino las cosas más que parezcan ser más pequeñas con el más gran amor, como decir mi santita, Santa Teresita. Palabras y canciones es lo que él quiere que haga, pues palabras y canciones es lo que le voy a dar.
1: Uh-huh.
0: Y fue como bien liberador. Y no quiere decir que no voy a hacer más nada.
1: Claro.
0: Estoy ayudando en diferentes áreas, en diferentes formas. Una misión a través de la parroquia que era de mis padres, Nativity en Brandon, que apoya a la República Dominicana, Partners with La Victoria, las familias allá. Una parroquia local que estoy ayudando en otros temas y cantando donde me necesiten. No es que no voy a hacer más nada, pero fue tan liberador. Yo, sencillamente de ver como, ok, ¿esto es lo que tú quieres?
1: Uh-huh.
0: Pero me la estás poniendo fácil porque esto es lo sí. que yo amo hacer. Pero así decía San Agustín también.
1: Claro.
0: Y eso yo creo que ha sido la transformación más grande entre todas las transformaciones, porque obviamente he tenido mucho que crecer, me queda mucho que crecer,
1: uh-huh.
0: Madurar.
1: Claro, sí.
0: Pero ese decir, oh, uh-huh. esto es lo que tú quieres.
1: Sí.
0: Ok, vamos para adelante con
1: así
0: la música.
1: Es. Uh-huh.
0: Y eso para mí ha sido una de las revelaciones más grandes en los últimos meses, uh-huh. no ha sido ni siquiera el último año.
1: Exactamente.
0: Y porque aún cantando en la parroquia, en las liturgias, que ya sigo siendo y amo hacer, pero eso hasta eso me quitaba tiempo para trabajar en las canciones que él me estaba
1: claro.
0: dando y me sigue dando a Borbotones.
1: Y te va a seguir dando, yo sé que todavía falta mucho que dar de ti a la iglesia a través de tus cantos y créeme, el tiempo se nos acaba aquí con Tertulias de Fe, pero la verdad fue grato tenerte aquí en Tertulias de Fe con todas tus historias que realmente nos llama mucho la atención como oyente de saber que lo que has vivido, lo que has proyectado, lo que sigues proyectando y que realmente tiene el Señor para ti mucho tiempo más que así sea. Marta, gracias por haber estado aquí en Tertulias de Fe. Nos vemos
0: gracias.
1: Próximamente en otro programa, ojalá.
0: Ojalá, ojalá. Okay. Muchas gracias por tenerme aquí y Dios te bendiga y este maravilloso programa.
1: Amén, igualmente. Yo los espero la próxima semana, si Dios nos los permite, porque todavía aún hay más de qué platicar. Y yo los invito a que en su próxima tertulia no se olvide dar razones de su fe. Hasta la próxima. Dios me los bendiga. Chao, chao.

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Hablándoles Katia Baliño. El Papa León XIV alentó a las autoridades eclesiásticas y civiles mientras continúan brindando asistencia humanitaria tras el terremoto de magnitud 7.7 que golpeó el 15 de agosto la isla de Flores en Indonesia y dejó decenas de muertos y miles de desplazados. En un telegrama difundido este lunes 17 de agosto por la oficina de prensa de la Santa Sede, León XIV expresó su profunda tristeza por la devastación causada por el terremoto en la región de Nusa Tenggara Oriental. El mensaje, firmado por el secretario de Estado del Vaticano, Cardenal Pietro Parolin, fue enviado a Monseñor Paulus Budi Kleden, arzobispo de Ende, en Indonesia. El terremoto se produjo a la madrugada del sábado 15 de agosto, frente a la costa de la isla de Flores. De acuerdo con un informe del 17 de agosto de la Agencia de Meteorología, Climatología y Geofísica de Indonesia, el movimiento telúrico tuvo una magnitud de 7.7, con epicentro en el mar al noreste de Nagekeo. Según la misma agencia, el sismo ha dejado al menos 53 muertos y 137 heridos. En el telegrama, el pontífice también aseguró su solidaridad espiritual y cercanía a quienes continúan sufriendo las consecuencias de este desastre, especialmente a los numerosos desplazados y heridos. Al mismo tiempo, el Papa reza por el personal de emergencia que participa en las labores de recuperación. Al encomendar a los fallecidos a la amorosa misericordia de Dios Todopoderoso, el Santo Padre invoca las bendiciones divinas del consuelo y la fortaleza. 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Gracias y que el Señor le bendiga.

En el nombre del Padre, del Hijo y del Espíritu Santo. Amén. Que la gracia de parte de nuestro Señor Jesucristo, el amor del Padre y la comunión con